0: barata?
1: No, detrás de los arcos es la más barata. Detrás de los arcos el cuarto piso.
0: ¿Y este?
1: Y aquí es un poquito más caro que eso, pero la entrada más barata es cuarto piso detrás de los arcos. Ahí el público también ve chiquititos a los jugadores, $1,200.
0: Bueno, pero te repito, barata. Si a mí me dan para elegir frente a un televisor, en los estudios, en donde fuese, acepto. Esta distancia es brutal. Brutal nuestra distancia como estamos en el campo. Y tengo todo el derecho del mundo, con los años de experiencia, a decir que esta ubicación es horrible. Ya volvemos.
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0: Víctor, vos que estás abajo, fíjate si podemos ver otra posición, lo que ocurre en el saque de costado, por ejemplo.
1: No, nos tapa.
0: No, no, para ver que no estoy diciendo ningún disparate. Viene un, fuera de televisión, viene un saque de costado, ¿qué haces?
1: Sí, lateral y corner, visibilidad reducida.
0: No, no, no se ve.
1: ¿Cómo
0: voy a hacer acá si yo no veo la línea del... ¿Cómo?
3: El corner tampoco se ve.
0: No, no, no, no, yo no estoy inventando absolutamente nada, Ricardo.
3: Nosotros vemos...
0: Nosotros nos vemos lo que es saque de costado. No. Por ejemplo, va un saque de costado, no sabemos quién saca. Esto lo digo por si hay un apoyo que tenemos que tener Gustavito Rodríguez, los compañeros, porque no se ve. ¿Quién tira el córner, Ricardo? Decime nada.
3: No, solamente vamos a tener que mirar nuestro monitor.
0: No, por eso el monitor colabora.
3: No hay.
0: Pero no hay manera. Ya volvemos.
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0: Víctor Villalba.
1: Sí, los compañeros me dan un comprendido en la televisión oficial que tenemos aquí. Habla Gustavo Alfaro. No sé si tenemos la misma imagen.
2: Sí, señor.
1: En Asunción. Escuchamos,
2: sí, señor,
1: a Gustavo Alfaro.
4: Bien, bien, hemos trabajado, hemos, más allá de los imponderables que tuvimos, de lo que pasó con Julito y la demora que en su recuperación y todo lo que vinimos ajustando, llegamos bien. Obviamente que tratando de estar concentrado a los detalles, que esto obviamente es un partido de detalles, sabiendo las complejidades que puede llegar a tener el partido, por las capacidades que tenemos enfrente, pero llegamos bien y bueno, ahora falta desarrollar el partido.
5: Después de lo visto en las clasificatorias, en los últimos amistosos, ¿qué Paraguay vamos a ver hoy en el Mundial?
4: En esencia es el mismo Paraguay, con algunas, si se quieren, retoques de valores agregados que entendemos que eran las que nos faltaban de mitad de cancha para adelante. Por eso va a ser importante la capacidad que tengamos de salir de la presión a la que nos va a someter Estados Unidos, de qué manera nosotros podemos romper esa presión alta que ellos van a ejercer y en la capacidad que tengamos en la medida de poder hacer eso, en las transiciones que para mí en este partido van a ser uno de los factores claves.
5: Gracias, Gustavo.
4: No, gracias a usted.
1: Así es la palabra de Gustavo Alfaro en la transmisión oficial. Ahora van a comenzar a ingresar los goleros para el calentamiento correspondiente. Ya están los de Estados Unidos, Turner, el titular Fries y Chris Brady, los goleros norteamericanos. Esperamos por los nuestros, en un ratito pisarán el escenario del SoFi Stadium Orlando Gil, Roberto Gatito Fernández y Gastón Olveira.
0: Ya volvemos.
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0: Muy bien, lo que se tiene, Ricardo, el ambiente cada vez más cerca.
3: Totalmente, el ambiente es bueno, el partido está cada vez más cerca. Estamos a 55 minutos del inicio del partido. Es muy lindo, ahí sí, los arqueros de Paraguay ahora saludando al público que por supuesto ovaciona. Gil, el elegido, era lo que teníamos nosotros gracias al informe de Andrés Riquelme cuando nos daba esa información. Y bueno, eligió nomás a Gil, lo que significa... Y también subrayando un poco lo que decía Víctor Villalba, dándole lectura a la conferencia de prensa de ayer de Alfaro, que así como empieza Gil el primer partido, Gil va a terminar siendo el arquero titular en este Mundial, pensando bueno, en el futuro.
0: Perdón, Ricardo, y un detalle que no es menor de los sudamericanos, el primero Paraguay.
1: Así es, el
0: claro,
1: primero Paraguay.
0: No, para preguntarle a Víctor, la programación de los sudamericanos,
1: el primero Paraguay en entrar en acción, porque hasta aquí No se han dado partidos en los que haya sudamericanos. Mañana debuta Brasil. Brasil juega ante Marruecos a las 19 horas el partido. 19 horas horario paraguayo, lógicamente. Brasil ante Marruecos, lindo partido de entrada. Vamos a ver qué medida tiene el equipo de Ancelotti, a ver si puede ser candidato o no al título. Después el domingo entra en acción Ecuador, que juega ante Costa de Marfil, 20 horas de nuestro país. Después el lunes juega Uruguay, 19 horas ante Arabia Saudí. Y el martes entra en acción Argentina ante Argelia, 22 horas de nuestro país.
0: Muy bien, saludos para Ernesto Farilla, distinguido colega Radio Universal. Me decía yo que está la sintonía. Así que Ernesto Farilla, Alberto Martínez, a toda la gente de Universal, un saludo muy especial. Víctor, ¿qué pasa ahora?
3: Ingresa el plantel de jugadores de Paraguay, los 26, y también fueron ovacionados. Algunos de Estados Unidos también aplauden, porque los que ingresaron son los paraguayos ahí diseminados en el terreno de juego. Canales, qué linda experiencia para él, que se ganó el puesto jugando y siendo figura en su equipo, y después, por supuesto, entró como se tiene que entrar, mostrando mucha fuerza, mucho coraje, mucha determinación, y es un jugador que nos puede servir de mucho si es que llegamos a perder a los titulares en la zona central. Y muchas veces también hablamos, o por lo menos dejamos escapar la idea, sabiendo que él empezó como volante central y que también nos puede dar una mano ahí.
1: La música, Ricardo, que suena, ¿no? Te viene una añoranza a nuestro país. Tierra adentro sonando en SoFi Stadium, que se escucha el Zapucay. En este momento la gente vibra, realmente emociona estar tan lejos y escuchar Totalmente. Un sonido propio de nuestra tierra.
3: Allá la bandera detrás del arco, la bandera paraguaya también flameando, los hinchas de Paraguay en ese sector. Y precisamente ellos están tomando la pantalla gigante del estadio. Ese no es Alcidio, ¿verdad? ¿No?
1: Alcidio, sí, señor.
3: Alcidio era el que tomaba. Ahí está Canales.
1: Vimos también recién a Óscar Acosta en pantalla. Sí, lo vimos. Están todas las celebridades paraguayas también.
3: A Santi también lo vi. A Santi, si no me equivoco, era Santula, ¿eh? Si no me equivoco, era Santula.
1: Y después presidente de clubes. Vimos recién a Emilio Baer, Oscar Barreto, Rolando Zafuán.
3: Totalmente.
0: Me quedo una Santula.
3: Sí, en un momento
0: lo
3: tocan.
0: Está bien, ya volvemos. Juan Silva, ya volvemos.
2: Gente.

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1: También que se tiene a una hora del comienzo del partido. Y no hay ceremonia musical ahora, no hay, Víctor.
2: No, ahora se espera simplemente por el ingreso de los equipos que van a hacer el calentamiento. Ya están, de hecho, los jugadores paraguayos, faltan los estadounidenses. Esto se extenderá aproximadamente hasta media hora antes del inicio del partido. Y después esperamos, mira, a Miguel Carrizosa en pantalla gigante, otro directivo del fútbol, directivo de Cerro Porteño. Decía, hasta media hora antes pueden calentar, después ingresan a vestuarios y ahí se viene el show principal, lo previo, Katy Perry, Pura Hey Sol, que entonará el himno nacional paraguayo. Así que será un momento el cual se vivirá al máximo aquí en Estados Unidos con la presencia del público paraguayo que sigue vibrando en Los Ángeles.
1: Muy bien, y acá fíjate a mi izquierda que son todos periodistas estos.
2: No, ellos son del broadcaster, son los encargados de hacer la asistencia a los medios con derechos.
1: Por eso están acá a nuestra izquierda de transmisión.
2: Cualquier situación nosotros
1: ellos acudimos están.
3: Claro, ellos no asisten cualquier inconveniente que tengamos. Lo mostraron al Chino Agüero también hace un ratito.
2: Sí, él estaba presente.
3: Sí,
2: ayer lo vimos.
1: Bueno, ya volvemos.
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1: Como el ambiente, sí, Víctor.
2: Otro al cual lo identifiqué en medio de la gente, Víctor Bernay, presente en Los Ángeles, técnico de Nacional. Acaba de ser enfocado en la pantalla gigante Bernay, que obviamente como Nacional todavía no empezó las tareas de cara a clausura, está presente alentando a la Albirroja con camiseta alternativa de Paraguay.
3: Mira vos, Víctor Bernay, que en una de las conferencias de prensa también puso la bandera o la camiseta de Paraguay.
2: Cuando clasificó recién Paraguay al Mundial.
3: Claro, así es. Claro. Bueno, él se siente un paraguayo más también. Hace tiempo que está en el país, entonces en agradecimiento a eso, Bernay en su momento puso la bandera o la camiseta de Paraguay y también fue muchas veces llamado por APF para dictar cursos.
1: Está Cotonovés, Zapac, ¿cuál de ellos?
3: Ahí está Zapac, Arturo. Ahí está. Zapac, okay. Juan Carlos Galeano, el ingeniero Ciotti.
2: Gustavo Samaniego.
1: Luis Vidal.
3: Sí. Ayer lo saludé al presidente de la Olimpia, a Rodrigo Noés, y te enviaba saludos.
1: Muy bien, muchísimas gracias, volvemos.
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1: Muy bien, y los nuestros trabajando y los americanos, Víctor.
2: Todavía no ingresan los jugadores norteamericanos, en este momento en ronda los futbolistas paraguayos. No se distinguen titulares y suplentes, todos juntos, los 23 de campo, los 3 arqueros por separado, trabajando. También ingresaron los árbitros, recordamos hoy las autoridades arbitrales. El holandés Danny McKelly será el juez principal, asistido por sus compatriotas Hessel Stikstra y Jan de Vries. El cuarto árbitro, el japonés Yusuki Araki. El quinto, Jun Mihara. Y en el VAR, el español Carlos del Cerro Grande. Son las autoridades para este partido entre Estados Unidos y Paraguay.
1: Muy bien, volvemos.
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1: Muy bien lo que tenemos, Juan, el ambiente acá, cada vez más cerca del partido. El estadio deja algunos claros todavía, Víctor.
2: Sí, todavía hay algunos claros, pero mucha gente en los bares. Cada piso tiene un bar, unos bares en realidad, donde aprovechan en la previa como para tomar algo, esperar el horario de inicio del partido. La verdad que en cuanto a accesibilidad, impresionante. Cada entrada tiene escalones inmensos. La fila es larga, pero rápidamente se accede, por lo menos para el público, no lo que nosotros
3: tuvimos. No, nosotros lastimosamente en 2 días tuvimos 6 horas prácticamente parado en el sol. Ahora, ¿es cerveza con alcohol, verdad? ¿O es sin alcohol?
2: Para mí, ¿qué es con alcohol? Yo veía normal la cerveza.
3: No, porque te digo, una tranquilidad absoluta. Nadie creó ningún tumulto todavía. Y ojalá no pase, no sé, tu experiencia en la Copa América pasada.
2: ¿Sabes cuál es el tema, Ricardo? Que tampoco los precios dan como para embriagarse. porque un vaso te sale 25, 30 dólares. Y si hay que tomar mucho, vas a gastar por lo menos unos $200 pero para llegar a un punto.
1: El estacionamiento, Ricardo, que pagamos.
3: Sí, me enteré, Arturo.
1: $200.
3: Eso es una vergüenza.
1: Y a 5 cuadras de acá, 6 sí. cuadras. 200, te está diciendo que un vaso de 30, 40 dólares.
2: Sí, es realmente carísimo todo. Aquí
1: este,
2: es
1: por
2: carísimo.
1: Ejemplo, casi.
2: El almohadón de Arturo, $27.
1: No, pero no es almohadón.
3: Es un peluche adaptado al almohadón.
1: Pero vamos a dejar ahí nomás, ya volvemos.
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1: ¿Quién ese es?
3: Zlatan Ibrahimovic. Qué bárbaro, ídolo total. Ayer nosotros lo vimos con Víctor, pero no pudimos acceder a la foto, lastimosamente. ¿Y ese quién es? El imitador, Alexis Lala.
2: Sí, la verdad que le parece bastante, sí, tiene toda la razón. Sí, ayer, cierto, Ricardo, nosotros nos cruzamos, estuvimos a, ¿cuánto? 2 metros de sí. Thierry Henry, de Zlatan Ibrahimovic. Yo saqué el celular porque mi ídolo máximo es Thierry Henry. Y vos sabés que apenas saqué el celular ya me acercaron 2 guardias. Y no, ya me dije, no quería problema. Me resigné a no tener la foto con él.
3: Iba a ser lindo con Thierry Henry, realmente. También con Zlatan, por supuesto, pero... Parece que Thierry Henry no dejó algo. ¿Vos por el
2: Arsenal?
3: Pero por Francia 98. ¿Cómo?
1: ¿Por dónde estuvieron ustedes?
3: Cuando bajábamos contigo, antes del Extra.
1: ¿Pero por dónde? ¿Por Hollywood? ¿Qué parte?
3: Ah, sí. Nos fuimos a hacer materiales para...
1: Pero qué bien, qué bien. Ya volvemos.
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1: Muy bien. Alejandro Domínguez, Santiago Peña, Infantino, Robert Harrison, Rubén Lejano, el canciller, producción externa en el palco Juan.
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1: Con Karen frente a la tele para ver el partido de Cuchate, mi hermano. Dice bendiciones el doctor Palomino. Gracias, doctor. Pero si te digo una cosa, doctor. ¿Dónde estamos? Casi por tocar el cielo, en la parte más alta. Si fuera el defensor, no vemos lo que pasa frente a Preferencia. Ustedes conocen con Karen y tu familia al defensor. No sabemos lo que pasa en los saques de costado, por ejemplo. Sí, hacia platea, VIP y detrás de los arcos a medias. No sabemos quién le pega al banderín del córner o si la pelota se va al córner desde nuestra posición. Es así. Pero aquí estamos, doctor Palomino. Ya volvemos.
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1: Víctor.
2: Y en este momento ingresaron los jugadores de Estados Unidos a hacer el calentamiento con Pulisic a la cabeza. Es el principal referente, si bien es cierto, el capitán es Tim Rim, que hoy juega simplemente en la liga local, pero en realidad tuvo varios años jugando en la Premier League en su momento con la camiseta del Fulham. Ring juega hoy en Charlotte, pero todas las imágenes, todos los flashes para Pulisic, el Capitán América, ese es su apodo, actualmente en el Milan, tiempo atrás jugó en Borussia Dortmund, en Chelsea, un rodaje importante, varios años en ligas top del fútbol mundial, Christian Pulisic, el número 10.
1: Muy bien, aquí a la pelea y los árbitros, Víctor, decinos el juez.
2: Sí, el árbitro principal, Danny McKelly, de Holanda, y el VAR, Carlos del Cerro Grande, español. Son dos bien acostumbrados a pitar instancias decisivas de Champions. Estoy segurísimo que o cuarto de final o semifinal, McKelly, el holandés, le pitó al Arsenal. Del Cerro Grande también siempre está en partidos decisivos de Champions. Con el arbitraje nunca se puede decir garantía, pero sí son dos adecuados a estar en estas instancias importantes del fútbol mundial.
1: Muy bien, ya volvemos.
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1: Muy bien, ya volvemos, Ricardo.
3: Bueno, estamos observando los movimientos de los jugadores paraguayos, que un grupo se tiró para un sector, el otro para el sector opuesto. Los titulares y los suplentes. Y la misma cosa con los jugadores de Estados Unidos. Vamos a estar cada vez más cerca del inicio del partido. Quedan 40 minutos para que empiece a rodar la pelota, para que empiece a rodar, a nacer la emoción de volver a tener a la selección nacional en un mundial. Y por supuesto nosotros esperamos el mejor resultado. Ganar, si no se puede, como dicen los técnicos, lo importante es no perder. Así que el empate, como hoy daba Víctor, como futuro o posible resultado, tampoco nos queda mal para nada. Ahora, perder sí sería un golpe bajo para las pretensiones de Paraguay y este grupo sufrido de jugadores que volvieron después de 16 años y después de haber sufrido todo un país, todo un pueblo, el no estar en los tres mundiales anteriores.
2: Así es, totalmente. Por eso la gente sabe que en cada situación de apoyar a los jugadores, por ejemplo, se los muestran los paraguayos en pantalla gigante, aplausos, gritos de los paraguayos, que se identifican porque hay un contexto de emoción no solo para ellos, sino para la gente que hizo el esfuerzo económico, que está acá, los residentes paraguayos en Estados Unidos con esa nostalgia de sentir nuestra patria y tener cerca a su selección. Hay una mezcla realmente de todo tipo de emociones aquí en Los Ángeles a la espera del partido.
1: Esa gente que está allá arriba, a nuestra derecha, en la parte más alta, ¿qué es?
2: No, y ese ya es el quinto piso.
1: Explicarle a dónde está.
2: El quinto piso en la esquina de Plateas. Sería en el Defensor del Chaco, la intersección entre Herrería Sur, Platea Alta, quinto piso.
1: ¿Más alto que nosotros están?
2: Más alto que nosotros.
1: ¿Y cómo se ve ahí?
2: Y se ven los jugadores chiquititos, puntitos, deben ser a esa altura.
1: Terrible, terrible, terrible, ya volvemos.
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1: Tener los resultados, Víctor, y los partidos de los sudamericanos hasta ahora, por favor, y así estamos informando.
2: Así es, Arturo, hacemos el repaso. Ayer empezó todo con la victoria de México, 2-0 ante Sudáfrica, hoy empataron 1-1 Canadá y Bosnia, y ayer fue victoria de Corea del Sur, 2-1 ante República Checa. Son los tres resultados ya finales en esto del Mundial. Hoy este es el último partido del día, 2-2 en la jornada de ayer, la jornada de hoy. A partir de mañana, Arturo, Ricardo, ya tenemos que acostumbrarnos a 4 por día, desde la siesta hasta la noche en continuado vamos a tener fútbol a partir de mañana. El plato fuerte, a mi criterio, mañana es Brasil-Marruecos. Primero porque es un sudamericano, porque Brasil históricamente siempre es candidato al título y Marruecos tiene una muy buena generación. 19 horas de Paraguay, el partido mañana entre Brasil y Marruecos, que es el siguiente sudamericano que entra en acción en esta Copa del Mundo. Seguimos con el repaso, partido sudamericano, nos enfocamos en ellos. El día domingo tenemos la presencia de Ecuador ante Costa de Marfil, 20 horas. El día lunes tenemos la presencia de Uruguay ante Arabia Saudí. Y el día martes, Arabia Saudí y Uruguay, perdón, lunes a las 19 de Paraguay. Y el día martes, el último partido involucrado un sudamericano, Argentina ante Argelia, 22 horas.
1: Y encima, Facundo, a nuestro compañero y a la audiencia, que todavía pleno sol acá en el estadio, Víctor.
3: Esto oscurece a las 20:30, aproximadamente 20:30 oscurece acá, así que vamos a terminar el partido con el sol nos vamos a sentir absolutamente la oscuridad acá.
1: ¿Y en Paraguay qué hora es?
3: Ahora son las
2: 21:23.
1: Eso decía, ¿y cuántas horas yo voy a estar en este estadio, Víctor?
2: Y usted vino al mediodía, 12 en punto, ya estábamos aquí, ahora son 5:24, el partido empieza a las 6, va a terminar a las 8, vamos a quedarnos hasta las 10, y va a completar 10 horas, para ser preciso, 10 horas aquí firme en este lugar.
1: Voy a completar 10 horas en este escenario en Los Ángeles, volvemos.
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1: Vinieron invitados especiales de la APF, directivos, amigos y más. En esta presencia paraguaya en Los Ángeles.
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1: Correcto, Juan. Y el tema de los equipos, nuevamente, Víctor, Ricardo, es sencillo, ¿verdad? Tanto se comentó y no pasó nada.
3: No pasó absolutamente nada y sabíamos, porque nos llegaban informes a cada uno de los compañeros, que no era tal la lesión de Enciso. La última de ayer fue realmente lo que más me sorprendió, que la persona que le hace el primer estudio a Enciso hizo una mala lectura de lo que fue la lesión y por eso empezó el susto. Pero yo digo... El jugador sabía que no tenía nada. Y después de unos días, también los médicos de APF y todos sabían que Enciso no tenía nada. Entonces, ¿por qué tener en incertidumbre a todo un país sabiendo que Enciso es ídolo de la afición deportiva? Esas cosas me molestan a mí de Alfaro y de todos, ¿verdad? Porque tampoco... ¿para qué esconder? Si saben los de Estados Unidos, si saben los demás rivales, ¿cuál es el fuerte de la selección y qué tenemos? Ahora, el arco se comprende, tenía dudas. Pero hay puestos donde no hay dudas y hay un jugador como Enciso que no tenía que haber hecho lo que hizo, todo un show, todo un teatro, para después aparecer y ser titular.
1: Muy bien, ¿y qué pasa ahora que anuncia Víctor? ¿Qué eso es?
2: Y ahora hacen una interacción con los aficionados desde la parte alta del estadio.

0: nostalgia, seguramente a más de uno. Recién mostraban un compacto de la final Brasil contra Italia, el penal convertido por Dunga, el penal desperdiciado por Roberto Baggio, trayendo un poco recuerdos al público estadounidense de los que estuvieron presentes en esa tarde en la cual Brasil conseguía el tetracampeonato del mundo.
1: Hoy viene terminando para arriba, más americano que paraguayo desde nuestra posición, pero hay camisetas de la selección nacional, que es lo que estamos observando, y muchísimos paraguayos. Y luego, cuando tengamos más tiempo, podemos hablar con el director de migraciones para saber cuántos paraguayos, por ejemplo, salieron hoy, o cuántos van a salir para el próximo partido. ¿El próximo partido cuándo es?
0: Sí, el próximo partido es el viernes que viene de aquí, porque ya es sábado empezando el nuevo día. 19 de junio el próximo partido. Y yo conozco mucha gente, Arturo, Ricardo, que viene para San Francisco exclusivamente, porque los precios de Los Ángeles no daban como para venir y arriesgarse a no conseguir entradas. Entonces directamente se enfocaron en Turquía, Australia. Yo creo que va a haber un movimiento masivo de salidas paraguayas para venir aquí al Mundial.
2: Totalmente, hoy hablábamos con una pareja que encontramos cerca del estadio, la señora Viviana y el señor Gustavo. El señor Gustavo de Miami, la señora vino de Asunción a Los Ángeles, y nos decía que cuando recién salieron a la venta hace 2 meses aproximadamente, 3 meses, él compró las entradas por $1,800. $1,800. Y las entradas del segundo y tercer partido, creo que a partir de $145. O sea, casi el 10% de lo que pagaron ellos para ver el segundo y el tercer partido. Eso es una diferencia abismal. Por eso, como decía Víctor, varios hasta vinieron quizás a Los Ángeles, pero no van a poder ingresar a este partido por el precio de las entradas, pero se aseguran el segundo y el tercero, y hasta el cuarto, ¿por qué no?
1: Bueno, ¿Balogun o Balogun?
0: Balogun.
1: Gun, gun, gun. El que juega a la izquierda en el equipo americano, aquí fútbol a lo grande, monumental.
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1: Como bien en la cancha, jugadores paraguayos, jugadores americanos, los arqueros probando. Y vamos a ver el tema de Gil, capítulo muy especial en este debut absoluto en un Mundial.
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1: De los resultados hasta ahora, ¿cuál es el que sorprende o no sorprende?
0: Y hasta ahora venimos dentro de lo previsible. México era candidato. Para mí, Corea hoy tiene mejor equipo, jugadores más importantes que República Checa. Y hoy empate entre Canadá y Bosnia, ahí por lo menos yo lo definía como fuerzas parejas, incluso sobre el final lo empata Canadá, que hace 2 años hizo una muy buena Copa América, llegó a semifinales, pero en el contexto del fútbol mundial no sé hasta qué punto puede presumir o intentar llegar de manera lejana en este mundial Canadá. Sí lo vemos con otros ojos porque es uno de los países anfitriones, ahí creo que coincidimos.
2: Claro, le va a costar, de que le va a costar, le va a costar. Ayer a México le fue fácil el partido, hablando de los anfitriones. Hoy Estados Unidos contra nosotros, ojalá que le sea el partido más difícil del grupo y que podamos salir airosos, pero comparto con Víctor lo de Canadá, sorpresivo en la Copa América anterior, pero se nota que no tiene el potencial como para intentar algo más en esta Copa del Mundo.
1: Bueno, y de nuestra posición parándonos, vemos la línea de área de costado, estoy hablando, del banderín, es difícil, sí se ve. Pero parado podemos observar lo que acontece, sería frente a preferencia en la línea de cal, usando una presión del becaso en el famoso saque de costado. Eso parado, una vez sentado, ya no se ve.
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0: Qué lindas imágenes ahora en pantalla gigante. Los momentos dorados de Paraguay en mundiales. Pasaron el gol de Tacuara Cardoso de penal ante Japón. El gol de Nelson Cuevas ante Eslovenia en Corea-Japón. El gol, el tiro libre de Chile ante Bulgaria en Francia 98, momento de Sudáfrica 2010, antes del anuncio en pantalla gigante del equipo titular del Albirroja, y también momentos actuales porque Diego Gómez ante Brasil, la chilena de Tony ante Argentina, obviamente.

0: momentos muy lindos que nos remontan a instantes felices de la selección paraguaya.
1: Hay con gestos cada jugador de la selección nacional en pantalla grande.
2: Ahí está Diego, el que nos emocionó el día de ayer en conferencia de prensa, cuando dejó de escapar algunas lágrimas, recordando lo que fue, lo que es y el sufrimiento de cada uno de los jugadores en la selección.
1: Ahí está Miguel Almirón, Andrés Cubas mostrando la insignia de la selección nacional con puños cerrados. El caso de Gustavo Gómez, también con los puños cerrados, vamos, como digo, diciendo gol. El Damián Bobadilla mostrando el 1. Ahí en la pantalla gigante acá, Julio Enciso recibiendo la ovación, ¿verdad?
2: Ahí está el cariño que le tiene la gente y la lesión Alfaro, que no fue.
1: El técnico de la selección.
2: Él es el San Alfaro.
1: ¿Cómo?
2: San Alfaro.
1: Y así le quiere la gente.
2: Claro.
0: Como un dios lo alabaron, Ricardo.
2: Totalmente, totalmente, totalmente. Era la pregunta que yo quería hacerle. Sí, ¿qué considera él de que la gente lo endiose tanto? Pero bueno, no me tocó, lastimosamente. Y en algún momento se la voy a hacer.
1: Y ahí están los jugadores paraguayos de vestimenta azul hoy, ¿verdad?
0: Sí, hoy Paraguay va con la alternativa. Hoy albirrojo será Estados Unidos y de azul marino juega Paraguay. Este y el segundo partido ante Turquía. Igual recién veremos la albirroja tradicional ante Australia.
1: Hay algunos claros. Si fuera platea VIP arriba, por ejemplo, desde nuestra posición es lo que estamos observando. Y después ya no se hablaré por esta pantalla enorme que tenemos. Pero es lo que se puede observar en este estadio. Media hora del comienzo.
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1: Muy bien. El grito de los hinchas paraguayos que estamos observando en estos momentos también. Todos contagiantes, lo que se tiene acá en Los Ángeles. El partido arrancará a las 10 de la noche.
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1: Creo que se está escuchando, Víctor.
0: Sí, un himno de la hinchada en este momento. Dale, dale, dale, la albirroja.
1: ¿Y después?
2: No, y el canto nuestro, el canto de guerra. Lo veo a Denis Caniza ahí también con su gorro y su bufanda cantando a la par de la hinchada de Paraguay.
1: Ahí está lo que está cantando el público también. Acá, buena cantidad de paraguayos en Los Ángeles, Estados Unidos. En todas las edades para este partido. De todas las edades para este partido, aquí en Los Ángeles.
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1: Muy bien, toda la expectativa creada por el equipo americano. Mientras sigue, Víctor, la música nuestra, ¿no?
0: Sí, totalmente, eriza la piel a los nuestros.

0: Es lo que se siente acá. ¿Y eso qué?
1: La mascota del Mundial, el águila que representa a Estados Unidos, otra interacción con la gente, y se viene el momento del show previo al ingreso de los equipos. Estamos cada vez más cerca, 24 minutos para que ruede el balón aquí en Los Ángeles.
0: ¿Y quién va a entrar ahora?
1: Y tiene que cantar Katy Perry, es la principal atracción, la estrella estadounidense, que en un ratito se prepara para cantar, y después ya la formación de los equipos. Es lo último que queda en materia artística.
0: No se canta.
2: Claro, sí, se va a cantar el himno. Sí.
1: Pura Hey Soul.
0: Por eso dije, mencionó Víctor a afición y nosotros vamos por Hey Soul. Por el himno paraguayo, acá que se tiene Los Ángeles.
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0: Saludo a Carlos Gaona en Nueva York. Abrazo a Carlos. Aún nos desea lo mejor a nosotros, a la selección paraguaya. Un abrazo, Carlos Gaona.
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0: Con Cris y David Beckham firmando autógrafos, también grandes estrellas, grandes figuras.
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2: Bueno, así seguimos viendo el show en la pantalla gigante. Qué belleza realmente tener una pantalla así como esta. En tres partes. Para observar al público, para saber quién está, para saber a quienes los enfocan. Algunos se dan cuenta y hacen un show, otros pasan desapercibidos o se hacen de lo que pasan desapercibidos. Muchos fueron sorprendidos infraganti también gracias a esta nueva forma de mostrar en las pantallas gigantes. Entonces todo el show aquí que se vive en Los Ángeles, que se vive en este estadio que es estupendo, maravilloso, realmente uno de los mejores estadios en los que me tocó estar, el mejor en realidad. Y es bonito ver todo lo que está pasando en la fiesta. Y hay más todavía. Esto no es todo, hay un poco más todavía antes del ingreso de los equipos y también de las entonaciones de los himnos.
1: Sí. Ahí está Beckham. Ahí está David Beckham.
2: Tom Cruise.
1: Y la ovación del público. Celebridades norteamericanas aquí en Los Ángeles.
0: Esto, Ricardo, se escuchaba. Yo no puedo por el ruido. Dice. Jorge Ibarra envió. Hacé el favor, si voy a poner al aire no puedo escuchar. Escuchá por Ricardo, si es muy privado. Ahí va.
4: Ahí estoy poniendo al aire.
0: No sale nada. Juan Silva.
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1: Sigue la gente esperando el ingreso de los equipos. Con la nueva modalidad, para describir al público, en el centro del campo, en el círculo central, se pone el logo de la FIFA, con obviamente el territorio mundial, y en alrededor de ese logo del círculo central van a posar los 26 jugadores de un lado de Paraguay y los 26 jugadores del otro lado de Estados Unidos. Titulares y suplentes van a cantar el himno nacional. Es la ceremonia que se está preparando y que en un ratito acontecerá aquí en Los Ángeles.
0: A las 10 de la noche arranca. A las 10 arranca el partido, Juan Silva.
5: En breve estamos con el cambio, señor. Darío está sumándose al equipo.
0: Perdón, está Darío, ¿verdad?
5: Ahora llega Darío, señor.
0: No, se me hubieran puesto. Ya está Darío, ya está. Gustavito, vos entendés. Perdón, ¿qué decís?
2: No, decía Jorge Ibarra que quiere que le envíes vos un saludo a él, a su gente de Misiones y a su yerno. Si podías hacer eso, dice Jorge Ibarra.
0: Reiteramos, Jorge, un saludo para quién, Ricardo, pues yo no pude escuchar y te pido disculpas.
2: Para su yerno y para la gente de Misiones.
0: Para Jorge Ibarra, para su yerno y la gente de Misiones, un saludo muy, pero muy especial.
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0: Muy bien, señoras, señores. Todo listo, acá el partido arranca a las 10 de la noche.
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0: Muy bien, el partido arranca a 10 de la noche.
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1: Ahora hace el anuncio Jason Sudeikis, que es el invitado especial, entre comillas, el anfitrión especial para presentar los actos protocolares al ingreso de los equipos. La gente se levanta de los asientos, saben que es el momento cumbre de esperar el ingreso de Estados Unidos y Paraguay, esperar los últimos shows artísticos. Al final sigue entrando mucha gente, a estadio lleno no se va a jugar, pero por lo menos vamos a tener alrededor de 65 mil personas, como pinta la cosa, aquí en el SoFi Stadium.
0: Seguimos contigo, Víctor.
1: Sí, ahora el logo de la FIFA que se enciende con unos pequeños fuegos de artificio, pero dentro del terreno, algo controlado, algo mínimo. Salen las banderas de los países. Cada uno de los participantes van a pasar con sus respectivos países, Bosnia, Qatar. Escuchamos sonido ambiente de este momento protocolar.
6: Switzerland. Brazil.
1: Así como se dio ayer, en orden de los grupos, porque están todos juntos por grupo: Brasil, Marruecos, Haití, Escocia. En este momento, con la música, ahí está Paraguay.
6: Paraguay. Australia.
1: Y el grito emotivo de los nuestros cuando sintieron y observaron que se estaba acercando la bandera paraguaya después de 16 años luciendo en lo más alto del fútbol mundial, aquí con esta presencia de cada una de las 48 banderas de los países. Y es una gran alegría ver la tricolor paraguaya flameando en territorio estadounidense.
0: Muy bien, señoras, señores, ya volvemos.
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0: Muy bien, todo listo, la pena del juego.
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0: Bueno, Víctor, los equipos de los mundiales, ¿no?
1: Así es, Arturo. ¿Se escuchó algún abucheo tímido? Por suerte, no algo general, porque no hay que mezclar las cosas, pero se sabe que Estados Unidos está en conflicto bélico con Irán. Cuando entró la bandera de Irán, algunos abuchearon. Repito, no hay que mezclar fútbol con esto, pero se nota que algunos siguen todavía pensando en esa situación. Entró la bandera iraní y hubo silbatina de una parte del público aquí en Estados Unidos.
0: Muy bien, Aquí a 15 minutos del comienzo del partido, Colombia, al público, presencia de los mundialistas.
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2: Bueno, la emoción de sabernos de vuelta en un mundial, observar la bandera paraguaya es lo más lindo que nos puede pasar. Y ahora sí va a empezar el show, parece, Víctor, ¿verdad? O va a seguir el desfile de bandera. Ahí entra la última, la de Estados Unidos. Y el aplauso total del público aquí en el estadio. Y alguien va a cantar ahí en el medio. Bueno, vamos a ver qué pasa, cómo se sigue desarrollando esto. Pero es una fiesta y es algo realmente muy lindo, maravilloso. Cuando quieren hacer bien las cosas, las hacen. Cuando no, no. Pero esto sí es digno de aplaudir. Lo majestuoso de este espectáculo. Ahí se abre, dejando la parte del medio libre. Vamos a ver lo que se viene entonces.

0: Ovación absoluta, era la estrella que se estaba esperando, Katy Perry, referente a nivel mundial de la música norteamericana, con esta interpretación emotiva, un poco corta pero emotiva, que es la introducción al ingreso de los equipos, porque ya en el túnel, Estados Unidos y Paraguay en plena formación, en un ratito se viene el ingreso de los equipos en Los Ángeles.
1: Ya volvemos.
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1: Bueno, Ricardo, cada vez más cerca.
3: Cada vez más cerca, cada vez crece la emoción de ver a la selección paraguaya en el Mundial. Cada vez más cerca de que se entone el himno nacional, donde realmente a muchos le va a dar la famosa piel de gallina, a otros seguramente se van a quebrar, porque es hermoso, porque es maravilloso, porque es lo más lindo que te puede pasar. A nosotros como periodista, al jugador, ni hablar. Ni hablar lo que se ha de sentir como jugador, representar a tu país y que suene el himno nacional. Allí de a poco estamos cerca, cada vez más cerca de que pase esto.
0: Y allí abajo ya están Miguel Narváez y Jenny Hicks de Puraje y Soul, que van a llevar este momento emotivo e histórico para todo el mundo, el himno nacional paraguayo. Se extienden las banderas de Estados Unidos, la bandera tricolor paraguaya, y se viene el ingreso de los equipos aquí en Los Ángeles.
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1: Bueno, ahí tenemos Víctor Villalba.
0: Sí, se acercan los equipos hacia el túnel. Van a ingresar desde la esquina, ya está la formación de banderas a un costado, banderas de la FIFA, banderas de Estados Unidos, de Paraguay, los artistas que están en la tarima para la interpretación de los signos, repito, pura Hey Soul, entonará el himno nacional paraguayo, y ahora sí, reciben autorización, ingresan al campo Estados Unidos y Paraguay.

0: ambiente que se tiene, Gustavito, es enorme. En instante, la opinión de Ricardo.
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2: Bueno, lo más lindo que nos puede pasar es ver a la selección nacional en un mundial. Y hoy tenemos el lujo de que esté pasando y que lo estemos viviendo. Hoy, después de mucho tiempo, Paraguay va a mostrarse al mundo entero, porque no es lo mismo la eliminatoria, no es lo mismo jugar una Copa América que jugar un Mundial. Hoy estos jugadores, que en un momento hasta se les puso el título de fracasados, porque veníamos del 2014, 2018, 2022, sin poder conseguir una clasificación. En el 2018 fue en el momento más cercano de poder estar, por lo menos en el repechaje. Claro que si se daba con este formato íbamos a estar adentro, pero no se dio. Y hoy Paraguay sí está dentro del Mundial. Y hoy Paraguay debuta. Ahí lo vemos en la pantalla gigante a Gustavo Gómez, saludándose con el... con Rin, el capitán de Estados Unidos, para el sorteo, con el árbitro, hablando lo que estará pasando por la cabeza de cada uno de los jugadores dentro del terreno de juego, de los familiares en su casa. Hoy Paraguay vestido de azul, hoy Estados Unidos vestido de blanco y rojo, y por supuesto toda la emoción de lo que significa el partido debut y contra el anfitrión, un equipo que prácticamente se conoce de memoria, este que presenta el día de hoy Gustavo Alfaro, con Gil, que quizás es el injerto que tuvo que hacer al no tenerlo a Gatito en el ritmo, con el ritmo necesario. ¿Y qué pasó con Gastón Olveira? Eso yo no sé. ¿Por qué lo convocaron? ¿Por qué se habló tanto? ¿Por qué parecía el mejor arquero del fútbol paraguayo, pero al final no juega en la selección? Claro que un premio para él estar en el Mundial, pero hoy se define y se decide que el arco es de Orlando Gil. Pensando en el futuro, decía ayer Alfaro, sí, pensando en el futuro. Hoy Gil arranca una carrera a nivel mundial, por lo menos asegurado, tiene 3 partidos porque se dijo que no va a cambiar. No creo que pise su palabra, no será una desgracia que le pueda pasar a Gil, y ojalá no pase. Entonces vamos a empezar el mundial con un arquero y vamos a terminar el mundial con un arquero, Orlando Gil, sabiendo que Paraguay está clasificado para el 2030. En lo táctico lo vamos a ir hablando durante el partido con Víctor. Hoy nos importa más la parte mental, hoy nos importa más lo que está pasando por la cabeza de los jugadores, y esperemos por supuesto que todos puedan rendir al 1000, no al 100, al 1000, y que lo de Enciso haya sido solamente un teatro, y que hoy pueda demostrar la calidad de jugador que es Julio Enciso, para darle una mano importante a la selección paraguaya de Alfaro.
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0: Arrancó el partido.
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0: Monumental. Salud muy especial a todos los paraguayos en el exterior. En Suecia nos están escuchando de distintas profesiones, doctores y más. En Suecia, con gran sintonía, a todos los compatriotas del país, un saludo muy, pero muy especial. Reiteramos los equipos, Víctor.
4: Estados Unidos, 24 Freeze, 3 Richards, 13 Rin, 16 Freeman, 2 Dez, 4 Adams, 8 McKenney, 17 Tillman, 5 Robinson, 10 Pulisic y 20 Balogun, el equipo de Pochettino. Paraguay, 12 Orlando Gil, 4 Juan Cáceres, 15 Gustavo Gómez, capitán de equipo, 3 Omar Alderete, 6 Junior Alonso, 8 Diego Gómez, 14 Andrés Cubas, 16 Damián Bobadilla, 10 Miguel Almirón, 19 Julio Enciso y 9 Tony Sanabria. Arturo.
0: Ahí está Enciso pisando con dificultad, había caído en la media cancha, tiro libre para el equipo paraguayo. La pelota la va a tener Gómez, va a venir el tiro libre, cruza la pelota más que cruzar sobre una misma línea. Puso balón para el derecho tiró pelotazo largo, buena neta, atención. Va a venir el disparo al arco, Tony. palo, fuerte a la derecha, insiste el equipo paraguayo, se va a meter Cáceres, colocó el remate Ricardo.
2: Bueno, qué cerca que tuvimos, qué cerca que tuvimos con Gómez con ese remate que pasó muy cerca, que se le podía meter en el otro palo al arquero, que no había podido hacer mucho. Habló de Friis, se salvó en Estados Unidos, llegó bien Paraguay.
0: Si nos quieren colaborar en estudio, con mucho gusto, entre Rodrigo, Gustavito y Darío y los demás, con relación a nuestra posición. Ahí tenemos la jugada repetida, Ricardo.
2: Sí, la jugada, el remate de Gómez, que pasó muy cerca.
0: Muy bien, la pelota va a la derecha, viene Cáceres para el saque de costado, coloca la pelota arriba, viene un golpe de cabeza. Va a insistir el equipo paraguayo, que aparece bien de entrada.
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0: Enseguida recordamos con Víctor Breñol la promoción de los sudamericanos en el Mundial. Pelota de Kela Rin. Está buscando Freeman, sobre la izquierda sale el equipo americano. Cruzamos los dos minutos.
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0: Y mata al arco. ¿Quién controla, Ricardo?
2: Cuidado con Estados Unidos, no hay que darle espacios acá. Nos encontró un poquito mal parado, pero respondió bien Gil.
0: Muy bien, opinión de Ricardo, es una presentación de...
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0: Arranca el equipo americano, pelota a la derecha, buena semente para buscar la pelota. Balón que va a colocar el centro, pero vino el cierre, se metió bien a la derecha. ¿Ves qué pasó, Víctor Villalba?
4: Se cobró posición adelantada. Cuando pivoteó la pelota, Balogun ya estaba adelantado, por eso es tiro libre indirecto para Paraguay.
0: Va a sacar la pelota en directo para el equipo nacional, indirecto para Paraguay.
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0: Los dos llegaron 0-0 al partido.
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0: Otro lado grande, monumental, pelota que se va para afuera y le saca de costado. Juan Cáceres espera a la derecha. Sube sobre esa zona, Diego Gómez, mira Cuba, mitad de terreno.
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0: Cerca de los 4.
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0: Va a sacar la pelota en el fondo del ajero, Friis americano.
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0: Ahora juega la pelota para el ajero Friis y este juega el balón sobre el izquierdo. Este es Rin, ¿verdad? No.
4: Así es, Rin es el de Colita.
0: Sí, señor, Rin en el juego. Juega otra vez para el Sorquero Free.
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0: Monumental. ¿Qué pasó, Víctor?
4: Se le escapó la pelota al número 8, McKenny. Quiso profundizar con Serginho Dez. Afortunadamente para Paraguay se le escurrió. Es lateral para el Albirroja.
0: Muy bien, 0-0 partido.
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0: La pelota medio, viene para buscar la pelota Rin, se metía también Adam McKenny por el medio, viene para buscar Sanabria, pelota por bajo, se le quedó atrás, está peleando el equipo americano. Cuando se mete, ves, cayó el juez, dice no, le dice el holandés Ricardo.
2: Sí, dice que no, deja jugar y me parece que está correcto, tampoco vi falta.
0: La pelota para Cáceres a la derecha, se lleva Cáceres, gana bien, pelotazo muy largo para el Ciso, picó, viene. El cierre y la marca cerca del banderín.
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0: Se salva el equipo americano, Ricardo.
2: Se salva el equipo americano. La forma de jugar de Paraguay muy buena, abriendo la cancha, metiendo el centro. atropellaba a Tony Sanabria, pero se le adelantaron en la jugada.
0: Señoras, señores, 0-0.
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0: El árbitro es holandés, Víctor.
4: Holandés, Danny McKelly, el árbitro principal en el VAR, Carlos del Cerro Grande, nacionalidad española.
0: Junior Alonso coloca al medio, falta, no venía atropellando Miguel Amirón, pelota a la derecha, la controla, busca la salida el equipo local, pelota por el medio para llevarse McKenny, se llevó bien McKenny, juega balón sobre la izquierda, atención con Malone, va a colocar el centro, se metió, qué peligro, disparo al arco, gol.

0: Autogol. Bobadilla. Autogol. Qué pena lo de Bobadilla. Para vencer al arquero Gil. El grito americano. Bueno, el 1-0 es autogol. Autogol. Cargando bien sobre la izquierda. Todo comienza así. Jugada individual. La pelota corrida para el medio. Cerraron los nuestros. Y Bobadilla, el que vino centro sobre el área, enganchó. Ese que se metió tan bueno, ¿quién es, Víctor?
1: Pulisic pasa Pulisic al medio para McKenny.
0: Ahí está. Y luego Bobadilla, qué pena, gana a Estados Unidos 1-0.
2: Monumental. Increíble, ¿verdad? Peor no podría ser la jugada o cómo termina la jugada, más allá de la calidad que tiene Pulisic para meter la pelota. Después, cuando parecía que el peligro pasaba, Bobadilla, en su afán de rechazar, en su afán de marcar, se lleva el balón por delante y le da el primero a Estados Unidos. Gol en contra de Damián Bobadilla.
0: La pelota, momento del gol.
3: 7 minutos, primera etapa.
0: La pelota salía cerca del mandarín para el equipo americano.
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0: 1-0 gana Estados Unidos.
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0: Bueno, autogol, Ricardo. Una desgracia.
2: Sí, autogol, una desgracia. Después estaba observando a Gómez pedir calma, tranquilo, tranquilo, que se puede. También lo hacía Alderete. También hay que levantarlo a Bobadilla ahora, después de este golpe duro, de haber convertido el gol en contra.
0: ¿Qué pasó, Víctor?
1: Sí, hay tarjeta amarilla. Primero amonestado Juan Cáceres. Lo bajó de vuelta a Pulisic con todo. El número 10 de Estados Unidos empezó el partido, amonestado Juan Cáceres.
0: Pulisic, de lo mejor que tiene Estados Unidos, participó para el gol. 1-0 gana Estados Unidos.
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0: No le exhibió amarilla, ¿verdad?
1: Sí, sí, amarilla para Juan Cáceres.
0: Sí, sí, sí, sí, sí. No tenía por qué perdonar esta. Tiro libre americano.
4: Mañana por el grupo, sea a las 19 horas de Paraguay en el estadio New York, New Jersey.
0: No sale bien, Rodrigo, no sale bien tu voz. Discúlpame. Tiro libre, tiro libre. Ya lo vemos con Gustavito. Va a venir el disparo. Tiro libre para el equipo americano. Segundo, no. Atención, le tengo miedo. Este ataque en el buen sentido de la palabra. Está cargando el equipo americano. Nuevo centro. La pelota a la izquierda, enganchó dentro del área, giró, se metió. ¡Qué peligro! Sí, Ricardo.
2: Bueno, Friedman, el que está creando problemas por el sector derecho. El centro cruzado al otro sector y aparece allí Pulisic, que es la pesadilla que tiene Paraguay, la pesadilla que tiene Cáceres, que ya es amonestado o fue amonestado en los 9 minutos.
0: Darío.
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0: Gana el equipo americano 1-0.
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0: Monumental. La pelota se va a perder cerca del banderín.
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0: ¡Sí, sigue, Rodrigo!
4: Así, señor, mañana por el grupo, sea a las 19, Brasil enfrenta a Marruecos.
0: Hay que saber quién es el árbitro de ese partido también. La pelota va sobre la izquierda, así completamos la información. El rechazo, la pelota por bajo. El balón va a existir el equipo americano.
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0: ¿Qué pasa en el partido, Ricardo?
2: Pasa que tiene la ventaja no solamente en el gol, sino también la ventaja futbolística al conjunto de Estados Unidos. Hace siempre la misma jugada. Arranca por izquierda o por derecha y después mete la pelota al medio, donde hacen paredes rápidas, donde el 1-2 es algo difícil de contener a la defensa de Paraguay. Y es un peligro constante cada vez que manejan y que le dejan tener la pelota, hay que presionar un poquito más y no dejar recibir con tanta comodidad.
0: El morochito en el fondo, ¿quién es? El 3 tengo acá, es Richard, ¿verdad?
1: Chris Richards, zaguero central del Crystal Palace de Inglaterra.
0: Falta otra vez, por eso digo los árbitros. Hablanos de este árbitro, Víctor, el holandés.
1: Sí, Danny McKelly es uno de los reconocidos del fútbol europeo holandés, suele pitar instancias decisivas, cuartos de final, semifinal de Champions, de mucha experiencia, y el del VAR también. siempre está en partidos fuertes. Carlos del Cerro Grande, de nacionalidad española.
0: Muy bien, por eso la nacionalidad de los árbitros en la Copa del Mundo. ¡Tiro libre!
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0: El partido está ganando Estados Unidos 1-0.
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0: ¿Qué pasó con el árbitro, Víctor?
1: Rebotó en la punta del pie del árbitro. Por eso tienen que devolverle la posesión a Estados Unidos.
0: Feliz minuto, gana Estados Unidos 1-0.
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0: Muy bien, ya está Santi, el árbitro, perdón, el presidente de la República, Junta Infanto, Junta Infantino, digo, presidente de la FIFA y el señor Rubio también, de alta carga en Estados Unidos. Ganando Estados Unidos 1-0.
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2: Bueno, ahora tiene un poquito más de serenidad Paraguay. Claro que el golpe del gol, y más aún el gol en contra, le hizo bastante mal. Pero hay que poner la pelota al piso, hay que seguir insistiendo, hay que seguir jugando. No demostrar debilidad, ni mucho menos. Yo pensaba un partido al revés. El que iba a tener la pelota iba a ser Paraguay. Por lo menos defendiéndose y no atacando, pero bueno.
0: Bien, Enciso, brillante Enciso, tiró. Se equivocó después, Ricardo.
2: El gol de Estados Unidos cambió la historia. Ahora Enciso exageró una de más y le pegó mal al arco.
0: Víctor, mira lo que tiene.
1: Y reclamó Enciso que era córner. Dio la sensación que pudo haberse desviado en el central de Estados Unidos. El jugador Tyler Adams, que lo marcaba, sí, era corner. Hubo un error aquí. No tuvo un corner que debía ser para Paraguay.
0: La pelota de Freeman sobre la izquierda buscando la salida. Bajaba Balogun. El balón se va a perder afuera y saca de costado corrigiendo el equipo paraguayo con Cáceres viendo la pelota a Cuba. Si está ganando el equipo americano 1-0.
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0: Miguel Almirón, pelota al fondo, va a cerrar el equipo americano. ¿Qué pasó, Víctor?
1: Lateral para Paraguay.
0: Señoras, señores, gana Estados Unidos 1-0.
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0: El autogol de Bobadilla marcó la diferencia en este partido. Marcamos el tiempo.
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0: Ganando Estados Unidos 1-0.
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0: Monumental. ¿Le tiraron la camiseta a Balogun o no quieren, Víctor?
1: En esta Arturo reclamó.
0: Ahí le tiraron la camiseta a Moruchito, este que va arriba. Ahí está, el número.
1: Ah, Balogun.
0: Sí, sí, Balogun. Le tiraron la camiseta a Balogun.
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0: Muy bien, la pelota sobre la izquierda se mete bien. Freeman caiga con todo el equipo americano. No, no, no, no, no es offside. Pelota a la derecha, sale el portero, disparo al arco. Tiro de esquina.
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0: ¿Qué pasa? Dice gira el arquero. ¿Qué pasa? Dice Ricardo.
2: Tiene que responder un poco más la defensa de Paraguay, que por un momento se queda estática, perdida. La venció Robinson. Y después la definición, nada, no fue buena. Se salvó Paraguay, pero se salva de milagro. Gil rápido para achicar el ángulo de remate.
0: ¿Quién le pega?
1: Robinson.
0: Robinson tira, el árbitro va a autorizar, le va a pegar Robinson. Robinson tira, atención con esta, viene el tiro de esquina para el equipo americano que gana 1-0. Autogol de Bobadilla, vendrá el remate, le pegó, tiró a la izquierda en un poquito, no, la pelota dentro del área, Carlos, otra vez el equipo americano. Va a venir el centro, golpe de cabeza. Falta, ¿verdad, Víctor?
1: Sí, falta de Richards, que lo empujó con todo Omar Alderete.
0: para el fútbol paralizado.
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0: Vamos a cruzar 17 en este tiempo.
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0: Sí, Víctor.
1: Caídos Chris Richards y Omar Alderete, cabeza con cabeza. Fue el choque entre estos futbolistas. Aprovecha el faro, llama a Enciso, llama a Bobadilla. Necesita ajustar cosas ahí en esa zona del campo de juego el técnico de la selección paraguaya.
0: 1-0 gana el equipo americano.
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0: ¿Cuándo es el debut de Brasil en la Copa del Mundo, Víctor?
1: Brasil juega mañana 19 horas ante Marruecos. El partido en la ciudad de New York entre Brasil y Marruecos.
0: Mira, claro. Sí, jugador muy, pero muy conocida, que se lo ve en pantalla.
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0: La victoria del equipo americano por 1-0.
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0: Va a sacar la pelota al fondo, epa, falta o no, vino un remate, desvió el balón y saca de costado para el equipo paraguayo. Cáceres, el campo rival, punto derecha.
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0: El partido lo gana el equipo americano 1-0.
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0: Va a insistir otra vez el equipo paraguayo. Cáceres colocó el remate, tiró, vino el cierre de la marca, Ricardo.
2: Bueno, insiste, busca Paraguay, ahora un poco más tranquilo. Ya pasó esa aluvión de los Estados Unidos que sorprendió en el inicio del partido. El arbitraje, bueno, no nos podemos quejar. Fue un accidente, fue un gol en contra. Hay que serenarse, hay que jugar de manera diferente y no pensar en la desgracia.
0: ¡Cerca de los 20!
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0: Con Richard, la tiene Richard, había jugado la pelota. El jugador Ring busca la salida otra vez para Richard. Abre sobre la izquierda Freeman. Estaba Robinson pidiendo la pelota. Marcamos el tiempo.
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0: El partido lo gana Estados Unidos 1-0.
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0: Gol de Bobadilla.
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0: Robinson buscando la pelota larga sobre el fondo cuando se mete bien Tima para colocar el centro. ¿Qué pasó en esta, Ricardo?
2: Que no pudo el jugador de Estados Unidos llevarse esa pelota con comodidad, de lo contrario podía estar en segundo. Tiene que estar un poco más atenta la defensa de Paraguay, principalmente por el sector derecho, donde se están metiendo permanentemente las pesadillas Pulisic.
0: Víctor Villalba.
1: En esta última fue McKennie el que no pudo completar la jugada. McKennie juega en Juventus de Italia con mucha regularidad, hace un par de años incluso estuvo participando aquí en Estados Unidos en el Mundial de Clubes. La mayoría de estos jugadores de Estados Unidos hoy están en ligas top del fútbol europeo. Por ejemplo, el 17, Tillman, juega en el Bayer Leverkusen, decíamos lo de McKennie en Juventus. Por supuesto, Christian Pulisic en el Milan de Italia.
0: La pelota se perdía cerca del banderín.
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0: Todo el grande, monumental reconocimiento muy especial a todas las firmas que nos apoyan, que nos brindan su apoyo en esta gran cobertura del fútbol. A todo nuestro reconocimiento y nuestra gratitud.
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0: Ferrín jugando la pelota por bajo, entregando el balón para Freeman, buscó la salida por el medio, pidiendo bala también Mantini. Freeman reclamaba pelota a la izquierda. Ricardo, tu opinión después, Vito. Pelota para Pulisic, se metió la área buscando la pelota, la va a ir para el desborde. Va a venir el centro, juega para Freeman. Atención con esta, Ricardo Partido.
2: Sí, es difícil para Paraguay porque aparecen permanentemente sueltos los jugadores de Estados Unidos. Recién Pulisic la tocó para Robinson, que es un jugador importante también a la hora de desbordar. Hay que cortarle el circuito de juego, de lo contrario vamos a seguir sufriendo.
0: No sale bien este, me parece. Disculpame que te diga. No, creo, puedo estar totalmente equivocado. 1-0 ganando el equipo americano.
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0: La pelota para Gil, recoge el arquero arrojándose al piso. Llegamos a 22 y medio.
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0: Arrancó bien Paraguay, Ricardo, ¿no?
2: Arrancó bien con esa jugada de Enciso, arrancó bien con el desborde de Cáceres, pero después se quedó de manera increíble hasta el gol en contra. Ahora es Estados Unidos el que maneja el partido a gusto, y eso es lo que tiene que tratar de interrumpir Alfaro. Algún grito, algún disparo o alguien que pueda, digo, un disparo al arco que le dé nuevamente vida y emoción a la selección, le está faltando eso.
0: ¿Y la hidratación cuándo, Víctor?
1: A los 22 y medio, en un ratito tiene que ser, me parece, cuando se va la pelota afuera, en la siguiente jugada, cuando se pare el partido, ahí vamos a tener el minuto de hidratación.
0: La pelota la tiene Freeman para buscar la pelota, atiendo público americano, 23 minutos y medio, autogol de Bobadilla, gana Estados Unidos 1-0.
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0: La pelota va sobre la izquierda, va a venir un centro. ¿Quién es? ¿Quién es el que le pegó?
1: Se cruzó hacia ese lado del 17. Tillman es el que tiró el centro mal.
0: Freeman mal, alto, mal afuera. Ahora sí, al descanso, Darío.
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0: Ganando Estados Unidos por 1-0.
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0: Y un detalle que no es menor para la audiencia, digo, por las horas en Paraguay, aquí todavía a pleno sol en Los Ángeles.
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0: Autogol de Bobadilla, buena penetración en el fondo del equipo americano para vencer el autogol. Aquí 1-0 gana Estados Unidos.
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0: Muy bien, marcamos el tiempo.
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0: 1-0 está ganándome el equipo americano.
1: En el debut de mañana de Brasil ante Marruecos a las 19, el árbitro para este encuentro, el esloveno Slavko Vincic, y en el VAR el alemán Bastian Bankert.
0: Muy bien, señoras, señores, 1-0 está ganando Estados Unidos.
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3: ¿Qué opinás vos de todos los hinchas americanos, de fisiculturismo, Rerea?
4: Están todos locos, realmente están todos locos. Algunos se creen que son superhéroes, otros se disfrazan realmente de superhéroes. Muestran el físico como si nada, se visten de manera donde ellos se sientan tranquilos y seguros y cómodos. Después el resto no le importa absolutamente nada, pero viven la fiesta de esa manera y queda bien porque es su estilo de vida, su forma de ser y de festejar.
0: 1-0 gana Estados Unidos.
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0: Señores, señores, fútbol al grande, monumental, cerca de los 28 minutos, ganando Estados Unidos, 1-0.
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0: Cargando bien para el Arce Pulisic sobre la izquierda, mete bien la pelota buscando Freeman con toda atención. ¡Qué peligro! Gol. ¿O es offside? Offside. Lo anula por offside, Ricardo.
4: Sí, le decía, despacio, offside. Y sí, se notaba, cuando recibe la última pelota, estaba en offside el jugador de Estados Unidos. Ahí está, al recibir, ya empieza la jugada en posición adelantada, así que no valía absolutamente nada lo que pasó, y la definición también va a lograr en offside.
0: Vamos a ver qué dice el árbitro, ¿eh? Offside. Muy bien, hay que discutirlo, decía Ricardo. El público gritó, se quedó con la gana, 28.
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0: El partido, Ricardo.
4: Bueno, el partido está lindo, pero Paraguay no tiene que entrar en esa rencilla. Recién lo estaban incitando a Gómez. Así que tranquilo, capitán, que no pase nada, que nadie en la selección pierda la cabeza, porque no nos conviene, y menos en este momento.
0: Cerca de los 29.
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0: Freeman iba al piso, 1-0 gana Estados Unidos.
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0: Señoras, señores, gana Estados Unidos. ¿Qué tenés, Víctor?
5: En esta última, Alfaro reclamaba que era lateral para Paraguay. Enciso estaba segurísimo, ya iba a sacar. El árbitro lo frenó. Al final le dio la posesión a Estados Unidos. Se disgustó el entrenador de la albirroja.
0: Sacando Gil, pelota a la izquierda, cerca de los 30.
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0: Ganando Estados Unidos, 1-0.
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0: El público festeja, fútbol a lo grande, monumental aquí en Los Ángeles, 1-0, gana el anfitrión.
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0: Ulises, no, gol. Balbún. El poste izquierdo. Nació con Pulisic la jugada. Y definió su compañero avance. Balogún. Gana Estados Unidos 2-0.
4: Monumental. Bueno, desde que empezó el partido, desde la primera pelota, estoy cansado de decir que sobre Cáceres es todo lo que hace Estados Unidos. Porque lo tiene a Pulisic, que parece un velocista. Y me extraña de Cáceres. Me extraña de Cáceres que le estén ganando.

0: permanentemente las espaldas. No sale a cerrar Gómez, quedó mal parada la selección en la zona defensiva. La pelota de Pulisic al medio, aparece solo Balogun para meter el pie, para acomodar donde él quería, lejos del alcance de Gil, que se tiró pero que no llegó. Y qué rápido, qué rápido, Estados Unidos lo gana por 2-0.
1: Momento del gol.
2: 30 minutos, primera etapa.
1: 2-0, ganando Estados Unidos.
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1: Hay otro detalle que no es menor. Copa toda la zona media del equipo americano. Observa Paraguay cómo juega el rival. Cosa que Paraguay arrancó bien. Cuidado con un tercero. No, no me quiero equivocar. Me quiero equivocar. El centro sobre el área. Saca como puede y cerca del banderín.
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1: 32.
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1: El aliento en lo que es el público americano va para un tercero. La pelota por medio, McKenney. Va para un tercero el anfitrión.
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1: Canadá, ¿cómo terminó, Víctor?
3: Canadá empató 1-1 ante Bosnia.
1: Bueno, México ganó y ahora Estados Unidos.
3: 2-0 México a Sudáfrica y ahora Estados Unidos 2-0 a Paraguay de momento.
1: Señores, señores, 33.
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1: Estados Unidos está escondiendo balón a Paraguay.
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1: Buscando McKenney, la pelota para Tillman, pelota sobre la izquierda con todo, pero vino cierre la marca. El balón se va a perder afuera cerca del banderín.
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1: 33 y medio.
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1: Gana Estados Unidos por 2-0.
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1: Le decía que le está escondiendo la pelota buscando Pulisic. El balón más sobre la izquierda para el jugador Freeman buscando a Robinson. ¡Qué peligro! Hubo falta, ganó igual. ¡Qué peligro! ¿Qué ocurrió con esta, Ricardo? ¡Epa!
0: Bueno, cuidado.
1: Puede haber falta o no. Gran jugada individual dentro del área. Se salva el equipo paraguayo. Miguel Almirón saca como puede. Se enredaron en el fondo, Ricardo.
0: Pudo haber penal, ¿eh? Casi penal. Casi penal. Si se tiraba el jugador de Estados Unidos, creo que el árbitro iba por lo menos a ir al VAR. Le está pegando un baile Estados Unidos a Paraguay, que no puede cortar el circuito de juego.
1: La jugada bien de Balbun, está para buscar la pelota por bajo. Balbun se llevaba actor del segundo gol, carga el equipo americano 2-0.
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1: Como Laguna, hay que tener mucho cuidado no solo con Pulisic. La pelota sobre el área, empujoncito o no, el equipo americano va para un tercero o no. Repito, dominador absoluto del partido.
4: El domingo a las 20 horas por el grupo E, Costa de Marfil, Ecuador, hora paraguaya. El árbitro para este encuentro, Michael Oliver de Inglaterra, y en el VAR, James Mainwing.
1: Señores, señores, marcamos el tiempo.
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1: Bienvenido al lugar a Estados Unidos, 2-0.
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1: Monumental. Yo no digo que para bueno se recupere, Ricardo, pero queda corto el resultado, ¿eh?
0: La verdad que sí, la verdad que queda corto porque perdimos totalmente la forma de jugar. Anteriormente era Cuba, Cuba, Cuba. Hoy Cuba no la tocó, la vio pasar. Pero no es culpa de Cuba, es culpa de todo el equipo. Bobadilla no colabora mucho en la marca. Gómez no se siente cómodo, parece. O por lo menos no, tampoco tiene mucho contacto con la pelota. No aparece Miguel Almirón. No aparece para nada Julio Enciso, que fue el tormento que tuvimos por mucho tiempo pensando en la lesión, de que se perdía el Mundial, no le pasó nada, pero no hace nada tampoco en el terreno de juego. No aparece Tony, entonces nos cuesta mucho cerca del tercero, Estados Unidos.
1: La pelota en el centro, fuera del área, vino un remoto, atención con esta, Tillman, se desvió. Corner, tiro de esquina.
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1: Festeja, grita al público americano, gana Estados Unidos 2-0.
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1: ¿Quién le pega, Víctor?
3: Tillman.
1: Phil Martina, mira el tiro libre, Phil le va a pegar.
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1: Porque... Un segundo Tillman, un segundo Darío, Tillman tira. Cuidado con esta, golpe de cabeza, de milagro se salvó Paraguay, Darío.
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0: Bueno, yo decía en cada momento que me tocaba hablar de la selección paraguaya, dando algún informe, hablando con los compañeros en la mesa de fútbol a lo grande, el fenómeno de la siesta, le podemos hacer daño a Estados Unidos en la pelota aérea, pero Estados Unidos es el que nos está haciendo daño a nosotros. Llegó Richard recién y casi fue el gol, el tercero de Estados Unidos. No podemos ni siquiera en eso, en la parte defensiva, sacar la pelota de cabeza.
1: ¿Qué pasó, Víctor?
3: Le reventó la pelota en la cabeza Junior Alonso a Serginho Dest. Por eso quedó algo sentido. El árbitro se acerca a preguntarle si está bien para seguir. Continuará normalmente el carrilero de Estados Unidos.
1: 38.
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1: Estados Unidos ganando por 2-0.
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1: A los Gunis el segundo gol, Bobadilla el autogol el primero, gana Estados Unidos 2-0.
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1: Se enredó en el fondo Almirón, viene buscando la pelota en la base acá. Richard va a jugar la pelota para su arquero. Era Rini, la pelota la tiene el portero Free, sacando fuerte y al medio.
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1: Cerca de los 40.
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1: Señores, señores, victoria americana 12.
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1: ¿Qué pasó, Víctor?
3: Hubo falta de Damián Bobadilla contra el delantero Balogun. Lo llegó a tocar el jugador del Sao Paulo al hombre del Mónaco de Francia. Se levanta el centro delantero en este momento, camiseta 20, que metió el segundo gol.
1: Marcamos el tiempo.
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1: Bien Gil con seguridad, gana Estados Unidos 2-0.
2: 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Monumental.
1: ¿Quién tiene que pararlo a Pez, el lateral derecho de Estados Unidos, Ricardo?
0: Todos. Paraguay tiene que ajustar la marca realmente, porque está dejando jugar demasiado. Porque primero era Pulisic por el sector izquierdo del ataque, derecho de nuestra defensa, donde lo pasearon a Cáceres. pero también te atacan por derecha, te atacan por el medio, te atacan por todos lados. Estados Unidos, hay que cortarle el circuito, hay que quitarle la pelota o estamos en peligro permanente.
5: Señoras, señores, 41, Bobadilla, autogol el primero, Balogun el segundo, americano.
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5: Todavía en Los Ángeles no entró la noche, ¿eh? Dicho sea de paso, carga sobre la izquierda Freeman, se lleva bien la pelota, la pone para Rin, carga el equipo americano, manera de decir, busca la sobre la izquierda Pulisic.
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5: 42.
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5: 2-0 gana el equipo americano.
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5: La pelota al medio, Ricardo, el partido.
0: Bueno, el partido, cuando parece que Paraguay puede poner la pelota al piso, cuando puede empezar a jugar, siempre o la pierde o presiona a Estados Unidos y ahí vuelve el peligro permanente. Pulisic es el jugador que no puede todavía tomarle la marca, ni Cáceres, ni Gómez, que está ayudando por el sector derecho de Paraguay.
5: Ahora carga bien Enciso a la izquierda, se mueve Enciso, bien, bien, bien, Julio, vino la marca, se quedó a mitad de camino, el rechazo a medio Fulvio buscando esa pelota, pelea y gana, gana Estados Unidos, 2-0.
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5: Se salva Paraguay y vuelvo a insistir. Bet hace lo que quiere, lateral derecho americano.
0: Sí, ese Riño Deza hace lo que quiere realmente por ese sector. Acá la pelota que tapó Gil es para aplaudirlo realmente. El arquero no tiene la culpa de los dos goles que le hicieron. Tapó lo que era el tercero de muy buena forma.
5: Señores, señores, 43.
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5: Ganando Estados Unidos 2-0.
4: El lunes por el grupo H, Arabia Saudí, Uruguay a las 19 en Miami. El árbitro para ese encuentro, el italiano Mauricio Mariani.
5: Cerca de los 44.
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5: 44.
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5: Había falta que le hicieron al americano, el juez nos sancionó, con toda la razón del mundo protestaba. Ahora falta para Paraguay, tiro libre, 44.
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5: Hay que ver cuánto brilla el árbitro holandés.
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5: La pelota se perdía cerca del banderín.
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5: Marcamos el tiempo, Adams busca la salida.
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5: ¿Cuánto ha agregado, Víctor?
3: 5 minutos más.
5: 5 minutos más en Los Ángeles.
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5: Cargando el actor Balogun, actor del segundo gol, buscando la pelota. Pulisic por el medio. Cojano anda buscando Kenny. Tima pide la pelota. Gana Estados Unidos 2-0 en la cancha.
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5: Salió Gil con seguridad, Ricardo.
0: Bien, bien Gil para cortar ese centro. Robinson es el que apareció por el sector izquierdo. De vuelta, destapado. Le dieron la oportunidad y el tiempo para meter el centro.
5: Ganando Estados Unidos 2-0.
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5: La pelota es Enciso, se quiere escapar, juega balón para Mirón sobre la izquierda. El balón se va por de la fuera, falta tiro libre, saque de costado para Paraguay.
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5: En 3 minutos y medio se va la primera parte.
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5: Lo ideal sería hacer un gol para el descuento. Lo ideal, aún sin jugar bien. ¿Qué pasa? Si se juegue, dice el holandés. ¿Qué pasa, Víctor?
3: Aleja la barrera. Se adelantó Balogun, tira el mirón.
5: El descuento. No, el arquero seguro. Bien, el portero estadounidense Fris.
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5: En 3 minutos termina primer tiempo.
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5: ¿Cómo le cuesta al equipo paraguayo mover la pelota? No tiene final, no tiene salida, Ricardo.
0: No, va a sonar feo, pero últimamente no tenemos nada.
5: Gran jugada. Falta no, se quiere meter McKenney. Le robaron la pelota, recupera el equipo americano. McKenney. Por hacerla de una más, perdió pelota cerca del banderín.
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5: En 2 minutos termina el primer tiempo.
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5: Destinando la camiseta al jugador americano, Víctor,
3: Sí, en esta...
5: Y el juez dejó seguir,
3: Pensaron que iban a cobrar falta. Igual siguió con la posesión el número 4, Tyler Adams.
5: La pelota va a la derecha, viene un golpe de taco de Bess. Espera el equipo americano al final del primer tiempo, por eso toca y mueve. Pelota a la derecha, se mete bien con todo, va a venir el centro. Encargando a la derecha para llevarse Freeman, pero no pasó nada. Atención con esta. Va a terminar el primer tiempo la salida paraguaya, pero mal, Ricardo.
0: Es que agarran toda la pelota. Toda la pelota, la segunda pelota tan importante en los rebotes, la agarra Estados Unidos. Que juega un ritmo totalmente diferente al nuestro. Nosotros trotamos, ellos corren, ellos tienen la pelota, nosotros la miramos pasar. Así es muy difícil, en el segundo tiempo nos zarandea este equipo, Alfaro.
5: 1 minuto, se va el primer tiempo. No.
2: Gol.
5: Gol americano. Balogun. Un golazo. Me vivió con un golazo. Decían no. 3-0 Estados Unidos.
0: Monumental. ¿Cómo duele, verdad? ¿Cómo duele decir lo que voy a decir? Pero qué baile nos están pegando. ¿Cómo duele decir lo que voy a decir? Pero lo que menos somos es garra guaraní en este partido. ¿Cómo duele decir? Pero lo tengo que decir. ¡Qué golazo de Balogun!
5: Momento del gol.
2: 49 minutos, primera etapa.
5: ¡Víctor Villalba!
3: Y festeja con todo el público estadounidense. Los paraguayos sufren. Impensado realmente irnos 3-0 al descanso. Pero nuevamente apareció el goleador. 2 tantos para él. Hoy en el Mónaco. Inferiores de Arsenal de Inglaterra. De padres nigerianos. Él nació aquí en Estados Unidos, pero con ascendencia nigeriana. Folarin Balogun. La estrella hoy en este partido con los 2 goles que convirtió.
5: Pero dijimos el tiempo, Darío.
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5: Final del primer tiempo, 3-0.
2: 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Monumental.
5: Se reúnen los nuestros para qué.
1: tiene que discutir los vestuarios. ¿Por qué no? Aparte digo una cosa a título personal, nada se puede adelantar al resultado. Este público enloquece, la localía manda, resultado todavía corto a favor del equipo americano. 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
0: Bueno, acá está el equipo del que estábamos hablando durante toda la semana, antes del inicio de la Copa y mucho más atrás también. ¿Quién va a ser el arquero de Paraguay? Y no sabíamos quién iba a ser el arquero. En un momento parecía, por lo que estaba pasando, por el presente, que podía ser Olveira. Pero jugó un partido amistoso, el primero, y después no jugó más. Después podíamos, o creíamos que podía ser Gil. Pero arrancó en el segundo tiempo como suplente del último partido de Paraguay. Y el primer tiempo con el equipo titular arrancó Gatito Fernández. Entonces todo parecía que iba a ser Gatito el arquero de Paraguay. Me dirán, Ricardo, habla del arquero y estamos perdiendo 3-0. No, quiero hablar y quiero que se entienda la idea de lo que voy a ir diciendo. Que cuando no hay seguridad, que cuando la inseguridad o la indecisión aparece desde la cabeza, ¿qué se puede esperar del cuerpo? Y como no sabemos lo que pasa adentro, pero tampoco salió a decirlo el técnico Alfaro, mi arquero va a ser tal, y chao, Pinela, se acabó. Si él es San Alfaro, ¿quién le iba a discutir a si él es San, el santo, al que todo el mundo lo venera, al que todo el mundo lo endiosa? Por eso decía, no nos dejemos engañar. Yo soy feliz de que Paraguay esté en un mundial, pero estoy triste y golpeado por la paliza que nos está dando Estados Unidos. Después se empezaron a jugar con el sentimiento de la gente, porque todos estaban preocupados por Enciso. Y si tanto le gusta hablar del San Alfaro y tantas tonterías, ¿cuántas personas habrán dedicado un tiempo de oración a Dios pidiendo por la salud y por la lesión de Enciso cuando a él no le pasó absolutamente nada? Se jugaba a la escondida, que jugaba con Caballero en un momento, que jugaba con Mauricio, que jugaba con doble 9 Arce, con Tony Sanabria, que si llegaba a Balbuena no llegaba a Balbuena, Bobadilla, perdón. Pero hoy, de inicio a fin, esto fue todo de Estados Unidos. Y una cosa es cuando nos toca jugar, cuando nos toca enfrentar a una selección sudamericana superior a la nuestra, y vemos la diferencia que hay en el andar, en el correr de los jugadores, en la dinámica, en la tenencia del balón, pero la tenencia que sirve, no la tenencia innecesaria. Y muchas veces decimos, no estamos a nivel de Europa, pero hoy nos está pegando un baile Estados Unidos. Hoy nos está pegando un baile Estados Unidos. Y empezamos mal el partido. Empezamos marcando mal. Y no veíamos la pelota en los primeros minutos. Y apareció el aviso para Alfaro, que no se dio cuenta en los primeros 45 de que Pulisic se paseaba por el sector izquierdo del ataque de Estados Unidos, derecho de la defensa de Paraguay, y que lo pasaba permanentemente y lo dejaba en ridículo muchas veces a Cáceres, que marca bien, o que le alcanzaba a Paraguay en eliminatorias, pero hoy tuvo un pasar horrible. Gómez tampoco fue bien al cruce. Junior habilita en las jugadas de ataque que tiene el equipo de Estados Unidos. Por izquierda, Alderete tampoco está cumpliendo el partido. y tampoco está siendo el alderete que nosotros conocíamos, con cabeza levantada, con elegancia, saliendo, cortando, pegando cuando se tiene que pegar, imponiendo el físico cuando se tiene que imponer. Y hoy empezaba el partido con una jugada de Enciso, pero terminaba con un gol en contra. En la primera que estuvo Estados Unidos, desborde de Pulisic, la quieren sacar, pero no es otra cosa Bobadilla sino empujar la pelota hacia su arco, engañar totalmente a Orlando Gil y darle el primero a Estados Unidos. Está bien, puede pasar. Corrían 7 minutos de la primera etapa y era el golpe que no esperábamos, pero era el aviso de que Estados Unidos no iba a ser fácil ni mucho menos. Y ahí empezó el problema. Ahí empezó el problema porque teníamos que corregir en la marca y no lo hicimos. Porque Pulisic siguió jugando de la misma manera. Siguió desbordando. Siguió juntándose con Robinson. Siguió juntándose con un jugador como Tillman, que permanentemente va y pide la pelota. Con Adams, que se abría por derecha o por izquierda, que pedía en el medio, por McKennie. Y con un Balogun que era indescifrable en los primeros minutos cómo marcar. Con un Balogun que se mueve permanentemente y que parece no hay forma de atajarlo. Entonces, cuando parecía que Paraguay podía hacer algo diferente, cuando apareció una jugada individual de Enciso que patea al arco, que fue córner, pero que el árbitro no le dio, y cuando parecía que nos acomodábamos en el terreno de juego, aparece el segundo gol. Nuevamente jugada por el sector izquierdo, nuevamente el que tenía la pelota fue Pulisic, que la mete al medio y aparece Balogun para definir con tranquilidad al palo izquierdo del arquero Orlando Gil, que se tiró pero que no llegó. ¿Es culpa del arquero? No. Yo no voy a buscar culpables en el arco, porque me parece que la defensa completa está pasando por su peor momento, su peor partido. No el peor momento, el peor partido de los últimos de Paraguay, que valen por puntos, no de los amistosos, de los que valen puntos, de donde se tiene que jugar de manera diferente, mucho corazón, mucha garra, mucho todo, pero hoy no vimos eso. Hoy el que parecía tenía garra y los huevos más grandes eran los jugadores de Estados Unidos, y no podíamos solucionar los problemas defensivos, pero Alfaro tampoco corrigió absolutamente nada. Por eso seguía insistiendo Balogun, que la anularon un gol. Por eso Pulisic seguía permanentemente desbordando. No lo veía, no podía. Por más que quería Cáceres cómo atajar, cómo parar a un jugador que lo desbordaba permanentemente. Y otro que se divirtió por el sector derecho fue Serginho Dest, que hizo lo que quiso. Lo que quiso. Con una velocidad totalmente diferente, con una dinámica que sorprende. Y yo repito, si esto nos pasa contra Estados Unidos, no quiero ni pensar con un equipo europeo, con un equipo que juega a otro ritmo, que juega a otro nivel. Porque muchas veces quizás futbolísticamente uno sea inferior, pero corriendo suplís algunos errores, algunas falencias, pero Paraguay ni eso. Porque fuimos superados futbolísticamente, fuimos superados en velocidad y fuimos superados físicamente. Y cuando parecía que podíamos irnos al descuento con al vestuario con el 2-0 para intentar la heroica en el segundo tiempo, se levanta el tablero luminoso, aparecen los 5 minutos. Y yo le decía a Víctor despacio que mucho, ¿verdad? Cuando en realidad uno tiene que pensar, está bien 5 minutos para ver si ponemos el descuento en el primer tiempo y nos vamos con un 2-1. Pero se notaba y se sabía que el que estaba más cerca del tercero era Estados Unidos. Y llegó nomás. Llegó el tercero en otra jugada fantástica. A espalda de los defensores de Alderete no pudo, por más que se tiró. Gómez que se come la mague de que Balogun se iba a tirar para buscar el penal. Pero Balogun se reincorpora, se acomoda, inclina el cuerpo hacia la derecha, le pega con la pierna izquierda, la clava al ángulo para darle el tercero a Estados Unidos, que ya era una paliza, o que ya es una paliza, y que lastimosamente no pudimos hacer absolutamente nada. Pero ahora vamos con el trabajo especial de Gustavito Sánchez. Las mejores jugadas, las pocas que tuvimos nosotros, los goles y los golpes que recibimos de parte de Estados Unidos. Adelante, Gustavito.

0: Salud muy especial a todos los paraguayos en el exterior, a todos los compatriotas del país, un saludo muy, pero muy especial. Para al derecho, tiró pelotazo largo, buena neta, atención, va a venir el disparo al arco, Tony, disparo. Fuerte a la derecha, insiste el equipo paraguayo, se va a meter Cáceres, colocó el remate, Ricardo.
1: Bueno, qué cerca que tuvimos, qué cerca que tuvimos con Gómez, con ese remate que pasó muy cerca, que se le podía meter en el otro palo al arquero, que no iba a poder hacer mucho, habló de Fizz, se salvó en esta Estados Unidos, llegó bien Paraguay.
0: Busca la salida el equipo local, pelota por el medio para llevarse McKenney. Se llevó bien McKenney, juega balón sobre la izquierda, atención con balón. Va a colocar el centro, se metió, ¡qué peligro! Gol. Autogol. Bobadilla, autogol. Qué pena lo de Bobadilla. Para vencer el alterofil, el grito americano. El 1-0 es autogol. Autogol, cargando bien sobre la izquierda. Todo comienza así, jugada individual. La pelota corrida para el medio. Cerraron los nuestros. Y Bobadilla gana a Estados Unidos 1-0.

0: No.
1: Balón. Al poste izquierdo. Nació con Pulisic la jugada. Y definió su compañero avance. Balón. Gana Estados Unidos 2-0.

0: se va el primer tiempo. No, no, no, no, no, no, no, no, no, no, no, no, no. Gol. Gol americano. Balogun. Un golazo. Me vivió con un golazo. Me decía, no, no, no. 3-0 Estados Unidos.
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0: Muy bien, ahí Gustavito, recordamos, Víctor Villalba, cambio en Paraguay.
2: Va a entrar Mauricio, camiseta número 11. Se está preparando en la albirroja, están ingresando en este momento. Me parece que el que no retorna es Bobadilla, pero en un ratito lo vamos a confirmar. Vamos a confirmar esa situación, camiseta 11. Se viene Mauricio al campo de juego. Imagino que Estados Unidos con el primer tiempo espléndido que hizo no va a cambiar, pero sí la albirroja lo necesita. Por eso el brasileño nacionalizado paraguayo a continuación. Camiseta 11 para Mauricio.
0: Nos sale bien. Ahora volvimos atrás. ¿Qué es lo que pasa?
2: ¿Ahí?
0: Ahí estamos mejor. Algo ocurrió en el camino como a la selección paraguaya. Vamos a ver quién se va en Paraguay entonces, Víctor. Fíjate vos, ahí están los nuestros.
2: Sí, ahí están volviendo, se están acomodando. Es Bobadilla, efectivamente, bueno, Damián Bobadilla.
0: Lo
2: el
0: peor que,
2: no que
0: puede hacer es sacarle a Bobadilla después del autobús.
3: Lo está incinerando, lo está quemando,
0: no, no,
3: a Bobadilla.
0: No, es el único culpable.
3: Sí, pero lo está responsabilizando. Una locura de vuelta. De San Alfaro.
0: ¿Cómo?
3: No, San Alfaro, digo.
0: No vaya a ser oportunista.
3: Yo no hablo con el diario del lunes.
0: Darío.
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0: No hay cambio en América, en el equipo americano, Víctor.
2: En Estados Unidos están volviendo 5, 6, 7, 8, 9, 10. Hasta ahora son 10. Falta el último, pero imagino que no van a hacer variantes. Ahora se confirma el cambio. Levanta el tablero el cuarto árbitro japonés. Mauricio, en la cancha número 11, se retira. Damián Bobadilla.
0: Muy bien. Moverá la pelota Enciso. 3-0, quedando corto el resultado. Pudo haber sido mayor. Un gol anulado por offside.
2: Bueno, hay un cambio en Estados Unidos. El 14, Berhalter y salió Pulisic.
0: Lo cuidan a Pulisic. ¿Cómo el 14 se llama?
2: Berhalter. Así mismo.
0: Berhalter, ¿es delantero?
2: Es mediocampista ofensivo, Berhalter.
0: Muy bien, dos cambios, uno en Paraguay. Comenzó el segundo tiempo.
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0: ¿Qué pasó en esta? La pelota se perdía cerca del banderín.
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0: Balogun hizo dos goles. Y su socio, Pulisic, dejó la cancha. En este cambio que no deja de llamar la atención, salvo que sea por cuidado, Víctor.
2: Sí, la verdad no vi nada de él tocándose o algo por el estilo con alguna molestia. Imagino que llegó al límite al Mundial y con 45 minutos fueron suficientes como para que muestre toda su calidad.
0: Y digo, como ya está 3-0, ¿para qué ponerlo más por algún riesgo, Víctor, no?
2: Sí, yo creo que también esa es la temática. Estados Unidos juega en la segunda fecha ante Australia. Termina el partido así, si es que le gana Australia ya confirma su clasificación a 16avos de final.
0: La pelota se desvía, saque de costado para el equipo americano, media cancha, punta derecha, aliento del público local, 3-0 para Estados Unidos.
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0: ¿Vos crees que Paraguay puede recuperarse o no, Ricardo?
3: Ojalá, como expresión de deseo,
0: ojalá,
3: sí,
0: un deseo.
3: Pero futbolísticamente no le veo mucho, ahora sí no hizo un favorazo Pochettino en sacarlo a Pulisic.
0: Robinson, la pelota se veía con retiro de esquina para el equipo americano.
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0: Ganando Estados Unidos 3-0.
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0: Va a venir el tiro de esquina, corresponde al equipo americano, la pelota se vuelve, debiera ganar Estados Unidos 3-0.
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0: Buscando del fondo el equipo americano. Ahí la va a tener, la pelota a mitad de campo, vino cierre, la marca caía, así lo dijo el árbitro del partido. Recalaba la pelota el jugador Belcarter, que entró por el jugador Pulisic en el equipo americano.
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0: Muy buena acción de Enciso, pelota para el Milón. Enciso hizo muy buena. Pelota sobre la punta derecha, va a venir el centro, la pelota sobre el área. Va a sacar, atención al Milón, le va a pegar, tiró, rebotaba. En Tony Sanabria, Ricardo.
3: Sí, lastimosamente rebotó en el pie de Tony Sanabria cuando nosotros queríamos que Tony gire y le pegue al arco. Pero son cosas en fútbol, por lo menos salió entre Miguel Almirón y Enciso a jugar de manera diferente.
0: Tenía que haber sido amarilla para Gustavo Gómez. Le reclama al árbitro del partido, Víctor.
2: Se enojó Gustavo Gómez porque le cobran la falta a él contra Balogun. Pensó que iba a ser al revés. Hizo un par de gestos,
0: claro,
2: se saludó de la amarilla.
0: Reacción, digo, esa reacción es mala, ¿eh?
2: Sí, la sí, manera. Se saludó la amarilla por la reacción.
0: Sí, señor. Gana Estados Unidos 3-0.
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0: El gol de Paraguay, amarilla, no hubo falta. ¿Quién es? Se metió Tony, tiró. Es Gómez al poste derecho. ¿Qué pasó? Arriba el banderín. ¿Qué ocurrió?
2: Corner, pegó en rim.
0: Muy bien, Gómez, tiro de esquina.
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0: Ojalá despierte Paraguay vestido de azul.
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0: ¿Quién le pega?
2: Enciso.
0: Enciso tira, Julio tira. Levanta los brazos y le da el descuento ahora, pase corto, la pelota para atrás, va a venir un disparo, falta, no, fuerte el remate, saca, ¿qué pasó en esta? ¿Sabes qué ocurrió, Víctor?
2: Diego Gómez disparó y no la pudo dominar Tony Sanabria, valía todo, estaba habilitado.
0: Muy bien, gana Estados Unidos 3-0.
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0: Miguel Almirón, picó largo afuera. ¿Qué pasa con el árbitro? ¿Qué dice? Falta amarilla.
2: Falta amarilla para Rim.
0: Amarilla para Rin, tiro libre, se escapaba Almirón.
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0: Marcamos el tiempo.
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0: Estados Unidos, 3-0.
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0: Ideal sería el descuento ahora. Ideal sería el descuento ahora. Es el momento de Paraguay. Tiene que aprovecharlo. Vamos con esta, Paraguay. Hay que aprovechar. Es cierto, la diferencia marca 3-0. Ideal el gol ahora. 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Ideal para el descuento. Va a tirar Enciso. Tiró. Viene un golpe de cabeza, sale el portero, saca en el fondo el equipo americano, Ricardo.
3: Bueno, está sacando la pelota del área. ¿Qué pasó? ¿Hubo falta? ¿Qué pasó? Bueno, vamos a ver qué están. Ojalá sea penal para Paraguay, ¿verdad? Pero no.
2: Sí, error de identidad, dice. Se está verificando un error de identidad. En este caso, una confusión. Pero lo que me extrañaría sería que retrocedan hasta la jugada de la amarilla. Porque en realidad ya se jugó el tiro libre posterior a la tarjeta amarilla.
0: Se equivocó en la identidad del jugador.
3: No, pero la tarjeta fue para Rim, ¿verdad?
2: Por eso, o sea, no hay duda ahí.
0: Identidad. 3-0 gana Estados Unidos.
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0: ¿Qué pasó, Víctor?
2: Ah, no, están analizando que no lo tocó Rim a Almirón.
0: No, no le tocó, no le tocó.
2: Le van a anular la tarjeta amarilla, pero lo que no entiendo es por qué esperaron que se chute el tiro libre y ahí recién.
3: Claro, porque ya es otra jugada.
2: Claro, ya es otra
3: ya
2: jugada.
3: Ya no puede retrotraer eso, no entiendo. ¿Y qué pasa? Le va a cobrar amarilla. Simulación de inciso y le va a sacar la tarjeta amarilla. O sea, va a eliminar la tarjeta amarilla.
2: Sí, bastante raro lo que acaba de suceder. Anulan la amarilla, y al final le sacan la tarjeta al Mirón por fingir.
3: Claro, simulación de inciso, tarjeta amarilla para inciso. A Rim lo liberan de la tarjeta amarilla. Y al cobrar simulaciones, tiro libre a favor de Estados Unidos.
0: Ganando Estados Unidos 3-0.
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0: Tardó mucho en esto, evidentemente.
2: Sí, esta es una de las novedades arbitrales, porque por lo menos yo tenía entendido que solo segunda amarilla se podía revisar. Aquí es la primera para Rim. Confusión de identidad porque Almirón se tira, eso creo que coincidimos todos, pero en realidad ya se jugó el tiro libre y después recién avisan. La verdad que bastante raro lo que acaba de suceder, pero pasando en limpio. Amarilla para Almirón y se anula la tarjeta al capitán estadounidense.
0: Señoras, señores, 3-0.
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0: Hay algo acá, o se quedó Ricardo mucho el equipo americano, lo espera para la contra, ¿cómo es?
3: Yo creo que se confió mucho en Estados Unidos, pero sacó a su mejor jugador, lo sacó a Pulisic, que lo tenía loco prácticamente a Cáceres, y Paraguay salió animándose un poquito más en el segundo tiempo, por eso este cambio en cuanto a la tenencia del balón y en ataque.
0: Sacó mal el arquero Gil, cuidado con estas. Bueno, la pelota se va a perder cerca del banderín.
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0: Mal Gil, Ricardo.
3: Mal Gil, se equivocó, la sacó al medio, no se puede sacar al medio. Ayer le pasó eso al arquero de Sudáfrica y terminó en gol.
0: ¡Tenisilo en Estados Unidos!
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0: Claro, como dijo Ricardo, Víctor sacó un jugador estrella al equipo americano.
2: Sí, cuidando energías para el próximo partido. Ya lo ve liquidado Pochettino. Por eso con 45 minutos fue suficiente para que cause estragos hoy Christian Pulisic.
0: 3-0 para Estados Unidos.
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0: Hay que ver si le llama al VAR. ¿Quién caía, Víctor?
2: Alderete con Balogun.
0: Vamos a ver si lo llama al VAR. Marcamos el tiempo.
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0: Estados Unidos gana 3-0.
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0: El mejor del primer tiempo. La pelota va a la derecha. Va a venir un centro, se desvía. Después dice, con él lo que pasa. Saque de costado cerca del banderín.
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0: Puede cambiar la historia, no puede... Bueno, yo decía por los Pulisic que se retiró, la mejor figura que tiene el equipo americano. Dudas en el fondo, no. Pelota dentro del área, cuidado con esta. Duda en el equipo nacional. ¿Quién se mete a la derecha?
2: McKenny.
0: Ahí está para buscar la pelota McKenny, juega por bajo. Ricardo.
3: Bueno, por suerte se equivocó McKenny en la segunda jugada, porque la primera la hizo bien. Vuelve a tener de vuelta el dominio Estados Unidos. Acabó, parece, ese arranque bueno de Paraguay del segundo tiempo.
0: ¿Qué pasó, Víctor?
2: Falta de Cubas contra Tyler Adams. Veremos si hay tarjeta. Lo llama McKenny. Sí, va a haber amarilla para Andrés Cubas por la falta al volante central Adams. Aunque... no, le pide calma simplemente. Se salvó de la amarilla Andrés Cubas.
0: Se paraliza el fútbol.
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0: Ahora otra vez animado el equipo americano. La pelota rebota, buscó la pelota en season. La salida se equivocó. Latina Milón gana Estados Unidos 3-0.
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0: Todo comenzó con Robinson, Ricardo.
3: Sí, con el mal despeje, la mala salida de vuelta de Paraguay. Hay una diferencia de velocidad que es enorme cuando la tiene Estados Unidos y cuando la tiene Paraguay. No podemos superar eso, no podemos corregir eso y vamos a seguir sufriendo.
0: 3-0 en Estados Unidos.
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0: Amarilla para el americano, ¿verdad?
2: Sí, Richards con Enciso discutieron en la última jugada.
0: Pensé que era amarilla.
2: Enciso. Pero no hubo tarjeta.
0: ¿Perdón?
2: No, no hubo tarjeta, pero sí discutieron.
0: ¡Se lo hicieron en Estados Unidos!
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0: Vino un golpe de cabeza buscando la pelota. Bergante cuando se metía arriba saltando Tillman. Carlos otra vez el equipo americano. Toma energía. Tú me llevabas ahí. Está con la voluntad arriba ganando 3-0. Los goles en la primera parte.
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0: Con el tiro de gira para el equipo local.
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0: Se acaba Junior Alonso.
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0: Como que está bajando de a poco la temperatura después del intenso calor. Tiro de esquina. Es Friedman, ¿verdad? ¿Quién es?
2: Robinson.
0: Es Robinson el que le pega. Viene el tiro de esquina. El 5 le pega. Robinson tiró la pelota dentro del área, la va a sacar Enciso. Como puede ganar Estados Unidos 3-0.
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0: Amarilla para quién, para Adams.
2: Adams, ahora sí es amonestado el volante central de Estados Unidos. La falta fue contra Mauricio.
0: ¿Cuándo juega Australia-Turquía, Víctor?
2: Australia-Turquía juegan mañana. La continuidad de este grupo D, Australia-Turquía juegan mañana. La próxima fecha, los partidos son Paraguay ante Turquía y Estados Unidos ante Australia.
0: Sí, pero ahora juegan mañana Turquía, ¿verdad?
2: Sí, mañana juegan Australia-Turquía, que son nuestros próximos rivales.
0: Hay tiro libre, Enciso, frente a balón, gana Estados Unidos, 3-0.
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0: Ricardo, tu opinión.
3: Hay jugadores que hoy no están definitivamente. No está Gómez, Diego, no está Gómez, el capitán. No está bien Cáceres, no está bien Alonso. No está bien Cubas, Bobadilla ya salió, no tenía mucha culpa, pero lo sacaron. O sea, un mal partido de todo el equipo de Paraguay.
0: Carga el equipo de Estados Unidos, el centro, viene la peinada, pelota sobre la izquierda. Cargando otra vez para llevarse el juego, el americano, decían Tillman. Juega dentro del área, disparo al arco, se debió. El tiro de portería nadie toca, Darío.
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0: Gana Estados Unidos, 3-0.
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0: Mejor del primer tiempo.
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0: ¿Qué es esto en la pantalla, Ricardo, con festejo? ¿Qué es esto?
3: Y muestran las figuras, muestran a las estrellas acá y el público festeja eso.
0: Tenisilo en Estados Unidos.
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0: Hasta de lujo Estados Unidos. No solo en contundencia, fútbol. Cargando bien para llevarse la pelota. Kenny juega balón sobre la punta derecha. Cuarto, no. Se enredó en el fondo del equipo paraguayo. Va a insistir el cuadro americano. Golea 3-0.
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0: Yo digo, mirá, Cáceres cansado, Ricardo, Rocho.
3: Sí, está agobiado, está desencajado Cáceres en este partido porque sabe que no lo está parando a nadie.
0: Alex Arce, Víctor.
2: Así es, camiseta 18, Alex Arce ingresa y se retira Tony Sanabria, segundo cambio en Paraguay.
0: Bueno, ¿y qué hizo Tony Sanabria? Ricardo, Tony Sanabria, ¿qué hizo?
3: No, poco y nada, pero tampoco tuvo el acompañamiento de sus compañeros. Muchos hablábamos nosotros de que era un partido para Pita, porque es picador, porque es luchador, pero se decidió respetar a Tony Sanabria y ahora la primera opción es Arce.
0: Pero todavía no entró Ale Arce, Víctor.
2: Sí, ya entró 18.
0: No, pregunto, ¿dónde está Ale Arce? ¿Ya entró? Ahí está, sí, en el medio. Gana Estados Unidos 3-0.
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0: La pelota dentro del área. Disparo al arco. Se salva Paraguay, Ricardo.
3: Se salva. Todas las pelotas son de Estados Unidos. Una velocidad diferente, un cambio más que nosotros. Abren la cancha, juegan por el medio, paredes, devoluciones, hacen lo que quieren.
0: Aparte otra cosa, ¿no? Una cosa es presión de deseo que gane Paraguay y otra cosa es lo que pasa en la cancha. Es claro. Toda la reflexión y es una lección y un baño de humildad.
3: Totalmente. Hoy no está pasando por arriba Estados Unidos.
0: No, claro. Por eso digo, hasta es como un baño de humildad que tiene que tener la selección. Porque antes del partido todo era el equipo paraguayo.
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0: Fue ves a la derecha y después para discutirlo por encima del 3-0, si Paraguay tiene que evitar la goleada más amplia del equipo americano y no, Ricardo, precisamente poner un delantero.
3: Claro, recién le estaba diciendo a Víctor al oído que hasta la diferencia de gol nos puede jugar en contra a nosotros. Ojalá que para ser segundo y no para ser el peor tercero, ¿verdad? Porque sería lamentable quedar fuera del Mundial en esta primera fase.
0: ¿Y si el peor tercero vos sí por diferencia de gol?
3: Claro, de eso tengo miedo, pero también confío en que Paraguay pueda recuperarse en los dos siguientes partidos.
0: ¿Cuándo juega contra Turquía, Víctor?
2: Juega el viernes en San Francisco ante Turquía. En realidad ya sábado, empezando a las 0-0 del sábado 20 de

0: Respetamos el tiempo.
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0: Estados Unidos, 3-0.
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0: ¡Cero para el anfitrión!
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0: Se elevaba, saltaba el jugador americano para buscar la pelota. Tillman. El balón la controla el portero y la va a sacar Fritz con un pelotazo largo para el fondo. Cuando se mete el goleador Balogun, la pelota va a mitad de terreno. Balogun hizo dos goles en el equipo americano.
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0: Falta. Juega. Perdón, Darío, seguí.
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0: Otra vez, ¿ves? Hace lo que quiera a la derecha y repetí varias veces, ves a la derecha, hace lo que quiere, gana Estados Unidos 3-0.
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0: No se apura, ves con la pelota, no se apura el equipo americano. Toca la pelota bien para controlarla, se mete por el medio y buscaba Mankene. Pelota en el centro a la derecha. ¿Quién saca desde el fondo? ¿Cuba o quién es? Gómez, sacó Gómez, 3-0 para Estados Unidos.
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0: 3-0 gana Estados Unidos, se corta el primer tiempo.
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0: Buscando la pelota, el autor de los dos goles, Balogun, pero vino el rechazo y la marca busca la salida, pelotazo largo, Enciso, vino el cierre, pelota fuera, Ricardo.
2: Claro, lo cerraron justito Enciso porque sabe también Estados Unidos de las cosas que tiene el jugador paraguayo, que estaba en duda, pero que arrancó, pero le falta más compañía para poder desequilibrar.
0: La pelota se perdió cerca del mandarín y ahora el descanso, Víctor, ¿no?
3: Así es, minuto de hidratación que aquí tiene una pauta publicitaria. En 90 segundos se tiene que hacer el tema con las indicaciones de los entrenadores y esperar nuevamente que se reanude el partido.
0: Aprovechemos, Darío.
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0: Hay que ver, Víctor, el impacto en el propio Alfaro, acostumbrado a otras cosas en conferencia, ¿verdad?
3: Sí, totalmente. Ayer hablaba de la cuestión emocional y este es un golpe durísimo. A los 7 minutos ya estaba perdiendo con un gol en contra, al descanso ya se fueron 3-0 y no hay indicios de que nos hagan pensar que pueda levantar el equipo. Más pensando en el segundo partido, porque ojalá no se desmorone y que ante Turquía lleguemos a tope como para tener una última oportunidad de clasificar ante Australia.
0: El técnico de Estados Unidos, Víctor.
3: Pochettino, bastante tranquilo ya. No digo que relax, pero sabe que es muy difícil que se le escape esta victoria. Incluso al 10, al Capitán América, ya lo está haciendo descansar. Distendida la charla de Pochettino con sus jugadores, sabe que es casi irreversible esta cuestión para Paraguay, que asegura en el estreno sus primeros 3 puntos.
0: Fíjate que Enciso, que jugaba, que no jugaba, que cuánto aguantaba. Hasta ahora juega todo el partido, Ricardo.
2: Sí, juega todo el partido. Yo me divierto, Arturo, con la gente, porque te decía recién, cuando decía son todos locos, me refería a loco lindo, ¿verdad? Al que se divierte en las gradas, algunos bailan, otros hacen, se ríen de ellos mismos. Me parece todo un espectáculo, toda una fiesta la que se está viviendo aquí en Estados Unidos y por supuesto los locales que están felices con la victoria, bueno, que ni ellos mismos habrán pensado que iba a ser tan fácil.
0: ¿Cuándo perdió por 3 goles de diferencia Alfaro con Paraguay?
2: Nunca.
3: No, nunca.
0: ¿Con 2 goles de diferencia?
2: Tampoco. ¿Partidos oficiales tampoco?
0: No, fíjate, si no perdió con dos goles y ahora pierde por 3, gana Estados Unidos 3-0.
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0: Los 3 goles en el primer tiempo.
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0: Marcamos el

0: Tiempo.
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0: Estados Unidos 3-0.
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0: Monumental. Mejor del primer tiempo, 3-0 para el anfitrión.
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0: Mañana va a haber Alfaro, los muchachos. Muchachos, Turquía, Australia. Turquía es el próximo rival porque esa es la realidad. En lo que vos tenés y poder en tu adversario ver la pelota en el aire, va a venir un rechazo, va a sacar el equipo americano, ¿no? Viene sacando la pelota Milongo, fuerte remate, un empujoncito, el juez sanciona. Tiro libre, pero, epa, se enoja Diego Gómez. Le dice de toda la liga. Y este ni bola le da. Un americano cae, creo que es Balogun el que está caído. Se paraliza el fútbol.
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0: Tercero gana Estados Unidos.
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0: Balogun deja la cancha, Víctor.
2: Así es, se va a retirar Balogun. Ingresa camiseta 21, Timothy Wea. Wea, otro de los que jugó en su momento en Paris Saint Germain, ahora está en Marsella. Wea, el hijo de George Wea. Y número 9, Ricardo Pepi, otro delantero.
0: ¿El 9 quién es?
2: Pepi. Se va Des.
0: Pepi.
2: Sí, Pepi.
0: ¿Pepi o Pepi?
2: Pepi, como el colega.
0: ¿Cuál es con el colega? Pepi Torres.
2: Exactamente.
0: ¿Por quién entra Pepi el 9?
2: Pepi por Des y Wea por Balogun.
0: Perdón, ¿Pepi por?
2: Por Des el 2.
0: Ah, ¿se va Pets?
2: Exactamente.
0: Entra Pepi y el 8.
2: Salió Balogun y entró Wea, 21.
0: Bueno, se fue Balogun y entró Wea, 21, Ricardo. Vos fijaste que se fueron primer tiempo Pulisic y ahora para cuidarlo Balogun.
3: Bueno, se fue Pulisic, se fue Balogun y se fue Dets, que estaba volviendo loco. Los tres jugadores que estaban volviendo loco a Paraguay, Pochettino elige sacarlo, cuidarlo para el segundo partido.
0: Y ves que hizo un partidazo. Bueno, lo dejaron al lateral derecho que haga lo que quiera Dets.
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0: ¡Gol, gol, gol, gol, gol, gol, gol, gol, gol, gol! ¡Lo hizo Mauricio! ¡Mauricio lo hizo y descuenta el equipo nacional en Los Ángeles! ¡Apareció Mauricio para poner la cortar distancia con Estados Unidos! ¡Excelente definición de Mauricio! ¡Debut absoluto de Mauricio y el descuento! ¡Pelota en el aire! ¡Buena maniobra al mirón! ¡La pelota en sí, Mauricio! ¡Los tres tocaron la definición de Mauricio! ¡Y esta Albirroja que necesitaba el gol! ¡Este público que anhelaba el gol lo hace Mauricio! ¡Acortando distancia! ¡Bueno, a ver ahí hasta dónde tiene influencia el gol de Mauricio! ¡La Albirroja descuenta en Los Ángeles! ¡Mauricio remate seco por bajo cerca del palo! Bien, Mauricio, de Palmeiras, compañero de Gómez, de Sosa y demás, con el gol paraguayo en Los Ángeles. Y bueno, ese amor a la Albirroja que no va a variar para nada, que tanto necesitaba el equipo nacional, descuenta Mauricio. No. Gil, bien, 3-1, gana Estados Unidos.
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3: Bueno, cuando parecía que estaba todo perdido, la esperanza es lo único que se pierde. Por eso, después del saque largo de Gil, pelea, intenta por arriba Arce, que no gana la posición, pero estorba al defensor. Aparece Miguel Almirón para Enciso, y Enciso con mucha calidad, sabiendo que el compañero aparecía por detrás, le cede la pelota. y ante la salida del arquero, Mauricio también con elegancia pone el descuento para Paraguay y a creer que se puede reaccionar.
0: Mauricio, momento del gol.
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0: Y vamos con ese amor del albirroja arriba con todo, aún sin jugar bien. 3-1 el partido, Víctor.
2: La pelota viajó a 96 kilómetros por hora en el disparo de Mauricio, 12 metros el recorrido, estadística oficial de FIFA, pase de enciso y esta velocidad tuvo 96 kilómetros por hora el disparo de Mauricio para vencer a Friis.
0: Muy bien, 3-1.
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0: 3-1 para Estados Unidos.
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0: Ni hablar si viene un segundo gol de Paraguay, ni hablar si a corta distancia carga el equipo americano.
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0: El aliento del público americano. El aliento del público americano. 3-0, primer tiempo de costó Mauricio. 3-1 el partido.
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0: Es como decir, estamos a dos del empate, sí. Estamos a dos del empate, sí, falta tiro libre para el equipo americano.
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0: ¿Hasta dónde gravita? ¿Hasta dónde el gol de Paraguay de Mauricio? El peso que puede tener en el partido. El gol de Mauricio, la trascendencia de su gol. ¿Hasta dónde puede valer? 3-1, gana Estados Unidos.
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0: ¿Quién le pegaba?
2: Wea.
0: ¿Reclamaron córner o qué pasó?
2: Y para mí era córner, para mí la tocó Gil. Sí, clarísimo desvío.
3: Se le metía esa pelota. Si no la tocaba Gil, era el cuarto de Estados Unidos. Bien Gil. ¿Y qué gira el árbitro para no darle el córner a Estados Unidos?
0: ¡Feliz uno, gana Estados Unidos!
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2: 70.492 personas ingresaron. Dato oficial, se acaba de anunciar en pantalla gigante, 70.492 ingresantes aquí en Los Ángeles.
0: Muy bien, cargando el equipo para llevarse la pelota. Mauricio, autor de gol del descuento, corre para el medio. Lo miraba atrás Gustavo Gómez. Bien, Mauricio, 3-1, gana Estados Unidos.
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0: La pelota la tiene momentito, Enciso, vamos, albirroja, vamos, Paraguay con todo. Enciso movió la pelota al medio para Gómez, le robaron el balón, carga el equipo americano.
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0: ¿Qué pasó, Víctor?
2: Ahora sí, se ha molestado Gustavo Gómez. Me parece más por la incorrección de volver a protestar antes que por la falta. Fue Gustavo Gómez el que recibe la amarilla. Se vienen 2 cambios en la albirroja. 2, Gustavo Velázquez y camiseta número 7, Ramón Sosa. Se retira Juan Cáceres para que ingrese Gustavo Velázquez. Y se retira Miguel Almirón. Ya saca a los 2 amonestados por las dudas. No quiere problemas Alfaro. Se van Almirón, Juan Cáceres. Ingresan 7 Ramón Sosa y 2 Gustavo Velázquez en Paraguay.
0: ¿Y quién quedaba lastimado en el equipo americano?
2: Lastimado en la última.
0: Tillman.
2: Quedó Tillman.
0: ¡Tiro libre para la afición!
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0: Mercater, el que va a tirar es el 14, ¿verdad?
2: Así es, Berhalter.
0: Berhalter, matinal, Berhalter, tira.
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0: Indicaciones de Alfaro, algo dice.
2: Otro cambio. Va a entrar Kaku, Alejandro Romero Gamarra, número 17, el que ingresa. Y veremos a quién lo saca.
0: ¿Quién se va?
2: Diego Gómez se va.
0: Diego Gómez deja la cancha. Entonces reiteramos los cambios en Paraguay. Víctor, sos tan amable.
2: Sí, entró en esta tanda Ramón Sosa por Almirón, Gustavo Velázquez por Juan Cáceres y Kaku por Diego Gómez. Antes entró Alex Arce por Tony y la primera variante fue Mauricio por Bobadilla.
0: La pelota en el área, viene un rechazo, viene un golpe de cabeza. ¿Cómo puede sacar la atención dentro del área? Y pierde el equipo americano.
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0: 3-1 para el equipo americano.
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0: Otra vez con todo. La pelota servía cerca del banderín.
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0: Buscaba Tillman. No aprovechó Ricardo el equipo americano y dejó Paraguay.
3: No aprovechó. Y además creo que subestimó un poquito también Pochettino lo que estaba haciendo Paraguay. Por eso sacó a toda su figura. Lo sacó a Des, lo sacó a Balogun, lo sacó también a Pulisic, que era el que manejaba los hilos de Estados Unidos.
0: Paraguay busca el segundo gol. Si tiene implicancia, diferencia, gol, va a valer para el recuento final. Toca el equipo americano, el balón se va a perder afuera, saca de costado a Paraguay. Empuje y fuerza ahora del equipo paraguayo. Se tiene que meter arriba con todo, otro cambio más. ¿Quién ingresa?
2: Se viene Giovanni Reina, camiseta 7, ingresa Reina y se retira Malik Tillman, ovacionado. Se va el jugador del Bayer Leverkusen, ingresa camiseta 7 Giovanni Reina, que también juega en Alemania, en el Borussia Mönchengladbach.
0: Tillman se va.
2: Se va Tillman, así es.
0: Ingresa Reina. Reina lo conocemos, Víctor.
2: Sí, Reina en su momento jugó la Premier League. Ahora está en Alemania, tiene rodaje de varios años de fútbol europeo. Hoy juega, reitero, en el Borussia Mönchengladbach.
0: Junior Alonso, la media cancha, juega para Gil. Señoras, señores, 3-1, ideal hacer un descuento, digo, está bien, se puede perder, pero quedando un gol de diferencia, puede influir en el tramo final del recuento. Hay una mano. Sigue, dijo el árbitro partido, Enciso con el balón, domina Enciso, se quiso ir, cayó, tiro libre para Paraguay.
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0: Va a venir el tiro libre, ni a ver si viene el segundo gol de Paraguay, vamos arriba con todo, la albirroja, la albirroja, la albirroja arriba de azul. Esta noche viene un golpe de cabeza. ¿Cómo puede el equipo brasileño? Arriba, Blandini. ¿Qué pasó, Víctor?
2: Posición adelantada de Gustavo Gómez en el centro.
0: 3-1, gana el equipo americano.
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0: 3-1, gana el equipo americano.
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0: El equipo americano arriba con alguna intención, pero pierde la pelota. Atención con esta. Va a bajar y va a buscar la pelota a la salida para poner la pelota bien sobre la izquierda. Se mete otra vez en Enciso. Vino la cierre y la marca afuera.
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0: La victoria americana, los cambios en el segundo tiempo, ¿cuántos ingresaron? Uno hubo porque lo sacó a Bobadilla, ¿verdad? Al comenzar el segundo.
3: Antes del arranque del segundo, claro, lo sacaron a Bobadilla.
0: Mauricio, ¿verdad?
3: Sí, señor.
0: Y después los 4 cambios, ¿ya hizo 5, Víctor?
2: Sí, ya hizo los 5, ya completó los cambios Alfaro. A Estados Unidos todavía le queda una variante.
0: La pelota sobre la izquierda del equipo americano arriba para buscarla con todo, se va a ir de a poco el partido. ¿Qué sanciona? Nada, tiene el 7, domina. Se mete el equipo americano cuando buscaba la pelota. Reina cerca del banderín.
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0: Carga Paraguay cerca de los 40, pelota a la derecha, va a venir para buscarla Sosa. Ahí lo tenemos abajo. Sosa, ¿verdad? Juega por bajo Arce. Sosa, perdón.
3: Arce era el que fue a buscar esa pelota.
0: Arce, que buscaba, tenés razón, Arce buscaba la pelota, gana Estados Unidos, 3-1.
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0: La pelota sale del fondo del equipo americano, marcamos el tiempo.
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0: Ganando Estados Unidos 3-1.
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0: Ocurre que ahora se pone muy defensivo el equipo americano porque Paraguay puede llegar al segundo. Y está Paraguay arriba para el segundo. No hay una falta. Tiro libre para Paraguay.
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0: La Albiroja defiende. Sosa iba al piso. Sí, Darío.
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0: Está tiro libre, los cambios en Paraguay. Vea la hora que venga el segundo. Cortemos distancia. Va a venir el remate, va a sacar como puede el equipo americano. Falta tiro libre.
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0: Señoras, señores, cerca del final. 3-1 para el equipo americano.
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0: La selección paraguaya hizo lo que no pudo el equipo americano. Descontó, no pudo ampliar el primer tiempo, el 3-0. Y estás pagando las consecuencias, pelota fuera.
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0: Pepi pidiendo la pelota cerca del banderín.
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0: Y arranca el equipo americano, de a poco termina el partido. El equipo americano arriba nuevamente, falta o no, gana bien en posición de zona media para llevar la pelota. Berger, el balón va a mitad de terreno, se adelanta, se puede complicar el equipo americano, sigue, dijo el árbitro, se complicó, vino el cierre, la marca, pelota al medio, tiro libre americano.
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0: La amarilla para quién, Víctor.
2: Alex Arce.
0: Amarilla para Arce.
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0: Instantes finales del partido. Pero sí, eso es influyente en el equipo paraguayo. La pelota se va sobre la izquierda. Disparo al arco, afuera. Era el cuarto, Ricardo.
3: Sí, era el cuarto y Paraguay se salva acá de milagros. Por más que pidan un tiro libre de esquina, a mí lo que me preocupa es la forma de marcar, que seamos tan serenos, apacibles, que no le pongamos la pierna fuerte.
0: Cerca del 44.
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0: De a poco termina el partido. Vamos a ver cuánto agrega el árbitro del partido. Paraguay pone empuje, fuerza, más que fútbol. La pelota va a mitad del terreno, una pierna extendida. Falta tiro libre para el equipo paraguayo.
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0: Caía Junior, pelota que se va a perder a un costado cerca del banderín.
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0: Y vamos a ver la pelota, indicaciones de Alfaro, cerca de los 45. Paraguay busca el segundo, que venga, que se ponga el tiro de empate. Hay que acortar, 3-1.
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0: Bueno, nada, el americano. Había salido mal Gil, Ricardo.
3: Sí, salió mal Gil, pero hasta me pareció una posición adelantada que no se cobró. Después se iba a revisar si terminaba en gol. Pero es la segunda decisión mala de Gil con el pie, aunque el pase para el gol de Mauricio empezó con un buen saque de Gil.
0: Marcamos el tiempo.
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0: 3-1 para el equipo americano.
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0: ¿Qué pasó, Víctor, en esta?
2: Hubo falta en esta contra Giovanni Reina. 7 minutos más se van a jugar en este partido.
0: 7 minutos más.
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0: 3-1, 3-0, terminamos el primer tiempo.
5: El domingo por el grupo D, el mismo grupo de Paraguay, a la 1 en hora paraguaya, Australia, Turquía. El árbitro para ese encuentro, Jesús Valenzuela de Venezuela, y en el VAR, Tatiana Guzmán de Nicaragua.
0: ¡Hay tiro libre!
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0: Abrir el tiro libre, la pelota tomó vuelo, viene un rechazo, va a cargar en el fondo, busca la salida, el equipo nacional se metió en siso, ganaba bien por el medio ring, la pelota va sobre la punta izquierda, sucesivo toque, ¡qué peligro! ¿Qué pasó? Ricardo.
3: Que no lo podían parar a Robinson, que se metió haciendo una doble pared y la defensa de Paraguay no la pude sacar, Gil tampoco, nos estábamos salvando del cuarto.
0: Otra vez Robinson con la pelota, Robinson con el balón, juega balón sobre la izquierda para llevarse el jugador, cargando con todo, juega la pelota dentro del área, viene un golpe de cabeza, se salva Paraguay, Ricardo.
3: Sí, se salva Paraguay, muchas dudas en la zona defensiva, esa determinación, ese coraje que teníamos anteriormente jugando las eliminatorias, no estamos teniendo en este partido.
0: Señores, señores, 5 y termina.
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0: Le sacaron enciso cerca del banderín.
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0: Amarilla para quién, Junior.
2: Junior Alonso.
0: Amarilla para Junior, tampoco termina.
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0: Tiro libre, el público comienza a festejar lo que es inminente, el triunfo americano.
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0: Primer tiempo terminaba 3-0.
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0: Teníamos Cacu Romero, la falta de Junior, tiro libre.
1: 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El dolor de rodilla por festejar solo lo entiende un hincha. 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
0: Sí, Víctor Villalba.
2: Ojo con Cubas, porque estás recibiendo atención en el hombro derecho. Gesto de mucho dolor después de esta jugada. Quedó quietito, se sentó a un costado. Ahora pide autorización para volver. Esperemos que no pase a mayores esto del hombro para Andrés Cubas.
0: 3-1 gana el equipo americano.
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0: Terminando el partido.
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0: ¿La falta de quién?
2: Cacu contra Berhalter.
0: ¡Hay tiro libre, americano!
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0: Nosotros tenemos que esperarle a Víctor después de la conferencia acá. ¿O ya te vas?
2: Me bajo para porque el ascensor, la fila es larga. Bueno. Igual pueden esperar en el sexto piso, centro de prensa, para no quedar aquí.
0: Centro de prensa,
2: libre.
0: Ricardo, ¿vos conocés?
3: Pero vamos a
0: vamos
3: buscar.
0: A preguntar, claro. Centro de prensa, ¿qué piso es, Víctor?
3: Sexto.
2: Sexto piso.
0: Para no quedarnos acá en bola. Perdón. Gana Estados Unidos 3-1.
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0: Pero nosotros vamos a esperarte a vos, Vito, que entres primero.
2: Sí, sí, vamos a... Claro, vamos a esperar,
0: sí, sí,
2: que empiece, claro, la
0: tenemos que
2: claro.
0: Esperarte, tenemos que esperarte igual. Y después bajamos. Ganando Estados Unidos 3-1.
6: De grosero que andás.
0: No, es que me salió del alma. 3-1 en Estados Unidos.
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0: 3-1, Estados Unidos.
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0: 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Y ahora se anima el anfitrión 3-1 cuando estás terminando el partido.
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0: Y paro al arco, ¿qué pasó? Corner o no, cerca del banderín.
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0: Y termina el partido en un minuto. El aliento del público sabe que se va. Escuchen todo lo que significa 3-1 para Estados Unidos.
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0: Muy bien, Robinson, es bueno. Atención con esta, disparo al arco. Vino un rebote. Carga, control otra vez el equipo americano. Merkelser para colocar el centro, la pone atrás recibiendo la pelota. Richard estaba buscando rim, pelota para medio y va a terminar el partido.
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0: Y termina 3-1. Restan 20 segundos. El holandés mira la hora. Será final con victoria americana 3-1. Ganó México de entrada, ganó Estados Unidos. Mañana Canadá, los anfitriones del Mundial.
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0: Y termina el partido. El árbitro va a decir que termina en Los Ángeles. Se pasa el tiempo agregado. Atención con esta. La pelota a la derecha. Se mete bien para buscarle al jugador Pepi. Juega la pelota Pepi por bajo y termina. Amaga, toca, disparo al arco. Gol. Gol americano. Reina. Concretó Reina la goleada. 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Tiempo agregado con segundos más. Duele, lastima, hiere. Duele, lastima, hiere. ¿Cómo borrar el partido? Mi pregunta. Reina. Todo el tiempo para pegarle y vencer aquí. Lastima, desde todo punto de vista. Estados Unidos 4. Paraguay 1.
3: Mostró a un minuto más el árbitro del partido de los 7 que descontó y apareció una sucesión de toques de los jugadores de Estados Unidos. Nadie salió al paso, nadie salió a cortar la jugada y aparece Reina con un remate extraordinario para poner más lejos la pelota del alcance del arquero que se tiró pero que no llegó. Gil, el cuarto de Reina, el cuarto de Estados Unidos, la paliza es total.
0: Terminó el partido, opina Darío. ¿Qué digo, Ricardo, en una presentación de...?
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0: Muy bien, 4-1 aquí con Ricardo, nos quedamos hasta que aparezca Víctor.
6: Y después vamos a bajar al sexto piso, decía, ¿verdad?
3: Claro, desarmamos todo el equipo y nos vamos al sexto.
6: Muy bien, tranquilo nomás, tenés que opinar. Hablaste mucho al mediodía, discutiste con los compañeros y de todo un poco. Bueno, te escuchamos, Ricardo, en tu opinión.
3: Bueno, duele, ¿verdad? Porque nadie esperaba que Paraguay iba a caer de la manera estrepitosa como la que cayó el día de hoy. 3-0 para irnos al descanso. Y en ese momento, cuando iba a empezar el segundo tiempo, el técnico de Estados Unidos, Pochettino, saca al que estaba dándole un dolor de cabeza a toda la defensa, a Pulisic, al Capitán América. Y qué simpático es que Estados Unidos quita al Capitán América y a Paraguay no lo salvaba ni Superman. Porque no podíamos reaccionar. Porque no podíamos cortar el circuito del equipo rival. Pero no solamente lo sacó a Pulisic, lo sacó después al lateral, a Dets, lo sacó a Balogun, a los tres mejores jugadores de su equipo. Como pensando, esto terminó, esto ya está liquidado. Y en ese momento llega el gol de Mauricio. En una jugada de una pelota larga del arquero Gil, que la pelea Alex Arce, que la consigue Miguel Almirón, la toca para Enciso y Enciso extiende el balón para que aparezca Mauricio y defina con mucha calidad y para que en ese momento sea un 3-1. Un 3-1 que ilusionaba, un 3-1 que invitaba a pensar que se podía cambiar la historia del partido. Pero no se dio. No se dio a pesar de los cambios, el ingreso de Sosa, el ingreso de Kaku, el ingreso de Velázquez, para ver si de esa manera se podía mejorar, para ver si de esa manera Paraguay podía ser diferente en el terreno de juego. No pasó nada. El gol del descuento y nada más. Hasta que al final del partido, cuando ya se cumplían los minutos que el árbitro adicionó, levanta el brazo, levanta el dedo, dice uno más. Y allí Reina define con mucha calidad para darle el cuarto y definitivo a Estados Unidos. Para que el mazazo sea terrible. Para que la diferencia de gol sea 3 en contra. Paraguay hoy tiene menos 3. Y Estados Unidos tiene 3 puntos con más 3. 4 goles hechos, 1 recibido. Y Paraguay un gol hecho y 4 recibido. Claro que nadie es pesimista. Y nadie quiere que Paraguay pierda y hoy perdió, pero la culpa no es nuestra. Nosotros queremos que Paraguay clasifique y tenemos 2 partidos para poder buscar la heroica, buscar la hazaña, algo que siempre nos distinguió: pelear de abajo, pelear contra todos y ver si se puede dar lo que todos estamos queriendo, lo que todos estamos esperando. Una victoria el 19 sería ideal. Y cerrar con otra victoria al 25, o por lo menos una victoria y un empate. Creo que con 4 puntos igual vamos a estar adentro. Pero para eso hay que ir por lo primero: la recuperación del equipo, en lo anímico, en lo mental, ni hablar en lo futbolístico. Y después ganar. Y después ganar. Llegar al tercer partido con posibilidades de clasificación. Porque no me quiero imaginar si llegamos al tercer partido casi fuera, ¿verdad? Sería terrible, tenebroso. Pensemos en positivo entonces y pensemos que Paraguay en el próximo encuentro lo puede ganar. Lo puede ganar. Pero por supuesto, para eso, el técnico de Paraguay, Alfaro, tiene que meter mano en el equipo, tiene que volver a convencer a los jugadores como lo hizo cuando vino y parecía que estábamos fuera del mundial y al final terminamos clasificando. Tiene que convencer al grupo que se puede, y el grupo tiene que tomar la idea del técnico, aceptar la idea del técnico y trasladar esa idea en el terreno de juego. El fútbol es un deporte que tanto amamos porque no tiene lógica, porque es impredecible, porque no sabemos lo que puede llegar a pasar cuando es elegido Balogun como el jugador del partido. Y ahí lo va tomando la cámara y va saliendo, por supuesto, en la pantalla gigante del estadio. Digo, el fútbol no tiene lógica. Muchas veces llega un equipo pintado, el más pintado, a jugar con el menos pintado y pierde el partido. Porque cuando se juega así una competencia tan corta, antes era de 7, ahora de 8 partidos, y estás en un buen día y podés llegar, estás en un buen día y podés dar la sorpresa. Por eso decir me parece lógico que pueda ganar o me parece lógico que pueda perder, yo creo que no existe. Antes pasaba con los grandes equipos, con el Barcelona, con el Milan de los 90, con los holandeses, con el Real Madrid y con esas figuras, con esas estrellas, con el Dream Team del Real Madrid, que vos sabías que sí o sí te iba a ganar. En la Copa Libertadores en su momento, San Pablo, me acuerdo, era una maquinita San Pablo, Boca en su momento. Pero después el fútbol tiene estas cosas, el fútbol te puede dar lecciones. Yo creo que estábamos demasiado confiados, pensábamos que podíamos, y claro que se podía, pero para que se pueda hay que correr, para que se pueda hay que meter, para que se pueda hay que hacer algo diferente, y Paraguay en este partido no lo hizo. Para que tengan una idea de lo que fue este segundo tiempo, así como en el primero Gustavito Sánchez nos presentaba un remixado estupendo, para que tengan una idea el oyente de Fútbol a lo Grande, de Monumental 1080, vamos a escuchar, y después volvemos, por supuesto, vamos a escuchar el remixado, vamos a escuchar la mejor parte, o las mejores partes, las mejores jugadas del segundo tiempo en el trabajo de Gustavito Sánchez.

0: saludo muy especial a todos los paraguayos en el exterior, a todos los compatriotas del país, un saludo muy, pero muy especial. Derecha, derecha, tiró pelotazo largo, buena neta, atención, va a venir el disparo al arco, Tony, disparo, fuerte a la derecha, insiste el equipo paraguayo, se va a meter Cáceres, colocó el remate, Ricardo.
1: Bueno, qué cerca que tuvimos, qué cerca que tuvimos con Gómez, con ese remate que pasó muy cerca, que se le podía meter en el otro palo al arquero, que no iba a poder hacer mucho, habló de Fritz, se salvó en esta Estados Unidos, llegó bien Paraguay.
0: Busca la salida el equipo local, pelota por el medio para llevarse McKenny, se llevó bien McKenny, juega balón sobre izquierda, atención con balón, va a colocar el centro, se metió, ¡qué peligro! Gol. Autogol. Bobadilla, autogol, qué pena lo de Bobadilla, para vencer el arterofil, el grito americano. El 1-0 es autogol. Autogol, cargando bien sobre la izquierda, todo comienza así, jugada individual. La pelota corrida para el medio. Cerraron los nuestros y Bobadilla gana a Estados Unidos 1-0.

0: no, no, no, no.
1: Bogum, al poste izquierdo. Nació con Pulisic la jugada. Y definió su compañero avance. Bogum gana Estados Unidos 2-0.

0: el tiempo. No, no, no, no, no, no, no, no, no, no, no, no, no. Gol. Gol americano. Balogun. Un golazo. Me venía con un golazo. Me decía, no, no, no. Crisero, Estados Unidos.
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0: Y me cuenta el equipo nacional en Los Ángeles. Excelente definición de Mauricio. Debut absoluto de Mauricio y el descuento. Pelota en el aire, buena maniobra al mirón. La pelota en sitio, Mauricio. Los tres tocaron la definición de Mauricio. Y esta Luis Roja que necesitaba el gol. Este público que anhelaba el gol lo hace Mauricio. Acortando distancia. Bueno, a ver ahí hasta dónde tiene influencia el gol de Mauricio. La albirroja descuenta en Los Ángeles. Mauricio, remate seco por bajo, cerca del palo. Bien, Mauricio, bien, Mauricio. De Palmeiras, compañero de Gómez, de Sosa y demás, con el gol paraguayo en Los Ángeles. Y bueno, es amor a la albirroja que no va a variar para nada. Que tanto necesitaba el equipo nacional. Descuenta Mauricio. 3-1, gana Estados Unidos.
2: Bueno, cuando parecía que estaba todo perdido, saque largo de Gil, pelea, intenta por arriba Arce, que no gana la posición, pero estorba al defensor. Aparece Miguel Almirón para Enciso, y Enciso con mucha calidad, sabiendo que el compañero aparecía por detrás, le cede la pelota, y ante la salida del arquero, Mauricio también con elegancia pone el descuento para Paraguay, y a creer que se puede reaccionar.
0: Mauricio, momento del gol.
1: 28 minutos, segunda etapa.
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0: Atención con esta. La pelota a la derecha. Se mete bien para buscarle al jugador Pepi, juega la pelota Pepi por bajo y termina. Amaga, toca, disparo al arco. Gol. Gol americano. Reina. Concretó Reina la goleada.
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4: Estaba hablando Osmar Alderete en zona mixta. Te escuchamos, Harry. 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
5: Ok, bueno, acaba de terminar la zona mixta. Recordemos que son sistemas híbridos aquí en zona mixta. Habló Junior Alonso, habló Omar Alderete, pidió disculpa al hincha paraguayo, al pueblo paraguayo, por el partido del día de hoy. Junior Alonso manifestó que en esta clase de partidos y en esta clase de alto nivel, uno con los errores que se cometieron hoy puede quedar fuera, y obviamente reconoció que el rival fue superior a Paraguay. Le paso el audio que estuvimos grabando para que puedan tener a mano y escuchemos las palabras de amor, ¿les parece?
4: Gracias, Edgar. Harry Cantero, allá desde la zona mixta. Perdón, Harry. Acá te habla Ricardo, Harry. Ya no lo tenemos, Ricardo. Bueno, ya.
2: Terminó zona mixta.
4: Así es, señor. Nos va a pasar los audios ahora.
2: Dale, me avisan entonces cuando está el audio de lo que decían Junior Alonso y Alderete, dijo, ¿verdad?
4: Sí, señor. Junior Alonso y Alderete hablaron.
2: Bueno, me avisás, Rodrigo, entonces cuando tenemos la palabra de Junior Alonso, de Alderete, que pasaron por zona mixta, fuerte, ¿verdad?, lo de Junior Alonso, diciendo que partidos como este, si se pierden, puedes quedar fuera. Y realmente hoy lo de Paraguay fue raro, no ver esa garra guaraní que nos estaba distinguiendo en los últimos partidos, esa unión. Hay una toma de la televisión y de lo que nosotros podíamos observar. cuando termina el partido cada uno por su lado en el conjunto de Paraguay. Antes no era así. ¿Qué pasó? ¿Qué pasó? ¿Se rompió la unión? ¿Hay algo? ¿Pasa algo? ¿Dejaron de creer? Vamos a esperar el segundo partido si vuelven a reaccionar. Que no sea algo similar a lo que pasó el día de hoy, porque ahí sí estaríamos preocupados y ya no sería lo mejor. Entonces, para ir viendo, para ir escuchando en conferencia de prensa lo que diga Alfaro, para ver desde un domingo nuevamente la selección en San Francisco, estar cerca de las prácticas, saber, escuchar, mirar, atender, buscar información.
4: Ricardo.
2: Sí.
4: Discúlpame, ya tenemos los audios de Junior Alonso y Don Omar Alderete en zona mixta.
2: Bueno, escuchamos.
6: No, creo que hay que darle mérito al rival. Fue mejor que nosotros en el primer tiempo, mucho más intenso, con mucha dinámica. No pudimos acomodarnos para hacer mejor la marca, mejor la presión. Y ellos en esos momentos de desajuste aprovecharon sus oportunidades. Fue simplemente lo que ocurrió en el primer tiempo y con eso pudieron hacer una gran diferencia.
7: ¿Se sintió la diferencia de velocidad, Junior? Porque venían bien, estaban trabajando bien, pero se vio un Paraguay diferente en este arranque del Mundial.
6: Sí, como te digo, fue lo que pasó en el primer tiempo. El equipo rival tuvo mucha más dinámica, mucha más velocidad, más intensidad. Y con eso pudieron sacar una gran ventaja. Lastimosamente no pudimos revertir este resultado en el segundo tiempo. Jugamos un poco más adelantados, intentando presionar más arriba. No nos alcanzó, pero bueno, hay que aprender que esto es una competencia de alto nivel y que con estos errores uno puede quedar fuera fácilmente.
8: Junior, Pablo Ríos de Winsports Colombia, ¿qué fue lo que más le costó hoy a Paraguay en ese partido?
6: Más que nada en el primer tiempo, acomodarnos a la dinámica del rival. Tenían mucha movilidad, no conseguimos acomodarnos para hacer la presión y para hacer la marca, y en esos desajustes ellos aprovecharon las oportunidades. Es un equipo que tiene grandes jugadores y bueno, con tantas chances es normal que haya una diferencia enorme.
9: Ahí pasó. Junior Alonso, aquí en la. Y ahora se viene a la derecha.
7: Bueno, Omar, como le decía, Junior definitivamente no es el resultado que todo el pueblo paraguayo quería, ha quedado afectado sin ninguna duda. ¿Qué mensaje podemos darle y según vos, por dónde pasó esta durísima derrota?
10: No, yo creo que pedir disculpas por el partido que hicimos hoy. Creo que tuvimos un mal arranque ya desde el primer tiempo, estuvimos muy descoordinados. Defensivamente nos costó acomodar, no había mucho espacio para que jueguen y yo creo que tenemos poco tiempo para trabajar, pero sería enfocarnos en eso en esta semana para corregir eso.
7: Justamente, ¿cómo se hace, Omar, para tratar de sacar rápido esto de la cabeza? Porque es un golpe duro, pero hay una semana como para tratar de despejarse y volver a meter con todo en el próximo partido.
10: No, como te dije, tenemos poco tiempo. Creo que vamos a ver seguramente analizar el partido, corregirlo lo más rápido que se pueda. Creo que fue un golpe duro para nosotros, arrancar así no era lo que queríamos, obviamente, y no era lo que quería el pueblo paraguayo, pero nosotros hemos pasado por dificultades anteriormente y lo hemos remontado, y yo creo que esta no va a ser la excepción.
11: Omar, Cindy Imperial para Telemundo, ¿qué les dijo Gustavo Alfaro al medio tiempo? ¿Hubo algo que se tuvo que corregir y se dejó de hacer en la segunda parte?
10: Yo creo que como dije, corregir los espacios, había mucho espacio para que jueguen. Estábamos descoordinados en todo momento del arranque, también hicieron los dos goles y se nos hizo cuesta arriba el partido. Yo creo que corregir las marcas y cerrar los espacios.
4: Contigo, Ricardo, esas fueron las palabras de Junior y de Omar en zona mixta.
2: Bueno, eso fue lo que decía entonces primero Junior, después Alderete. Los dos coinciden de que el partido fue malo realmente y era imposible decir lo contrario, ¿verdad? De lo mal que jugó Paraguay el primer tiempo, parte del segundo tiempo, inclusive estaba mirando recién la repetición del último gol de Estados Unidos, el gol de Reina, y tenía chances de salir a apretar, de salir a presionar al derecho, sin embargo se mete para atrás, cediéndole todo el espacio a Reina, que le pegó con una calidad estupenda. No quiero escuchar de que acá la culpa es de Gil. No. Sería muy injusto y se le caería al menos culpable. porque ya voy a... Ya tengo en la cabeza lo que van a decir los hinchas. Que tiene que ser Olveira, que Olveira, y Olveira, y Olveira. Y todo el buroreí de siempre. Porque se perdió y me parece que el menos culpable es Orlando Gil. Si uno mira la defensa de Paraguay el partido de hoy y compara con la defensa de Paraguay de todos los partidos de eliminatoria, no hay forma. No tiene comparación, es imposible. Hoy fue una defensa que se dejó ganar por todos lados. Porque lo pasaron como quisieron a Cáceres en el primer tiempo. Pulisic hizo lo que quiso. Porque entre los dos centrales, que era lo más sólido que teníamos, se divertían los jugadores de Estados Unidos. Porque no podía Aldrete, porque no podía Gómez. Porque llegaba tarde a las coberturas o dejaba habilitado a todo el mundo Junior Alonso. O sea, los errores defensivos que cometimos fueron enormes. Hoy Cubas no fue el mismo porque no pudo contra todos. Hoy Bobadilla, después del gol, creo que quedó sentido. Y lo peor que pudo haber hecho el técnico fue sacarlo como echándole la culpa a Bobadilla. Cuando fue uno más de los que ingresaron al campo de juego y fueron superados de aquí a la luna en la primera etapa por Estados Unidos. Mauricio entró y entró bien. Pero ese sacar al jugador que cometió un error lo expone mucho, lo vende, lo regala. Después no encontramos ni en Sosa y su velocidad algo diferente. Velázquez sí trató de solucionar los problemas defensivos. Sosa no decía, Arce tampoco. Y terminamos siendo un equipo que nos faltó casi todo. Y así terminamos con un 4-1 en contra. Con un 4-1 en contra que puede ser contundente a la hora de una posible clasificación como tercero. Atiendan bien lo que voy a decir porque nos van a faltar los mal intencionados. Si peleamos el tercer puesto como uno de los 8 mejores terceros, esta goleada no va a jugar en contra. Pero si ganamos un partido y empatamos otro, quizás no sea tan así. Y si ganamos los dos que nos faltan, el 19 y el 25, y podemos entrar como segundo tranquilamente o como uno de los mejores terceros en el peor de los casos. Así que no quiero que se malinterprete lo que yo digo, porque yo, también pensando en el hincha, el que estaba entusiasmado, el que preparó quizás un asadito o cenó todo primero y acompañó con algo después de la cena, jamás pensó que Paraguay iba a perder de la manera que perdió. Es más, yo no pensé que íbamos a perder. Creía en el fondo de que podíamos ganar. Hoy cuando Víctor dio 50-50 en el porcentaje, saltaron todos como diciendo ¿para qué? ¿Por qué? Y el primero fue Denis Caniza, el récord, man. Pero la idea no era mala, ¿verdad? Después de ver lo que vimos hoy, el empate iba a ser un resultado fantástico para nosotros. Porque nos entusiasmamos en el 3-1, pero no, era difícil. Era muy lejano lo futbolístico al resultado. Porque futbolísticamente Paraguay tampoco fue ni la sombra de las últimas presentaciones cuando se jugó por algo. Los partidos amistosos yo no tengo en cuenta. A mí no me suman mucho los partidos amistosos porque como no valen puntos, no te clasifica a ningún lado o no te descalifica de ningún lado. Entonces el partido amistoso creo que es más para el técnico que para el propio hincha. Se gane, se empate o se pierde. El técnico quita conclusiones. El hincha es hincha, el hincha es fanatismo puro. Y se enoja cuando se pierde, se fastidia cuando se empata y se enloquece cuando se gana. Entonces por ahí pasa lo que vimos hoy, por ahí pasa quizás también la amargura, y entiendo perfectamente la amargura, la tristeza del hincha diciendo no puede ser, no puede ser. Y y me voy a poner, o voy a poner a mi familia como ejemplo. Me escribían mi hijo y decía, estamos viendo con la abuela el partido, y en un momento dado me dice, no, ya no da gusto. Y mi hija, que está en Alemania con una

0: y el jugador lo que menos quiere es entrar a perder un partido. Pero hoy Paraguay no se encontró. Hoy Paraguay no se encontró ni en la defensa, ni en el medio, ni en el ataque. Hoy Paraguay era un equipo muy abierto, y cuando se abría y dejaba espacio, la velocidad de Estados Unidos nos liquidaba. Yo pensaba que en algún momento Alfaro iba a solucionar eso, porque muchas veces no se soluciona con un cambio. Muchas veces se soluciona replanteando el partido con los mismos jugadores, reacomodando las piezas, reestructurando, cerrando espacios. Y Paraguay no los hizo. El primer tiempo fue un paseo, principalmente por el sector derecho de la defensa de Paraguay, donde Cáceres habrá hecho uno de los peores partidos marcando, uno de los peores partidos para irse al ataque, y eso nos jugó en contra de la manera en que observamos, de la manera en que vimos. Así que lastimosamente para las pretensiones nuestra, hoy fue un paso en falso, pero un paso muy en falso. Entonces, lo que creo es que se debe cambiar el chip rápidamente, olvidarse de lo que pasó el día de hoy. No estoy hablando de nosotros, no estoy hablando del hincha, estoy hablando del plantel de jugadores. Se tiene que olvidar rápidamente, se tiene que recuperar, principalmente trabajar en lo anímico, en lo mental, y sabemos que Alfaro lo hace muy bien, sabemos que Alfaro trabaja, habla muy bien con los jugadores, y va a tener un trabajo muy importante. Convencer al que estuvo mal, a que se tiene que recuperar, a que tiene todas las condiciones para recuperarse. Replantear el equipo si se replantea. Si tienen que venir algunos cambios, lo tiene que hacer, y sin miedo, para poder recuperarnos en lo que fue este debut en una Copa del Mundo con el resultado menos pensado para todos. ¿Se podía perder? Sí, se podía perder, pero no de la manera en que perdimos. No de la manera en que perdimos. Y eso sí duele, y eso sí molesta. Por eso creo que hoy el hincha se va a ir a dormir con esa tristeza, con esa agonía. Y los jugadores también van a sentir muchísimo. Pero no tienen tiempo para lamentarse. Lo que les queda de tiempo es para recuperarse y para salir a buscar en el segundo partido.
1: Muy bien, Ricardo, vamos a esperar producto por los compañeros. Nosotros estamos cerrando esta parte, ¿verdad? ¿Te parece?
0: Como quieras, Arturo.
1: Y nos estaba diciendo William que él puede sacar esto.
0: Sí, yo también puedo, sin problema.
1: ¿Y cómo querés hacer? ¿Y ese quién va a llevar?
0: No, y desarmamos y llevo yo. Yo tengo que llevar esto.
1: Vos tenés que llevar.
0: Claro.
1: Muy bien, ya nos reencontramos mañana. No, mañana no. ¿Qué hora ahora es?
0: Acá son las...
2: Acá son las 2:30.
0: Acá son las 20:32. Allá son las 0:30 del día sábado.
1: Nos vamos, Rodrigo, ¿sí?
2: Así, señor. Entonces nosotros...
1: Muy bien, ahí tenés también a los compañeros que están en la programación. Le esperamos por Víctor Villabón y el remisado de Gustavito. Gracias. Ya dijimos todo lo que tenemos que decir. Gracias y hasta las próximas horas.
2: Escuchamos ahora el remixado de Gustavito.

0: saludo muy especial a todos los paraguayos en el exterior, a todos los compatriotas del país, un saludo muy, pero muy especial. Al derecho, tiró pelotazo largo, buena neta, atención, va a venir el disparo al arco, Tony, disparo, fuerte a la derecha, insiste el equipo paraguayo, se va a meter Cáceres, colocó el remate, Ricardo.
1: Bueno, qué cerca que tuvimos con Gómez, con ese remate.

0: que pasó muy cerca, que se le podía meter en el otro palo al arquero, que no iba a poder hacer mucho, habló de Fris, se salvó en esta Estados Unidos, llegó bien Paraguay.
1: Se sienten allá.
2: Pero ahí ya está, ya está llegando Alfaro, Víctor.
1: Así es, llega Gustavo Alfaro, a punto de iniciar la conferencia de prensa, el técnico de la selección nacional. Empezamos, Gustavo Alfaro.
2: En breve retomamos hacer la señal contigo, Víctor. Sí, ahora sí ya tenemos la señal, Víctor. Bueno, en breve retomamos la señal con Víctor Villalba, en lo que se prepara Gustavo Alfaro, el director técnico del Albirroja, para hablar. Ahí lo vemos también acá por el retorno a Fernando Ortiz, el jefe de prensa, está al lado del profe. Y ahora empiezan con las preguntas. Gustavo Alfaro.
3: Buenas noches para todos. Gustavo, si nos puede hacer un análisis por dónde pasó esta derrota y qué puntos mejorar para encarar el siguiente partido ante Turquía.
4: Buenas noches para todos. Obviamente que Estados Unidos ganó el partido con absoluta justicia y claridad, porque sabíamos que era un rival complejo, porque sabíamos que tenía coordinaciones desde iniciación de juego, amplitud, triangulaciones y ataques a las profundidades, que si no estabas ajustado defensivamente te podían hacer doler o de pronto transformártelo en situaciones que vinieran en goles, y creo que nos superaron en el plano táctico, nos superaron en el plano técnico y en el plano físico también. Entonces hay un montón de detalles que tenemos que ajustar. Después, más allá, la oportunidad de los goles, una lástima el primer, que fue un autogol, más allá de, porque en ese momento en el partido estábamos bien, fue el arranque del partido, y después el tercero, que llega en el cierre del entretiempo, donde uno a veces quería que llegue rápido el entretiempo para terminar de acomodar las cosas. En el entretiempo tratamos de acomodar, más que nada para ajustar el tema de las marcas, del hecho de que teníamos, si no teníamos lo que habíamos dicho también, si nosotros no lo obligábamos a retroceder, era muy difícil poder sostenerlo. Por eso la entrada de Mauricio para ver si se podía asociar con Julio para, desde esa sociedad, tratar de ver si nosotros podíamos obligar a retroceder a Estados Unidos. Tuvimos la chance de ponernos 3-1 y bueno, una lástima ya cuando iban 7 minutos de descuento que terminan convirtiendo el cuarto gol, ¿no? Pero eso nos quita de vista que de pronto las dificultades que tuvimos para enfrentar a este rival y las cosas que tenemos que mejorar. Así que hay un montón de detalles que hay que tratar de ajustar y que hay que tratar de mejorar, porque quedan 2 partidos por delante y tenemos que trabajar muy rápido. Así que es una cuestión de asumir las dificultades que tuvimos, asumir los errores que tuvimos y tratar de replantearnos las cosas, porque todavía tenemos 2 partidos y tenemos que seguir peleando para clasificar.
5: Next question, Daniel Maciel, Radio Oñandoti.
6: Gracias, Fernando. Un saludo, profe, saludo para todos. Si bien todos sabíamos que el debut iba a tener su peso, y usted le explicó ya en esta primera respuesta que la diferencia fue muy grande entre un equipo y otro, reitero, ¿fue el peso del debut o cree que esta es la realidad de la selección en una competencia de alto nivel?
4: No, la verdad no te puedo decir si pesó o no pesó el debut, porque eso va interiormente en lo que siente cada jugador. Yo creo que no. Yo le dije a los jugadores que obviamente las emociones son muy importantes, y nosotros estábamos cargados emocionalmente por todo lo que traía el equipo en la previa, pero en un mundial las emociones las tenés que dejar de lado, porque ahí es la toma de decisiones, es el acertar, es la concentración, son los detalles, un montón de aspectos que son trascendentes hacia el destino o el desarrollo de un partido. Me habrán escuchado más de una oportunidad hacer énfasis en la parte física, hacer énfasis en la parte técnica, hacer énfasis en la parte futbolística, porque sabemos que hay determinados niveles donde con, si querés, con el orden defensivo, con la garra, con la templanza, con correr, no te alcanza. Entonces ahí es donde todavía tenemos las cosas en el debe. Son las cosas que nosotros tenemos que incrementar y que incorporar y que entender que son claves si nosotros queremos seguir adelante en esta competencia. Entonces ahí es donde yo creo que, más allá si pesaron o no pesaron las cuestiones emocionales, hubo cuestiones que se fueron desde el punto de vista táctico, hay cuestiones desde el punto de vista físico y hay cuestiones desde el punto de vista futbolístico, donde en determinados planos nos superaron y por eso la diferencia en el resultado. Y tenemos que ver de qué manera nosotros, con los jugadores que tenemos, con el plantel que tenemos, tenemos que achicar, tratar de achicar esa distancia. Nosotros sabíamos que, si bien tenés que jugar contra Turquía y tenés que jugar contra Australia, que son también rivales de complejidad, es otra clase de partidos. Este era uno de los partidos más complejos, que no quiere decir que lo vayas a ganar los otros partidos, vas a tener que trabajar y mucho para tratar de sacar un resultado positivo, pero este era un partido de alta complejidad, sin lugar a dudas.
7: Gustavo Gavilán, Mega Cadena.
8: Buenas tardes, profe. Buenas tardes a todos los presentes. ¿Por qué cree, profe, que no pudimos controlar los costados? ¿Dónde cree que se falló en esa circunstancia? Y por sobre todo, ¿cuánto cambia la planificación para el segundo partido teniendo en cuenta esta diferencia? Uno habla de que se puede perder más todavía en este formato nuevo donde hay que cuidar esos detalles. ¿Te cambian algo ya la planificación, tantos goles recibidos, profe?
4: Más que, yo digo, obviamente que tenés que achicar la distancia, pero esto primero se clasifica por puntos, más que por goles. Los goles empiezan a tallar eventualmente en otro tipo de definiciones. Entonces nosotros tenemos que abocarnos a tratar de sacar los puntos que nosotros necesitamos para tratar de clasificar. Y para eso tenemos que mejorar futbolísticamente. Si nosotros queremos decir, bueno, hay que ganar el partido 4-1 para tratar de tener una diferencia de gol cero, me parece que equivocamos el punto. Por lo que nosotros, si nosotros no nos recuperamos, si no mejoramos en todos los aspectos que marqué antes, que teníamos que mejorar, va a ser muy difícil que estés en condiciones de ganar un partido. Entonces acá lo que hay que tratar de hacer es sumar puntos que te permitan llegar a la posición de poder aspirar a la clasificación. Y ahí es donde entiendo de que hay cosas que sí o sí habrá que mejorar, habrá que trabajar y habrá que pulir.
7: Víctor Villalba, Radio Monumental.
9: Gustavo, buenas noches. Le quiero preguntar sobre el partido de Damián Bobadilla, si él realmente estaba entero hoy o tenía alguna limitación, por eso no se sintió cómodo durante el desarrollo del partido, o ahí más bien pasó por una cuestión estructural del equipo.
4: No, Dami estaba perfecto, estaba absolutamente en plenitud. Yo creo que nos costó, no a Damián, le costó al medio campo, nos costó al medio campo tomar las marcas. Ellos te armaban un pentágono de gestación de juego donde te daban amplitud después por las bandas con Dez o con Robinson y tenían un muy buen primer pase y mucha velocidad. Entonces te hacían amplia la cancha y cuando el tema era que las coberturas nuestras llegaban después que los pases de ellos. Y más que nada que no podíamos, había un movimiento entre Tillman y Pulisic entrando y saliendo con McKennie en el otro sector, donde flotaban en posiciones intermedias a las espaldas de los volantes. Y ahí es donde, si no tenés esa capacidad de organización y de anticipo para cortar líneas de pase o para tapar marcas, ahí es donde en definitiva te generan esa superioridad numérica. O bien, cuando tratás de equilibrarlo porque achicás los espacios hacia adelante, ellos buscaban la profundidad con Balogun. Entonces, es un equipo que te plantea muchas complejidades porque tiene respuestas a cada problemática que vos le puedas llegar a poner. Entonces, yo digo que la cuestión de Damián fue más que nada un cambio para buscar un pie que nos pueda a nosotros permitir darle un socio enciso para que nosotros podamos tener la pelota, porque después cuando nos hacíamos de la pelota venía la presión rápida de Estados Unidos y si nosotros sacábamos la pelota atrás y no teníamos opciones de pase, terminábamos dividiendo y Tony Sanabria terminaba jugando 3 contra 1, Julio terminaba jugando 3 contra 2, jugando de espalda en una pelota aérea donde obviamente que iban a ganar porque estaban más posicionados y más preparados los defensores de Estados Unidos que los delanteros nuestros a pelear ese tipo de pelotas. Entonces, el cambio obedeció a tratar de ver si podíamos tener con Mauricio en el sector izquierdo, cerca de la zona donde jugara Julio, la posibilidad de encontrar dos buenos pies que ante la presión del rival se puedan sostener la presión del rival y tratar de esa manera, cuando podías romper la presión del rival, obligarlos a retroceder.
5: The last two questions, Eva Rodríguez, Tigo Sports.
10: Buenas noches, profe, a los colegas también aquí. ¿Qué reflexión podemos hacer en este momento sobre la cantidad de amonestados que tuvimos en el compromiso y cómo puede afectar en los próximos partidos?
4: Sí, lamentablemente son muchas amonestaciones, porque las amonestaciones después pasan a ser tarjetas rojas cuando las recibas y a lo mejor tenés instancias límites que tenés que jugarte por un resultado sí o sí en el final y querés contar con todos los jugadores. Por eso la importancia de llegar a tiempo, de que de pronto la pasión o el fervor no te lleve a querer poner una pierna más de tiempo y que de pronto sí te lleve a correr ordenadamente. Y a veces el llegar a destiempo o el llegar tarde te hace terminar cometiendo esas faltas, ¿no? Pero bueno, eso está dentro de las cosas que nosotros tenemos que tratar de corregir, porque son detalles. Para mí el Mundial son detalles. Y esto que bien marcás, pueden ser detalles que te pesen en un momento decisivo de la competencia. Entonces son cosas que también están en el debe y que las tenemos que trabajar y hablar.
5: Toto González, La Tribu.
11: Buenas noches, profesor. Bueno, al inicio de su gestión en la selección había recalcado mucho volver a las bases defensivas, que ha sido una gran fortaleza siempre de Paraguay, y a eso agregarle revolución. Así hemos vivido unas eliminatorias que nos trajeron hasta acá. Han sido los dos puntos débiles esa noche, lo defensivo y la revolución. En el segundo gol me tocó ver que ahí recién comenzaron las voces internas de calma, de pedir concentración en los propios jugadores. ¿Cómo hacer al respecto, teniendo en cuenta que esa fortaleza se ve tan diluida en una intensidad que es promedio en una competencia alta como esta? Lo que propuso todo es una velocidad y una intensidad promedio en la alta competencia. No ha sido algo que podamos decir un huracán que ha pasado. Esta es una velocidad que hay que manejarla a partir de ahora. Y por último, la gente en Paraguay, profesor, ¿cómo trabajar con ellos también esto que ha sido un entusiasmo tan grande y que esta noche probablemente no será la noche más cómoda a la hora de ir a dormir?
4: Sí, obviamente. A ver, las velocidades están, existen, sabíamos que eran así y son necesarias. Por eso me hacen volver atrás, pero lo dije cuando terminó en Perú, de que había cuestiones físicas que si nosotros no estábamos a la altura nos iban a costar. Yo creo que cuestiones defensivas sí hubo. Me parece que cometimos, tal vez no tuvimos la coordinación necesaria, la fortaleza necesaria, ni la capacidad suficiente como para por ahí detener, porque nos ha pasado que hemos tenido que enfrentar ataques tal vez más poderosos que estos y el equipo se las había arreglado para detenerlos. Pero creo que obviamente es entender la competencia también. Acá lamentablemente no hay, en la mitad de la cancha o en defensa no hay dos tiempos. O sea, tenés dos tiempos, tenés control y pase, porque donde querés hacer un tiempo más ya te cae la presión. Y más que nada por la capacidad que tienen los rivales cuando físicamente te juegan con los defensores en mitad de cancha. Y eso es algo que lo hablamos, que es algo que nosotros necesitamos tener también. Pero también necesitas las capacidades para tener esa posibilidad de jugar en esos lugares. Porque tenés velocidad de delanteros y tenés velocidades de gente que ataca en la profundidad que te puede hacer daño en ese aspecto. Entonces ahí hay cosas que obviamente, que hay cosas que no las tenemos, hay cosas que hay que mejorarlas y hay cosas que ver cómo las podés atenuar en ese sentido. Y creo que la fortaleza defensiva la tenemos que volver a recuperar. Pero te digo, o sea, a ver, podemos perder contra Turquía o podemos perder contra Australia también, pero van a ser partidos de una complejidad distinta a la que tuvimos hoy. Este era un partido muy complejo, sabíamos que era un partido muy complejo, pero que nosotros, la responsabilidad es nuestra. O sea, Estados Unidos es un muy buen equipo, pero la responsabilidad es nuestra, porque nosotros tenemos que haberle encontrado las respuestas a ese tipo de cosas. Acá donde hay que reducir el margen de error, hay que reducir, porque si no reducís el margen de error, sabíamos que Pulisic iba a intentar una gambeta, entonces cuando te arranque, te tira una gambeta, ahí es donde tenés que sostenerlo, porque donde tiene la capacidad de tirarte una gambeta y desequilibrarte. Entonces, por más que le mostrés, por más que le hables, tenés que vivirlo. Y una vez que lo vivís, más allá de que son enseñanzas muy dolorosas, porque son enseñanzas, esta derrota de 4-1 es una enseñanza muy dolorosa, estará en la capacidad de aprendizaje que nosotros tengamos para hacer las lecturas que corresponden. Y saber que en definitiva hay cosas que las tenés que tener de otra manera, porque tenés que moverte antes, si te moves después ya te llega la presión, tenés que perfilarte para recibir, tenés que resolver más rápido para adelante, tenés que buscar permanentemente líneas de pase y espacio, porque si no es como das referencias que son, no digo fáciles, pero son muy referenciables en posiciones de ataque. Entonces esa movilidad y rotación la tenés que tener. Y a veces una cosa es como que te va contagiando hacia la otra y es como que te lleva a estar cada vez más estático. Y lo que nosotros teníamos que hacer era rebelarnos, porque teníamos que buscar desde la movilidad, desde la velocidad, otra respuesta, porque si no, no podíamos, estando estáticos, obligarlos a retroceder a Estados Unidos. Y bueno, esas son respuestas que también las tenemos que buscar nosotros desde afuera también. Y después al país, ¿qué le puedo decir? Obviamente que la expectativa del país en este debut de la Copa del Mundo estaba en otro lugar. Y yo les dije que yo no iba a pedirle a ningún paraguayo que sea racional. Nosotros tenemos que ser racionales. Y no podemos dejarnos volar, porque sabemos las complejidades que tenemos, sabemos la problemática que vamos a enfrentar. Por eso siempre le hablé de que hay procesos y que son cosas y son enseñanzas y son aprendizajes que tenemos que tener. Y hay hábitos que hay que adquirirlos, porque esto es la elite. Y si uno quiere competir en la elite, tenés que nivelarte a este nivel, porque de otra manera no te alcanza con lo que tenés en eliminatorias. Entonces, estos son aprendizajes dolorosos, sí, muy dolorosos. A nadie le gusta perder, y menos 4-1. A nadie le gusta, y en un debut de una Copa del Mundo, después de 16 años, estar esperando por una chance de jugar una Copa del Mundo. Entonces, yo lo único que les puedo decir, lo que dije siempre, nosotros vamos, ahora se lo dije a los jugadores recién en el vestuario, este es el momento de cerrarnos para adentro, de mirarnos a la cara y decir, sí, hay cosas que no las hicimos bien y que las tenemos que hacer mejor, pero que hoy empezó la Copa del Mundo, no terminó la Copa del Mundo hoy. Y nosotros hasta el final vamos a pelear. Y esa es nuestra idiosincrasia, esa es nuestra forma de ser, eso es lo que históricamente definió Paraguay. Y obviamente que esta no fue la expresión de que Paraguay deseaba tener de esto. Nosotros tampoco la queríamos tener de esta manera. Pero sabemos y somos responsables directos de por qué pasó estas cosas, para asumir las responsabilidades, mirarnos para adentro, tratar de corregir y seguir peleando, porque nosotros, mientras tengamos un minuto de tiempo, vamos a seguir peleando por clasificar. Y eso no tengan ninguna duda. Eso se lo puedo garantizar. Entonces, de la misma manera, yo lo único que digo, nada. Tengan paciencia, nosotros sabemos lo que llevamos en el pecho, sabemos la responsabilidad que tenemos, sabemos la ilusión que tiene el país y sabemos que tenemos deudas por delante que tenemos que saldar. Nuestro trabajo es trabajar una semana para intentar empezar a saldar esas deudas y tratar, como no tengo ninguna duda de que vamos a hacer lo posible y que vamos a luchar por clasificar, no tengo ninguna duda de eso.
7: Última pregunta, Chocho Bando, Urbana Sport. Profe, un gusto. ¿Sentís que esta derrota abre muchas puertas de cambio, te mueve, te impulsa a repensar muchas situaciones, por ejemplo, del armado del equipo, en el esquema, en los nombres? Tal vez sea pronto para tomar una decisión, pero ¿sentís que se abren puertas de ese tipo para lo que se viene? Digo, para encontrar un nivel óptimo del onceno, porque hoy estuvo lejos de lo que alguna vez pudimos ver como el nivel más óptimo de Paraguay. Gracias.
4: Sí, pero yo digo, ahí donde tenés que tener calma, porque de pronto, obviamente, vos venís así lo más... hace esa agarra, listo, le pega una patada y vuela todo para arriba. Entonces, todo lo que vinimos trabajando no sirve para nada, porque de pronto perdimos un partido porque jugamos mal. Entonces, saber qué cosas fueron las que nos llevaron a que nosotros tengamos este resultado. ¿Por qué nosotros perdimos de esta manera? ¿Por qué Estados Unidos nos manifestó la superioridad que nos manifestó? Fueron cuestiones tácticas, fueron cuestiones individuales, fueron cuestiones físicas, fueron cuestiones de velocidad, fueron cuestiones de resoluciones, fueron de sociedades. Entonces, yo digo que hay que hacer los ajustes que tenés que hacer. Ahora, me parece que el equipo había dado respuestas, no ahora, porque jugamos un montón de partidos amistosos contra rivales
12: como Estados Unidos mismo, o rivales como, como México, o rivales como Marruecos, que nos tocó ganar, o Japón, o Corea, y nos tocó estar siempre en partido, de lo cual hoy nosotros no estuvimos a la distancia que sí estuvimos en esos partidos. Entonces a mí me parece que la pregunta a responder, antes de decir, no, hay que cambiar el esquema, hay que cambiar jugadores, hay que modificar cosas, es decir, ¿por qué razón nosotros no estuvimos tan cerca como estuvimos anteriormente? ¿Qué fue? ¿Cuáles fueron los factores que influyeron a que nosotros no tengamos la respuesta o el rendimiento que nosotros hubiésemos deseado tener? Entonces, una vez que encuentres esas respuestas, ahí donde después me parece que tenés que pasar a buscar las soluciones que un partido en determinado momento te puede llamar a necesitar.
5: Thank you. The next press conference will be with Mauricio Pochettino.
13: Finaliza la conferencia de prensa del técnico de la selección nacional.
2: Así finalizaba la conferencia de Gustavo Alfaro, que dejó unos títulos interesantes tras, bueno, la caída 4-1 en el debut de la albirroja ante Estados Unidos. Vamos a ver si podemos contactar último con Víctor Villalba. Así tenemos las palabras de Víctor Villalba también, que está en la conferencia de prensa. Ahí lo tenemos a Víctor Villalba. Víctor, estamos contigo.
14: Así es, Rodrigo. Gracias, Rodrigo, para hacer el cierre aquí desde Los Ángeles. Pasaba la reflexión de Gustavo Alfaro, hablando claramente de que Paraguay fue superado hoy por Estados Unidos en velocidad, en la cuestión táctica, en intensidad, en varios aspectos, y lo que habla de cosas para corregir, más allá de los nombres, decía, de una cuestión estructural del equipo que hoy no funcionó. Sí dejaba en claro el mensaje de que hasta el último segundo que tengamos chance de clasificar, se va a pelear, quédense tranquilos con eso, decía el técnico de la selección paraguaya. La verdad, la conferencia en este caso fue distinta a las últimas, en las cuales teníamos el mejor rostro de Alfaro, la ilusión, la emoción, el optimismo. Aquí estaba dolido, se nota que estaba golpeado el técnico de la selección, y no es para menos, porque de terror el estreno de Paraguay aquí en la Copa del Mundo. Si te parece, Rodrigo, nosotros vamos cerrando nuestro trabajo. Estuvimos desde bien temprano con Arturo, con Ricardo, un gran apoyo de todos los compañeros, con Camilo, con William, movilizándonos en diversos puntos de la ciudad de Los Ángeles para esta gran cobertura de Fútbol a lo Grande y Radio Monumental. Nosotros mañana nos mudamos a San José, que es la ciudad que está al lado de San Francisco, y ya a partir de ahí esperar los dos próximos partidos de la selección paraguaya. Primero jugamos ante Turquía el próximo viernes, y el cierre ante Australia dentro de 2 semanas. Así que será hasta la próxima. Gracias por el apoyo a todos los compañeros. Nos reencontramos mañana en el fenómeno de la siesta.
2: Gracias, Víctor, y exitosa jornada laboral para lo que queda, para todo el equipo de Fútbol a lo Grande, que están desde allá hasta Arturo, el comandante, Ricardo F. y Víctor Villalba, brindándonos el minuto a minuto del cara a cara de esta Copa del Mundo 2026. Nosotros también vamos cerrando ya nuestra labor. Ya está Rafa en controles, el relevo de Gustavito. Y antes que nada, tenemos que informar que el día de mañana también hay partidos por la Copa del Mundo. Tenemos 3 encuentros. Teniendo en cuenta la diferencia horaria, igual ellos, nuestros compañeros en Estados Unidos, van a tener 4 partidos. Mañana a las 16, Qatar-Suiza por el grupo B. Por el grupo C a las 19, debut de Brasil ante Marruecos. También por el grupo C, Haití-Escocia a las 22. El día de hoy, digo acá, sí, exactamente el día de hoy. Hoy ya es sábado, exactamente son las 00:57. Y para el domingo, a la 1 de la mañana, por el grupo D, Australia-Turquía, el mismo grupo de Paraguay. Nosotros nos vamos retirando también. Agradecemos a toda la gente, a todos ustedes por acompañarnos, por la diferencia, por la preferencia. Esto fue Fútbol a lo Grande, en su edición mundialista, todo el equipo, todo el despliegue. Nosotros nos vamos con el remix de Gustavito, ¿verdad, Rafa? Así es. Entonces será hasta más tarde, a las 11:30, Fútbol a lo Grande.

0: Salud muy especial a todos los paraguayos en el exterior, a todos los compatriotas del país, un saludo muy, pero muy especial. Al derecho, tiró pelotazo largo, buena neta, atención, va a venir el disparo al arco, Tony, disparo, fuerte a la derecha, insiste el equipo paraguayo, se va a meter Cáceres, colocó el remate, Ricardo.
1: Bueno, qué cerca que tuvimos, qué cerca que tuvimos con Gómez, con ese remate que pasó muy cerca, que se le podía meter en el otro palo al arquero, que no iba a poder hacer mucho, habló de Fris, se salvó en esta Estados Unidos, llegó bien Paraguay.
0: Busca la salida del equipo local, pelota por el medio para llevarse McKenny. Se llevó bien McKenny, juega balón sobre la izquierda, atención con balón. Va a colocar el centro, se metió, ¡qué peligro! Gol. Autogol. Bobadilla, autogol. Qué pena lo de Bobadilla. Para vencer el arquero Gil, el grito americano. Bueno, el 1-0 es autogol. Autogol, cargando bien sobre la izquierda, todo comienza así, jugada individual. La pelota corrida para el medio. Cerraron los nuestros y Bobadilla gana a Estados Unidos 1-0.

0: No.
1: Balón. Al poste izquierdo. Nació con Pulisic la jugada. Y definió su compañero avance. Balón. Gana Estados Unidos 2-0.

0: quema el tiempo. No, no, no, no, no, no, no, no, no, no, no, no, no. Gol. Gol americano. Balogun. Un golazo. Me venía con un golazo. Me decía, no, no, no. 3-0 Estados Unidos.
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0: Y descuenta el equipo nacional en Los Ángeles. Excelente definición de Mauricio. Debut absoluto de Mauricio y el descuento. Pelota en el aire, buena maniobra al mirón. La pelota en sitio, Mauricio. Los tres tocaron la definición de Mauricio. Y esta Luis Roja que necesitaba el gol. Este público que anhelaba el gol lo hace Mauricio. Acortando distancia. Bueno, a ver ahí hasta dónde tiene influencia el gol de Mauricio. La albirroja descuenta en Los Ángeles. Mauricio remate seco por bajo cerca del palo. Bien, Mauricio, bien, Mauricio. De Palmeiras, compañero de Gómez, de Sosa y demás, con el gol paraguayo en Los Ángeles. Y bueno, ese amor a la albirroja que no va a variar para nada, que tanto necesitaba el equipo nacional. Descuenta Mauricio. 3-1 gana Estados Unidos.
2: Bueno, cuando parecía que estaba todo perdido, saque largo de Gil, pelea, intenta por arriba Arce, que no gana la posición, pero estorba al defensor. Aparece Miguel Almirón para Enciso, y Enciso con mucha calidad, sabiendo que el compañero aparecía por detrás, le cede la pelota, y ante la salida del arquero, Mauricio también con elegancia pone el descuento para Paraguay, y a creer que se puede reaccionar.
0: Por ese momento del gol.
1: 28 minutos, segunda etapa.
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0: Atención con esta. La pelota a la derecha, se mete bien para buscarle al jugador Pepi, juega la pelota Pepi por bajo y termina, amaga, toca, disparo al arco, gol, gol americano. Reina concretó, Reina la goleada. Famosa tranquilidad. Tiempo agregado con segundos más. Duele, lastima, hiere. Duele, lastima, hiere. ¿Cómo borrar el partido? Mi pregunta. Reina, todo el tiempo para pegarle y vencer aquí. Lastima, desde todo punto de vista. Estados Unidos 4, Paraguay 1.
2: 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Mostró a un minuto más el árbitro del partido de los 7 que descontó, y apareció una sucesión de toques de los jugadores de Estados Unidos. Nadie salió al paso, nadie salió a cortar la jugada, y aparece Reina con un remate extraordinario para poner más lejos la pelota del alcance del arquero, que se tiró pero que no llegó. Gil, el cuarto de Reina, el cuarto de Estados Unidos. La paliza es total.
4: No, creo que hay que darle mérito al rival. Fue mejor que nosotros en el primer tiempo, mucho más intenso, con mucha dinámica. No pudimos acomodarnos para hacer mejor la marca, mejor la presión. Y ellos en esos momentos de desajuste aprovecharon sus oportunidades. Fue simplemente lo que ocurrió en el primer tiempo, y con eso pudieron hacer una gran diferencia.
5: ¿Se sintió la diferencia de velocidad, Junior? Porque venían bien, estaban trabajando bien, pero se vio un Paraguay diferente en este arranque del Mundial.
4: Sí, como te digo, fue lo que pasó en el primer tiempo. El equipo rival tuvo mucha más dinámica, mucha más velocidad, más intensidad, y con eso pudieron sacar una gran ventaja. Lastimosamente no pudimos revertir este resultado en el segundo tiempo. Jugamos un poco más adelantados, intentando presionar más arriba. No nos alcanzó, pero bueno, hay que aprender que esto es una competencia de alto nivel y que con estos errores uno puede quedar fuera fácilmente.
6: Junior, Pablo Ríos de Winsports Colombia, ¿qué fue lo que más le costó hoy a Paraguay en ese partido?
4: Más que nada en el primer tiempo acomodarnos a la dinámica del rival. Tenían mucha movilidad, no conseguimos acomodarnos para hacer la presión y para hacer la marca, y en ese desajuste ellos aprovecharon las oportunidades. Es un equipo que tiene grandes jugadores y bueno, con tantas chances es normal que haya una diferencia enorme.
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7: No, yo creo que pedir disculpas por el partido que hicimos hoy. Creo que tuvimos un mal arranque ya desde el primer tiempo, estuvimos muy descoordinados. Defensivamente nos costó acomodar, no había mucho espacio para que jueguen y yo creo que tenemos poco tiempo para trabajar, pero sería enfocarnos en eso en esta semana para corregir eso.
8: Justamente, ¿cómo se hace, Omar, para tratar de sacar rápido esto de la cabeza? Porque es un golpe duro, pero hay una semana como para tratar de despejarse y volver a meter con todo en el próximo partido.
7: No, como te dije, tenemos poco tiempo. Creo que vamos a ver, seguramente analizar el partido, corregirlo lo más rápido que se pueda. Creo que fue un golpe duro para nosotros arrancar así. No era lo que queríamos, obviamente, y no era lo que quería el pueblo paraguayo, pero nosotros hemos pasado por dificultades anteriormente y lo hemos remontado, y yo creo que esta no va a ser la excepción.
9: Omar, Cindy Imperial para Telemundo, ¿qué les dijo Gustavo Alfaro al medio tiempo? ¿Hubo algo que se tuvo que corregir y se dejó de hacer en la segunda parte?
7: Yo creo que, como dije, corregir los espacios, había mucho espacio para que jueguen. Estábamos descoordinados en todo momento del arranque, también nos hicieron los dos goles y se nos hizo cuesta arriba el partido. Yo creo que corregir las marcas y cerrar los espacios. Fútbol.

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5: Austria fue una de las selecciones más interesantes del Mundial de Suiza 1954. Fue un equipo valiente, ofensivo y protagonista de partidos con muchísimos goles, algo que marcó el tono del torneo. Austria no tenía el cartel de favorito absoluto, pero supo competir. Ganó el partido con más goles de la historia de los Mundiales, una victoria por 7-5 ante Suiza en los cuartos de final. Luego cayó goleado por 6-1 ante Alemania Occidental, pero pudo obtener el tercer puesto tras derrotar a Uruguay por 3-1. Fue su mejor participación en mundiales.
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1: La Unión Soviética de 1966 firmó la mejor actuación mundialista de su historia y se metió entre las selecciones que dejaron marca sin haber sido campeonas. En el Mundial de Inglaterra alcanzó las semifinales, gracias al orden y el rigor táctico. Su máxima figura era Lev Yashin, la araña negra, uno de los arqueros más legendarios del fútbol. Ganó sus tres partidos en fase de grupos, derrotó a Hungría en cuartos de final, pero cayó ante Alemania Occidental en semifinales. A pesar de tener otros buenos equipos, nunca más llegó a esta instancia.
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0: Carlos, a los difusores de nuestro folclore, Miguel Ángel Rodríguez, Papote Fretes y Héctor Velázquez. Hoy vuelven a la memoria las folclóricas figuras de las bohemias de antaño, paseando por Pinosá. De Flores, Jacinto Herrera, Bobadilla Cáceres, Monquelós, ¿dónde está Edmundo Medina, tu arpa soñadora? Rubito Medina, Uki, Epifanio Méndez, Yace,
1: Carlos Sosa, Máxima

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0: se da el sábado 20,
1: sí,
0: a las 0 horas.
1: Ah, es a las 0.
0: Sería, si tuviéramos que ponerle un horario, el sábado, el viernes 19 a las 23:59.
1: Claro.
0: Ya, es el ya la madrugada del sábado, o sea, termina a las 2 de la mañana el partido del sábado que viene.
1: Híjole.
0: Y el siguiente es jueves 25 a las 11 de la noche.
1: Son horarios complicados para nosotros.
0: Y para nosotros sí.
1: Sí, sí, sí.
0: Bueno, para la gente también, porque el sábado que viene es laboral.
1: Claro, porque se traslada el feriado para el lunes.
0: Y termina, sí, se traslada para el lunes. Y termina a las 2 de la mañana el partido.
1: Qué lindo va a estar que ese partido que nosotros pensábamos iba a ser el más difícil, Paraguay pueda remontar, porque ahí vas a tener 3 días de fiesta. Paraguay ganando el sábado, claro, domingo día del padre y lunes feriado.
0: También,
1: ojalá los partidos se resuelvan por pronóstico de fecha festiva.
0: También tenemos que, también tenemos que ser realistas en lo siguiente. La situación de Paraguay está sumamente complicada partiendo de la base del saldo. Es decir, en este momento Paraguay está menos 3.
1: Sí.
0: Y en un campeonato donde clasifican los mejores terceros, es clave que la diferencia de goles no sea tan abultada en los partidos perdidos. Entonces, vamos a ver cómo se desarrollan los partidos de los otros grupos. Pero recordemos, en la siguiente fase, a la siguiente fase clasifican 32 equipos.
1: Sí.
0: Y entre esos 32 equipos están los primeros, los segundos y los mejores terceros.
1: Bueno, este resultado es lo que nos obliga a mirar con lupa y estar expectantes. Qué feo tener que pensar de esta manera ya en el primer partido.
0: Sí.
1: Pero mirar cómo va a ser el encuentro entre Turquía y Australia.
0: Sí.
1: Y que el que pierda también pierda por una diferencia importante.
0: Sería lo ideal. Sería lo ideal.
1: Pero sí, un Paraguay desconocido, un Paraguay que no encontró nunca su fútbol. Esta fue la combinación del gol. La inciso que decíamos con esa irreverencia que suele tener, que en esta ocasión no buscó su propio gol, sino que lo vio bien posicionado a Magalhães y que define con clase. Sí. Mauricio Magalhães, que posteriormente da la nota y decía lo que les comentaba bien temprano, que había que aprovechar el siguiente partido para reconstruir básicamente el equipo en el sentido mental, por sobre todo, y en rendimiento. Y él recordaba que Argentina había perdido contra Nigeria en el 2022.
0: Sí, perdió por 2-1.
1: Sí.
0: Perdió por 2-1. No fue una Argentina desconocida. Sí fue un golpe fuerte para Argentina, que venía con ilusión después de haber ganado la Copa América y era, pensaban ellos, la última copa de Lionel Messi. Bueno, finalmente no fue la última copa y sí terminó siendo una copa para Argentina, porque así como están las cosas, Messi por lo menos está para un par de partidos en este Mundial. El que no arranca de entrada es Neymar en Brasil, que ya es baja por lo menos, algunas voces dicen incluso los tres primeros partidos, los partidos de fase de grupo. Sin embargo, anoche leía que hay posibilidades de que se recupere por lo menos para el tercer partido.
1: Tenemos la nota de lo que dijo el DT albirrojo, Gustavo Alfaro. Lo veíamos durante el trámite del partido con una cara absolutamente descolocada. Y en esta conferencia de prensa terminó reconociendo lo que ya era obvio a esa altura para todos los compatriotas que estaban viendo el partido o que vieron el partido, y que era un Paraguay desconocido, desordenado, que con la garra no alcanza, decía entre otras cosas Gustavo Alfaro. Escuchamos la primera parte de lo que dijo el DT.
2: La verdad no te puedo decir si pesó o no pesó el debut, porque eso va interiormente en lo que siente cada jugador. Yo creo que no. Yo le dije a los jugadores que obviamente las emociones son muy importantes y nosotros estábamos cargados emocionalmente por todo lo que traía el equipo en la previa, pero en un Mundial las emociones las tenés que dejar de lado, porque ahí es la toma de decisiones, es el acertar, es la concentración, son los detalles, un montón de aspectos que que son trascendentes hacia el destino o el desarrollo de un partido. Me habrán escuchado más de una oportunidad hacer énfasis en la parte física, hacer énfasis en la parte técnica, hacer énfasis en la parte futbolística, porque sabemos que hay determinados niveles donde, con el orden defensivo, con la garra, con la templanza, con correr, no te alcanza. Entonces ahí es donde todavía tenemos las cosas en el debe. Son las cosas que nosotros tenemos que incrementar y que incorporar y que entender que son claves si nosotros queremos seguir adelante en esta competencia. Entonces ahí es donde yo creo que, más allá si pesaron o no pesaron las cuestiones emocionales, hubo cuestiones que se fueron desde el punto de vista táctico, hay cuestiones desde el punto de vista físico y hay cuestiones desde el punto de vista futbolístico, donde en determinados planos no superaron, y por eso la diferencia en el resultado. Y tenemos que ver de qué manera nosotros, con los jugadores que tenemos, con el plantel que tenemos, tenemos que tratar de achicar esa distancia. Nosotros sabíamos que, si bien tenés que jugar contra Turquía y tenés que jugar contra Australia, que son también rivales de complejidad, es otra clase de partidos. Este era uno de los partidos más complejos, que no quiere decir que lo vayas a ganar los otros partidos, vas a tener que trabajar y mucho para tratar de sacar un resultado positivo, pero este era un partido de alta complejidad, sin lugar a dudas. Más que, yo digo, obviamente que tenés que achicar la distancia, pero esto primero se clasifica por puntos, más que por goles. Los goles empiezan a tallar eventualmente en otro tipo de definiciones. Entonces nosotros tenemos que abocarnos a tratar de sacar los puntos que nosotros necesitamos para tratar de clasificar. Y para eso tenemos que mejorar futbolísticamente. Si nosotros queremos decir, bueno, hay que ganar el partido 4-1 para tratar de tener una diferencia de gol cero, me parece que equivocamos el punto. Por lo que nosotros, si nosotros no nos recuperamos, si no mejoramos en todos los aspectos que marqué antes, que teníamos que mejorar, va a ser muy difícil que estés en condiciones de ganar un partido. Entonces acá lo que hay que tratar de hacer es sumar puntos que te permitan llegar a la posición de poder aspirar a la clasificación. Y habrá que pulir.
1: Bueno, ahí está lo de Alfaro. Ayer uno tenía la impresión de que Alfaro estaba descolocado, y si bien leí en redes sociales críticas que hacían que es propia al resultado adverso, hace que todos veamos lo mal que se portó la selección y lo mal que se portó el DT en el trámite del partido. Pero sí tuve esa impresión de que Alfaro hizo modificaciones a destiempo, y nunca antes había tenido esa percepción de la dinámica del entrenador, probablemente también influenciado por el resultado. Pero todo el pueblo paraguayo que estaba viendo el partido se dio cuenta que estaban entrando muy fácil por los laterales, que no estaba a la altura del partido en ese momento ni Junior Alonso y tampoco el Cáceres. Entonces uno decía, ¿qué haces si sos el DT? Porque Diego Gómez tampoco estaba respondiendo por la derecha en la zona del medio campo como contención. Y para Estados Unidos, por la velocidad que le estaba imprimiendo y por cómo se estaba moviendo la cancha le quedaba chica y a nosotros nos quedaba extremadamente grande.
3: Sí, Alfaro también desde antes del inicio del partido planteaba en el onceno inicial dudas en los últimos meses y en los últimos días, que finalmente su elección terminó sorprendiendo. Gil es un buen arquero, pero ayer no fue precisamente un arquero que transmitió tranquilidad al equipo. Si hacemos un análisis frío, que es necesario hacerlo, los goles no tuvieron precisamente responsabilidad del arquero. Gil. O sea, no, él no firma por los 4 goles. Pero no era un arquero que te daba seguridad en la salida, no era un arquero de una reacción rápida, quizás no era un arquero para este partido. Y la duda estaba en lo que teníamos nosotros entre Gatito y Olveira. ¿Y qué pasó? Como para no caer en esa trampa de decir, ok, le elegiste a Gatito y por eso perdimos, o le pusiste a Olveira y por eso perdimos, quizás optó para salir de esa presión, incluso para los arqueros, ir por Gil, que era un arquero que venía por un andarivel totalmente independiente y que no había presión sobre Gil, y quizás podría ser una buena alternativa. Pero no fue la mejor opción. Si bien Gatito no tiene ritmo, no venía jugando constantemente, es un arquero más seguro. Y Olveira terminó siendo la figura, el arquero figura en el torneo Apertura. Entonces, una elección que ya empezó a generar dudas desde antes del inicio del partido. Y un componente que en su conferencia de prensa ayer decía Alfaro, que los jugadores tienen que dejar el componente emocional de lado, y creo que ahí hacía directa alusión a la conferencia de prensa en la que Gómez se rompía y terminaba incluso parando la conferencia de prensa porque ya no le salía la voz de la emoción por lo que le representaba estar allí, jugar un mundial y representar a su país.
1: Sí, porque fue un partido donde el peso de la hinchada, el peso de la localía, juega ese componente emocional. Era un estadio repleto con más de 70.000 personas. Allí habían efectivamente paraguayos, pero la proporción de la fuerza era notoriamente distinta. Ayer le escuché en el enlace que hacía para el Meridiano Informativo a Rubén Darío da Rosa y fue lo primero que dijo. Ojalá que este quiebre emocional por la expectativa y por la ansiedad no se traslade en el campo de juego por parte de los jugadores. Es decir, que el escenario termine siendo emocionalmente superior para ellos. Y cuando empezaba el partido se notaba como que había mucha ansiedad.
3: Sí.
1: Parecía como que estaban un tanto descolocados y que luego no terminaron encontrando esa estabilidad emocional y esa concentración. A lo mejor a eso se refería Alfaro, porque sí la carga emocional fue muy importante para la clasificación, pero ahora es concentración, táctica, respetar líneas, respetar indicaciones. Vamos a escuchar la segunda parte de la conferencia de prensa del DT Gustavo Alfaro.
2: Lamentablemente son muchas amonestaciones, porque las amonestaciones después pasan a ser tarjetas rojas cuando las recibas y a lo mejor tenés instancias límites que tenés que jugarte por un resultado sí o sí en el final y querés contar con todos los jugadores. Por eso la importancia de llegar a tiempo, de que de pronto la pasión o el fervor no te lleve a querer poner una pierna más de tiempo y que de pronto sí te lleve a correr ordenadamente. Y a veces el llegar a destiempo o el llegar tarde te hace terminar cometiendo esas faltas, ¿no? Pero bueno, eso está dentro de las cosas que nosotros tenemos que tratar de corregir porque son detalles. Para mí el Mundial son detalles y esto que bien marcás pueden ser detalles que te pesen en un momento decisivo de la competencia. Entonces son cosas que también están en el debe y que las tenemos que trabajar y hablar. Las velocidades están, existen, sabíamos que eran así y son necesarias. Por eso me hacen volver atrás, pero lo dije cuando terminó en Perú, de que había cuestiones físicas que si nosotros no estábamos a la altura nos iban a costar. Yo creo que cuestiones defensivas sí hubo. Me parece que cometimos, tal vez no tuvimos la coordinación necesaria, la fortaleza necesaria ni la capacidad suficiente como para por ahí detener, porque nos ha pasado que hemos tenido que enfrentar ataques tal vez más poderosos que estos y el equipo se las había arreglado para detenerlos. Pero creo que, obviamente, es entender la competencia también. Acá, lamentablemente, no hay en la mitad de la cancha o en defensa no hay dos tiempos. O sea, tenés dos tiempos, tenés control y pase, porque donde querés hacer un tiempo más ya te cae la presión. Y más que nada por la capacidad que tienen los rivales cuando físicamente te juegan con los defensores en mitad de cancha. Y eso es algo que lo hablamos, que es algo que nosotros necesitamos tener también, pero también necesitas las capacidades para tener esa posibilidad de jugar en esos lugares. Porque tenés velocidad de delanteros y tenés velocidades de gente que ataca en la profundidad que te puede hacer daño en ese aspecto. Entonces ahí hay cosas que obviamente que hay cosas que no las tenemos, hay cosas que hay que mejorarlas y hay cosas que ver cómo las podés atenuar en ese sentido. Y creo que la fortaleza defensiva la tenemos que volver a recuperar. Pero te digo, o sea, a ver, podemos perder contra Turquía o podemos perder contra Australia también, pero van a ser partidos de una complejidad distinta a la que tuvimos hoy. Este era un partido muy complejo. Sabíamos que era un partido muy complejo. Pero que nosotros, la responsabilidad es nuestra. O sea, Estados Unidos es un muy buen equipo, pero la responsabilidad es nuestra porque Nosotros tenemos que haberle encontrado las respuestas a ese tipo de cosas. Acá donde hay que reducir el margen de error, hay que reducir, porque si no reducís el margen de error, sabíamos que Pulisic iba a intentar una gambeta, entonces cuando te arranque, te tira una gambeta, ahí es donde tenés que sostenerlo, porque donde tiene la capacidad de tirarte una gambeta y desequilibrarte. Entonces, por más que le mostrés, por más que le hables, tenés que vivirlo. Y una vez que lo vivís, más allá de que son enseñanzas muy dolorosas, porque son enseñanzas de esta derrota de 4-1, es una enseñanza muy dolorosa, estará en la capacidad de aprendizaje que nosotros tengamos para hacer las lecturas que corresponden.
1: El cuarto gol que llegó cuando el partido ya estaba terminado prácticamente, Fue el último ataque. Ya sobre tiempo cumplido, y mete para el peor de nuestras pesadillas el hombre que había ingresado en el segundo tiempo. ¿Qué sensación te daba, Estela, el trámite de este partido cuando veías a una albirroja que era totalmente distinta a la que fue construyendo reputación a lo largo de las eliminatorias?
4: Y a mí me queda la duda realmente si no le dimos demasiado crédito a la albirroja, llevados por un discurso así patriotero, nacionalista. Yo no sigo fútbol, el debate del fútbol en los medios de comunicación, pero me pregunto si alguien alguna vez alertó que la selección paraguaya quizás no daba la talla, diríamos, para una competencia de estas características. Yo siempre creo que el periodismo tiene que hablar con la verdad, ¿verdad? Yo sé que es muy difícil en deportes hacer eso, porque finalmente vos querés que tu selección gane, o sea, y hay optimismo a veces exagerado y no se quieren decir las verdades porque probablemente seas como el Grinch del fútbol, ¿verdad? Yo fui testigo de una conversación en chat con excompañeros de facultad y había uno que dijo esto. Dijo: no vamos a ganar, la albirroja no tiene la talla para enfrentar a Estados Unidos. Y como cabillo y se le vinieron los otros como para decir que era mala onda, etcétera, etcétera. Entonces me pregunto yo, ¿verdad? Si hay que ser más objetivos, me parece. Incluso en el fútbol, que es algo, yo creo que es el único elemento que nos une a los paraguayos, ¿verdad? Fue muy emocionante ver ayer a la gente en el centro de Asunción, gente rezando, etcétera, etcétera, etcétera. Pero bueno, eso es lo que puede dar el público paraguayo, pero la selección paraguaya tiene que dar otra cosa, tiene que responder con otra cosa. No es suficiente la propaganda, ¿verdad? Y me parece que hay que hablarlo. O sea, la gente que tiene que hablar claro de esto, tiene que hablar claro y tiene que decir las cosas, me parece. Creo que nosotros entramos en una especie de burbuja en la que nosotros nos íbamos a conquistar el Mundial. Tampoco yo creo que hay que ser tan derrotistas. Todavía tenemos caminos por andar, pero lo que yo vi anoche fue un desastre. Fue un desastre. O sea, ¿qué podrías rescatar de la selección paraguaya anoche en juego?
1: Y nada, no, no sé, individualidades. De repente la picardía, como decíamos, de un Julio Enciso que te puede desarmar las líneas del equipo adversario a pesar de que el rendimiento colectivo esté bajo. De un Mauricio Magalhães que mantiene el control a pesar de la adversidad. Pero yo sinceramente digo, obviamente el resultado avala claramente lo que dijo este ex compañero tuyo en ese chat donde todos le saltaron encima, pero yo también digo objetivamente que la selección nacional que ayer enfrentó a Estados Unidos se desdibujó. Sí. No era la selección nacional que nosotros estábamos viendo, porque es la misma selección nacional que le gana a Brasil, la misma selección que le gana a Argentina, la última campeona del mundo con todos sus jugadores. O sea, el componente para mí sí emocional y el componente mental de concentración le jugó una mala pasada a la selección nacional, porque tuvo un pésimo rendimiento Omar Aldebete, tuvo un pésimo rendimiento Juan Cáceres, tuvo un pésimo rendimiento Junior Alonso, tuvo un pésimo rendimiento Bobadilla. Diego Gómez, que era nuestra promesa incluso para los disparos de media distancia. La única que le tocó fue recibida por un hincha de Estados Unidos en lo más alto del estadio.
3: Tony Flojo.
1: Tony Sanabria, que no pudo, lastimosamente la pelota no le llegó, pero tampoco pudo controlar en las ocasiones que tuvo. Alex Arce, que tenía ese componente físico, tampoco le llegó la pelota. Uno ahí empieza a especular y dice, quizá era un partido de mucho componente físico donde podría haber entrado Pita, donde podían haberle tenido a Caballero con mayor despliegue que al amiguito Ramón Sosa, que conectó una o dos pelotas. O sea, la selección paraguaya de ayer estaba absolutamente desorientada. Y tenemos en nuestro equipo gente de muy buen pie. Ayer, si uno veía las redes sociales, el público brasileño se jactaba del equipo paraguayo diciendo, este equipo tiene rostro brasileño, porque la mayoría de los jugadores juegan en el fútbol brasileño. O sea, tienen un fútbol de alta competitividad. No estamos hablando de jugadores que no conozcan del rigor, del choque, de la velocidad. Pero evidentemente, eso que tanto le valió al Faro, la magia del efecto Alfaro, ayer no era lo que tenía que estar presente, digo, ese componente meramente emocional.
3: Uno de los centrales más codiciados del continente es de la selección. Gustavo Gómez.
1: Gustavo, el capitán.
3: Y ayer un Gustavo Gómez semi desconocido. No podemos decir desconocido porque en su ADN siempre hay componentes de reacción que te hacen salvar alguna jugada, pero la verdad que Gustavo Gómez ayer no estaba enchufado.
1: No.
3: Y habitualmente, el otro elemento que hay que tener en cuenta, y creo que Alfaro lo va a trabajar en la semana, ¿con cuántas tarjetas amarillas terminaron el partido?
1: Sí, y lo dijo en conferencia de prensa.
3: Ojo con eso, porque y uno de ellos es Gustavo Gómez, un central con tarjeta amarilla, una bomba de tiempo.
1: Sí. Vos sabés que yo tenía la sensación, esto por una cuestión de intuición, el técnico conoce a sus jugadores, mide los ritmos en cancha, pero yo tenía la sensación de que lo tenía que haber cambiado antes a Cáceres, porque mi temor era que con la alta presión que le metía el número 10 de Estados Unidos, en cualquier momento pudiera ser expulsado.
3: Probablemente intentó cuidarlo a Cáceres para, digamos que no afectarlo, un cambio. O sea, ayer se imponía un cambio de Cáceres antes del minuto 30 del primer tiempo, cuando ya veíamos que estábamos ampliamente rebasados por ese lado y que era una cuestión difícil de recomponer. Pero vos decís, bueno, minuto 30 del primer tiempo y es un cambio que te va a golpear muy anímicamente.
1: Fuerte, muy fuerte.
3: Pero viejo, terminás perdiendo 4-1, decís, ¿qué hacemos? ¿Lo cuidamos o nos cuidamos nosotros?
4: A mí me parece que, no sé, yo no quiero hablar mucho porque no tengo la capacidad que tienen ustedes, pero me cuesta creer que la cuestión emocional haya arrasado a nuestros jugadores. Porque,
3: ¿Te cuesta creer?
4: Claro, porque son jugadores
3: profesionales.
4: Que juegan profesionales en el exterior con este tipo de público todo el tiempo. El que juega en Brasil, el que juega en Argentina, tiene esa cantidad de gente en los estadios. O sea, no estamos saliendo de la selva y por primera vez estamos viendo la ciudad y 70.000 almas que están gritando en tu contra, ¿verdad? O sea, no sé si es eso.
3: Que tampoco
4: quizás
3: ocurrió,
4: me parece, ¿verdad? A mí es no querer ver en realidad que no tenemos un juego definido, ¿verdad? Porque no la pegaban una ayer. El primer gol de Estados Unidos la hizo un paraguayo.
1: Sí.
4: O sea, a los 8 minutos del primer tiempo, eso ya te desarticula, ¿verdad? O sea,
1: y ahí es donde entra a tallar la cuestión emocional. Quiero nada más recordar, para no minimizar, son seres humanos, son profesionales, pero si caen en la trampa, en el remolino emocional y de la desconcentración, este es el resultado. Antes de que Argentina ganara su Copa América, antes de que Argentina ganara su Copa Mundial, Lionel Messi había renunciado a la selección. Porque era tanta la presión que tenía de su hinchada y que el mejor jugador del mundo no era capaz de marcar un gol para su selección. El mejor jugador del mundo no era capaz de lanzar un buen tiro libre, una buena pelota parada. Y estamos hablando de un hombre que tenía en ese momento el mejor pie, hasta hoy día, en el fútbol internacional. era una persona que cuando recibía el balón, uno lo más probable que tenía en su mente era que él iba a marcar el gol. Y estaba desdibujado en la selección albiceleste por toda la presión que tenía. Y te estoy hablando de Lionel Messi. Te estoy hablando de Neymar, que tampoco logra conectar un buen fútbol en Brasil o que no pudo en el Paris Saint-Germain. O sea, la presión al jugador de fútbol, por más profesional que sea, si no es trabajada, también tiene este tipo de resultados. Y yo insisto con esto en el sentido de que la selección albirroja de ayer no era la selección que vimos a lo largo de la eliminatoria. Y me va a decir, sí, pero lo que pasa es que los rivales son distintos. Alfaro advirtió y él dijo, con esto que tenemos acá no basta. Pero yo supuse que Alfaro, como era el que estaba diagnosticando, iba a ser el tratamiento para el cambio de mentalidad en una competencia mundial. Nosotros jugamos a modo eliminatoria y la pasión no era suficiente. Era concentración, línea. Yo no podía creer que nuestro principal capital, que era el capital defensivo, era fácilmente rebasado por Estados Unidos con pelotas filtradas. Entraban fácilmente, penetraban nuestra línea defensiva sin ningún tipo de desacomodo.
3: Y encontraron la debilidad por la izquierda.
1: Y, porque su mejor jugador estaba por izquierda. Y ahí nos armaron un desastre. Y después lo otro, lo que decía también Alfaro, el componente físico. Estados Unidos peleaba alta intensidad, disputaba la pelota en nuestro campo. Ellos nos recortaban todos los espacios. Paraguay no podía hacer justamente lo que decía Alfaro, control y pase en dos tiempos en nuestro campo, porque estábamos absolutamente desorbitados.
3: Sí.
1: Tenemos lo que la gente dijo, tenemos lo que el paraguayo sintió estando en esta colorida fiesta antes del resultado. La gente

0: blanqueó con mucho dolor la derrota 4-1 ante el seleccionado estadounidense. Los hinchas albirrojos quedaron decepcionados con el llamativo resultado obtenido y muchos de ellos ya se retiraban del microcentro rumbo a sus casas con una gran tristeza por la rápida caída de la selección nacional. Tras el único gol paraguayo, al minuto 42 del segundo tiempo, toda la gran multitud vibró de emoción y se llenó de esperanza. Pensaron algunos que Paraguay podría tener una remontada, pero la espera fue más larga y el primer partido de Paraguay no dejó muy buenas opiniones en todos sus hinchas. Vamos a escuchar lo que decía el público al término del partido.
1: Estamos ilusionados, pero ahora ya nos retiramos porque 3-0 ya es demasiado.
2: Nadie se esperaba algo así.
1: No nos esperábamos, teníamos muchas ilusiones que por lo menos empate, pero 3-0 yo creo que es una diferencia bastante grande ya.
3: Pésimo.
2: ¿Por qué, señora?
3: No sé, creo que ya no son más jugadores los de ahora. Los de antes sí eran jugadores. Nuestra defensa, desastre.
4: Malísimo, malísimo.
2: ¿Qué falta?
4: Y no sé qué lo de falta, che.
5: Falta la garra a nuestra querida albirroja. ¿Sí? Nada nos estaba jugando.
6: Una locura, desastre, impresionante. O que acá y tenían de jugadores fuera ya. Una locura, no puede ser.
7: Que la defensa estaba demasiado dormida, sinceramente. Fue un partido dormido, pero recontramente dormido. Nada más eso. Si es que se ponían los sacos después de la segunda ronda, iba a ser un partido fundamental, perfecto.
8: Realmente jugamos muy mal. Sí. Faltó más coordinación, más garra. El primer partido parece que le forzó mucho la gente de los Estados Unidos. Había mucha gente y los jugadores,
2: ¿Te esperaba un 4-1?
8: No.
9: Y la verdad que creo que tuvimos más expectativa de lo que demostró el equipo hoy. Teníamos las ansias así intactas de volver después de 16 años y Es raro, fue muy raro este partido porque Alderete nunca tuvo este tipo de partido. A Pulisic le hicieron jugar demasiado, le fulminaron a Cáceres. No tuvo respuesta de sus otros compañeros. Gil, no sé qué hacía en el arco, sinceramente, porque no tenía salida, no le hablaba a sus defensores, no sé.
0: Ahí está la opinión del hincha.
10: Y sí, es así. Y en medio de la fiesta, bueno, obviamente los controles de la policía terminan dejando algunos demorados. Dos de ellos fueron, digamos que, noticia en las últimas horas. Uno, por agredir a un policía, nada más y nada menos. Y hemos retobado. Y el segundo, tenía en su poder un arma de juguete.
0: No, pues ya.
10: Sí. Esto se desprende del informe policial de los controles realizados en los alrededores de esta cobertura en el microcentro. El primer partido de la selección nacional termina con dos personas aprehendidas. Fueron llevados a la comisaría Tercera Asunción. La primera, decía una persona, y hay que hacer una precisión, una mujer fue aprehendida por agredir a un personal policial.
0: Una mujer.
10: Una mujer. Se llama Adriana Soledad Marín Cabrera, de 36 años. La misma fue aprehendida por agredir a un personal policial que estaba realizando controles y ella es cuidacoche. Estaba el operativo policial incluía evitar que los cuidacoches estén en los alrededores y puedan operar, está prohibido por la Municipalidad de Asunción, y esta mujer reaccionó. Esto ocurrió en 15 de agosto entre Oliva y Estrella. La segunda persona aprehendida fue un hombre, es Ángel Rodrigo Villorbo Torres, de 21 años, fue al microcentro con una réplica de arma de fuego, conocida como, más que un arma de juguete, era un arma de aire comprimido. Él mismo fue retenido en uno de los controles porque aparte del arma llevaba 2 millones de guaraníes y no supo justificar. Fue llevado a la comisaría Tercera y puesto a disposición del Ministerio Público. El comisario Juan González habló de la demora, la detención de estas dos personas.

0: realizando controles y referente a cuidacoches, donde personal policial de esta comisaría, cuando estaba verificando a una que se hacía pasar el cuidacoche, agredió físicamente contra el personal policial. La misma ahora se encuentra ya aprendida a disposición del fiscal de turno, como si también personal abocado a la tarea aprendida acá en el centro, acá el operativo Palmear que estamos teniendo, procedimos a la aprehensión de una persona con incautación de un arma de fuego réplica, o sea, un arma de fuego. Ya está en posición del Ministerio Público y se realizó el procedimiento de rigor.
1: Bueno, y ahora nos salimos de este mal rendimiento albirrojo para regresar a nuestra realidad. Bien decía Estela, le valió y mucho a la clase política paraguaya todo este fervor de la albirroja porque nos desconectaba de nuestra realidad. Sin embargo, las cosas seguían pasando. Fíjense esto que ocurrió, por ejemplo, en un hospital en el área pediátrica de la ciudad de San Antonio. Un médico pediatra que fue víctima de una agresión física al defender a su colega del ataque de un hombre que mostró gran impaciencia al no recibir una consulta médica para su hija. A primeras horas de la noche del jueves, un hombre identificado como Cristian David Duarte Pinto, de 29 años, agredió a un personal de blanco del Instituto de Previsión Social de la ciudad de San Antonio, ya que supuestamente su hija menor no estaba siendo atendida y que ya había pasado más de una hora del momento en que llegó a ser fichada como paciente. El médico pediatra, identificado como Carlos Santamaría, afirmó que recibió golpes por parte del hombre al defender a su colega, ya que el padre de familia estaba atacando verbalmente a una doctora identificada como Hilda Báez, quien vivió momentos de pánico ante lo sucedido. El médico de guardia agredido sufrió una fractura en uno de los dedos de las manos, así como también marcas en la piel luego de haber sido agredido físicamente. En cuanto al hombre agresor, este fue aprehendido y trasladado hasta la comisaría 24 central de la ciudad de San Antonio. Vamos a escuchar lo que decía el subcomisario José Pinto, el interviniente, también la doctora Hilda Báez y posteriormente el doctor Carlos Santamaría.
2: Esta persona ingresó en el IPS con su hijita de 10 meses para consultar y según manifestación del mismo, los doctores y la enfermera no le estaba atendiendo. Por eso le agredió y entre verbalmente a los que estaban ahí en el interior del hospital.
3: Yo me quedo congelada y le miro al señor y le digo, un ratito, señor, ya enseguida nos vamos, estamos agarrando la guardia y nos vamos ya enseguida. En eso me dice, me apunta otra vez el dedo y me dice, dos veces no te voy a hablar. Dos veces no te voy a advertir, me hizo otra vez. Entonces ahí yo me levanto, el doctor me dice, él me dice, doctora, tranquila nomás, yo me voy a ir a atender a su criatura. Nos levantamos ambos juntos, uno tras el otro, mientras yo me voy a juntar los recetarios para usar todo eso. El agresor ya escuché que ya le estaba gritando al doctor y ahí ya escucho ruidos. Cuando salgo ahí de la enfermería he visto ya la agresión en que le estaba atacando al doctor.
4: Aparece el señor, el mismo que le habló a mi compañera en todo momento y le digo, señor, no estás hace una hora. Y me dijo, y cállate y atendele a mi hija. Y le digo, sí, le voy a atender, pero quiero mostrarte y te dije que te calles. Y ahí ya me jugó un puño cerrado a la cara, ¿verdad? Como fue todo tan rápido, lo único que se me ocurrió fue agarrar el monitor de la computadora y levantar a modo de escudo y pegó el monitor. Después, cuando yo iba bajando, volví a jugarme otro, volví a levantar el monitor, entonces agarró él y golpeó contra el escritorio. Volvió a agarrar otra vez el monitor, volvió a golpear y ahí agarró el teclado y comenzó a tirar todo lo que había. Y en todo momento él me quería pegar en la cara. Lo único que yo hice fue defenderme con el brazo, por eso tengo una fractura ahora, tengo una luxación en la articulación de aquí y una fractura en la parte de una de las falanges, le llamamos nosotros, que es uno de los huesitos del dedo.
5: Una terrible tragedia tuvo como protagonista ayer al defensor paraguayo Saúl Salcedo cuando venía a nuestra capital y cuando vemos las condiciones en las que ha quedado el vehículo, entendemos el saldo. Una persona falleció, 3 resultaron gravemente heridas en un percance, en un accidente de tránsito que ocurrió en Resistencia, Argentina, donde el jugador paraguayo venía junto a su familia para incorporarse plenamente a Libertad y chocó en la ruta nacional número 11. Dice el reporte de nuestro canal aliado en Argentina, TN, el defensor paraguayo de Newell's, Saúl Salcedo, protagonizó el día de ayer un grave accidente de tránsito en el Chaco, en el que murió una persona y 3 resultaron gravemente heridas, entre ellas el futbolista. El hecho ocurrió sobre la ruta nacional número 11 a la altura de Resistencia, cuando el zaguero viajaba junto a su familia a Paraguay. La camioneta en la que viajaba el futbolista es la que vemos en imágenes y quedó terrible. De esta manera.
1: Terrible. ¿Cómo se salvaron, verdad? Porque dice el reporte, Luis, Estela, que tanto Salcedo como sus familiares están fuera de peligro, pero que Salcedo tuvo que ser ingresado a un hospital cercano para ser sometido a una serie de cirugías por las lesiones en una de sus piernas al contar con fracturas de tibia y peroné. Imagínate, el accidente tuvo derivación fatal y él probablemente quede fuera de competencia por un buen tiempo.
5: El comunicado oficial de Newell's, dice el club atlético Newell's Old Boys, informa que este viernes por la mañana Saúl Salcedo protagonizó un accidente de tránsito sobre la ruta nacional número 11 en la provincia de Chaco. El futbolista se dirigía por vía terrestre hacia Paraguay para concretar su incorporación a préstamo a otra institución. Salcedo viajaba junto a su familia en su vehículo particular. El club se encuentra a disposición del jugador y familiares y continuará informando a través de sus canales oficiales cualquier novedad al respecto. Mientras que el informe policial dice que el impacto provocó importantes daños materiales al otro vehículo también y movilizó, por supuesto, a fuerzas policiales y servicios de emergencia de la zona. Al momento del siniestro se registraba una llovizna en la zona, una condición que podría haber afectado la visibilidad y el estado de la calzada, aunque las causas del choque aún no fueron oficialmente determinadas. La información en un principio es una persona fallecida y 3 heridos, y entre los 3 heridos ya no habría riesgo de muerte. O sea, son 3 personas heridas, si bien están graves, pero las vidas de estas personas a consecuencia de este accidente de tránsito al menos no corren riesgo de muerte.
6: ¿Esa es la camioneta de Salcedo?
5: Esa es la camioneta de Saúl Salcedo. Sí.
6: Pero por Dios, ¿cómo quedó? Sí. Que esté vivo es un milagro.
1: Es un milagro, efectivamente. Pero, como dice el reporte, él deberá ser sometido a cirugía porque se fracturó los huesos de la pierna.
5: Sí.
1: Hubo un caso, volviendo al ámbito local, un terrible caso de asesinato a un colombiano en la ciudad de Encarnación, Luis.
5: Sí, señor. Y se trata de un hombre de 66 años, Juan Juvencio Ortiz Muñoz, que fue encontrado tendido en el piso, cubierto con sangre, y en la investigación realizada por la policía y el informe forense encontraron que el hombre tenía varias heridas en diversas partes del cuerpo con un cuchillo que finalmente fue abandonado y fue tirado. Esto obviamente generó conmoción porque los vecinos empezaron a plantear hipótesis respecto a esto. Fue encontrado a las 23 horas en la habitación de uno de los ocupantes del sitio. Se trata de el colombiano de nombre Juan Diego Gallego García, de 33 años.
1: Él es el agresor.
5: Exactamente. Estaba en una de las habitaciones y al verificar el lugar hallaron una remera de la selección colombiana con manchas de sangre, un par de calzados deportivos cuyas plantillas coinciden con las huellas en la escena del crimen, un cuchillo Tramontina, una funda de almohada cuyo diseño coincide con las sábanas halladas en la escena del crimen. El fiscal Luis Albertini dispuso la detención del principal sospechoso, siendo trasladado hasta la base de investigaciones. Habló el comisario principal Joel Cabrera.
7: Probablemente esta persona detenida el día de la fecha había sido quien hizo el hecho punible de homicidio. Así que montamos vigilancia en el lugar, y ayer a la tardecita, anoche, él mismo regresó al lugar del hecho, como que tenía una pieza allí que alquilaba a la víctima. Calculamos que podría él mismo regresar a buscar más cosas suyas, porque vimos en los circuitos cerrados que hizo, vamos a decirle, ingresó y salió varias veces con mochilas del mismo lugar. Así que regresó el mismo en horas de la noche ayer, y con autorización del fiscal pudimos hacer la aprehensión en ese momento. Posteriormente, el mismo accedió a que se le verificara su dormitorio. Así que allí con su autorización y con acompañamiento de familiares y los representantes legales de la víctima, pudimos nosotros encontrar en su dormitorio varios indicios y evidencias que serían contundentes, como ser prendas de vestir que él mismo tenía con bastante mancha de sangre.
1: Y ahora nos ocupamos de este caso de agresión a una mujer que ocurrió en la ciudad de Pedro Juan, Caballero, y fíjense la peculiaridad del caso. Supuestamente estaba enfurecido por los celos un ciudadano brasileño de 38 años y terminó agrediendo de esta manera a quien era su pareja, una mujer de 30, también de nacionalidad brasileña. Le derramó pegamento.
5: Socorro.
1: Por la cabeza.
6: Qué loco.
1: Eso fue lo que hizo. Ocurrió en el interior de una peluquería situada sobre la avenida Doctor Francia de Pedro Juan Caballero. La mujer, identificada como Andresa dos Santos López, brasileña de 30 años, según los datos recabados por la Policía Nacional, llegó hasta el lugar. Un hombre, su pareja, identificado como Carlos Enrique Sequeira, también brasileño de 38 años, cegado por los celos, tomó a la mujer del cabello y empezó a derramar cola de zapatero. Luego de cometer el hecho, la víctima tuvo que ser evacuada hasta el Hospital Regional de Pedro Juan Caballero de urgencia, donde los médicos tuvieron que oxigenar por varias horas a la mujer para poder evitar una intoxicación, hasta retirar la totalidad del producto de la cabeza de la víctima. Qué terrible. Yo no había escuchado antes una agresión de este tipo. No. El agresor, luego de cometer el hecho, huyó nuevamente hacia el territorio brasileño. El hecho fue comunicado a la fiscala de la zona, la fiscal Katia Uemura. La víctima, luego de abandonar el hospital, también pasó a Ponta Porã, donde ambos fijan domicilio.
8: En ese lugar se produjo esta pelea, digamos, ya que aparentemente, de acuerdo a la versión de la víctima, su concubino es muy celoso y se estaba discutiendo, y en un momento dado se puso más ofuscado el agresor, le propinó golpe a la altura de la cabeza, como así también se encontraba un balde de cola de zapatera ahí en ese lugar, el cual le derramó por la víctima.
9: La mujer tuvo que ser evacuada hasta el hospital regional.
8: De ahí la afectada pidió auxilio a los que estaban ahí cercanía. Inmediatamente ellos avisaron a esta comisaría. Los patrulleros lo derivaron a la víctima hasta el hospital regional y el supuesto autor huyó del lugar. La víctima no radicó la denuncia, pero de todas formas la Policía Nacional la actuó de oficio, ya que se trata de una violencia familiar.
1: Ahora tenemos que hacer la primera pausa, pero al regresar vamos a compartir con ustedes un caso que llamó poderosamente la atención en la semana, porque era expectativa versus realidad. Uh-huh. Una denominada narco-influencer, uh-huh, que utilizaba sus redes sociales para poder captar clientes, sí, según la Policía Nacional, pero que en sus redes sociales era absolutamente otra persona. Y cuando la detienen, uno le preguntaba a los intervinientes cómo hicieron el trabajo de inteligencia para poder capturar a esta mujer. Y le vamos a contar cuál fue el elemento, porque si se dejaban llevar solamente por su perfil en redes, probablemente esta mujer nunca hubiese sido atrapada. ¿Cómo lo hicieron? Enseguida le vamos a contar los detalles. 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

0: en Asunción es de 11 grados, podemos redondear, según la Dirección de Meteorología. Para este sábado 13 de junio, se prevé un día frío a fresco, con el cielo parcialmente nublado, a nublado, vientos variables luego del sureste, lluvias dispersas al final de la jornada, es lo que dice Meteorología. Así se ve este día, un día fresquito al amanecer, un poco nublado, y no solamente por el resultado futbolístico, sino porque la condición del tiempo está así. Hubiese sido diferente tal vez si ganábamos, ¿verdad?
1: Claro.
0: A lo mejor amanecía más temprano y todo. Bueno, vamos a contarle cómo va a estar el tiempo en todo el territorio nacional. Empezamos como corresponde, por supuesto, señor director, compañeros, con el Chaco paraguayo. Según la Dirección de Meteorología, así va a estar el tiempo en la región occidental. En Fort Olimpo, la mínima de 17, la máxima de 29. Se prevé una jornada fresca cálida con el cielo mayormente nublado, vientos variables, lluvias dispersas con ocasionales tormentas eléctricas. Para la zona de Mariscal Estigarribia, fresco, cielo mayormente nublado, vientos variables, luego del sureste y lluvias dispersas. La mínima de 15, la máxima de 19. Y para la zona de Presidente Hayes, en Pozo Colorado, fresco, cielo mayormente nublado, vientos variables, luego del sureste, lluvias también dispersas. La mínima de 12, la máxima de 19 grados. En la región oriental, en la zona norte, Luis, ¿cómo va a estar?
1: En Concepción y San Pedro vamos a tener una jornada fresca, con cielo mayormente nublado, vientos variables, lluvias dispersas y ocasionales tormentas eléctricas. La mínima prevista para Concepción, 14 grados, la máxima 19, mientras que en San Pedro se aguarda 12 grados de mínima y 20 grados de máxima.
0: En la zona noreste le incluimos también a Pedro Juan Caballero, Salto del Guairá y Ciudad del Este. Dice la Dirección de Meteorología que vamos a tener una jornada fría a fresca, con el cielo parcialmente nublado a nublado, vientos variables, lluvias dispersas al final de la jornada, neblinas en las primeras horas. En el caso de Pedro Juan, la mínima 14, la máxima de 19. Para Salto del Guairá, 11 de mínima, 19 de máxima. Y para Ciudad del Este, 11 de mínima, 20 grados de máxima. En la zona centro, en la zona de Villarrica, Casapaca, Guazú, ¿cómo va a estar?
1: Frío fresco, cielo parcialmente nublado a nublado, vientos variables, luego del sureste, chaparrones y ocasionales tormentas eléctricas al final de la jornada. 10 grados de mínima es la previsión, que podría llegar a los 21 grados de máxima.
0: Nos vamos al sur de la región oriental, en la zona de Encarnación, San Juan Bautista y Pilar. Dice la Dirección de Meteorología, frío a fresco, cielo parcialmente nublado a nublado, vientos variables, luego del sureste, neblinas en las primeras horas. En el caso de Encarnación, la mínima de 10, la máxima de 19. Igual condición para la zona de Misiones en San Juan Bautista. Y para Ñembucú, en la zona de Pilar, la mínima de 10, la máxima de 20 grados. Ahora vamos al pronóstico extendido en la capital del país, en la ciudad de Asunción. Para mañana domingo, ¿qué se prevé en la capital, Luis?
1: Fresco, cielo mayormente nublado, vientos del sur, lluvias dispersas, luego mejorando, una jornada sumamente agradable, 20 grados de máxima, mientras que la mínima rondaría los 15 grados.
0: Para el lunes, en la capital del país, dice Meteorología, fresco, cielo parcialmente nublado, vientos del sector sur, la mínima de 12, la máxima de 19.
1: Y el día martes vamos a tener una jornada fría a fresca, con cielo escasamente nublado, vientos del sureste, una mínima de 9 grados, ya un fresquito en Baretepuna.
0: Sí, señor.
1: Y la máxima rondaría los 20 grados.
0: Y bueno, esperando ya el siguiente compromiso de la Albirroja, también esperando el Día del Padre, el feriado, sí, que será el próximo lunes.
1: Sí.
0: Así se planifica la semana. Me voy para allá para revisar lo que traen los periódicos en su portada de hoy, y sin lugar a dudas, el título principal que trae el diario Última Hora, Luis, tiene que ver con el debut de la Albirroja.
1: Duro golpe en su debut. Pasó en falso. Paraguay no estuvo a la altura de las expectativas en el comienzo del Mundial ante Estados Unidos, que terminó imponiéndose de forma clara por 4-1. Vuelta de página. El equipo de Alfaro está obligado a reivindicarse frente a Turquía para seguir con vida en la Copa del Mundo. Duelo será el 20 de junio.
0: Y más arriba a la derecha dice, dura crítica de Katia contra Yanes.
1: Tarifa, ANDE define fórmula para el ajuste.
0: Y en contratapa, siempre la Albirroja, derrota que condiciona. Para el olvido, Paraguay se dio en su estreno ante Estados Unidos por 4-1 en un pálido compromiso y siendo muy superado. Y allí en circulito hace una acotación el diario Última Hora y dice 1930 fue el año en el que Paraguay perdió en el debut ante Estados Unidos por el marcador de 3-0 en Uruguay. O sea, superamos ese récord de derrota, sí señor.
1: El diario Extra en portada, todo un país alentando, amor por la albirroja se sintió más que nunca. Hinchas de todas las edades vibraron a full para apoyar a Paraguay en su debut mundialista. La euforia por la Cele juntó a unas 50.000 personas en el centro de Asunción. Comerciantes vieron favorecidos por la fiebre futbolera.
0: Esperemos que este destaque que hace el diario Extra sea un mejor augurio para el próximo compromiso. Sí. Porque hasta aquí es el diario que se ha enfocado en lo positivo. Los yuyos que ayudan a chulear hoy la resaca, dice también el diario Extra.
1: Manejó por casi 4.000 kilómetros para ver a la selección.
0: Lauris le hizo caso a Trump y no posteó publicidades.
1: Y en contratapa, el diario Extra, las 10 curiosidades de Albirrojos. Hay un par que la mueven en la música y especialistas en otros oficios. Y por ejemplo está la fortaleza de Gatito Fernández como baterista. Gastón Olveira y su habilidad en la herrería. Junior Alonso, que es un buen mecánico. Y tenemos más, Damián Bobadilla, Fabián Balbuena, Mauricio Magallanes, tenemos a Orlando Gil, Cacu Romero, La Joyita, Julio Enciso y Gaby Ábalos, cada uno con su particularidad. Las 10 curiosidades de Albirrojos.
0: Bueno, esto me generó un poco de expectativa, pero negativa en este caso, Luis, porque me hizo acordar de aquella escena de la película 300, cuando el rey Leónidas le pregunta al ejército rival si qué tipo de soldados lo que tenían. Y los soldados eran, uno era carpintero, el otro era alfarero. Sin embargo, todos los 300 eran efectivamente soldados, así que acá le tenemos un baterista, un herrero.
1: Ahí está.
0: Entre otras cosas. Bueno, el diario ABC Colores, que en su portada de hoy dice triangulación para pago a José I, ninguneó acta de IPS, escándalo de arreglos extrajudiciales en la previsional. Exdirector jurídico de previsión, José González Maldonado, se benefició con pago de honorarios tras quita de 3.281 millones, afirma hotelera. Maniobra contradice advertencia de uno de los consejeros que consta en el acto oficial y que exige especificar mecanismo de cobro y costas judiciales. IPS actuó como agente de cobranzas de los 412 millones de guaraníes de honorarios y luego transfirió de forma directa a la cuenta particular de ex asesor. Deuda de consorcio hotelero era de 10.781 millones de guaraníes, pero pagó 7.500 millones con el aval del presidente Santiago Peña, según el mismo José I.
1: Paraguay cae ante Estados Unidos. Ahora a recuperarse, dice el diario ABC Color. La selección paraguaya no pudo evitar anoche la caída frente a Estados Unidos, que ganó por 4-1 en el estreno de la Copa del Mundo 2026. La albirroja sufrió los efectos de un tempranero gol del equipo estadounidense y en la segunda etapa logró descontar con un tanto de Mauricio Magallanes. El partido se jugó en un ambiente de entusiasmo por la vuelta de Paraguay tras 16 años al Mundial. Ahora resta esperar una recuperación ante Turquía el próximo 20 de junio.
0: Otro título más abajo dice, nos siguen robando, reclaman víctimas de mafia de los pagarés.
1: Dicen que economía está estancada aún con efecto mundial.
0: Y por último, Paz del Chaco fue hace 91 años, dos héroes sobreviven. Los títulos que traen los periódicos en su portada de hoy. Y quiero pedirle allí a los compañeros, solamente como imagen de apoyo, lo que estábamos adelantando antes para irnos de vuelta a la pausa. Y ustedes me van a decir si es que hubiese tenido la pericia suficiente el investigador para conectar a esta influencer que aparecía así en redes sociales con la versión que encontraron cuando la detuvieron en el barrio San Juan de Asunción. Esta es la casa.
1: Sí.
0: Llevaba tiempo viviendo sola. Le encontraron a unos cuantos adictos, porque eso también era una especie de boca de fumata, le dicen.
1: Sí.
0: Y luego aparece la detenida que tenía billetes de baja denominación. Enseguida va a aparecer, veíamos su perfil en redes sociales y luego aparece ella. Todo esto tenía marihuana principalmente, un poco de cocaína y también crack. Pero al parecer su fuerte era vender marihuana.
1: Esa era.
0: Y ahí está ella. Esta era la responsable de la casa.
1: Espera, ¿ella era la que manejaba las redes o era la que veíamos en esas redes?
0: Y estamos hablando de la misma persona.
1: ¿Es la misma?
2: O sea, según... usa una peluca entonces, porque en sus redes aparece como rubia, ¿vieron?
0: Aparece rubia, aparece...
2: Sí, pelo largo, mamá. Sí.
0: ¿Y cómo hicieron entonces para determinar que es ella o es otra persona? Bueno, de eso vamos a hablar enseguidita al regresar de la pausa. ¿Cómo? ¿Quién fue el que tuvo el olfato canino para llegar hasta esta mujer? 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

0: ¿Qué nos estás diciendo, eh? ¿Es por cómo bailamos anoche o qué onda? 7 de la mañana, 21 minutos, 10 grados, la temperatura 11, podemos redondear. Y tenía lo de la narcoinfluencer detenida. Vamos a salirnos del guión porque me avisaron. Me avisaron desde el árbitro VAR que hubo una suerte de maleficio para la selección nacional ayer.
1: ¿Cómo?
0: Sí. Hubo un maleficio. Alguien hizo algún trabajo que no sabemos.
2: Igual dicho.
0: Sí, porque...
3: Halloween sería en este caso, ¿verdad? Porque Estados Unidos.
0: Sí. Halloween, ¿verdad? Porque el primer tropiezo que tuvo la selección nacional no fue el día de ayer.
2: ¿Cómo?
0: El primer tropiezo.
2: Ajá.
0: Sino que fue una jugada planificada, una jugada táctica en la que un espíritu chocarrero hizo una falta.
2: Lisa, yo quiero una cámara con Live View en el estudio. Porque voy a subir a buscar al...
0: Todo iba bien.
2: Responsable.
0: Nuestra joya ingresaba al terreno. Y allí le hacen una falta penal. Pero el árbitro dejó pasar.
2: Yo hasta ahora le sigo reclamando a Carlos Amarilla. Evidente, digo, que él... Y es falta sin pelota otra vez encima.
0: Sí, y además, ¿sabes qué, Luis? Un ensañamiento. Porque cuando vos te acomodaste para patear, no solamente te hacen la falta, sino que termina rematando ese jugador. Tenemos que identificarlo. Termina empujando. Mira al Mao Molina. Cómo
2: es impresionante cómo se abrió Molina. Molina, la figura del clásico, sí, mundialista.
0: Sí, señor.
2: ¿Podés decir, hermano? Baila, baila que ya.
0: Todo empezó ese día. Mira cómo gana la posición. Y allí... Allí hubo algo, che. Algún beleano hizo lo de las suyas ahí. Como nos contaba Justiniano Riveros.
4: La vez 106 puntos.
0: ¿Viste? Reclama...
2: Pero dice, amigo...
0: La falta...
2: ¿Tenés la cámara con Levio?
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0: Ahí empezó todo.
2: Bueno,
3: esta no fue una falta inventada como la del Mirón anoche.
2: No, esta no. Mira. Ya que estás con mucho tiempo, Axel, ¿por qué no acerca? ¿Quién está? Ah, hay otro para descuerejarme. Ah, mira vos. Se van sumando. Acercá la patada esa.
0: Por favor.
2: Sí, porque creo que voy a presentar una reclamación formal contra Carlos Amarilla.
0: Todo hubiese sido distinto si es que desde acá ya se hacía justicia.
2: Era un penal evidente. Pero, atendé. Bueno, justo ahí está.
0: Ah, pero mira, ¿este no fue acaso el Wong, el coreano?
2: Sí, él fue.
0: Acá viene a presentar manos limpias. Como que no tiene nada que ver algunos compañeros. ¿Qué hubiese dicho Alfaro, por ejemplo, de esto?
2: Que es... No, evidentemente... Evidentemente el árbitro estaba mirando a cualquier lado.
0: Terrible. Y mirá, y después no. Esto sí. Almirón quiso hacer algo parecido a anoche y se le dio una amarilla. Pero esto sí era una falta clara, señores. Por favor. Lo que no vio este árbitro, sí vio con mucha sutileza el que hizo el trabajo de inteligencia para poder llegar hasta esta narcoinfluencer en el barrio San Juan de Asunción. Pero hay un elemento que no forma parte de la crónica, pero que tuvimos conocimiento luego de indagar un poquitito más.
2: ¿Ah, sí?
0: Sí. Le preguntamos efectivamente al Ministerio Público cómo hicieron para no caer en la trampa. Porque lo primero que hacían los seguidores de esta mujer, esta joven de 24 años, era quedarse embelesados por su figura en redes sociales. Tenía algunas publicaciones donde solamente aparecía ella sentada que llegaban a tener hasta 28 mil visualizaciones.
2: Sí, sí.
0: Es decir, estaba empezando una carrera de influencer que ya estaba obteniendo buenos resultados, según dijeron. Lo cierto es que, con mucha perspicacia, la Secretaría Nacional Antidrogas, la Policía Nacional, en el marco de este operativo del Plan Sumar, pudieron entender de que detrás de una boca de fumata y de venta de microtráfico estaba esta chica, que entre paréntesis formaba parte también de la barra organizada de un club de fútbol. Agentes de la SENAD allanaron una vivienda en el barrio San Juan de Asunción y lograron desarticular un punto de distribución de drogas que generaba preocupación entre vecinos de esa zona. El procedimiento culminó con la detención de Mónica Dayana Bóveda Báez. Esta mujer, que se presentaba como una influencer y su apariencia era absolutamente distinta. 24 años, la mujer mantenía una activa presencia en redes sociales. Las investigaciones permitieron detectar que utilizaba estas plataformas como medio para promocionar y concretar la venta de drogas. Los agentes se incautaron de 261 gramos de marihuana, 23 gramos de pasta base de cocaína y 6 gramos de clorhidrato de cocaína, además de dinero en efectivo, teléfonos celulares, armas y municiones. La cantidad de pasta base de cocaína incautada equivale a un aproximado de 165 dosis. En el lugar se encontraban varios menores de edad que aparentemente fueron al lugar para comprar la droga. Posteriormente fueron liberados por el Ministerio Público y los intervinientes, porque efectivamente pudieron constatar de que solamente fueron allí con intenciones de consumir, que son consumidores, no vendedores, que es lo que prohíbe la norma. Y ahí ustedes me preguntan, ¿y cómo hizo el investigador? ¿Cómo hizo el analista de inteligencia para decir, esta es la mujer?
3: Para llegar a ella.
0: Y no fue solamente porque miró sus redes y buscó vínculos georreferenciales. Allí aparece el elemento indispensable. Una vecina. La vecina le dijo, no se dejen llevar por lo que ella publica. Bien. Porque fíjate bien nomás su cuerpo. Fíjate bien nomás su apariencia. La misma chica, pero usa filtro.
1: Bien, está la vecina que colabora con los datos, ¿no?
0: Ella es. Y le cuenta a los intervinientes, esta persona, esta chica no era tan mala, pero cayó en desgracia. Porque hace 2 semanas murió su mamá.
3: Ay, caramba.
0: Y ella está sola en esa casa. No tiene ningún familiar. Le contó todo ya. Y mediante eso, los intervinientes lograron determinar que efectivamente esta mujer que aparecía con un perfil espectacular en redes sociales era la que efectivamente estaba en la casa cuando se hizo ese procedimiento. Vamos a escuchar lo que explicaba al respecto el fiscal César Sosa.
6: Hemos encontrado droga, marihuana, pasta base y otras evidencias que indicarían de que efectivamente, tal como nos indicaba la SENAT, desde ese lugar se estaba comercializando sustancia prohibida.
7: ¿Sería influencer esta persona, autores? Se presume, está dentro de la investigación, que ella utilizaba sus plataformas para comercializarlo.
6: Sí, eso quiero aclarar, de que al momento de haber recibido la información de que en ese lugar esta persona estaría comercializando droga, nos constituimos, pero tras, digamos, culminar ese procedimiento, el Ministerio Público tomó conocimiento de que se trataría de una persona que a través de las redes sociales podría estar, digamos, utilizando como modo operandi esa plataforma para comercializar las drogas, que lógicamente va a ser también materia de análisis y de investigación.
1: En Ipané, dos desconocidos en ese momento entraron a robar varias herramientas a una vivienda barra taller mecánico, donde hasta ese momento los dueños presentaron una denuncia y no encontraban sospechas o vínculos de quienes podrían estar detrás del robo. Hasta que la propietaria del negocio termina diciendo, hay algo que me llama la atención. Hace unos días yo había despedido a un funcionario, a un empleado. Y él me dijo, te vas a arrepentir. Voy a volver.
8: ¿Al amenazó luego?
1: Y voy a volver para robar cosas. Según la propietaria. Las investigaciones fueron cerrando el círculo y finalmente la policía lo termina deteniendo a este hombre y ahora es el principal sospechoso de haber robado estas herramientas. En un principio, la mujer solo recordaba el hecho en sí, pero la policía, a través de pistas, de testimonios, hablaron los vecinos, finalmente llegaron hasta la casa de Eduardo Vera, un hombre de 44 años, y lo detuvieron junto a otros dos supuestos cómplices, que serían Pedro Ortiz y Anderson René Núñez, y del poder de los mismos recuperaron las herramientas denunciadas como robadas. O sea, la pista que terminó dando la propietaria del negocio, del local, terminó siendo efectivamente más que válida para no solo detener a los sospechosos, sino recuperar estas herramientas. El suboficial Juan Ortiz habló, comentó detalles de este operativo.
9: Ubicamos el domicilio de este muchacho Eduardo, el cual cuenta con varios antecedentes. El personal de esta comisaría se constituyó al lugar del domicilio, encontrándole a los tres sindicatos.

0: en el año 1999, homicidio con fines de robo, año 2006, robo, exposición al peligro en el tránsito terrestre, año 2010, coacción grave y violación a la ley de armas, año 2015, robo y reducción, año 2017, robo agravado, año 2024, entre otros.
1: ¿Saben qué no hicimos todavía? Pedirle a la gente que nos envíe sus fotos, porque sinceramente no se me ocurría qué lo que le podía pedir a la gente después de lo que pasó anoche, ¿verdad? Con la selección nacional. Que nos envíen cuál es el espíritu hoy. Y si es que hay alguien que conserva la fe en la albirroja para el próximo partido.
2: A ver, ¿podemos adelantarnos también, Robert?
1: ¿Día al padre?
2: Claro, día al padre.
1: Bueno, claro, el próximo domingo día al padre.
2: Entonces, entendiendo que eventualmente el próximo sábado podríamos arrancar la lupa con un resultado positivo y todo va a ser albirroja.
1: Claro.
2: Entonces podemos adelantarnos un poquito al tiempo y a ver que la gente nos comparta videos o fotografías de actividades con los viejos.
1: Sí, sí, sí. Vamos a hacer una contraofensiva nosotros. Ya que la albirroja no estuvo a la altura de las circunstancias.
2: Sí.
1: Vamos a enviarle nosotros la buena vibra para que esos 70.000 que estaban, 60.000 supuestamente eran estadounidenses o que gente que estaba ahí, ¿verdad? Y 10.000 eran paraguayos. Y los 6 millones le vamos a enviar buena vibra acá.
2: Me quedé, no habrá que mencionar el número. Y lo que decía Estela, nuestros jugadores están acostumbrados a jugar en Argentina, que es, jugar de visitante en Argentina es brutal.
1: Sí.
2: En Brasil, ni hablar. Y ayer, cierto, era un estadio gigantesco. De hecho, el costo es 5.000 millones de dólares costó ese estadio.
1: Sí.
2: Y lo más caro es el terreno, ¿verdad? Pero la construcción imponente, y estaba lleno. Lleno de obviamente, de estadounidenses. Pero el aliento moderado.
1: Sí.
2: No, no. Go, go, go, go. O sea, esa no es una excusa. No estaban jugando bajo presión del público visitante.
3: En la bombonera, sos visitante.
2: Y no.
3: Morís de un síncope.
1: Bueno, me quieren
2: Argentina
1: pegar.
2: Es brutal.
1: ¿Me quieren pegar? Vengan de a uno. De a uno vengan. Conservo mi optimismo, señores. Envíen fotos de lo que fue la noche de ayer. Vamos a tirarle buena vibra a la albirroja. Faltan dos partidos. Faltan dos partidos. Si vos me decís sos un iluso, un optimista, te acepto y te desafío. A vos que estás del otro lado, envía tu foto. Vamos a tirarle buena onda a la albirroja y vamos a decirle a los muchachos: muchachos, pónganse la casaca, jueguen con concentración, con determinación. Ya pasó el primer partido, ya pasó el susto. Ahora a poner garra, muchachos. Aunque Alfaro dice que no es suficiente, y es cierto. Concentración, determinación. Vamos, Julito. Le quiero a Magaláes de titular para el próximo partido.
2: Entró bien.
4: Michi.
1: Tomá nota, bien. Alfaro.
4: Michi.
1: Estoy atrevido hoy. Estela nos dio con un caño. Acá también me mataron a mí. Voy a leer. No me importa, sigan enviando sus mensajes.
2: ¿Quién te mató?
1: Asumo el desafío.
2: A ver.
1: Lo menciono porque no le pedí permiso. Pero atiendan el tono de su mensaje. Nona Roberto. Filosófica y prácticamente en Doha Ley.
2: No.
1: No tenemos jugadores de jerarquía.
2: No, ¿cómo que no?
1: Veíamos esto y no podíamos decir porque seríamos quemados.
2: No, pero Perana. ¿Quién te dice eso?
1: Hay que ser realistas. Y no tratar de buscarle la vuelta para suavizar la vergüenza. Y en el tono en que me enviaste estoy leyendo, porque sé que escribiste así.
2: No, pero ¿quién es ese? No, decime quién es.
1: No voy a decir.
2: No, decime quién es.
1: No puedo decir.
2: ¿Está acá?
1: No está acá. Pero ¿dónde? Siempre quiere estar presente.
2: ¿En la radio?
1: En todos lados.
2: ¿Dónde está?
1: Opina. Desde la tribuna.
2: Decime.
1: Probablemente opina desde preferencias.
2: Ah, hincha preferencia. Ah, ya.
1: Ahí
2: ahora
1: está,
2: se entiende.
1: 4-1, contundente. No admite justificación. Y le mete la parte política también. Y ahí
2: estamos
1: de acuerdo, Hablando de despilfarro, ¿quién paga el viaje del gobierno que se trasladó a Los Ángeles? Y acá ya entramos con todo. ¿Vos querés entrar a la parte política? Te admito el duelo. Y estoy contigo ahí. Pero del otro lado la hinchada, porque yo voy a seguir apostando a la albirroja.
3: Pero nadie deja de apostar a la albirroja por hablar de la realidad. O
1: pero acá
3: sea,
1: ya nos da.
2: No, este ya es.
1: Ya no da, que estamos
3: yo creo que no, hay que confundir. Y justamente de eso yo estaba hablando, de la incapacidad que tenemos de debatir. Hablar de realidad no es ser negativo. Simplemente es mirar con objetividad y ver cómo estamos y ver cómo mejorar, etc.

0: etcétera. Pero decir que la albirroja no tuvo buen desempeño y que con fe y con garra nomás no vamos a llegar a ninguna parte.
1: Pero,
0: entonces, no, es ser negativo. O sea, yo creo que la gente también, por eso es muy difícil hablar de fútbol, porque hay tanta pasión, hay tanta irracionalidad, entonces... Ahora, a veces uno quiere estar afuera nomás de esa...
2: Hablando ya en serio, no comparto con la persona que te escribió, porque, espera, ¿cómo no vamos a hablar de jerarquía si tenemos jugadores de esta selección que son figuras en los equipos más importantes de las ligas en Sudamérica, en la brasilera, en la Argentina? Tenemos jugadores en Europa, tenemos... Espera, o sea, jerarquía no es el problema.
0: Además llegamos al Mundial.
2: Y llegamos ganándole al campeón del mundo, llegamos ganándole a Brasil, llegamos, o sea, no es una cuestión de jerarquía. Creería que tampoco no es una cuestión de momentos, o sea, no es un mal momento. Quisiera pensar que fue un mal partido.
1: Sí.
2: Mal planteamiento, un mal día, un mal partido. Porque si llegáramos a tener un ciclo de 3 partidos malos, sí, ya estamos hablando de una cuestión preocupante. Pero esta misma selección mostró mucha constancia, buen trabajo táctico, buen rendimiento. Pero aparte, hay individualidades... O sea, a mí no me gusta, pero no puedo decir que... es imposible negar que Gustavo Gómez sea... probablemente hoy por hoy el mejor central en esta parte del continente. O sea, poca gente pueda discutirlo. Entonces, hay jugadores del ámbito local. Olveira fue el mejor arquero del torneo de Apertura. Velázquez, no jugando en la posición que está jugando ahora. Velázquez en realidad en Cerro jugaba más de central. Fue un tipo que logró presencia, porque Cerro sufrió mucho en defensa con los centrales después de la salida de Pulpito, más que nada. Y Velázquez encauzó bien, o sea, tenemos... el equipo de Cerro le ganó a Palmeiras en Brasil, o sea...
1: Les hago una consulta con total honestidad. ¿Qué me va a decir? No es lo mismo una cita mundialista, sí, sí, y todo lo que vos digas hoy... va a tener el aval del resultado, ya te doy la razón. Pero quiero que me respondas esta pregunta. Antes de que llegue Alfaro, ¿pensabas que llegábamos al Mundial?
2: No.
1: Bueno, primera pregunta. Y necesito que los compañeros de arriba... Yo me voy a esta cruzada. Mátenme, no me importa. Me pongan las imágenes de la gente antes del partido. Esa es mi conexión emocional. Póngame la fiesta, albirroja, antes del partido. Y voy a leer este mensaje que me envía como contrapropuesta otro televidente. Muy reflexivo. También iluso como yo. Pero dice lo siguiente. Ahí, mostrame eso. Con sonido ambiente, señor director. Sé indulgente contigo mismo del pasado. Lo hecho, hecho está. No tiene sentido castigarte por ello. Sé estricto contigo mismo en el presente. Aprovecha el momento que tienes delante ahora mismo. Sé flexible con tu yo futuro. Hay muchos caminos hacia el éxito. No necesitas que la vida sea de una manera determinada para vivir bien. Una pregunta para ti, albirrojo, seleccionado, que estás allí para disputarle a Turquía el próximo partido. ¿Es este un problema que necesitas resolver? Una atención con la que necesitas aprender a vivir o aprender a jugar.
2: Ella es poética.
1: Así están los muchachos. Hay gente que no pierde la expectativa en la albirroja. Hay partidos que disputar todavía. No todo está perdido. Fue el primer partido contra el anfitrión. ¿Un papelón? Sí. Un papelón. ¿Jugamos mal? Muy mal. ¿Está todo perdido? No. Así que a ver si la gente envía o no su foto de buena vibra a la albirroja. Acá los muchachos están a punto de entrar ya al estudio para disciplinarme. Pero no importa. Vengan. No hay problema. Ahí a Dexter y todo ya le estamos mostrando. Mira, para que vean.
2: Sí. Mira lo que era eso.
1: Impresionante. Esta era la fiesta antes del partido. Y me van a decir que Paraguay no conoce adversidades, por favor.
2: Ayer vino Dexter, ¿es o Dexler?
0: Dexter.
2: Ayer vino Dexter.
0: Personaje de caricatura.
2: Sí. Ayer vino al canal.
0: Ah, ¿sí?
2: Sí, con su familia. Espectacular, ¿eh? Súper cariñoso. Y ahí está. Ahí está.
1: ¿La gente confía o no confía en la albirroja? Este es un pueblo de fe.
2: Sí.
1: Me va a decir, con la fe no se juega al fútbol. Sorpresas hay en la vida, señores. La gente está enviando sus fotos.
2: Ya empezó.
1: A ver la primera foto.
2: A ver.
1: Esta es la foto, dice, con mi abuela de 96 años, mi hija Nicole, mi padre Jorge, mi abuela Edubigis. Ahí están las dos abuelas. No nos dice desde dónde, pero estamos recibiendo. Desde Ciudad del Este, la siguiente foto. Ahí en familia, la familia Rolón. Y atendé, este sí que es más optimista todavía, la siguiente foto. A ganar los próximos dos partidos.
2: Claro.
1: La siguiente foto, Álvaro y Natalia, de Fernando de la Mora.
0: Qué lindo.
1: Ahí están, se prepararon con todo, ¿eh? Ahí hay un video también, que nos comparten, dice. Buen día, La Lupa, así estábamos.
3: Ya, Rosana, ¿cuánto gana Paraguay?
4: 2-1.
3: Ya, Lina, 2-0. Ya, Rosa, ¿cuánto gana Paraguay?
4: 3-1.
3: Ya, Blanca, ¿cuánto gana Paraguay?
4: 2-1.
1: Y esa era la expectativa. Nosotros queríamos que íbamos a ganarle a Estados Unidos. Acá también están compartiendo tu pedido, Luis.
2: A ver.
1: La foto con los padres.
2: Claro.
1: Ayer desfile Paz del Chaco y ya con gustito al Día del Padre a nuestro papá Catalino Núñez. Tus hijos Neri y Eric y mami Vero.
2: Con el uniforme.
1: Ahí ya están.
2: Sí.
1: Y atendé.
5: Yo quiero ser como mi papá.
1: Sí.
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1: Yo quería usar bigote también, porque mi papá antes usaba bigote. Después me di cuenta que el destino no era para solo bigote, en mi caso.
5: Como él atrapa.
1: Siguiente foto dice, albirroja en el corazón y la pasión no cambia. Les mandamos buena vibra a la selección. La próxima ganaremos. Fuerza albirroja, arriba, arriba, dice la persona que envía esta foto. Fuerza Paraguay, la siguiente foto que vamos a clasificar. Duela a quien le duela. Pedro de San Lorenzo. Ahí está Pedro. Buen día, equipo. Duro golpe, pero estamos en el Mundial. Vamos Paraguay. Falta mucho todavía. Tenemos a los mejores en la cancha. Y estamos millones de corazón desde acá alentando. Dice la persona que envió esta foto. Y envía a la gente, ¿eh? La última, por ahora, con mis niñas alentando. Confiamos, confiamos y seguimos. Es lo que dice la persona que envió esta fotografía. Sigan enviando, ahí está el número de WhatsApp, 0981-446629. Y esta buena vibra que yo de repente experimenté acá, porque me desafió, pues este que me criticó. Me hace querer despertarle ya a nuestros compañeros que están allá en Estados Unidos.
2: ¿Vos sí?
1: Quiero saber cómo están.
2: A ver, ¿qué hora es?
1: En la Casa Monumental.
2: ¿Qué hora es ahora?
1: ¿Cómo amanecieron?
2: ¿Qué hora es? 8.
1: Ahora son 7:48. ¿3:48 allá?
2: 4:15.
1: Sí.
2: ¿Llamamos? ¿No?
1: Llamale al toque ya.
6: Hola. Hola.
1: A ver, ¿dónde está Santula? ¿Dónde está William Domínguez? Edgar Cantero. Suena, ¿eh?
2: Suena.
1: ¿Y atiende alguien después que ganamos el próximo partido?
2: Te jugaste el límite.
1: Hola. No, pero se atiende y dije, vamos a intentar varias veces.
2: Claro.
1: Y sigue sonando.
2: Sigue sonando.
1: De la noche.
2: No, terminaron cerca de la medianoche.
1: Sí. No vamos nomás a contar quién es el que nos atiende, pero vamos a probar otro.
2: L.
1: Ah, el mero mero encima, ¿eh? Yo le tenía fe a este jugador.
2: Sí, este...
6: ¡Michi!
2: No, pero... Y a mí me llamaron a las dos.
1: Lisa.
2: ¿Qué me decía a las cuatro?
1: Vamos a probarle al otro.
2: ¿Vos decías al otro?
1: Vamos a probarle al otro.
2: ¿Directo, veo?
1: Sí, directo, directo. Uno de ellos luego no duerme ya mucho.
2: ¿Vos son kamikazes ya?
1: ¿Qué dice la gente? ¿Atiende o no atiende? Buena.
2: Este.
1: Con que no diga, hola. Hola, Luis, que diga.
6: Hola.
2: Sí.
1: Parece que estamos flojos. Bueno, este es el primer tiempo recién.
2: Sí. Tenemos varios jugadores.
1: Tenemos varios jugadores y este es el primer tiempo. ¿Qué dice usted? ¿Atiende o no atiende?
2: A ver.
1: Envíen su mensaje, ¿insistimos o no?
2: Dos, que suena dos veces más y probamos otro.
1: Sí.
2: Yo tengo mi ficha.
1: El primero ya anulado. No,
2: el primero anulado.
1: Está convocado.
2: No, este está...
1: ¿Por quién era ese?
2: Este está off también.
1: Ah, no. Bueno, a ese le tendría
2: Este está off. A ver.
1: Vamos a ver si el menos esperado.
2: Este va a atender.
1: A ver quién es. Debería.
2: Este va a atender.
1: Me juego mis fichas a este jugador. Yo ya tengo calor, ¿sí? A ver.
6: Hola.
2: ¿A qué?
1: Estuvo dura la noche.
2: Sí.
1: Se van a asustar los muchachos.
2: Cuando... Buena el tele.
7: No sé, ¿qué podemos hacer?
1: Miren que estamos hablando de un equipo clase A.
2: Sí.
1: Clase A, ¿eh?
2: Que durmió a las 12 de la noche y ahora son las 3 de, la... ¿Se 3 de la mañana.
1: Se entiende.
7: No sé, ¿qué podemos hacerte?
8: Hola.
2: William Domínguez.
8: ¿Qué tal?
2: Bien. Solamente para decirte que hicieron un trabajo extraordinario anoche. Estamos al aire en La Lupa. Quiero felicitarte y decirte que en una hora vamos a contactar contigo para entrar en vivo de vuelta.
1: ¡No puede ser!
8: ¿Están al aire, en serio?
2: ¿En serio?
8: No.
2: ¿En serio estamos al aire?
8: Ah, bueno. Dale.
2: Fuerza.
8: Estamos. Dale, Luis. Dale, muchísimas gracias.
2: Fuerza, excelente trabajo.
8: Gracias, Luis. Gracias.
2: Tenés dormir 50 minutos más y te llamamos después.
8: Dale, señor, sin chao. Problema.
2: Chao, querido. Chao.
8: Dale, señor.
1: Fíjense,
2: ahí está.
1: Pusimos nuestra.
2: Te dije. William Domínguez.
1: Dijimos, este jugador nos atiende. Y fue solamente para pedirle que.
2: Sí.
1: Se despierte bien y en una hora hablamos.
2: Eso significa que gana Paraguay.
1: Vencer o morir, creer o reventar. Ese fue el desafío. Sí. Así que Turquía, ahí vamos.
2: Sí. William.
1: Ya nos ponemos al pie y.
2: Sí. Ahora, dentro de un rato va a empezar el. Van a devolver la llamada y ahí.
1: Yo por la duda te quiero pedir nomás ya vacaciones el próximo sábado. Por cualquier cosa, ¿eh? No, la fe intacta,
9: ¿qué tipo
1: señores.
9: De pasteloso, Andrés?
1: Estoy pasteloso ya. Seguramente me van a estar enviando mensajitos. Son las 7:52. Hacemos las menciones.
2: Sí.
1: Luego volvemos con todo. 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

0: 8 de la mañana con 9 minutos. Muy buenos días para todos y todas. Como siempre es un placer compartir con ustedes esta propuesta de Radio Monumental 1080M Educación, una apuesta al futuro. Gracias por acompañarnos. Estaremos compartiendo con ustedes hasta las 10 de la mañana. Así de silencio amanecimos hoy, Ya aquí en Maite, después un entusiasmo, ¿verdad? De una, diríamos, demostrada pasión por la selección nacional. Hoy amanecimos los paraguayos futboleros y los no futboleros, Porque hay muchos conocidos que obviamente no necesariamente demuestran así fanatismo hacia el fútbol, sin embargo cuando juega la selección también les despierta pasión. Y por eso hay que hablar en términos genéricos, pero la gran mayoría de los paraguayos hoy amanecimos tristes, porque si hay algo que últimamente nos genera alegría son los resultados de la selección nacional, resultados cuando gana la selección nacional. Y más aún después de 16 años de haber esperado para volver a un campeonato mundial de fútbol, sin lugar a dudas, las esperanzas en gran medida fueron mayores. Y las expectativas también hacia un equipo que demostró, sin lugar a dudas, creo, demostró cierta capacidad técnica para poder clasificar y sobre todo en los partidos amistosos también ha demostrado sin lugar a dudas cierto nivel competitivo. Pero ayer no sé qué pasó. Hay una expresión de los argentinos que cuando su equipo juega así a media máquina, como se suele decir, utilizan la expresión, pero tienen pata de palo, ¿verdad? Ayer parecía que tenían pata de palo, che. ¡Hatambao, Aitana! ¡Va, émoslo ahí, cua! ¡Qué bárbaro! Claro que dentro de una hipótesis, siempre la posibilidad de perder un partido está dentro de los pronósticos. O sea, haber perdido no es una tragedia, pero haber perdido de la manera o de la forma en que perdimos, donde ya topáis la pelota, porque realmente ya topáis la pelota, es preocupante. Pero bueno, seguimos confiando, como dice una expresión de guaraní, esperanza nada ahí. Entonces seguimos teniendo esperanza de que podemos revertir el resultado de ayer en relación con el segundo y tercer partido de la selección paraguaya, y tenemos equipo para depositar nuestra esperanza, sin lugar a dudas. O sea, no una esperanza ahí al aire, sino una esperanza porque tenemos jugadores que han demostrado ya capacidad y un técnico que en su momento también fue un gran estratega. No entiendo más qué le pasó anoche, ¿verdad? Porque realmente ahí es donde el técnico tenía que demostrar y meter su mano. Pero dejamos todo eso a cargo de los amigos, los especialistas en fútbol. Ñandego la única que ya poco es de educación, pero la Ñande especialidad. Entonces, pero queríamos hacer esta introducción, sin lugar a dudas no podemos estar ajenos a lo que siente el país a partir de esta inauguración del Mundial. Porque el fútbol es un fenómeno social. Y es un fenómeno social que converge hacia un punto, y ese punto tiene que ver con la identidad nacional. Si hay algo que nos une precisamente es la selección nacional. Por eso no podemos dejar al margen ningún tipo de comentario o desentendernos, por ejemplo, del fútbol, y particularmente cuando la selección paraguaya representa a nuestro país en un nivel donde no hay nada por encima de este espacio competitivo como es el Mundial. Están los mejores equipos, sin lugar a dudas. Y están ahí porque han demostrado méritos suficientes. Hoy nosotros en Educación Apuesta al Futuro queremos hablar de una información que ha circulado en el transcurso de esta semana y que tiene que ver con los cursos de posgrado. Hay un organismo llamado Ciencia del Sur que había remitido una nota al presidente de la República en relación con un diagnóstico que han hecho respecto del nivel de los posgrados en Paraguay. Y hay que recordar que los posgrados, para los que no están en el ámbito propiamente académico, cuando hablamos de posgrados, hablamos de la especialización, de la maestría y del doctorado, de esas figuras, de esos títulos. Para poder hacer un posgrado, sin lugar a duda, hay que tener el título de grado. Y el título de grado es la licencia, ¿vale? Es decir, uno cursa sus estudios en cualquier área del saber, en cualquier carrera, sea ingeniería civil, ingeniería agronómica, abogacía, notariado público, administración de empresa, economía, bueno, lo que ustedes puedan imaginarse de las carreras que existen en el ámbito del nivel universitario. Cuando cursan estas carreras y acceden a un título, ¿verdad? Que la carrera puede tener una duración de 3 años o 4 o 5 o 6, como es en varios países, varía mucho. En Europa últimamente la tendencia es que las licenciaturas duren 3 años, salvo excepciones como algunas carreras del área de la ingeniería o de la ciencia de la salud, que duran 5 o 6 años, pero hay una tendencia generalizada a que las carreras de grado duren 3 años. En el caso de Paraguay, según la ley 4995 de educación superior, las carreras de grado deben durar 4 años, salvo algunas otras carreras como las de medicina, por ejemplo, que tiene una mayor carga horaria. Entonces, para poder realizar un curso de posgrado se requiere de un nivel de grado. Y aquí es importante recurrir a la historia para poder entender este diagnóstico, ¿sí?, de esta organización. Y antes vamos a ver un poco cómo va a estar el tiempo. Después de mucha lluvia, hoy amaneció, digamos, el tiempo relativamente despejado. Le tenemos a Carolina López, pronosticadora de turno de la Dirección de Meteorología. Muy buenos días, Carolina. Gracias por atendernos. ¿Está Carolina? Hola, Carolina. Cortó Carolina. Vamos a insistir otra vez. Parece que tardamos un chiquitín y ahí ya no hubo mucha paciencia. O perdé la selección. Naña, no es paciencia que me diga nada. Vamos a insistir entonces con Carolina López, de pronosticadora de turno de la Dirección de Meteorología, para saber cómo va a estar el tiempo, no solamente este fin de semana, sino también la próxima semana. Vi el pronóstico para Argentina, y en Argentina el lunes están pronosticando 3 grados de mínima. Le tenemos a Carolina López, pronosticadora de turno, en línea. Muy buenos días, Carolina. Gracias por atendernos.
1: Sí, muy buen día para vos y toda tu audiencia.
0: Carolina, ¿cómo va a estar el tiempo el día de hoy?
1: Bueno, el día de hoy amanecimos con un ambiente bastante fresco, frío en estas horas de la mañana, temperaturas alrededor de los 10, 11 grados, y el día de hoy estaríamos con cielo mayormente nublado, más para lo que es la tarde-noche. Estimamos algunas probabilidades de lluvias dispersas ya entre la tarde y noche del día de hoy, aquí en zona capital, zona gran parte de lo que es centro, pero en líneas generales estaríamos con un ambiente fresco, inclusive frío, un poquito más hacia el sur, entre 9 a 10 grados, pero esa condición al menos estaríamos teniendo en lo que va de esta semana. Estaría marcado por un ambiente fresco, inclusive entre comillas frío, porque estaría llegando entre 8 a 9 grados hacia lo que es el sur del país. Estimamos que las lluvias estarían mejorando, al menos ya a partir del lunes para adelante, y de vuelta algunas lluvias con ocasionales tormentas estaríamos esperando a partir del jueves para adelante, el jueves en horas de la tarde y viernes, pero las lluvias que se van a ir dando el día hoy, entre lo que es la noche del día hoy, sábado y mañana también del domingo, serían en forma leve y dispersa, ¿verdad? Tal vez hacia lo que es el extremo noreste sí podrían haber eventualmente con la actividad eléctrica, pero no sería de mucha mucho impacto, más bien no muy significativa. Recién a partir del jueves, viernes, estaríamos con probabilidades un poco más altas de que tengamos lluvias un poco más organizadas y que tengan consigo actividad eléctrica también.
0: La temperatura para el día de mañana, aparte de lluvias leves, máxima y mínima, ¿de cuánto hablamos?
1: Bueno, mañana en zona capital, dependiendo de la zona capital, mañana estaríamos amaneciendo alrededor de los 13 a 14 grados, y estimamos para lo que es gran parte de lo que es el país, entre 11 a 12 grados para el sur del país, y máximas que van a ir rondando entre 22 y 19 grados.
0: Y el día lunes, comentaba justamente porque vi el pronóstico del tiempo de Argentina y se está anunciando mínimas incluso de 3 grados en la República Argentina. ¿Eso llegará en algún momento la próxima semana a Paraguay?
1: Y no, esa es la Argentina, ¿verdad? Nosotros estaríamos entre 10 a 11 grados, ¿verdad? Yo entiendo que de repente ven en otras zonas, pero eso no significa que exactamente así se va a dar en nuestro país, ¿verdad? Efectivamente, hacia lo que es la zona de Buenos Aires y centro, de lo que es la zona centro y sureste, la parte de Neuquén, que es ya muy hacia el sur de lo que es Argentina, y que prácticamente estamos como a 2.000 kilómetros, creo. No quiero pecar de mentir, pero aproximadamente son distancias muy elevadas, demasiado largas, y en esa zona sí, ellos pronostican temperaturas bastante bajas, y efectivamente están bajo una masa de aire más fría que nosotros, pero para nosotros estaría llegando, y estamos bajo la influencia de una masa de aire fría también, pero no la cual ellos están hacia lo que es el sur. Acá nosotros estimamos entre 10 a 11 grados, y no serían temperaturas alrededor de 3 a 4 grados.
0: Vale decir que la próxima semana, antes nuevamente de lluvias considerables, atendiendo a lo que nos habías manifestado, de lunes a jueves, tendríamos mínimas entre 11 y 12 y máximas de...
1: Y las máximas estarían rondando entre 22 a 19 grados, y podría ser eventualmente un poquito más elevada, pero estaríamos teniendo una semana un poco fresca, inclusive entre comillas fría también, porque eventualmente podríamos tener los 10 a 9 grados para parte sur y centro de la región oriental.
0: ¿Se pronostica desde cuándo, Carolina, temperaturas frías, como hemos aprendido de ustedes, la temperatura fría por debajo de 10, digamos?
1: No, estamos todavía... Nosotros aquí hacemos pronóstico a corto plazo. Lo más efectivo que un pronóstico te puede dar son temperaturas a 5 días, a 7 días ya tendríamos un poquito más de incertidumbre. Pero hasta el momento, en cuanto a las temperaturas y la proyección que se tiene, aquí vamos a decirle a 8 a 10 días, las temperaturas no estarían por debajo de los 5 o 10 grados. Hasta el momento podríamos estar entre esta semana 9 a 8 grados, pero eventualmente no estamos teniendo probabilidad todavía que ingrese un frente frío que tenga una masa de aire, entre comillas, muy fría y polar, ¿verdad? Entre lo que es el 23 y 24 se estima que ingrese alguna masa de aire un poco más fría, pero como te digo, eso ya estaríamos monitoreando, y los pronósticos cambian, son cambiantes, ¿verdad? Entonces tal vez hacia fin de mes, que es una proyección a largo plazo, se estima que las temperaturas estén un poquito más por debajo de lo que se están dando ahora, porque eventualmente tendríamos el ingreso de una masa de aire un poco más polar hacia hacia nosotros y podría llegar hacia nuestro país, ¿verdad? Pero es todavía muy prematuro asegurar con mucha certeza de que eso se dé. Inclusive, como le digo, los pronósticos van cambiando y a medida que aumentan los días, la incertidumbre también es un poquito más grande y las probabilidades son muy bajas tal vez también de que se produzcan, ¿verdad?
0: Muchísimas gracias, Carolina, por compartir con nosotros el pronóstico del tiempo.
1: Cuando guste, hasta luego.
0: Hasta luego, Carolina López, pronosticadora de turno de la Dirección de Meteorología. A cuidarnos porque va a continuar el fresco, incluso oscilando temperaturas frías. Y bueno, por lo menos no va a llegar lo que se va a experimentar en el centro y sur de Buenos Aires, que son temperaturas frías, por debajo de 5 grados, y que todavía, por lo menos conforme al pronóstico que tiene la Dirección de Meteorología, nuestras temperaturas oscilarán de entre 9, 10, 11, de mínima a 21, 22 grados de temperatura máxima. Decíamos justamente en la introducción de nuestro programa que hay una crítica de la organización Ciencia del Sur en relación con la gestión de los cursos. En realidad, en Paraguay, dentro de la ley 4995 de Educación Superior, se habla de programas. Cuando se refieren a los posgrados, se hablan de programas. Y cuando se refieren a los de grado, se hablan de carreras. Y cuando se refiere a la figura de los pregrados, que son los profesorados de educación escolar, básica y media, se habla de cursos. Entonces, cursos para pregrado, carreras para grado y programas para posgrado. Es lo que básicamente se estableció en la disposición legal, en la ley 4995 de Educación Superior. También señalábamos que para poder acceder a un programa de posgrado, que son las especializaciones, las maestrías y los doctorados, uno tiene que tener el nivel de grado, en lo que se llama la licenciatura, que no es otra cosa que la licencia que otorga la universidad al haber cumplido con requisitos académicos. Te otorga la licencia para ejercer la profesión. Eso significa licenciado. De ahí la palabra licenciado en, y te pone ahí la carrera, ¿verdad? Licenciado en administración de empresas, licenciado en derecho, o directamente te otorga el título de abogado o abogada, ¿verdad? O licenciado o licenciada en economía, o directamente economista. Todo eso entonces refiere a la licencia. La licencia para ejercer la profesión. Esto significa el término licenciado. Ahora bien, si nosotros recurrimos a la universitología, que es la disciplina que estudia la creación, evolución y desarrollo de la gestión de las instituciones universitarias, nos encontramos que la universidad se ha caracterizado desde su creación en el mundo occidental. Estamos hablando del siglo XII, estamos pensando en la figura de la Universidad de Bolonia, la primera creada en esta parte del mundo, que es la cultura occidental. Siempre la universidad otorgó el título de grado, es decir, otorgaba la licencia para poder ejercer la profesión. Pero también la universidad ha pensado en sus recursos humanos, en la necesidad de formar sus propios profesores. Y en ese proceso de la formación de sus recursos humanos, estamos hablando de la figura de la universidad, se ha pensado justamente en los posgrados. Y particularmente en el posgrado, la figura, y surge así en la historia de la universidad, la figura máxima de la titulación académica. Porque en más de una ocasión hemos explicado aquí en Educación Apuesta al Futuro que cuando hablamos de los títulos que otorgan las instituciones universitarias y hablamos de instituciones universitarias y no solamente de universidades, porque hoy por hoy no solamente las universidades otorgan títulos universitarios, también otorgan otras instituciones, y esto lo hemos dicho, que es un fenómeno que se dio a partir de la década de los 60-70 del siglo pasado, porque la universidad, como la única institución que por siglos monopolizó la educación universitaria, quedó corta en el sentido de que había una masa importante de estudiantes que culminaban la educación secundaria y querían proseguir sus estudios en la universidad, y la universidad demostró su incapacidad para poder recibir a todos los interesados. Entonces, esto obligó a lo que se llama la diversificación institucional. Es decir, comenzaron a surgir nuevas instituciones con rango universitario. Y así aparecieron los colegios universitarios, así aparecieron los institutos superiores, los institutos universitarios, los colegios universitarios, o sencillamente como el caso del mundo académico anglosajón. Y cuando hablamos del mundo académico anglosajón, pensamos en los Estados Unidos de América y en el Reino Unido, en Inglaterra, ¿verdad? Donde aparecen la figura de los college, ¿no?, que son los colegios universitarios. Entonces, aparecen nuevas instituciones universitarias como consecuencia de esta masificación de estudiantes egresados de la educación secundaria. Por eso hablamos de instituciones universitarias. Entonces, dicho esto, aparecen más instituciones que gestionan las carreras, sobre todo de grado. Y como les decía, desde que comienza la universidad en el siglo XII, siempre ha existido la figura del posgrado, pero solamente una titulación. ¿Cuál era esa titulación? ¿Por qué esa titulación? ¿Qué se esperaba otorgando esa titulación? De todo eso hablamos a la vuelta de la pausa.

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0: 8 de la mañana con 35 minutos, 11 grados la temperatura del momento, segundo bloque de Educación Apuesta al Futuro. Hoy planteando como tema de análisis los posgrados en Paraguay. Y habíamos dicho que en Paraguay, como es en el mundo, existen tres titulaciones, ¿sí? de posgrado. Están las especializaciones, las maestrías, que básicamente se consideran dos tipos de maestrías. Están las maestrías profesionalizantes, o conocida también dentro de la teoría, de la literatura especializada, como los MBA, que son, reitero, las maestrías profesionalizantes, y las maestrías académicas, que ya apuntan básicamente a formar investigadores. Y la figura de los doctorados, que propiamente es una figura que tiene como objetivo principal formar investigadores, producir conocimiento científico. Y hasta ahí llegó la titulación académica. El postdoctorado no es un título académico, que quede claro eso. De eso vamos a ocuparnos más adelante. Lo tenemos en línea al doctor Antonio Cubilla, investigador. Muy buenos días, doctor Cubilla, y gracias por atendernos.
1: Buen día, Francisco. Espero que estés bien junto a tu audiencia.
0: Muy amable, este día sábado fresco, y que no amanecimos muy bien los paraguayos por el resultado de la selección nacional, doctor. Pero así es el fútbol, ¿no? Doctor, a partir del informe de Ciencia del Sur, que se titula el informe Doctorados Express, genera preocupación para un grupo de investigadores. ¿Cómo está siguiendo esta situación, este diagnóstico de la gestión, de sobre todo dentro de los posgrados, particularmente en lo que hace a los programas de doctorado en Paraguay?
1: Sí, estoy siguiendo, digamos, no tan de cerca, pero estoy siguiendo, y leí también el informe. Y me parece, digamos, un trabajo muy bueno, muy bueno. Es la primera llamada de atención sobre un fenómeno, digamos, bastante particular y peculiar, de nuevo, ¿verdad? Que somos, ¿verdad?, tan característicos en crear, digamos, anomalías, digamos, académicas. Como esta ya no me sorprende, ¿verdad? Pero realmente es algo preocupante. Digamos, desde el punto de vista de la mirada sobre los doctorados, como bien los has clasificado, los distintos posgrados, el tema es el doctorado, el PhD, que, como bien lo has dicho, es está dirigido a la formación de investigadores, ¿verdad? No tiene otra función. El doctorado ya tiene origen medieval, es ya en París y en Bolonia, ¿verdad? Las primeras universidades se hablaba ya, digamos, de esta categoría, pero donde realmente se institucionalizó fue en la Universidad de Berlín, ¿verdad? Con esa revolución académica de los hermanos Humboldt, investigadores, ¿verdad? Uno más político, otro más investigador, que revolucionaron lo que es la academia universitaria, ¿verdad? ¿Y cuál fue esa revolución y cómo viene el tema del doctorado ahí? Y es que, digamos, por primera vez los profesores deberían, digamos, ser investigadores al mismo tiempo, ¿verdad? Y entonces ahí se creó el título, digamos, de PhD, que esas siglas que significan doctor en filosofía, porque, como sabrás, la palabra ciencia es bastante nueva, ¿verdad? Y anteriormente se la llamaba filosofía natural, ¿verdad? Es decir, la interpretación, digamos, por el investigador de lo que ocurre en la naturaleza, que al final es lo que define la actividad científica. Entonces, el doctorado es una

0: institución muy seria, de una relación muy estricta entre un investigador y un alumno, ¿verdad? O dos o tres alumnos, ¿verdad? No más de eso, donde por varios años se desarrolla una idea, digamos, de investigación, un descubrimiento, digamos, porque tiene que ser una idea nueva, y donde el alumno va desarrollando, tratando de llegar, digamos, a una verificación de esa idea o hipótesis, llamémosle, que generalmente dura muchos años, ¿verdad? Uh-huh. Uno de mis hijos, por ejemplo, que estudió en la Universidad de Princeton, ingenierías ambientales, le llevó 7 años su doctorado, ¿verdad? No digo que sea la regla, pero un doctorado en menos de 5 años no, no conozco, y sí conozco lo que es la formación de un investigador, ¿verdad? Independientemente de un doctorado o dentro de un doctorado, por lo menos es una formación de 5 años y una relación muy rigurosa entre un mentor y un alumno, digamos, cosa que tiene que darse. No creo que se estén dando estas condiciones, que son muy clásicas, ya no son inventos recientes, ¿verdad? En esta, creo que hay 209 doctorados, acabo de leer que la ANEAES publicó la lista. No creo que haya 200 instituciones con capacidad para formar a investigadores. Puede ser de que haya 3 o 4, ¿verdad? Pero el resto probablemente tenga el título de doctorado, digamos, el marcante, digamos, vulgarmente, de doctorado, pero que realmente no lo sean. Es decir, se está probablemente malinterpretando y degradando una gran institución que es el doctor en filosofía.
1: Doctor Cubilla, cuando uno recurre a la teoría y particularmente en este caso, particularmente digo bien en este caso a la universitología, que es la disciplina que estudia la creación, la evolución y el desarrollo institucional de las universidades, se encuentra que esta figura del doctorado ha sido diseñada la figura para la formación de recursos humanos para la gestión académica, es decir, para la universidad, básicamente, ¿no? O sea, formar investigadores que puedan gestionar el conocimiento, producir el conocimiento, porque si no, no se puede cumplir con la misión o la finalidad de la universidad, que es la docencia, la producción de conocimiento, propiamente la investigación, y su vínculo con la sociedad, que es la figura de la extensión universitaria. En sus inicios no se ha pensado como una cuestión propiamente profesional, y ahí la necesaria división entre el ejercicio de la profesión y la función académica propiamente, ¿verdad? La que se realiza justamente como investigador o como docente dentro de la universidad. Esta distinción es muy importante. Y sin embargo, en estos últimos tiempos, digo, hace décadas, obviamente, cuando digo en estos últimos tiempos, aparece también el título de doctor, digamos, como muy vinculado al ejercicio de una profesión. Yo siempre suelo decir, por ejemplo, cuando yo me voy a mi odontólogo, yo no necesito que mi odontólogo sea un gran investigador. Yo lo que espero de mi odontólogo es que esté actualizado, obviamente, en el ámbito de la odontología y ejerza su profesión conforme a los últimos avances científicos de su disciplina. Pero sí espero que un odontólogo que ejerce su función de académico dentro de una universidad, sí, que se dedique a la investigación. ¿Cómo ve esa situación, digamos, de esta división de haber, en alguna medida, no encuentro el término, pero socializado la figura del doctorado? Porque también hay que reconocer que no todos pueden ser investigadores. La investigación finalmente requiere de un perfil distinto al ejercicio profesional propiamente.
0: Bueno, Francisco, ya dijiste todo lo que yo hubiera podido decir. No puedo compartir, no puedo estar más de acuerdo con todo lo que estás diciendo, ¿verdad? Hay una, evidentemente, una confusión a veces en los roles. de cada una de las entidades, ya sea la formación de profesionales y la investigación. Cuando iniciamos el proceso, digamos, las primeras ideas sobre lo que sería la acreditación de medicina, de especialidades médicas, ocurría esa confusión, porque se daba puntaje a los médicos de que tenían distintas actividades académicas y formativas, ¿verdad? Y a veces se confundía la actividad de investigación como puntable para la formación profesional, y no es así. Conste que en medicina hoy día, ¿verdad?, la investigación y la docencia están muy cerca, porque la medicina se ha vuelto muy técnica, muy tecnológica, muy basada en evidencias y en descubrimientos científicos recientes, ¿no? Ya como antes, que había que esperar 10 a 50 años para que una idea se materialice en su aplicación. Ahora es muy rápido todo. Entonces la formación investigativa está más cerca de que la docencia. Humboldt en esa revolución tuvieron también ya esa visión de que la investigación estaba cerca de la docencia, y por eso es que requerían que todos sus profesores sean investigadores, todos 100%, y trabajando a tiempo completo, ¿verdad? Entonces, lógicamente, ese ambiente así fuerte de la investigación hacía también, incidía en la formación profesional. Pero luego, digamos, ocurrió el fenómeno de las especializaciones innumerables, ¿verdad?, en todas las disciplinas, que prácticamente hace imposible a veces de que todo esté, digamos, regido por la investigación. Pero para eso están otras carreras de posgrado, ¿verdad?, que se adecuan más a lo que estás diciendo. En el caso de la medicina serían las residencias médicas, que sería una formación profesional de 5 años de tipo, digamos, profesionalista, de la formación de profesionales, y el PhD para la formación de los investigadores, ¿verdad? Bueno, entonces hay una implicación, pero digamos hay también una separación, y hay que tener muy muy en cuenta eso, ¿verdad? Acá se están dando títulos de doctores a formaciones profesionales, ¿verdad? Me gustaría que este grupo, le voy a sugerir a este grupo de jóvenes investigadores que abrieron este importante debate, digamos, les voy a sugerir de que vean de si pueden seguir a los graduados de estos 200 doctorados y ver cuántos de ellos califican para pertenecer
1: a la. Ahora, quisiera que me saque de una duda, doctor, porque alguna vez hemos compartido un espacio común cuando en aquel entonces colaborábamos para elaborar el anteproyecto de ley de educación superior, y éramos, creo que, digamos, muy ingenuos en aquel entonces, porque pensamos que con un buen diseño legal se podría iniciar una verdadera reforma universitaria en Paraguay, y no fue así. Te escuchaba en aquel entonces que en Paraguay las especialidades médicas... ¿sí? ¿Se cortó? Bien, vamos a retomar entonces esta conversación con un reconocido investigador, no solamente a nivel nacional, sino internacional. Estamos hablando del doctor Antonio Cubilla, patólogo, uno de los médicos más reconocido a nivel internacional, y que tuve la ocasión de compartir durante 2 años con el doctor Cubilla. Fuimos asesores de la Comisión Bicameral para el Estudio de la Reforma de la Educación Superior del Congreso Nacional, que tenía como objetivo elaborar justamente el anteproyecto de Ley de Educación Superior. Retomamos la conversación. Doctor Cubilla, cuando compartíamos ese espacio en el Congreso Nacional como asesores para la elaboración del anteproyecto de Ley de Educación Superior, recuerdo que habías dicho que en el caso de las especialidades médicas en Paraguay no necesariamente está vinculado al, al ejercicio profesional, en el sentido en que alguien que estudia, no sé, para ser neurólogo, no existía en aquel entonces una habilitación propiamente dentro del Ministerio de Salud que exigía un curso de posgrado en neurología para poder propiamente ejercer esa profesión. ¿Cómo está el tema de las especialidades médicas en relación con la habilitación profesional por parte del Ministerio de Salud?
0: Bueno, te voy a decir lo que respecta, no estoy más tan de cerca siguiendo esto, pero en lo que respecta a nuestra actividad, a mi actividad como médico patólogo, ¿verdad? En general, se sigue el modelo que habíamos, digamos, iniciado en esa época, las sociedades científicas están a cargo, digamos, de la evaluación de sus pares y de la certificación de especialidades en el Paraguay. Un graduado joven que terminó su residencia de patología, por ejemplo, tiene que tener la aceptación de la sociedad de acuerdo a sus criterios, digamos, para ser considerado como especialista en patología. Generalmente, estos residentes vienen a esa situación luego de 3 a 5 años y se presentan ante la sociedad y ella evalúa su currículum y le da un examen de su vigencia y una vez pasado ese examen, entonces le dan una certificación que conjuntamente con el círculo médico o directamente, ahora hay una pequeña discusión ahí, va al Ministerio de Salud Pública y el Ministerio de Salud Pública acepta, digamos, la evaluación de las sociedades y le da digamos, una habilitación de especialista, le da un carnet que se renueva cada 5 años de especialista. Y estas sociedades también tienen programas de recertificación que varía de acuerdo a cada una de 5 a 10 años. Hay que volver a repetir, digamos, y presentar de vuelta los documentos y demostrar qué ha hecho uno para su formación profesional. Y acá hay que distinguir bien su formación profesional de la académica, de la investigativa, ¿verdad? Porque un especialista puede tener una enorme cantidad de publicaciones científicas, pero no está demostrando que él al mismo tiempo se está formando profesionalmente en cursos especiales formativos que hay en todo el mundo y acá también. Entonces, ese es el mecanismo que se está siguiendo, que creo que es un verdadero modelo para otras disciplinas que deberían seguir, ¿no?
1: Así mismo, doctor, por supuesto. Recuerdo todavía literalmente lo que usted nos comentaba en aquel entonces, diciéndonos que un recién egresado de la carrera de medicina podía tranquilamente realizar una operación de la cabeza, podría abrir la cabeza, no había nada que pudiera impedir desde el punto de vista legal. ¿Eso sigue siendo así?
0: Claro, no, la ley sigue igual, ¿verdad? Un médico puede ejercer directamente, pero hay más trabas ahora, ¿verdad? Por ejemplo, no va a poder trabajar prácticamente en la práctica privada, porque las empresas que contratan a los médicos, la práctica individual casi ha terminado, ¿verdad? Las empresas corporativas que contratan a los médicos también exigen estos documentos de habilitación por la sociedad y por el ministerio. Entonces no va a conseguir trabajo. Pero legalmente creo que todavía un médico que se recibe puede ir a hacer una cirugía del cerebro.
1: Ahora, siempre se plantea la cuestión de la reforma de todos los niveles educativos y dentro de ese contexto el nivel universitario. Recuerdo que en un momento dado, en los inicios sobre todo, allá por finales de la década de los 90, inicio del 2000, usted tuvo también un protagonismo importante, doctor, generando espacios de debate en relación con la necesidad de una verdadera reforma universitaria en Paraguay. Y digo esto porque en todos los niveles se ha dado el debate respecto de la reforma educativa. Sin embargo, muy poca atención, digamos, mereció el tema de los recursos humanos. Hoy yo escucho, si focalizamos nuestra mirada en el tema de la reforma universitaria, escucho siempre planteamiento de toda índole, pero no identifico claramente ahí una apuesta por la formación de recursos humanos. Y esto no es un dato menor. ¿Cómo vamos a hacer un planteamiento de una reforma universitaria si no está definido claramente el perfil de un profesor universitario, por ejemplo?
0: Y sí, pasa que ha corrido mucha agua desde esos tiempos de idealización de la universidad, ¿verdad? En los modelos de las grandes universidades del mundo, que entre paréntesis siguen iguales, ¿verdad? Y nada ha cambiado ahí en el sentido que, digamos, sus misiones fundamentales de las grandes universidades son bastante estables, digamos, y siendo la investigación la principal, cosa que acá era un sueño y, por supuesto, no iba a aprender en esta sociedad. Y el efecto, digamos, el factor dominante que ocurrió, digamos, desde esa época y ahora, cosa que lo habíamos predicho en esas reuniones que teníamos, ¿te acordás?
1: Sí.
0: Iba a ser la dominancia del nuevo modelo de la universidad lucrativa, ¿verdad? Que se estaba gestando en esa época. En realidad, en la década del 80, finales del 80, empezó ese modelo en la Universidad de Phoenix, en Arizona, en Estados Unidos, cuando empezó la enseñanza a distancia y empezó a la enseñanza digital, digamos, a ser fuerte. Entonces, ahí crearon este modelo donde la universidad ya no era una institución sin fines de lucro, como siempre había sido históricamente, sino que algo donde se podía lucrar, digamos, en el mercado. Y entonces crearon programas para cierto tipo de alumnos, ¿verdad? No eran tampoco programas generales, eran para alumnos que no podían acceder a las universidades por distintos motivos, distintos económicos, distintos de tiempo, distintos cuestiones laborales, trabajaban, ¿verdad? Y nunca se concibió de que se pueda trabajar y estudiar al mismo tiempo, ¿verdad? Bueno, ese tipo de nichos encontraron ellos y crearon ese modelo que cuando empezamos a hablar de esto, estaban en el 2 a 3% de la matrícula en Estados Unidos, el país de origen. Y ahora esto está más o menos en el 15% y se trancó ahí, ¿verdad? No subió más que eso. Pero ese fenómeno prendió como reguero de pólvora en Latinoamérica, ¿verdad? Y en Latinoamérica se digamos, se diferenció otra vez el modelo lucrativo norteamericano de una manera increíble, ¿verdad? Se diversificó también en el sentido que antes estaba dirigido a las carreras sencillas, las económicas baratas, las humanidades, las ciencias comerciales, prácticamente, ¿verdad? En cambio, en Latinoamérica entró el modelo con mucha fuerza y abarcó todas las disciplinas más complejas como la medicina, la ingeniería, ¿verdad? La física y las matemáticas, bueno, entraron todas estas disciplinas en el modelo, digamos, de la oferta comercial. Y bueno, y eso creó esta catástrofe que hoy tenemos acá, ¿verdad? Pero no es solamente en nuestro país, en toda Latinoamérica y no sé, en otras partes del mundo. Europa pudo defenderse más, tiene sus instituciones más sólidas, más tradicionales y pudo defenderse más. Yo no tengo nada en contra, digamos, con que se lucre con la educación absolutamente, ¿verdad? Soy un liberal ideológicamente, ¿verdad? Y no puedo estar en contra de estos principios. Pero cuando se hace algo, creo que hay que hacerlo bien, ¿verdad? Y no se está haciendo bien y no puede, digamos, incluirse en digamos, en crear instituciones de alta complejidad cuando no están dadas todas las condiciones de seguridad, ¿verdad? No solamente seguridad académica, institucional, sino con seguridad para el público, ¿verdad? Respecto a los profesionales que salen de estos modelos. El caso de la medicina, donde no hay lugares de práctica que estén, digamos, de excelencia para esta enorme cantidad de estudiantes de medicina. Ahí hay una contradicción gigante. Pueden tener estas universidades los modelos, digamos, y las estructuras más modernas, más costosas, pero si les falta lo más básico, que es, digamos, el hospital donde enseñar, ¿verdad? Entonces se cae todo, se derrumba este criterio. Por otro lado, los aspectos positivos, digamos, de esta nueva revolución, ¿verdad? Que nosotros queríamos hacer una revolución al estilo humboldtiano del Paraguay, que nunca llegó, ¿verdad? Y vino esta otra revolución que nos dejó completamente descolocados, ¿verdad? Y ahora ya es, digamos, prácticamente imposible rever eso para atrás, ¿verdad? Ya casi imposible. Pero ya advertía, recuerdo, el profesor Bock, era un expresidente de Harvard, escribió un libro muy bueno sobre su vivencia en la universidad, donde él advirtió sobre el tema de los valores, digamos, de las empresas, los valores, el ethos comercial que se estaba metiendo en todas las universidades. Y él decía de que las universidades clásicas de investigación se descuidaron un poco en este aspecto, y de que esta competencia feroz que se está originando de las universidades comerciales con las universidades clásicas, había una, digamos, él decía que se puede rescatar, de que las universidades clásicas requieren de un mejor modelo administrativo. Hay que copiar de las empresas cómo se maneja los aspectos administrativos de la universidad, pero lo que no hay que sacrificar es el componente académico, ¿verdad? El componente académico donde los valores comerciales muchas veces entran en conflicto, ¿verdad? Pongamos el caso de la investigación básica versus la investigación aplicada. Las empresas favorecen, por definición casi, las investigaciones aplicadas porque tienen, digamos, una posibilidad de lucro. Sin embargo, no se interesan por las investigaciones básicas, que, digamos, no dan un lucro inmediato. Entonces, paradójicamente, las ideas de aplicación son otra vez ligadas a las ideas de investigación básica. Y ahí hay una relación lógica que no se puede romper así nomás, ¿verdad? Entonces existía ese debate y sigue habiendo este debate, pero que es interesante desde el punto de vista conceptual, pero en el caso nuestro se ha prácticamente ignorado la investigación, ¿verdad? En todos estos proyectos nuevos que hay, y hacen simulacros de investigación. También ese es otro peligro nuevo que está ocurriendo, los simulacros de investigación, ¿verdad? Tener dos o tres investigadores para justificarse ante las agencias de acreditación o crear sus revistas propias, ¿verdad? Otra anomalía. Cada universidad tiene su revista propia, ultra mediocres, ¿verdad? Hace poco me invitaron para dar una charla y presentar una nueva revista en una universidad, ¿verdad? En una facultad de medicina, y yo me negué, le dije, voy en contra de mis principios, que esta revista, como tantas otras, indefectiblemente va a terminar en una gran mediocridad y en una endogamia, ¿verdad? Donde sus profesores van a publicar ahí, ¿verdad? ¿Y qué valor tiene eso? Uh-huh. En fin, hay mucho que hablar todavía, Francisco, sobre todos estos temas.
1: No cabe la menor duda, pero permitirme una última pregunta, sobre todo como una conclusión de la entrevista, doctor, porque usted sabe que yo hace años hago un seguimiento también de este tema, y mi producción académica se circunscribe en el contexto de la educación superior, y escribo artículos científicos y libros sobre este tema, y soy un gran crítico de la figura, precisamente, de los procesos de acreditación de la calidad. Las agencias que los estados han creado, sobre todo en América Latina, tienen como finalidad verificar el cumplimiento mínimo establecido en la política pública. Vale decir que la acreditación no es sinónimo de calidad, y además el modelo que se incorporó dentro de la figura de la acreditación, de la evaluación, entre comillas, de la calidad, que reitero, no es evaluación de la calidad, sino evaluación del cumplimiento mínimo establecido en la política pública, refiere básicamente a evaluar la gestión de una carrera y no a evaluar la competencia profesional del egresado. Y en el caso de Paraguay, nosotros tenemos una situación particular, estoy hablando a mi audiencia, doctor, tenemos una situación particular que no tenemos, digamos, colegiaturas. Por tanto, tenemos que garantizar avisar a la opinión pública de que una persona que egresa de una carrera universitaria realmente haya adquirido la competencia profesional para ejercer la profesión. Y eso no garantiza, cuando nosotros evaluamos solamente la gestión de la carrera, que es el modelo actual que implementa la ANEAES. ¿Cómo ves el trabajo que viene haciendo la ANEAE? Que si bien me parece que es un aporte importante porque tenemos conocimiento de lo que se está haciendo en la gestión de una carrera, pero yo considero insuficiente frente a la garantía que necesita la opinión pública que una persona que egresa realmente haya adquirido las competencias para ejercer la profesión.
0: Sí, bueno, realmente es un tema complejo y difícil. Yo creo que la ANEA ha dado un paso gigante adelante respecto, digamos, a la gestión, comparando con lo que fue en sus inicios, era bastante dificultoso y con poca financiación. Y creo que va por un camino, por un buen camino, me parece a mí, ¿verdad? Están trabajando me parece, con mucha seriedad y con mucha intensidad. Pero todavía, como ellos mismos lo admiten y lo publican, están evaluando un pequeño porcentaje de la gran cantidad de ofertas de carreras que hay en el país, ¿verdad? Y obviamente que el trabajo no es suficiente en ese sentido, ¿verdad? Hay que ver realmente, ¿verdad?, cuál va a ser el destino de estas instituciones en un futuro, ¿verdad? Es difícil de saber qué es lo mejor, porque uno puede tener las mejores de las intenciones y evaluar una institución, ¿verdad?, y al final las personas son otra vez las que, digamos, tiran por tierra todo eso, ¿verdad? Yo creo que digamos, el futuro del país va a estar también en una maduración general, y digamos, donde no se esté dependiendo tanto de evaluaciones de este tipo, ¿verdad? Recuerdo cuando empezaron las evaluaciones y acreditaciones al estilo del Mercosur, a mí, igual que a vos, que me está diciendo ahora, me parecían totalmente insuficientes los criterios, ¿verdad?, para en ese caso era medicina, los criterios para acreditación de una facultad de medicina, se manejaba el concepto de los criterios mínimos, y eran los criterios del Mercosur, que acá no llegamos a alcanzar. Uh-huh. Prácticamente, ¿verdad? Eran criterios mínimos, que comparados con criterios, digamos, de el proceso de Bolonia, por ejemplo, en Europa, ¿verdad? O la autorregulación, pues es diferente en Estados Unidos, ahí se autorregulan, ¿verdad?, y son una institución privada la que decide quién es el profesional que va a entrar en el mercado. Entonces, digamos, esas instituciones realmente en nuestro país no están, digamos, con claridad haciendo el trabajo, y el criterio mínimo que se convierte en un criterio máximo, ¿verdad? Uh-huh. Yo no tengo las soluciones de toda esta complejidad que hay ahora, ¿verdad? Y tampoco estoy ya trabajando de muy cerca en todo este proceso, simplemente de vez en cuando hacer una voz crítica y nada más, Francisco.
1: Muchísimas gracias, doctor, por colaborar con nosotros en este análisis. Un cordial abrazo.
0: Cuando quieras. Hasta luego, Francisco.
1: Hasta luego, el profesor doctor Antonio Cudilla, reconocido investigador. Es uno de los propulsores, promotores, justamente del sistema de investigadores, que hoy está gestionado por el Consejo Nacional de Ciencia y Tecnología, CONACYT. Tiene bastantes publicaciones sobre el tema de la reforma universitaria. Bastante incomprendido, y yo creo que sigue en esa situación de incomprendido por distintos actores y sectores del mundo académico, muy crítico, por supuesto, en relación con la gestión universitaria en nuestro país, pero ha demostrado un verdadero compromiso con la necesidad de una verdadera reforma universitaria en Paraguay, y particularmente dentro de su área, que es las ciencias médicas. A la vuelta de la pausa tenemos otras entrevistas con actores claves justamente de la educación universitaria en nuestro país para hablar de los denominados doctorados express.

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0: mañana con 17 minutos, 12 grados, 8 décimas la temperatura del momento. Una mañana fría, una mañana oscura, gris. Mira la oscura, oscura voy a perder, que es 4-0. Hoy comencé a silbar así, ¿viste? Esa, cuando solemos escuchar Paraguay. Para ver. Añepurúa silba. Cuá, cuá, cuá. Cuá, cuá, cuá. Cuatro. Todavía no duele esos cuatro goles de anoche. Pero vamos a recuperarnos. Vamos a recuperar la esperanza, ¿no? Ahí. Hoy en Educación Apuesta al Futuro estamos hablando de los doctorados express. Es un concepto utilizado por Ciencia del Sur, que es un grupo de científicos que el pasado 29 de mayo dirigió una nota al presidente de la República, Santiago Peña, y también a las dos cámaras del Congreso Nacional. La nota dice, me dirijo a usted, así como a usted y al Congreso Nacional, dice, porque el presidente de la República, con copia a la Cámara de Senadores y la Cámara de Diputados, a través de la asesoría científica de la Presidencia de la República, para remitir un informe elaborado por investigadores vinculados a Ciencia del Sur sobre la baja calidad de numerosos programas de doctorado en el Paraguay. Las científicas y científicos firmantes alertan sobre la proliferación de doctorados de muy baja calidad en el país y consideran que esta situación constituye una cuestión de Estado debido a su implicancia para la educación superior, la investigación científica y el desarrollo nacional. Por tal motivo, dice la carta, remitimos el informe detallado con el diagnóstico del problema y una serie de posibles soluciones. El documento también será publicado por Ciencia del Sur en cumplimiento de nuestro compromiso con la transparencia y el acceso público a la información. Ciencia del Sur aclara que no posee conflictos de intereses ni persigue retribución alguna mediante este trabajo. En pos de fortalecer la educación superior y la ciencia nacional, me despido atentamente. Y firma la nota dirigida al presidente de la República y a ambas cámaras del Congreso Nacional, Eduardo Quintana, director ejecutivo de Ciencia del Sur. En la entrevista con el doctor Antonio Cubilla, hablábamos justamente de la finalidad principal de los doctorados. Y el título de doctor es el título máximo que otorga la academia. La academia es el término que se atribuye a las instituciones universitarias, a todas las instituciones que otorgan título universitario. Como dijimos en los bloques anteriores, hoy por hoy no solamente es la universidad la que otorga titulación universitaria. Y decíamos que el título de doctor, el PhD, el Philosophy Doctor, es un título que la universidad, obviamente, desde sus inicios, otorgaba y otorga. Y se denomina, ¿por qué Philosophy Doctor? Porque en la época medieval, el concepto que se tenía hacia la filosofía, hacia la figura de la filosofía, es que estaba conceptuada como la madre de la ciencia. Y no había nada por encima de la filosofía. Al contrario, de la filosofía se desprendía todo. De la filosofía se desprendieron las ramas filosóficas, o si ustedes quieren, las áreas del saber científico. Y, por supuesto, como era considerada la madre de la filosofía, entonces la titulación máxima llevaba esa denominación. Si bien no eran propiamente doctores en filosofía, en términos de la disciplina de la filosofía, sin embargo, al ser el título máximo, entonces se utilizaba esta figura a la que se le atribuía como madre de la ciencia. Y eso quedó en las universidades tradicionales. Por eso es que los doctorados que otorgan las universidades tradicionales siguen denominando el PhD, el Philosophy Doctor. que no significa el título por encima del doctorado, porque algunos creen que el PhD es un título por encima del doctorado. No. El PhD es sencilla y llanamente el título de doctor. ¿Sí? Y reitero, título máximo, porque no hay ninguna titulación por encima del título de doctor. Algunos se preguntarán, ¿y los postdoctorados son títulos propiamente académicos o no? Y claro que no. Porque si se define el concepto del título de doctor como el título máximo significa que no hay nada por encima del título de doctor. Entonces, ¿qué es el título? Entonces, ¿qué es el postdoctorado? Y el postdoctorado, propiamente comparado con los títulos académicos, es una certificación. Estamos en comunicación con la profesora doctora María Antonieta Rojas, destacada investigadora científica, reconocida no solamente a nivel nacional, sino también internacional, y que hace un par de años incursionó en la gestión académica, ocupando el cargo de rectora de una universidad de gestión privada. Por tanto, vamos a tener ese perfil del mundo propiamente académico como reconocida investigadora, pero por otro lado, el que está en terreno también gestionando, ¿sí?, las carreras de una universidad. Muy buenos días, doctora, y gracias por atendernos.
1: Buenos días, Francisco, ¿cómo estás? Un saludo a ti y a la audiencia.
0: Muy bien, hoy poniendo en perspectiva este informe de Ciencia del Sur en relación con lo que ellos califican doctorados express en Paraguay. Y la primera pregunta, doctora, en otros tiempos los doctorados no necesariamente implicaban una cursada, es decir, no había un curso propiamente de doctorado, sino te asignaban un tutor y se trabajaba desde el inicio con un tutor para incursionar directamente en la investigación propiamente de la tesis, generando una producción académica genuina, una producción original de conocimiento a partir de la figura de la tesis. Sin embargo, en estos últimos tiempos, obviamente debido también a los cambios dentro de la gestión académica, se ha planteado toda una cursada, todo un curso, digamos, de doctorado, en donde yo tengo también mi posición crítica en relación con esa figura, porque en términos propiamente burocráticos y administrativos termina con una serie de materias que se le da nuevamente un concepto como si se tratara de un curso de formación de grado con un montón de materias a veces dispersas que no responden a una lógica propiamente, y uno tiene que cumplir porque es un procedimiento de carácter administrativo, caso contrario no consigue la aprobación por parte del órgano rector, en el caso de Paraguay por parte del Consejo Nacional de Educación Superior, y hay muy poca formación, por ejemplo, en el ámbito de la epistemología, de la teoría de la ciencia, cuestión que anteriormente, cuando no existía propiamente un curso, eso se aprendía obviamente con el tutor, pero se aprendía a investigar investigando. ¿Cómo ves este cambio que se dio con la cursada en relación con las experiencias anteriores de lo que representaba el diseño de los cursos de doctorado?
1: Bueno, Francisco, yo antes que nada te quiero decir que el principal problema que tienen los doctorados en Paraguay es parte de la ley 4995.
0: ¿Por qué?
1: Porque los doctorados tienen un mínimo de 1.200 horas como mínimo, ¿verdad? Exige la ley. Y en 1.200 horas, en un tiempo completo de 40 horas semanales, puede terminar entonces un doctorado en 6 meses. si sacas un cálculo rápido, digamos, ¿verdad? Uh-huh. Entonces, y la idea del doctorado no es esa. O sea, una idea de un doctorado, en este momento voy a hablar de un doctorado académico, uh-huh, es formar a un individuo a lo largo del tiempo bajo el paraguas de un tutor experimentado para que genere conocimiento nuevo. Ese es exactamente, bien corto, ¿verdad?, lo que significa hacer un doctorado. En 6 meses, obviamente, no se va a generar un conocimiento nuevo, ¿verdad? Y encima si tiene que cursar materias o por lo menos tener horas docentes, como ya está previsto también en la ley. Tampoco la ley 4995 dice que el tutor tiene que ser un doctor, sino tutor, dice, ¿verdad? Entonces, ese es otro inconveniente, porque en general la meritocracia y el mentorazgo son fundamentales en los doctorados académicos. Y ese es un inconveniente de que el tutor no sea doctor y que te esté llevando, por ejemplo, a un doctorado. Eso es otro inconveniente bastante grande porque hay ese vacío en la ley. Entonces, ¿qué es lo que ha pasado a lo largo del tiempo? Que los doctorados son evaluados con una grilla, inclusive actualmente, con una grilla de carácter académico, siendo que la mayoría de los doctorados tienen más bien una tendencia profesionalizante. Pero los doctorados profesionalizantes no están reconocidos en el Paraguay ni son evaluados su calidad dentro de la NEAES, solamente los académicos. La parte de maestría, sí. En la parte de maestría hay doctorados académicos, son los individuos que se van a dedicar a hacer investigación, y las maestrías profesionalizantes que cumplen otra función. Que en realidad la función, o digamos la diferencia importante entre un doctorado académico, digamos, y el profesionalizante está bien estipulado. Es aquel individuo que resuelve problemas concretos, por ejemplo, el del profesionalizante, para en las propias empresas en que trabaja. Normalmente, internacionalmente, vos encontrás en México, en Estados Unidos, inclusive en Europa, los doctorados profesionalizantes son individuos que o el estudiante está en la empresa y resuelve problemas para la empresa. No hace una tesis doctoral como la que nosotros conocemos, que es académica, sino realmente es un trabajo dentro de un tema específico, puede generar conocimiento nuevo, pero para resolver un problema específico dentro de una empresa. Entonces, ahí se separaría muy bien cuáles son los doctorados académicos y cuáles son los doctorados profesionalizantes. Actualmente, en el informe que presentó la NEAES la semana pasada, están los doctorados todos englobados, ¿verdad? Obviamente esos doctorados, la mayoría probablemente son administrativos, de ciencias, de la administración, pueden ser de doctorado en educación, sobre todo, ¿verdad? Y después están los doctorados que son de las ciencias naturales y exactas. Están todos juntos, ¿verdad? Y esa falta de matiz en estos en esta diferenciación es lo que también impacta negativamente en lo que sería la calidad. Actualmente, por ejemplo, en la NEAES, la matriz es la misma, tanto para, en el caso de las maestrías, es la misma tanto para un doctorado, tanto para un académico como para un profesionalizante, y no es lo mismo. Tiene que existir una diferencia importante porque la función y el propósito es diferente. Entonces, esos son algunos de los temas, por ejemplo, que se ven claramente y que no existen todavía y que podrían inclusive, limpiar un poco y darle un poco más de transparencia a todo el proceso. O sea, hay un vacío que ya viene desde la ley 4995 y que también el CONES habilita los doctorados, pero la aplicación de la medida del aseguramiento de la calidad se está haciendo en maestría con una misma grilla. Entonces, Yo diría que uno de los problemas principales es eso, ¿verdad? Que hay una, no hay una separación adecuada. En otros países internacionalmente ya están estipulados estos sistemas, claramente en Brasil, en México, en Argentina, en Europa, ya existen estos tipos de separados de doctorado, porque y con sus características bien concretas, ¿verdad? Cómo deben ser evaluados y qué función cumple el individuo que está dentro de uno u otro, ¿verdad? Entonces, eso sería, por ejemplo, muy importante tomar en cuenta. Entonces, porque hablando ahora del trabajo de ciencia del sur, o de los investigadores que están en Ciencia del Sur, yo creo que ese es un documento importante que ellos presentaron, obviamente, al presidente de la República, a las cámaras en el Congreso, pero partiendo de cuatro investigadores en actividad, digamos, porque son jóvenes investigadores, que dos están fuera del país, dos están acá en el país. Es más bien un texto de opinión que ellos plasmaron en ese documento, por lo menos el que yo tuve acceso, y en ese documento no hay una explicación metodológica, por ejemplo, de cuáles fueron los criterios que utilizaron para llegar a categorizar los doctorados de la manera que lo hicieron. No hay una metodología estricta de cómo hicieron la selección, qué muestra usaron, cómo hicieron ese trabajo. No es una investigación empírica que ellos llevaron adelante, sino realmente hicieron, digamos, un diagnóstico más bien, digamos, de opinión documentada, que no lo sabemos cuáles fueron los documentos utilizados, y sacaron esas conclusiones. Yo, esto que estoy diciendo, yo lo dije en Ciencia del Sur, ¿verdad? Hice un comentario, porque partiendo de investigadores hubiese sido formidable, es más, súper aplaudible, que se hubiese hecho una investigación en profundidad con un respaldo y con evidencias que genere esa información, inclusive compartida con la comunidad educativa nacional, ¿verdad? Para que vean cuáles son los problemas.

0: discusión en el concepto de postdoctorado, que ya lo has mencionado varias veces en el programa, que he venido escuchando desde el inicio. La ausencia, por ejemplo, de que no hay un repositorio de tesis, entonces eso facilita el plagio, por ejemplo. Publicaciones en revistas que no son revistas de prestigio, también eso, la falta de inglés como una barrera de internacionalización científica. O sea, muchas de las cosas que ellos mencionan ahí son reales, pero generalizar a todos los doctorados en el país me parece un poco injusto para algunos doctorados que están haciendo esfuerzos, ¿verdad?, dentro del proceso de desarrollo de investigaciones y formación de personas con criterio de pensamiento crítico para generar conocimiento nuevo. Entonces, yo creería que el informe tiene la posibilidad de complementar todo esto que yo estoy diciendo, ponerle números, datos estadísticos propios, ¿verdad?, y señalar cuántos programas fueron analizados, qué indicadores midieron, cómo se seleccionaron los casos, cuál es la muestra de referencia, o sea, porque y que deje de ser un diagnóstico cualitativo y general y pase a ser realmente un estudio empírico sistemático, ¿verdad? Pero aporta, por supuesto, lo que dice ahí, es seguro que van a encontrar, si hacen un diagnóstico realmente bien armado, digamos, metodológicamente, conste que yo, el documento que me llegó, creo que es el documento final, pero puede ser que no, ¿verdad? Entonces, bueno, es el único documento que tuve acceso, pero realmente yo creo que puede mejorarse notablemente para realmente empezar a discriminar, ¿verdad?, cómo organizar este tema de los doctorados. No sé qué te parece, pero yo creo que eso debería hacerse para realmente. Y lo mismo con el informe ejecutivo de la NEA. Es un documento que utiliza datos oficiales. En este caso, este sí es un documento cuantitativo, ¿verdad? Uh-huh. Que ofrece la segmentación clara para el nivel académico, ¿verdad?, en las diferentes áreas de conocimiento. Distingue también la acreditación vigente y la acreditación acumulada e histórica también que hubo. Pero acá hay que llamar la atención de algo. Antes, la NEA llamaba a las instituciones para presentarse para la acreditación. Vos tenías que esperar para que te llamaran para la acreditación. Uh-huh. Ahora, al existir mil y más programas que están circulando actualmente, hay un cambio brusco, ¿verdad?, de obligatoriedad de que todo el mundo se presente para la acreditación. Y el Ministerio de Educación pone como control, digamos, para punitivo, un control que no se hizo en 20 años, ¿verdad? No hubo controles punitivos en 20 años. Y que no se van a registrar los títulos de los alumnos en el ministerio. Pero esto trae consecuencias muy importantes. No todas las universidades tienen el mismo número de alumnos. De seis digamos carreras que eran obligatorias para acreditarse, se suman 44 más. Uh-huh. ¿Verdad? Y universidades que a lo mejor con la ley, como dice la ley, tenían una que tenían que acreditar, ahora con esta disposición tienen 20 que acreditar. Uh-huh. Uh-huh. Entonces, esto tiene un costo. Paraguay es un país que cobra la acreditación a las universidades privadas solamente. Uh-huh. Y el costo de la acreditación prácticamente es igual que lo que cobra Estados Unidos, por ejemplo. Uh-huh. ¿Verdad? Siendo que en la región no se cobra. A la Argentina cobra es un cobro muy bajo, ¿verdad?,
1: simbólico
0: para la acreditación. Uh-huh. Simbólico, digamos, ¿verdad? Uh-huh. Brasil no cobra. Uh-huh. ¿Verdad? Y desde el momento que un estado hace obligatorio una acreditación, tiene que asumir los costos, porque acá el 70%, ojalá que no me equivoque, tengo entendido que el 70% de los fondos que maneja la ANEAES vienen de las universidades privadas.
1: Ahora, doctora, en relación con ese punto, el tema de los posgrados, a mí me llamó también poderosamente la atención las generalizaciones, ¿verdad? Porque al final no contribuimos a innovar, reformar.

0: armar, solucionar las debilidades de las políticas públicas si, sin un estudio serio desde el punto de vista metodológico, porque tengo la misma impresión que la tuya al leer el informe de Ciencia del Sur, y acá no hablo como periodista, sino hablo como académico, porque también ejerzo la función de académico, escribiendo artículos científicos, formando parte de proyectos académicos a nivel latinoamericano, a nivel europeo, ¿verdad? Entonces siempre hago esa aclaración que no, a veces no hablo simplemente como un opinólogo, sino con conocimiento de causa. Por eso me llama la atención a veces este tipo de generalizaciones que no contribuyen. La ANEAES, por ejemplo, habla de que solamente el 5.1% de los 1.970 programas de posgrado habilitados cuenta con acreditación de la ANEAES. Y ahí no es un dato menor, en primer lugar, en señalar que la ANEAES hoy por hoy no tiene la matriz de evaluación para todas las ofertas de posgrado, ¿verdad?, que ofrecen las universidades en Paraguay. Reitero, eso no es un, digamos, no es un dato menor. La prioridad, en principio, si vamos a comparar un estudio comparativo entre la ANEAES y su homólogo de Argentina, por ejemplo, la CONEAU, CONEAU ha iniciado su gestión en Argentina priorizando los posgrados y luego se fueron a los grados porque quisieron priorizar ¿por qué el tema de los posgrados? Porque dijeron, si vamos a plantear una reforma universitaria y los posgrados finalmente tienen en principio como prioridad la formación de recursos humanos para la universidad, ¿verdad? Porque se supone que alguien que
1: Claro,
0: hace
1: y
0: carrera
1: de alto
0: académica,
1: nivel, formación de recursos humanos de alto
0: claro,
1: nivel.
0: el que hace carrera académica lo hace en función a los méritos. Y el título, en principio, es un indicador importante de los méritos. No el único, ¿verdad? Pero es uno de los indicadores importantes. Entonces, comenzaron priorizando. Aquí, prácticamente hace no sé cuánto tiempo que comenzaron a elaborar la matriz de evaluación de los posgrados, y creo que muy poco se ha avanzado, no se tiene. Entonces, sacar estos porcentajes lo que hace en alguna medida es generar confusión en la opinión pública y no buscar realmente la solución. Con esto, bajo ningún punto de vista, quiero tapar la debilidad también de la gestión
1: Claro,
0: de
1: no,
0: varios
1: totalmente.
0: programas de posgrado a nivel de especialización, a nivel de maestría y a nivel de doctorados que ofertan las instituciones. Y digo las instituciones porque acá no solamente ya es el sector privado, es la gestión pública también, es el sistema. La debilidad es del sistema y no del tipo de gestión, ¿verdad? Que me parece también otro dato,
1: Claro.
0: digamos, relevante. Desde ese punto de vista, digamos, de este tipo de este tipo de estudios, ¿qué nivel de participación tienen las academias en estos procesos de elaboración de los indicadores de calidad, ya que nos ocupamos hoy del
1: Sí.
0: tema de los posgrados, ¿verdad? Porque
1: Sí.
0: finalmente esto que se le atribuye a Kant, ¿verdad? A partir de aquella publicación del conflicto de las facultades, ¿verdad? Donde decía que solo los sabios pueden evaluar a los sabios, ¿verdad? O sea, por eso la figura de los pares evaluadores, ¿verdad? Digamos,
1: Sí.
0: y los pares evaluadores obviamente lo provee la academia. ¿Hasta qué punto la academia está considerada, conceptuada por un organismo como la ANEAES en términos de consulta y de participación real en la elaboración de los indicadores por parte de este organismo como lo es la ANEAES? Y te hago esa pregunta porque estás en terreno, digamos, hoy gestionando, digamos, una academia, gestionando
1: Sí.
0: una universidad.
1: Totalmente. No, particularmente yo participé en la elaboración de algunos de los criterios utilizados, inclusive para maestría y doctorado, ¿eh? No se tocó el tema o no se habilitó el doctorado profesionalizante. Eso por eso es que mencioné eso. No hay una, la grilla no puede ser la misma, ¿entendés? Entonces hay que hacer una grilla especial si es que se va a autorizar el doctorado profesionalizante. Se quedó nomás el doctorado académico como el verdadero doctorado, digamos, como hicieron al principio Argentina y Chile, por ejemplo, que ellos priorizaron el doctorado académico ante cualquier otro tipo de doctorado, ¿verdad? Pero sí, hay participación, nos han invitado a participar, a revisar esto en estos últimos años, para mirar eso, solo que después, algunas se incorporan las sugerencias, algunas de ellas entran, digamos, ¿no?, por parte de los miembros de la NEADE sobre todo, así que en ese sentido yo digo que particularmente mi opinión que la NEADE está haciendo un gran esfuerzo por tratar de ordenar la casa, digamos, ¿verdad? El hecho de que hayan cambiado, por ejemplo, el sistema de fases es muy importante, porque resulta que la propia ley te impide acreditar una carrera hasta que no tengas egresados. Eso implica que vos creas una carrera hoy y tenés que esperar 5 años. Si es una licenciatura, por ejemplo, tenés que esperar que tengas egresado de esa licenciatura para poder iniciar, eso dice la ley, para poder iniciar el proceso de acreditación. Entonces, el sistema de fases lo que hace es un diagnóstico que ya te ayuda desde el comienzo a organizar para que cuando llegues a tener los primeros egresados ya sea una acreditación, digamos, ya viene ordenado desde el inicio. Eso no existía antes, vos podías estar esperando 5 o 6 años y algunos nunca se presentaron como está estipulado o como han mencionado, que hay carreras que nunca se presentaron a la acreditación, sobre todo las obligatorias, ¿verdad? Nos estamos refiriendo a las obligatorias porque las demás eran carreras que se podían presentar pero de forma voluntaria, ¿verdad?
0: Ahora, en relación con el tema de la NEADE, doctora, no es una cuestión menor. Yo siempre me mostré muy crítico en relación con la gestión de la NEADE y sigo siendo un crítico porque, sin lugar a dudas, hay que reconocer el trabajo de la ANEADE en este tiempo y creo que contribuyó, si cabe la expresión, a ordenar la gestión de las instituciones universitarias. Antes no sabíamos nada de lo que sucedía en la gestión de una carrera y hoy por hoy tenemos información de lo que básicamente se gestiona en nombre de tal o cual carrera. O sea, desde ese punto de vista me parece interesante. Me parece interesante también la cantidad de instituciones que se ha sometido al proceso de evaluación, no solamente ya la figura de la acreditación. Yo me doy por satisfecho cuando se tiene información acerca de lo que se está haciendo en nombre de una carrera, ¿verdad? Si acreditó o no, bueno, es sin lugar a dudas importante. Lo ideal es que consigan la acreditación, pero por lo menos lo más importante es saber qué está pasando ahí, ¿verdad? Entonces, si se postergó o no se acreditó, sabemos qué es lo que se tiene que mejorar, etcétera, ¿no? Entonces, desde ese punto de vista, reconozco. Ahora, siempre fui muy crítico de este modelo de evaluar solo la gestión de la carrera, que es una tendencia mundial, sin lugar a dudas. Creo que tendríamos que dar un paso más, sobre todo porque lo que utiliza el término, lo que utiliza como término la literatura especializada de la evaluación de la calidad de la educación superior, que es el término aseguramiento de la calidad. ¿Qué es lo que aseguramos solamente evaluando la gestión de una carrera a la opinión pública, a la sociedad, cuando no podemos garantizar que un alumno egresado de una carrera acreditada haya adquirido la competencia profesional para ejercer la profesión, al no evaluar esa competencia profesional de ese egresado? Yo creo que ese paso es lo que se tendría que dar. Ahora, algunos me dirán, sí, pero la ley no permite eso. Y bueno, pero trabajemos, o sea, sobre todo en un país como el nuestro, ¿verdad?, donde no hay colegiatura y necesitamos justamente, reitero, garantizar a la sociedad, a la colectividad, de que los alumnos al culminar una carrera hayan adquirido la competencia profesional para ejercer la profesión.
1: Totalmente. Ahora, yo te digo lo siguiente, calidad no es ir a ver si tiene el número de profesores, si los profesores tienen un porcentaje de profesores con maestría, que si tienen el porcentaje de doctores con doctorado. La calidad es ir a ver si realmente lo que dice el pensum es lo que se vio en la clase, ¿verdad? O sea, que realmente la evaluación de calidad tiene que ir más profundamente que hacer un checklist de lo que hay, ¿verdad? Eso, no digo que eso sea lo que están haciendo, pero realmente esa es la diferencia entre lo que es realmente que eso es una auditoría, digamos, ¿verdad? Que te controlan si cumples todos los ítems, pero la calidad es un proceso. En este caso, En esas evaluaciones diagnósticas entiendo yo que lo que quieren exactamente es medir en diferentes la medida que avanza la estructura, medir cómo realmente progresa la calidad dentro de la carrera, para garantizar de alguna manera que se cumpla el perfil de la carrera, digamos, el perfil que los propios digamos dueños de las universidades o directores de las universidades dicen que van a egresar. Y para hacer eso, medir la calidad es entrar un poco más y ver realmente si ese pensum se dio, quién dio el pensum, ¿verdad? ¿Cómo ha sido todo ese proceso? Esa es la más forma de medir realmente en algún aspecto la calidad. Lo otro, que en general es lo que hace el CONES, es una auditoría, a ver si tiene, cumple con todos los criterios que se pusieron ahí, los de, pero no mide calidad, ¿verdad? El CONES, la calidad es una responsabilidad de la NIH. Y ahí pasa ya a un nivel donde realmente es investigar y revisar realmente si lo que está en el papel realmente se está aplicando al alumno. Que de alguna manera puede garantizar que realmente esos procesos son de calidad. Y después, cuando egresa el alumno, bueno, ¿qué hace este alumno? ¿Verdad? ¿Dónde está? ¿Dónde está trabajando? Que también lo miden, ¿verdad? Una vez que hacen las recertificaciones, que es ver la empleabilidad, ¿verdad? Donde, si están trabajando, ¿qué están haciendo? ¿Qué han logrado estos grupos, esta masa universitaria que pasó por esas carreras, ¿verdad? Que es lo que yo creo que también podría ayudar. Se está proponiendo, que tengo entendido, que se haga un examen en el caso de las carreras de derecho. Se estaba proponiendo que se le hiciera un examen habilitante una vez terminada la carrera, ¿verdad? Y eso me imagino que es como consecuencia de que hay facultades que nunca se presentaron a acreditarse, a pesar de que ser obligatorio, nunca se presentaron, ¿verdad?, a una acreditación. Entonces realmente no se sabe el nivel de formación, ¿verdad?, sí, ni la calidad de lo que recibieron esa masa universitaria. Entonces eso podría ser un elemento interesante, ¿verdad?, importante, pero que yo creo que como la calidad es un proceso, no es un producto final, no puede decir, esto sí es de calidad, sino eso se va construyendo a lo largo del tiempo. Es importante que se haga actualmente de esa manera. Las fases diagnósticas están realmente sustituyendo lo que debería ser la acreditación por fases, pero que no lo pueden hacer porque la ley no lo permite. La ley solamente acepta que te acredite cuando tienes egresados, ¿verdad?
0: Ahora,
1: y no en el proceso.
0: Claro. Ahora, no hay mucho secreto en el tema de la calidad, más allá del nivel de complejidad que puede conllevar el concepto. Digo, no hay mucho secreto, doctora, porque finalmente, si no hay una apuesta seria por los recursos humanos y en debatir, discutir el perfil que tiene que tener esos recursos humanos. Decía justamente en la entrevista anterior con el doctor Antonio Cubilla la cuestión de la figura del docente universitario. No hay un perfil muy definido, a mi modo de comprender, el perfil de un docente universitario. Dicho esto, hay universidades sospechadas de calidad que al año siguiente del egreso de sus estudiantes terminan después formando parte de su plantel, de su plantel docente, más allá de las meras formalidades administrativas, ¿verdad? Que tiene que tener un título universitario, que tiene que tener el curso de didáctica universitaria, etcétera, etcétera, que son procedimientos de carácter propiamente administrativo, yo le llamo, ¿verdad? Pero no discutimos de que la calidad pasa fundamentalmente, no únicamente, pero fundamentalmente por la calidad de los recursos humanos. Esto pasa en todos los niveles, no solamente en el nivel universitario, también pasa, digamos, en el nivel de la educación fundamental. ¿Por qué no se instala ese debate? Porque aún haciendo un análisis de la matriz de evaluación también de la ANEAES, no veo que el foco de atención esté planteado, digamos, en los recursos humanos.
1: Claro, eso es un, me imagino que es, va a ser un proceso de adaptación a este tipo de grillas, porque estas grillas son nuevas, la mayoría, ¿eh? La mayoría son grillas nuevas que han incorporado. Bueno, vos viste que se pasó de un número relativamente poco a un número de criterios que hay que cumplir, mucho más grande, ¿verdad? Entonces todo eso ha sido agregado, digamos, nuevo para garantizar un poco este proceso de calidad. Ahora, por ejemplo, la oferta doctoral tiene, por supuesto, características que son problemáticas en Paraguay. Por ejemplo, que los doctorados en áreas sin tradición de investigación institucional, una institución que no tiene una tradición de investigación, no puede, pues, abrir un doctorado, ¿verdad? Ofrecen doctorados, por ejemplo, que no hay grupos de investigación activos, ¿verdad? Entonces, si no hay un grupo de investigación activo, es muy difícil que haya calidad en la transferencia de conocimiento, ¿verdad? Es complicado eso, ¿verdad? Los proyectos, por ejemplo, más bien no tienen publicaciones, por ejemplo. Eso también es una cuestión, doctorados que no exigen un requisito de publicaciones en las revistas. Eso, por ejemplo, también es importante. Y también que el tutor que no tiene producción científica verificable no puede ser un tutor.
0: Claro.
1: Eso en el caso académico, estoy hablando si sería un doctorado académico, ¿verdad? También la exigencia de alguna manera del inglés como lengua científica, ¿verdad? Eso también es importante porque la mayoría de las referencias bibliográficas y toda la producción viene en inglés, en la mayoría, sobre todo en las áreas de las ciencias naturales y exactas, ¿verdad? Es muy importante que por lo menos tenga un nivel de inglés. Nadie le pide que hable, pero por lo menos sí que pueda leer, ¿verdad?
0: Claro.
1: Tenga un nivel importante en ese sentido. Entonces, hay cosas que sí son importantes tomar en cuenta y que debería, eso va a contribuir a la calidad del egresado, ¿verdad? Y que eso se usa internacional. Y nosotros tenemos que levantar la mirada un poco más allá del horizonte, ¿verdad? Y de los límites de la frontera, y ver un poco cómo se maneja internacionalmente, ¿verdad? En los doctorados a nivel global, porque nosotros, ¿para qué queremos formar personas que generen conocimiento nuevo? Obviamente, dentro del marco de del proyecto de la Agenda Nacional País, ¿verdad? Que tenemos que contribuir al desarrollo científico y tecnológico de un país. Y para contribuir a eso, nosotros, ¿qué necesita? Grupos fuertes en investigación, gente que arme redes de investigación y se una a los grupos de investigación de afuera que estén en las mismas temáticas para avanzar en el conocimiento, producir, porque tenés dos opciones, tenés producir conocimiento nuevo sobre el mismo tema o generar un producto de utilidad pública. Entonces, en esa dualidad es lo que se maneja el investigador. Y para generar al vos producir un prototipo o algún producto de utilidad pública, tienes las opciones de generar patentes, de generar protección de secreto industrial, tenés todas las opciones que vas a la DINAP y lo puedes hacer, ¿verdad? A nivel también que se patente a nivel de todos los países que son socios del grupo de patentes a nivel internacional.
0: Así mismo.
1: Entonces, ese tipo de cosas es lo que hay que impulsar en los doctorados académicos.
0: Efectivamente.
1: Ahora, la mayoría de estos doctorados son personas que van a ser investigadores. Nosotros no podemos pretender que todo el país se dirija a ser un investigador.
0: Esa diferenciación es muy importante.
1: Y ahí viene el doctorado profesionalizante.
0: Claro, claro. ¿Verdad? Así mismo.
1: Que se vaya a trabajar con la industria.
0: Sí. Se me fue el tiempo, pero clarísima esta necesidad de demarcación, doctora. Muchísimas gracias por colaborar con nosotros en este análisis.
1: Muy bien, a tu orden. Hasta luego.
0: Hasta luego, la profesora doctora María Antonieta Rojas, investigadora científica y rectora de una universidad de gestión privada. Agradecemos a nuestros auspiciantes que hacen posible este espacio y a ustedes, a los oyentes, gracias por su preferencia. Que todos tengan un buen fin de semana.

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0: 10 de la mañana con 4 minutos estamos arrancando Mesa de Negocios aquí a través de la 1080 AM, también para todos los televidentes que nos siguen a través de nuestra señal en canal de aire, por cable, por las redes sociales, también en X y en YouTube. Un saludo grande para todos los que están conectados con nosotros en esta mañana que tiene un cielo parcialmente nublado. Linda la imagen que tenemos a esta hora, 13 grados la temperatura, está fresco. Y bueno, vamos a estar haciéndoles compañía hasta las 11:30 de la mañana. Joelito, en los controles, ¿cómo estamos, señor? Yo le dije hoy recién a Francisco que con una doble porción de remedios yuyos para el mate hoy, ¿verdad? Para hacer pasar un poco el malestar de anoche. Pero bueno, ¿qué le vamos a hacer? No pudo ser, no fue el partido que todos esperábamos. La selección nacional ayer cayó 4-1. Y bueno, ahora hay que levantarse y tratar de sacarnos un poco eso que nos queda, esa sensación rara que nos quedó ayer. Y hay que ganar sí o sí los dos partidos que vienen. Así que bueno, no era la mañana que esperábamos, pero ahí estamos y hay que seguir peleando porque no se acabó todavía este sueño mundialista. Alicia está con nosotros hoy en la producción, también los chicos que están en toda la parte técnica. Bueno, todo el equipo de Monumental listo para poder hacerles compañías. 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Estado del tiempo, cómo se está comportando el clima a esta hora. Les decía, 13 grados la temperatura a estas horas en la ciudad de Asunción. Ahora subió un poquitito, si hacemos una pequeña actualización ya estamos en 15, según lo que nos dice Meteorología. Ahí está, 15.4. 81% la humedad. 81 grados de radio lo que tenemos. 9 kilómetros al sureste está soplando el viento. Para hoy se pronostica una máxima de hasta 21 grados. Jornada fresca con cielo parcialmente nublado, vientos variables luego del sureste, dice la Dirección de Meteorología, que marca y para la noche eventualmente algunas lluvias dispersas. Así que para ponerlo también en la nota de que eventualmente podríamos tener aquí en Asunción, Gran Asunción, alguna precipitación en horas de la noche. Y ya vemos en la imagen del cielo algunas nubecitas y probablemente a la tarde-noche tengamos alguna que otra precipitación. ¿Qué nos dice el pronóstico extendido? Domingo. Fresco, con cielo mayormente nublado, vientos del sur, lluvias dispersas, pero luego iría mejorando. La máxima estimada para el domingo es de 20 grados y la mínima de 15. Eso es lo que nos está diciendo la Dirección de Meteorología, entonces, para el domingo. El lunes, atención porque hay un descenso en la temperatura. 19 grados solamente va a ser la máxima el lunes, 12 grados la mínima. Fresco, con cielo parcialmente nublado y vientos del sur para el día lunes. El martes, 20 grados de máxima, 9 grados de mínima, frío a fresco, con cielo escasamente nublado y vientos del sureste para el día martes. Y el miércoles, frío en las primeras horas, luego cálido por la tarde, cielo parcialmente nublado, vientos del sureste, luego variables, máxima 22 grados, mínima de 11. Es lo que dice la Dirección de Meteorología. Entonces, ¿cómo se va a estar comportando el tiempo en lo que resta este sábado, el fin de semana? Y el arranque ya de la semana laboral a partir del lunes y hasta el miércoles. Así que así está entonces el pronóstico de la Dirección de Meteorología. Hacemos, como siempre, un pequeño resumen de 5 temas claves que han marcado la semana en términos económicos presentados por Banco Atlas.
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0: Y las empresas cerraron el primer cuatrimestre con 5.5% de crecimiento en sus ventas. Este es un informe que publicaba el Banco Central del Paraguay. Se llama Estimador de Cifras de Negocios. Lo que hace el Banco Central con este informe que estamos viendo ahí en pantalla, el cuadro, es decirnos cómo están creciendo o no las ventas de las principales empresas o 8 principales segmentos económicos. Si tomamos el acumulado desde el mes de enero hasta el mes de abril, lo que nos está indicando este estudio es que ha crecido 5,5% en general. De esos 8 segmentos que se miden, uno es el que está mostrando variación negativa. Pero vamos a mirar uno por uno. Venta y mantenimiento de vehículos, 14,2% es lo que acumula desde enero hasta abril el crecimiento en las ventas. Ahí hubo un crecimiento realmente muy fuerte. Mucha gente comprando autos, haciendo el mantenimiento también de sus vehículos. En alguna medida también beneficiados los clientes por la cuestión de la baja del dólar, que de alguna forma está beneficiando también a la hora de hacer la compra de estos vehículos, perdón, y eso se nota en este indicador. Después tenemos productos químicos farmacéuticos. El sector de la industria farmacéutica le está yendo muy bien con estos medicamentos, sobre todo estos medicamentos que son para adelgazar y que ha generado todo un boom en términos de producción de ese medicamento y que se está vendiendo muchísimo. Bueno, 8,7% ha crecido el sector farmacéutico. No solo por ese medicamento, pero sí es un gran factor que está ayudando a que toda la industria farmacéutica se esté moviendo y esté registrando. Ya no solo este año, ya desde el año pasado, un crecimiento muy fuerte. Después tenemos grandes tiendas y prendas de vestir. Estos son los shopping, que con toda esta movida que está habiendo del ámbito del consumo, el ambiente mundialista, también hizo mover bastante la economía. 7,8% ha crecido el movimiento económico en los shopping. Después tenemos equipamiento para el hogar. Ahí está todo lo que es venta de electrónicas, televisores, electrodomésticos. Ahí crecimos 6,5%. Venta de combustibles. A pesar de que hubo un aumento en los precios importante, cerca del 12%, igual se ha vendido más combustibles. 6,3% han crecido las estaciones de servicio y los emblemas han vendido respecto al año pasado. Después están materiales de construcción, que también crecieron 5,9%, sobre todo, dice el informe, por la dinámica de la construcción que se está observando en el sector privado. Hipermercados, supermercados, distribuidoras. Ayer era impresionante la cantidad de gente en todos los supermercados de todas las cadenas comprando, sobre todo, obviamente, para hacer un asado, para ver un poco lo que es el partido, pero no es una cosa que solo ocurría ayer. Sí, ya se está registrando a lo largo de este año una dinámica mayor a la que era el año pasado. En este caso, el crecimiento es del 2,5%. El único sector que sigue registrando variaciones negativas es de servicios de telefonía móvil, que ha caído 1,9% según este informe del BCP. Después nos vamos también a otro tema importante de la semana. 1.206 millones de dólares movieron los contratos de dólar futuro. El mercado de contratos forward de divisas registró un crecimiento del 44% al cierre de mayo y alcanzó 1.206 millones de dólares. El Banco Central del Paraguay destaca el aumento, que este aumento refleja una mayor utilización de esta herramienta que ayuda a la cobertura cambiaria tanto para las empresas que hacen comercio exterior ante la volatilidad, tanto importadores como exportadores. Y ahí vemos un cuadro, sobre todo esa torta, ese círculo que nos marca cómo estuvieron haciendo o utilizando este instrumento financiero los importadores y exportadores. En el caso de los importadores, un 51% y los exportadores un 36%. Son los contratos de dólar futuro que les ayuda a cubrirse de estas variaciones que ha tenido el dólar muy fuertes desde el año pasado. Otro tema también importante de la semana tiene que ver con las exportaciones, que sumaron cerca de 8 mil millones de dólares al cierre del mes de mayo. Y ahí tenemos un ranking que nos muestra el top 10 de los rubros que han sido más exportados en lo que va de este año. Y tenemos en primer lugar al sector de la soja. La soja que ha logrado exportaciones por 1.941 millones de dólares. En segundo lugar, la carne bovina, 706 millones de dólares. La energía eléctrica, 396 millones de dólares. Aceite de soja, 299 millones de dólares. Y harina de soja, 270 millones de dólares. que son, por lo menos si miráramos los primeros cinco. Total de exportación, 7.910 millones de dólares, un 16% más de lo que se había registrado en el mismo periodo del año pasado. Este dato es al cierre de mayo, que nos mostraba también la Dirección de Migraciones. Otro tema, la migración. La cantidad de extranjeros que están viniendo a Paraguay buscando radicarse en nuestro país también ha sido noticia esta semana en el ámbito de la economía, porque hay muchos que vienen, abren negocios, alquilan viviendas, y hay toda una dinámica importante que se está dando. Y en total, al cierre del mes también de abril, perdón, de mayo, se han registrado 19.771 residencias temporales. Según la Dirección de Migraciones, 7 de cada 10 de las solicitudes de residencia que se tuvieron fueron de ciudadanos brasileños. Y fíjense en el cuadro, para la gente que nos sigue por televisión, cómo está claramente liderado por brasileños, que han pedido en 14.066 brasileños solicitaron radicación en lo que va de este año. Después están los argentinos con 925 solicitudes y en tercer lugar los alemanes con 674 solicitudes de radicación. Completan, si miramos el top 5, los españoles con 500 solicitudes y los de Países Bajos con 310 solicitudes. Así que realmente números muy fuertes de solicitudes de radicación en nuestro país, que se estima este año podrán alcanzar o estarán cerca de las 80.000 solicitudes, es lo que está estimando la Dirección de Migraciones, y claramente los números van hacia esa dirección. Por último, un tema también que se habló mucho esta semana, los empresarios. Y ahí esta foto que estamos viendo en pantalla, ahí le vemos al presidente de la Unión Industrial Paraguaya. Está también la presidenta detrás de él, está la presidenta de la ASOBAN, de la Asociación de Bancos. Está también la gente de la Unión de Gremios de la Producción, de MIPYMES. En esta imagen, donde hay, podemos decir, gran parte de la cúpula empresarial está ahí reunida, es porque fueron a hablar con el presidente de la República a preguntarles, bueno, cómo impacta esta decisión que tomó el gobierno de derogar dos decretos que lo que hacían era, buscaban atraer a empresas que vengan a invertir en Paraguay, tanto en tecnología como en industrias, como la industria esta de fertilizantes. Al derogarse eso, lo que ellos están diciendo es que no se le da seguridad jurídica para muchas de esas empresas que ya vinieron a radicarse en Paraguay, que están hablando de inversiones millonarias y que ahora quedan en un clima de incertidumbre al no saber qué va a pasar con la cuestión del costo de la energía, que fue el gran motivo, el gran gancho que les atrajo a venir a Paraguay. El caso Atom se habló mucho también esta semana. Hubo una reunión entre la ANDE y los directivos de esta empresa de origen británico. No llegaron todavía a un acuerdo y veremos si en esta semana tenemos alguna resolución respecto a si esa inversión de 665 millones de dólares que estaba previsto iniciar en breve ya la construcción de la planta industrial en Villeta se concreta.
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0: 17 minutos ya de las 10 de la mañana. 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
0: Muchas gracias, Gaby Ríos, coordinadora de alianzas comerciales del Banco Atlas, entonces con esta edición especial entonces de por el mes de junio para los padres con Banco Atlas. Hacemos una pequeña pausa, a la vuelta ya nos metemos a algunos de los temas que tenemos para hoy. Queremos analizar el tema del consumo, queremos analizar también algunas cuestiones migratorias, sobre todo para aquellos extranjeros que están viniendo a radicarse en Paraguay, que hay nuevo decreto que estipulan unos cambios importantes. Vamos a hablar con algunos analistas también sobre ese tema, porque hay una inversión importante de gente que está viniendo acá a Paraguay a traer empresas, a abrir emprendimientos, y acá se cambian un poco las reglas de juego respecto a eso y cómo va a impactar en el ámbito económico también lo vamos a analizar. Así que hacemos una pausa, a la vuelta ya nos metemos a analizar esos temas.

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1: Senegal tuvo una aparición inolvidable en la historia de los mundiales. Tuvo su primera participación en una Copa del Mundo en Corea-Japón 2002 y debutó enfrentando a la vigente campeona, Francia, país que controló el territorio por décadas. Los Leones de Teranga sorprendieron al mundo ganando el partido por 1-0, con gol de Papa Bouba Diop. Terminó eliminando a los franceses y pasando a octavos de final. Avanzó hasta los cuartos de final, donde perdió ante Turquía por el entonces utilizado gol de oro. Sigue siendo la mejor actuación en un mundial de su historia.
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0: 31 minutos de las 10 de la mañana, esta es la mesa de negocios de Monumental. Estamos en este momento ya en línea con Mauricio Larrosa, él es gerente de la consultora CCR. Es una consultora que hace mediciones constantes de cómo está yendo, sobre todo el tema del consumo, que es muy importante, porque a veces vemos los datos del Banco Central que son muy macros, que nos pintan un poco un panorama general de la economía, pero en ese ticket promedio, en qué se está comprando, qué días se están comprando, y sobre todo en insumos de la canasta familiar, que es ahí donde nosotros sentimos más en el bolsillo, es lo que mide el trabajo que hace Mauricio con todo su equipo. Y por eso siempre nos gusta hablar con él, porque nos da una sensación de cómo está realmente la calle en términos de consumo. Él ya está en línea con nosotros. ¿Cómo estás, Mauricio? Muy buenos días.
1: Samuel, muy buenos días, qué gusto escucharte, y bueno, aquí para conversar contigo como siempre, cómo se mueve el consumo, y bueno, y en este año tan particular, ¿verdad? Un año mundialista, ¿verdad? Donde, bueno, ahora en invierno tenemos algunos consumos un poquito atípicos de acuerdo a esta coyuntura, ¿verdad?
0: Claro que sí. Yo recuerdo la última vez que hablamos, que fue hacia finales del año pasado, me decías que se había revertido esos números negativos de consumo, había una pequeña variación positiva, y ahora que ya hemos cerrado esta primera mitad del año 2026, continuó esa tendencia de mejora en el consumo. Vos tocaste recién lo que es la cuestión del mundial, que seguramente de alguna forma en algunos rubros algo habrá movido por las promociones que se están haciendo por el mundial. Pero ¿qué número están teniendo ustedes en esa medición constante que hacen, sobre todo sobre esos insumos tan sensibles en la canasta familiar, Mauricio?
1: Sí, la canasta este año tenía una expectativa de repunte importante, ¿verdad? Tenemos un ambiente mundialista, teníamos una tendencia en alza, principalmente el segundo semestre del año pasado había sido muy, muy bueno, con mucho repunte. Este año arrancó un tanto lento, ¿verdad? Me refiero un tanto lento que la canasta en promedio creció alrededor de un 1%, 1.5% el año pasado, ese segundo semestre tuvo más cerca del 2%, un lindo recupero, y bueno, y este año teníamos la expectativa de estar entre un 2.5% y 3% y tener ese recupero definitivo que siempre hablamos contigo post pandémica, ¿verdad? Uh-huh. Pero el principio de año empezó lento, bastante frenado. Si bien a nosotros la canasta nos da 0.8% arriba, nosotros vemos que empezó mucho más lento que la expectativa que teníamos, ¿verdad? Es cierto que algunos rubros del mundial, como decís, particularmente de coyuntura de bebidas, algunos hasta incluso en el primer trimestre del año desde la carne, que después se frenó un poquito, vimos que tuvo un cierto repunte. Pero la realidad es que arrancó un poco más lento de las expectativas, arriba de lo que fue el primer semestre del año pasado, pero todavía un poquito en el debe con lo que nosotros esperábamos por ese golpe fuerte en positivo que había tenido ese segundo semestre del 2025.
0: Claro. Entonces, el número que ustedes están manejando es alrededor del 2% de aumento en el consumo.
1: Nosotros vemos ahora un 0.8, tenemos expectativas que este año cierre en un 2%. Creemos que ahora este impacto junio-julio mundial, como principalmente impacta sobre categorías fuertes de consumo, porque impacta normalmente sobre la carne, impacta sobre las bebidas, principalmente las con alcohol, ¿verdad? Que son categorías de la canasta de consumo que son las que más pesan dentro del consumo masivo, entonces son las que seguramente va a dar un impacto en positivo y un crecimiento en positivo, ¿verdad? De hecho, el consumidor toma este mes del mundial como un mes atípico, como de repente la fiesta, ¿verdad? Uno en la fiesta de fin de año hace un consumo atípico, no solamente por la festividad en sí, sino por el ambiente y por toda la coyuntura que se vive. Bueno, el mundial vendría a ser, en algunos casos y para algunos productos, algo similar, y eso da un envión a mitad de año, ¿verdad? Donde algunas categorías empiezan a frenarse en consumo, sin embargo, con esto vuelven a tomar un envión y hacen que esa

0: Sí, todo lo que tiene que ver con indumentaria deportiva, donde pueden entrar, ¿verdad?, las camisetas y toda la activación, bueno, camisetas, camperas, todo lo alusivo a Paraguay. Nosotros, por lo que estuvimos viendo, los rubros tuvo un impacto pero terriblemente positivo, y con, yo creo que, de todo tipo de variantes de camisetas. Hay mejoras, evidentemente, en todo lo que tiene que ver con los televisores, con lo que tiene que ver con pasajes aéreos, o sea, todo lo ligado estrictamente al mundial, que es consumo previo, ¿verdad?, a esta cita, como es estos rubros de electrodomésticos, agencia de viaje, indumentaria, han tenido un salto, digamos, superlativo, y principalmente desde el desembolso, ¿verdad? Porque todos son valores, digamos, de productos con un precio más premium, o con un precio bastante por arriba del medio, con lo cual, a nivel facturación, también se ha movido de buena manera. Y después hay todo un mercado que nosotros vimos que se desarrolló también en lo que es indumentaria, pero un poco más selectiva, con productos de alusivos a Paraguay, inclusive desarrolla el mercado de mascotas, no solamente para las personas, sino también para lo que son las mascotas, que también en lo selectivo ha tenido un desarrollo, obviamente con un impacto más controlado, pero es otro canal que también ha migrado y ha tenido un desarrollo muy importante. Y principalmente, si lo comparamos contra algunos mercados que prácticamente estaban con poco movimiento, y esto tuvo un auge muy fuerte, ¿verdad?
1: Claro. El año pasado teníamos el fenómeno del dólar que estaba golpeando mucho los precios. Después vino esta depreciación de la moneda, pero mucha gente se quejó de que no se ha visto un efecto muy fuerte en términos de precios en los productos, sobre todo de primera necesidad. ¿El efecto dólar sigue todavía generando algún impacto en los precios o no han visto mucha variación, Mauricio?
0: Yo creo que hay una cuestión también de percepciones, ¿verdad? A ver, el impacto del dólar, uno de buena primera creería que va a tener una baja en una proporción similar a lo que son los precios. El precio tiene un montón de componentes, si sos una empresa de distribución, de cuánto compraste tu mercadería, del vencimiento de la mercadería, de varios factores que no necesariamente te van a impactar en el corto plazo en esa magnitud. Porque, por otro lado, si uno se fija hoy uno va a comprar a un supermercado y tiene descuentos todavía con muchos sistemas bancarios, con descuentos a doble dígito muy, muy fuerte, 15, 20, en algunos casos 30%, ya sea de reintegro, ya sea de reembolso, ya sea en la caja, con, aparte, muchas promociones. Nosotros registramos que más del 40% de los productos de categorías importantes en la compra del supermercado se venden en días de promociones, o mismo en productos que están activados con descuento, independientemente al descuento que uno tiene bancario, con lo cual estamos hablando de cifras de descuento muy, muy fuertes, y todas esas son activaciones que al consumidor, en definitiva, le dan un promedio de beneficio, no sé si de baja de precio sobre el precio efectivo, pero sobre el total de la compra sí tiene una baja considerable, y esto sí se nota y sí se denota en el consumidor, que va y lo aplica y actúa sobre esa promoción, o sobre ese beneficio, ¿verdad? Amén que después el impacto dólar controle o no controle los precios, que creo que ahí ya las variables son más grandes, ¿verdad? O sea, ahí las variables son distintas, ¿verdad?
1: Claro. Cada uno digamos, las costumbres que tenemos en nuestras familias, tenemos el día en donde vamos a hacer nuestras compras. En mi caso, por ejemplo, en la familia siempre solemos hacer los sábados, es la compra de la semana. Pero en el hábito de consumo, ¿cuál es el día donde más la gente va al supermercado, según lo que ustedes tienen medido, Mauricio?
0: Los días de mayor compra normalmente son los fines de semana, como citás. Los sábados y los domingos son días de realizar normalmente compras, principalmente para la persona que planea la compra, ¿verdad? Así como tú estás diciendo, en tu caso tenés una frecuencia semanal, ¿verdad?, de compra, que la aplicaba a fin de semana. Normalmente el que hace la compra mensual también tiene un comportamiento similar de fin de semana o de viernes a domingo principalmente. Pero cuando nosotros tenemos un componente fuerte en la compra también, que tienen que ver con las compras de reposición, ¿verdad? Nosotros, no hay que olvidarse que hay un porcentaje muy alto de la población que vive del jornal diario, que es el jornalero, que el autopocket, que el dinero disponible que tiene para gastar es por

0: día y tiene que hacer tal vez una compra diaria, una compra para dos días, porque no tiene una capacidad de compra mayor, y esa persona recurre mucho más frecuentemente un ticket más bajo, pero con un nivel de desembolso para el corto periodo, porque repone lo que se le terminó, y esa persona tiene un hábito importante. Nosotros registramos las compras por reposición, son alrededor del 30%, que no es menor, ¿verdad?, en los puntos de venta, y bueno, y esto obedece también a cómo yo tengo el ingreso de mi dinero, ¿verdad? En este caso, gano por día, tengo que hacer una compra para uno o dos días, porque no tengo mayor capacidad de compra, ¿verdad? Que eso también muchas veces termina condicionando cómo compra el consumidor y se termina encareciendo, porque bueno, porque sabemos que comprando empaques chicos vamos a tener rendimientos menores, y comprando y desembolsando más dinero en empaques grandes vamos a tener un rendimiento mejor de nuestra compra, ¿verdad? Entonces también hay un factor condicionante desde cómo yo me ingresa el dinero y la capacidad que tengo después de compra.
1: ¿Esa reposición qué día se da normalmente? ¿Miércoles, tipo mitad de semana, o hay otro día en particular?
0: La compra de reposición... No, las compras de reposición son a diario, no tienen, es una compra que va distribuida en la semana, ¿verdad? Ay. Puede ser lunes, miércoles, viernes, o sea, el que compra por reposición por lo menos concurre entre 3 a 4 veces por semana, ¿verdad?, hacer una compra, porque eso es lo que le permite, y no solamente fines de semana, sino también lunes, miércoles, que son días que cuando uno compra para reposición, que compra menor cantidad de productos y empaques pequeños y un desembolso menor, es justamente donde se denota este fenómeno, ¿no?
1: Uh-huh. Interesante, che. Y bueno, finalmente la expectativa ahí de que por lo menos en este mes de junio, julio, motivados un poco por toda esta cuestión del mundial, el consumo tenga algún repunte en estos rubros que son, digamos, más ligados a lo que es la fiesta del fútbol. Dijiste carne, dijiste bebidas, algunos productos de la electrónica e indumentarias. ¿Por ahí más o menos va a pasar el consumo en estos 2 meses, Mauricio?
0: Nosotros creemos que por ahí va a pasar la mejora del consumo, y al ser principalmente de todo lo que citaste, que coincido plenamente, principalmente lo que tiene que ver con carnes y bebidas, son dos rubros muy fuertes en lo que es la composición de la canasta del hogar, y creo que esos son los dos rubros, o creemos por lo menos por lo que estamos monitoreando, que van a impulsar la mejora de la canasta de consumo, y eso elevar, digamos, lo que es o adelantar este recupero que nosotros esperamos, como te había dicho, que esté arriba de 2% este año, y que bueno, y que al ritmo que viene de 0.8, seguramente entre este fenómeno de junio y julio y la expectativa para el segundo semestre va a ser lo que va a impulsar el desarrollo de este año final, ¿verdad?
1: Ahora, ese 2% que cerraríamos este año, ¿el efecto lo comenzaríamos a notar recién hacia los últimos trimestres, o ya comenzaría a haber una mayor dinámica en esta segunda etapa del año, Mauricio?
0: Nosotros creemos que entre julio, agosto y septiembre ya se debería notar una mejora bastante significativa respecto a la actualidad. Como te dije, venimos 0.8, creemos que en el primer trimestre, o sea, el tercer trimestre del año, sería julio, agosto y septiembre, ya vamos a notar una mejora, de por lo menos subir ese 0.8 a 1.5, 1.7%, para terminar el año, creemos, arriba del 2%. Esa es la tendencia que nosotros vemos para los próximos meses. Y como te decía, creemos que el efecto mundial va a adelantar, digamos, ese fenómeno. Después vamos a ver cómo se activan los distintos rubros, porque hay rubros que de repente que crecen, como los que estamos hablando, que hacen que la canasta de consumo crezca, y de repente no acompañan todo el resto de la masa de productos, pero sí que la canasta total va a crecer para fin de año 2%, claro, un poquito más arriba, prácticamente con seguridad.
1: Y una consulta más, ¿dónde estamos flojos? ¿Cuál es un sector que vos ves que no está teniendo el repunte o el consumo que se esperaba?
0: A ver, el que viene un poco más lento es algunas categorías como alimentos, ¿verdad? Algunas categorías como alimentos que vienen un poquito frenadas, digamos, en la parte de alimentos básicos, estoy hablando de commodity, básicamente vienen frenadas o vienen creciendo a un ritmo menor, ¿verdad? Distinto, por ejemplo, a lo que estábamos conversando de las bebidas. Alimentos viene mucho más lento, arrancó más lento este año, creemos que también este nivel bajo de desembolso y que a la base de la pirámide es donde más le afecta, digamos, el bolsillo con respecto a estos productos, es donde le está costando un poco más activarse, un poco más, este, digamos, tener un recupero. Viene a un nivel por debajo de la canasta. Ahora, yo creo que alimentos básicos es justamente uno de los rubros que viene un poco más lento que se observa en este mes de meses.
1: Sí, y ahí hablaste de una cuestión muy sensible. Ahora se tiene que definir en los próximos días el tema del salario mínimo, el ajuste, si es que se utiliza la metodología que normalmente se usó, o sea, que se viene utilizando la fórmula en los últimos 10 años, se habla de cerca de 70.000 guaraníes nada más, lo que uno hace suponer que la cuestión del poder adquisitivo no va a tener gran variación, sobre todo para ese segmento trabajador, y eventualmente no veríamos una gran recuperación en ese rubro, que es, en ese segmento que es más sensible. Entonces, si es que se da este ajuste que se está hablando, Mauricio.
0: El ajuste viene haciéndose hace varios años, ¿verdad? Sobre esta métrica, esta fórmula de cálculo. A ver, yo creo que por un lado, sí, en un lugar todo suma, indudablemente es mejor tener claramente este ajuste, pero también hay que tener en cuenta, yo soy muy partidario de lo primero que te dije, más allá que el ajuste sea el porcentaje que sea, si yo tengo un componente fuerte de ingreso diario, ¿verdad? Es muy difícil que yo mejore en la base, digamos, mi capacidad de compra, porque yo con esa forma de comprar voy a comprar tal vez de lugares que no son tan convenientes, voy a comprar tal vez un producto a un precio mayor, voy a comprar un empaque que no es conveniente y me va a rendir menos y encima lo voy a pagar más dinero. Entonces ahí es donde yo creo que se genera el rendimiento más allá del porcentaje, ¿verdad? Porque con mi forma de cobrar y con el disponible que voy a tener para gastar, más allá del porcentaje que uno tome, esa forma de compra limita mis capacidades, ¿verdad? Entonces ahí es donde yo no puedo, tal vez por la forma de cobro, tener, digamos, una buena capacidad de compra, y tal vez desde ahí a mí me limita poder comprar mejor los productos. Yo por lo menos soy muy convencido de eso, ¿verdad? De esa forma, más allá del porcentaje, que uno obviamente quiere ganar más. Claro. ¿Verdad? Y lo necesita en muchos casos, pero creo que esa limitante es muy grande y muy difícil de romper, ¿verdad?
1: Totalmente. Mauricio, siempre es un gusto poder conversar contigo. Te agradezco mucho tu tiempo. Creo que van a hacer ustedes un estudio específico sobre el tema del mundial. Así que si cuando tengan ese dato, sería genial volver a hablarlo para tener ya números más concretos respecto a lo que va a dejar esta fiesta.
0: Sí, principios de julio ya vamos a tener las novedades del impacto real de junio, y después ya a finales lo que fue el mundial completo, y por supuesto lo vamos a conversar contigo y con toda la audiencia. Es siempre un gusto estar conversando de estos temas que nos apasionan tanto.
1: Así es, señor. Un abrazo, Mauricio, que tengas buen fin de.
0: Fuerte abrazo, muchas gracias y siempre a las órdenes.
1: Mauricio Larrosa, él es el gerente de la consultora CCR, que nos hace un análisis respecto a cómo está el consumo. Un poco lento, decía él, en el ámbito de los alimentos, y la verdad que sí, la gente le está costando mucho, un gran porcentaje de la población, hacer sus cierres diarios en algunos casos, para los que son jornaleros, semanales, para los que mensualmente tienen ingresos. Vamos a hacer una pausa. A la vuelta queremos tocar un tema que es muy importante también. La dirección de migraciones hizo una actualización sobre todo lo que tiene que ver con los requisitos para aquellas personas que han decidido ya radicarse de manera permanente en el país. Y vamos a hablar con un analista que nos va a dar datos muy interesantes sobre cuáles fueron esos cambios y esos nuevos requisitos en esta medida que tomó Migraciones, y que hace en algunos aspectos mucho más rígido el hecho de poder cumplir con todas las normativas para tener la radicación permanente, y sobre todo para aquellos que dicen que vienen a invertir a Paraguay. ¿Qué cambios se hicieron y por qué se hicieron estos cambios? Los vamos a analizar, porque esto mueve mucho el tema económico también. Hay mucha gente que está viniendo a vivir a Paraguay para invertir, así que lo vamos a analizar a la vuelta de la pausa.

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9: Faltan 5 minutos nada más para que sean las 11 de la mañana. 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Bueno, la cuestión de la migración que se está dando en nuestro país hace 2 años más o menos ha generado muchas preguntas respecto a los criterios que hay para otorgar las residencias temporales y también las permanentes. Estuvieron lanzando últimamente algunos ajustes. Por ejemplo, se lanzó lo del Investor Pass, que la idea es atraer gente que venga a invertir a Paraguay con montos de inversión que van desde 70 hasta 200 mil dólares, dependiendo del tipo de inversión que se va a hacer. Y también salió una nueva resolución que de alguna manera resume o pone todo en una sola en un solo documento, una serie de requisitos que antes estaban de manera dispersa para aquellos que quieran tener la radicación permanente en Paraguay. El doctor Oscar Merzán me compartió un análisis que me pareció sumamente interesante, por eso quería hablar con él, respecto a este fenómeno que se está dando. Él el año pasado ya nos alertaba de que este año iba a haber como una especie de invasión, digamos, por así decir, por usar un término, de radicaciones de brasileños. Y efectivamente eso se está dando. Hoy les mostrábamos nosotros los datos de lo que es radicación temporal. 14.066 fueron las solicitudes de este año que recibió la Dirección de Migraciones, y es un fenómeno que sigue creciendo. Ahora, ¿qué es lo que cambia con esto, con esta resolución, la 407, que emitió la Dirección de Migraciones? Es lo que le vamos a preguntar a Merzán para que él nos explique. ¿Cómo estás, doctor? Muy buenos días.
10: Buenos días, hermano. ¿Cómo estás? Un saludo a vos y a toda tu audiencia.
9: El pasado 28 de mayo es que se aprobó esta resolución, la 407, que reorganiza por completo la forma en que los extranjeros deben acreditar que cuentan con medios de vida lícitos para obtener la residencia permanente en el país. ¿Qué es lo que cambia con esta resolución? ¿Qué es lo nuevo que se incorpora con esta resolución? Sobre todo para aquellos que ya han decidido quedarse acá a residir a Paraguay, invertir en Paraguay, abrir negocios en Paraguay, doctor.
10: Bueno, lo que trae esta resolución es, primero, unificar varias exigencias que existían en otras resoluciones y dejar todo en un solo documento. Y para entender un poco el contexto de esto, uno cuando va a solicitar la residencia, el carnet de residencia que le otorga la cédula de identidad, si no es vía el Investor Pass, o sea, realizando una inversión, ya sea en el sector inmobiliario, financiero, industrial o de turismo, la ley de migraciones solo permite que se tenga la erradicación temporaria, que dura 2 años, ¿verdad? Entonces, una vez que transcurre esos 2 años, recién se puede solicitar la erradicación permanente, que dura 10 años. Entonces, esta resolución regula justamente ese traspaso de la permanente, de la erradicación temporaria a la permanente, una vez que transcurrieron los 2 años. Y lo que hace básicamente es poner un poco más de control, porque cuando se solicita la erradicación temporaria, se le pregunta a la persona qué es lo que va a hacer, si va a ejercer la profesión, si va a estudiar, en cuál es el motivo de la solicitud de la erradicación. Entonces, esta resolución dice, cuando se solicita erradicación permanente, luego de transcurrir los 2 años, quiero ver si efectivamente lo que vos dijiste hace 2 años que ibas a hacer, hiciste. Esa es más o menos la idea de estas nuevas exigencias, y que me parecen 100% acertadas, porque de alguna manera, como ya habíamos nosotros hablado antes, todo este fenómeno de la erradicación tiene que tener un control, ¿verdad? Y que no sea solamente de mero trámite la solicitud y que se otorgue simplemente sin tener en cuenta las inversiones que se realizan, o si los estudiantes efectivamente son estudiantes, o si las personas que están trabajando efectivamente están trabajando o solamente quieren tener un documento de identidad de erradicación, pero no hacen nada en el país, ¿verdad? Entonces, yo creo que esta medida es bastante acertada por parte del gobierno, y creo que a eso habrá que sumar, si esto sigue así, la determinación de otras políticas públicas para regular esta inmigración masiva que se está dando.
9: Claro. Esto no es que busca frenar esa migración, sino hacerlo de manera más ordenada, entiendo, doctor.
10: Correcto. Dos cosas: hacerlo de manera ordenada y controlar que luego a las personas que solicitaron erradicación temporaria, luego de transcurridos los 2 años, si los motivos por los cuales ellos solicitaron la erradicación temporaria continúan aún al momento de solicitar la erradicación permanente, ¿verdad? Uh-huh. Entonces, anteriormente en la ley de migraciones ya existía la posibilidad de solicitar directamente la erradicación permanente si se demostraban alguna de estas exigencias. O sea, estas exigencias ya existían, lo único que se fue, digamos, afinando el lápiz en relación a un mayor control para justamente que no se dé un otorgamiento de un documento cuando ya no existen las condiciones por las cuales vinieron esas personas a Paraguay 2 años atrás.
9: Claro. Por ejemplo, estoy viendo en una tabla comparativa del documento que nos habías compartido, dice, por ejemplo, una persona que en el régimen anterior se declaraba que era un profesional, antes se le exigía solamente el título universitario autenticado, legalizado y apostillado o visado, y ahora también se añade, además de esos documentos, por ejemplo, una prueba de ejercicio efectivo. ¿Cómo sería eso, por ejemplo, para alguien, no sé, un arquitecto, un ingeniero o un médico que es de Brasil o de Argentina o de cualquier país que viene a Paraguay, trae su título y quiere ejercer su profesión en nuestro país?
10: Claro, hay, por eso te digo que nosotros, esto atraviesa primero los 2 años de erradicación temporaria. Entonces, las constancias de prueba del ejercicio efectivo puede ser una constancia del IPS o su IVAS o constancia de impuesto a la renta. Algo que demuestre que durante los 2 años en que él era un residente temporario, ejerció efectivamente la actividad que dijo que iba a ejercer.
9: O sea, el que vino, por ejemplo, queriendo ejercer en Paraguay la medicina o la arquitectura o la ingeniería, realmente se dedicó a eso en ese tiempo que estaba como temporal.
10: Exacto. Y ahora que solicita la permanente, uh-huh, bueno, vamos a ver si lo que vos dijiste que ibas a hacer durante el tiempo que iba a estar como residente temporal, lo hiciste efectivamente para, entonces, tener cierto arraigo ya para solicitar la residencia permanente.
9: Esos son los grandes cambios, o sea, demostrar que lo que inicialmente dijiste lo estás haciendo. Esa es la intención, de alguna manera, que tiene este cambio, esta resolución.
10: Digamos que antes, para hacer un ejemplo un poco más gráfico, antes te pedían una foto estática, y ahora piden una foto, un video de lo que hiciste. Antes te pedían un documento como el título, sí, y ahora, además de esos documentos, te exigen qué, si efectivamente hiciste esas cosas durante ese tiempo.
9: Interesante.
10: Entonces, a mí me parece súper súper necesario esto. Como te decía, esta cantidad de erradicaciones, y yo creo que si el gobierno de Lula es reelecto en octubre, esto va a ser muchísimo más, y ahí sí tenemos que poner más medidas, incluso para tratar de ejercer políticas que sean inteligentes y que sean en beneficio del país, ¿verdad?
9: Vos sabes que quería también consultarte algo. El fin de semana pasado hablábamos con la presidenta de la ASOBAM, porque hubo una reunión donde se analizó la cuestión, por ejemplo, de apertura de cuentas bancarias. Muchos extranjeros se quejan, que dice que vienen a Paraguay, quieren hacer inversiones, y abrir una cuenta bancaria es muy complejo para ellos porque los bancos les piden muchos requisitos. Y algo que me decía, o que nos decía Liz Kramer, que es la presidenta ejecutiva de ASOBAN, es que hay muchos extranjeros que incluso compran una EAS que otro sacó, que es una empresa por acciones simplificadas. Esa EA se registró con un capital de más o menos 30, 40 millones, y después ellos quieren hacer una operación de 100 mil o 200 mil dólares, saliéndose totalmente de su perfil, y que por eso, ella daba como un ejemplo, es que muchas veces también los bancos rechazan abrirle una cuenta corriente a un extranjero. Muchas de esas cosas también se tienen que corregir para que esta cuestión de querer venir a Paraguay y radicarse acá se haga de manera ordenada y también se demuestre a través del sistema financiero, donde hay más trazabilidad, que efectivamente se están haciendo esas inversiones, doctor.
10: Sí, totalmente. El tema de las cuentas corrientes es un asunto que tenemos hace rato. De hecho, se está trabajando en eso. No es nuevo esto, ¿verdad? Uh-huh. Ya hace 5, 6, 7 años atrás se vienen conversaciones entre lo que es la ASOBAN, la CEPELAT y el Banco Central, para tratar de tener un sistema estandarizado de requisitos para la apertura de las cuentas. De hecho, existe en el sistema unificado de apertura y cierre de empresas, en el SOACE, ya ciertos bancos han adherido que al momento de solicitar una EAS ya abren una cuenta pequeña, digamos, de un movimiento de 3 millones o 6 millones, algo así, uh-huh, mensual. Cosa que muchas veces no es suficiente, pero bueno, ya hay un mecanismo para apertura de cuenta un poco más rápido, y a este sistema se pueden adherir los bancos. Creo que hoy está el banco, el BNF y otro 3 bancos del sector privado. Y después, cuando el movimiento se está más destinado a personas, a empresas de acciones simplificadas o personas físicas, digamos, ¿verdad? Pero después, cuando es una operación compleja que va a mover mucho mucho dinero, no hay otra manera de agilizar mucho más, porque el banco tiene que tomar sus medidas, tiene que hacer el procedimiento de conocimiento al cliente. Ahora sí, lo que yo creo que puede mejorar un banco, porque finalmente todo esto radica en cuánto riesgo quiere asumir el banco. Entonces, lo que sí podría mejorar es facilitar la apertura de la cuenta en tiempos y dar el mayor control, como de hecho se hace en la operativa cuando se reciben transacciones internacionales, justificar con todos los documentos necesarios para respaldar esas operaciones, ¿verdad? Pero es mucho una mezcla de asunción de riesgos de los bancos con simplificar ciertos requisitos exigidos por el Banco Central de la CEPELAR. Pero bueno, para tener una referencia, Brasil abre una cuenta en 3 días.
9: Sí. Ah, pero ahí podemos tomar como modelo lo de Brasil, o hay cosas que podemos tomar y otras que no, que podemos hacer, digamos, una versión híbrida de Paraguay.
10: Y muchos van a una apertura de la cuenta, a abrir rápido la cuenta, uh-huh, y después ejercer el mayor control cuando quiera girar. Por ejemplo, con el ejemplo que vos decías, hablo de una empresa que un capital de 30 millones y gira 100 mil dólares. O sea, claro, en ese momento se va a bloquear nomás luego la operación y le va a decir el banco qué es lo que estás haciendo si esto no está dentro de tu perfil operacional, ¿no? Uh-huh. Entonces, lo que se hace es abrir las cuentas y controlar al máximo todas las operaciones, principalmente las internacionales, lo que son las remesas, cómo se va fondeando esa cuenta, ¿no? Uh-huh.
9: Totalmente. Estoy viendo en redes sociales, no sé si es un microclima en las redes sociales como para tener un parámetro de lo que está pasando, pero estoy viendo muchos brasileños haciendo videos contando su vida en Paraguay, muchos quedándose a vivir en Ciudad del Este, otros yéndose a Encarnación como un punto, ellos dicen, de una ciudad más tranquila, y después hay un pequeño grupo también viene aquí a Asunción. ¿Cómo estás viendo esa cuestión del fenómeno migratorio brasileño que ya nos advertiste el año pasado que se iba a dar? Y que lo que estoy notando, doctor, no solo son grandes inversores, son familias realmente que tenían su pequeño negocio en Brasil. Algunos cuentan que son de Santa Catarina, otros dicen que son de Mato Grosso. Y vienen y realmente es como que venden todo y vienen a vivir a Paraguay. ¿Eso es solamente un microclima que se ve en las redes o realmente está pasando eso de gente que está dejando todo para venir a vivir a Paraguay?
10: Sí, está pasando, y como te decía, si el gobierno de Lula vuelve a ganar las elecciones, va a crecer significativamente eso. Y ahí hay dos perfiles, y justamente mi preocupación va sobre uno de ellos, que está el perfil del inversor, que bueno, Paraguay, gracias a todas estas crisis, ya se volvió bastante conocido, y es una opción, como una opción buena de un país para invertir. Y por otro lado está el perfil del inmigrante, ¿verdad? Que es el que vos mencionás, que se traslada a vivir a Paraguay. Y ahí a mí me genera un poco de temor, en el sentido de que si nosotros no controlamos eso va a terminar desplazando a la población por un efecto económico, digamos, ¿verdad? Uh-huh. O sea, gente que viene a vivir a Asunción o a Ciudad del Este o Encarnación, que sí se está dando, que eso es cierto también. Uh-huh. Pero hoy, si agarras los precios de Asunción del restaurante o el precio de Asunción de los inmuebles, se empiezan a disparar los, claro, precios, incluso los alquileres. ¿Y quiénes son los que pagan esos costos altos? Y las personas que vienen a vivir acá, ¿verdad? Entonces, eso también va a generar un efecto sobre los puestos de trabajo. O sea, normalmente eso ya existe en casos de esto en otros países, y va a ser necesario controlar esto con políticas públicas que determinen ciertas regiones de fomento a la inversión. Por ejemplo, yo haría el Investor Pass. Bueno, vamos a motivar el sector inmobiliario para el centro de Asunción o para zonas específicas donde Paraguay necesita que se desarrollen, y bueno, ir creando esas políticas públicas para que Principalmente el paraguayo no quede desplazado por esta migración, porque nosotros somos 6 millones de habitantes y está hablando de un país que está en crisis con 180 millones. O sea, puede llegar a ser fuerte y de hecho se está dando de una manera muy rápida, donde yo creo que el gobierno, si Lula gana, tiene que tomar otras políticas para ir controlando mejor esto.
9: Sí, totalmente. Vos sabés que en el, para ir cerrando nomás esto, porque la verdad que el ejemplo que diste es sumamente interesante, porque yo lo he visto, precios de alquileres de departamentos, que aquí en Asunción en algunos casos estaba entre 3 millones y medio, 4, como para un español esos precios son extremadamente bajos, ¿verdad? Comenzaron a subir, es más, ellos contaban, estoy pagando 700 euros, ¿verdad? Que son 5 millones 300, para ellos es poco, pero 5 millones 300 para el común, digamos, acá en Paraguay, ya es un alquiler relativamente alto, ¿verdad? Entonces, de alguna forma, la presencia también de muchos de estos extranjeros está, de algún modo, elevando los precios de los alquileres en Asunción y Gran Asunción.
10: Totalmente, totalmente. Y eso va a ser un impacto. Por eso yo soy, estoy muy a favor de captar esa inmigración siempre y cuando tenga un efecto de positivo económico, o sea, donde esa persona venga, invierta en el país, genere puestos de trabajo, a eso alfombra roja, ¿verdad? Para recibir la inversión que genera beneficio para el país, impuestos y todo eso. Para la otra, que es un fenómeno ya muy distinto, no digo negarse, claro que no, pero recibir con mayor inteligencia y con una política establecida para que nosotros no tengamos que salir de vivir acá en Asunción y irnos a Chaco y nosotros, y que se queden acá por una cuestión económica que te estaba diciendo.
9: Claro. Y de alguna manera, como unas primeras acciones para tratar de un poco ordenar la cuestión, es que aparece en esta resolución que inicialmente estábamos hablando, donde se elevan los niveles de exigencia para la erradicación permanente, doctor.
10: Correcto, correcto. Esta es una de las herramientas. Bueno, al Investor Pass le podría dar más vueltas en el caso de o subir los mínimos de inversión, destinar zonas de desarrollo, tipos de proyecto industrial, o sea, tratar de direccionar hacia donde le conviene al país.
9: Sí. Y lo último, el Investor Pass, ya que mencionaste, desde que se anunció hasta hoy, ¿hubo algún cambio? ¿Hubo gente que está utilizando esta herramienta? ¿Qué se sabe respecto a eso?
10: Y están empezando a darse muchas consultas sobre eso. Nosotros no solicitamos todavía una erradicación con todo el proceso, pero se está moviendo bastante. Y creo que va a ser una herramienta útil, ¿verdad? Yo la agregaría más cosas para poder darle más beneficio a ciertas secciones o a ciertas actividades, ¿verdad? Pero hoy en día está vigente y hay mucho interés, ¿verdad?
9: Así es. Doctor, muchísimas gracias por tu tiempo, gracias por darnos este análisis.
10: No, por favor, gracias a vos, Samuel, y un saludo a toda tu audiencia.
9: Oscar Merzán, él es analista de inversiones y hace un análisis realmente muy interesante respecto a lo que está pasando en este fenómeno migratorio. Este año, según la Dirección de Migraciones, se estima solicitudes de erradicación temporal unas 80.000. Ya estamos en 14.000, casi 15.000 solicitudes hasta el mes de mayo. Está avanzando muy fuerte. Perdón, 14.000 solo brasileños, 19.000 es si sumamos las otras nacionalidades. Así que lo que se está buscando es traerle algún tipo de orden a esto también. 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Y con esta última nota nos vamos despidiendo, agradeciendo a ustedes por la sintonía en nuestra mesa de negocios aquí en Monumental. En minutos ya se vienen los deportes.

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0: a la audiencia de Monumental Fútbol a lo Grande. Muy buenos días, estamos arrancando esta edición de sábado en el después del inicio de Paraguay en la Copa del Mundo y con un golpe duro ante la selección local, los Estados Unidos. Voy a saludar a los compañeros en la mesa porque ya están igualmente Arturo, Ricardo, Víctor allí en los Estados Unidos. Arranco con Denis. ¿Cómo está Denis Recomán? Buenos días.
1: Buen día, niño, compañero a la audiencia, un fuerte abrazo a todos.
0: Darío, ¿cómo estás? Buenos días.
2: Buen día, Jorge, saludos a todos.
0: Jorge Casar, buenos días.
3: ¿Qué tal, niño? Saludos a todos.
0: Alfredo Mendoza, ¿cómo estás?
4: Buenos días. Buen día, Jorge, bien, gracias a Dios, saludos a todos.
0: Profe Araña, ¿cómo estás? Buenos días.
5: Buen día, Jorge, la mesa. Niga, tú dices la... Se pide ahí, ¿no,
0: Jorge? Pide ahí, sí. Todos estamos así. Yo creo que todo es un contagio generalizado, pero bueno. Hay que hablar, desglosar lo que dejó este partido y lo que se viene, porque hoy también vamos a estar atentos para horario en nuestro país, 1:00 a.m, el partido Turquía ante Australia. Y nos vamos hasta Los Ángeles, los compañeros. Adelante, Arturo, Ricardo, Víctor, ¿cómo están? Buenos días.
6: Así es, ¿qué tal? ¿Cómo están? Buen día para todos. Un saludo grande desde aquí, desde Los Ángeles. Felicidades también a Federico, felicidades a Chochi. Ya me escribía temprano Federico por un tema arbitral que después vamos a detallar, que nos dábamos cuenta ayer en el estadio.
7: Bueno, del partido en sí, vos, Ricardo, tu deseo con Federico y con...
8: Claro, felicidades a Federico Ríos, a Chochi Obando, saludos a los compañeros, a la audiencia de Fútbol a lo Grande. Y bueno, creo que tenemos que empezar a desgranar, a desmenuzar el partido de ayer, lo mal que se jugó, porque realmente casi no se jugó y realmente nos dimos cuenta que si jugamos al trote no le vamos a ganar a nadie. Hay que correr y de lo que siempre hablamos del fútbol paraguayo, de la dinámica, aunque muchos jugadores de la selección o la mayoría de los de la selección no están jugando en el fútbol nacional, están jugando afuera, pero me parece que o se subestimó al rival o no se jugó como se venía jugando, porque la garra guaraní fue lo menos que vimos ayer del partido debut de Paraguay.
7: Bueno, ¿la decepción es enorme o no?
8: Claro, es fuerte, el golpe pues, es fuertísimo.
7: No, pues yo digo decepción por lo que era y lo que fue.
8: Y no sé si decepción, Arturo, porque nosotros sabemos nuestra realidad. Pasa que ganábamos o poníamos algo más que lo que pusimos ayer. Y ayer no solamente se jugó al trote, ayer por momentos se vio un equipo perdido, un equipo partido, donde no estiraban juntos el carro, y así es difícil. Y yo no entiendo cómo Alfaro, que conoce a la perfección a sus jugadores, nunca pudo corregir el sector derecho de la defensa de Paraguay, por donde se divirtió Pulisic en su momento, Robinson también. Pero él por el otro costado.
9: Pero a la derecha.
8: Sí, yo hablo del costado izquierdo donde estaban Pulisic con Robinson y donde Cáceres fue superado totalmente, donde nunca fue al cierre Gómez, donde Alderete jugó un partido malo, quizás el peor partido de Alderete en la selección, donde Junior habilitaba a todo el mundo, o sea, él no corrigió, donde Cubas, que era nuestro motorcito, que era el mejor, ayer le ponían la cola y lo hacían volar. Entonces, es difícil, Bobadilla no tuvo un buen partido, pero tampoco mereció ser cambiado, como porque parece que la lectura es, este hizo el gol en contra, lo vamos a sacar en el segundo tiempo para corregir, y Mauricio entró bien, pero duró poco, porque Paraguay duró poco, y se jugó, o Paraguay jugó hasta que Estados Unidos quiso, cuando Estados Unidos dijo, hasta acá llegaron, le volvió a quitar la pelota y volvió a jugar al ritmo que querían ellos.
7: Víctor Villalba.
6: Sí, sobre el tema del cambio, nomás a mí me queda la duda, ¿qué podía hacer entonces Alfaro? ¿A quién lo quitaba para meter a Mauricio? Porque para mí Bobadilla era el que peor estaba jugando, aparte del gol en contra.
8: Yo no estoy en contra de lo táctico, sí, que haya cambiado, pero digo, parece que lo manda al frente así, claro,
6: pero
8: a
6: era el del partido más flojo. Ahora, o sea, accidente.
8: Si vos me preguntás quién podía sacar, a cualquiera de los 10 menos
7: sí, arquero. Una pregunta.
8: Porque ninguno jugó.
7: Y quiero que los compañeros también, y eso es como que fue un gran defensor, sin dejarle mérito a Alfredo ni a la araña ni a nadie de los compañeros en la mesa. Lo que yo relaté fue que tocaban los americanos, no había marca en la zona media. Hicieron, se divertían cerca del punto penal. ¿Y de dónde vinieron los disparos? ¿Se puede saber los goles?
8: No, dentro del área.
7: Sí, y dentro del área. Para mí lo de Alfaro, yo estoy totalmente de acuerdo con Ricardo. No digo que Bobadilla anduviera bien, ni mucho menos. Si vos lo mirás desde afuera, sabes lo que le ha dicho el jugador, te voy a sacar no por este motivo, pero para la exportación el uno de los culpables de la derrota de Bobadilla. Así le doy el
8: club. Claro, el hincha
7: como... Si vos me decís que los centrales sacaron todo y que se rompían, si vos me decís que Gómez fue a buscar la pelota arriba, ¿cuántas veces Gómez fue a buscar?
8: Poco, y fue un Gómez desconocido y descontrolado, porque bueno. Gómez se gana la tarjeta amarilla por protesta, y anterior a esa tarjeta amarilla ya habría protestado de mala forma. Tuvo razón, sí, porque le cobraron una falta cuando a él le habrían hecho una falta previa, pero tiene que saber que la selección no es Palmeira o que el Mundial no es Brasil, que él es uno más del montón en el Mundial y no tiene las mismas ascendencias, el mismo peso que en el fútbol brasilero.
7: Así es, Víctor.
6: Sí, claro, en cuanto a Gustavo Gómez, no estuvo a la altura, Alderete no estuvo a la altura, Diego Gómez no estuvo a la altura. Le buscó la vuelta ahí poniéndolo al lado de Cubas para el inicio del segundo tiempo al quitarlo a Bobadilla. Explicaba Alfaro en conferencia que necesitaba tenerlo Mauricio como para tener alguien que pueda tener balón en los pies y asociarse más con Enciso y Tony, porque en un momento decía, Tony aparecía uno contra tres en varias jugadas, por eso casi no tocó la pelota. Enciso, las veces que tocaba, tenía 70 metros para recorrer, porque generalmente dominaba en su campo y no en campo contrario. Y como decía Alfaro, en todo el momento hubo una diferencia física, fueron superados tácticamente, en velocidad, en absolutamente todo en ese primer tiempo. Lo del medio explicaba en un momento dado que él notaba que Estados Unidos al final entre sí

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1: Muy bien, enseguida los compañeros, pues queremos escuchar la opinión de ustedes, indudablemente, como fue acá, Ricardo, Víctor, el y de vuelta Darío.
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1: Y ya dijimos la oportunidad, compañeros, en los estudios de fútbol de la Atlántica contra Nicaragua, fue un partido de exhibición, un partido de ensayo formal, y después debatimos.
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1: Ayer estuvimos, ¿quién puede graficar mejor, compañero Jorge, los compañeros de la mesa? No veíamos, por ejemplo, sentado la línea de costado, saque de costado. Tampoco banderín del cone. Si bien cierto, teníamos un monitor que no tenía delay, era directo, pero de todas maneras estamos tocando el cielo.
2: En el quinto piso estábamos ayer, en la quinta.
1: Y vos estuviste muy tranquilo, no dijiste nada porque estaba mal, ¿o no?
3: No, porque yo miraba el monitor cuando no veía esa línea. Porque a mí me tocó, Arturo, nos tocó hacer cancha de Sol de América y Guaraní, que no se veía tampoco los corners, y medio que tenemos para mí un ejercicio mental.
1: Sí, ejercicio, sí, pero ejercicio, la visión está más arriba, alto. Sí, no, altísimo. Enseguida los compañeros.
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1: Agradecemos muchísimo en nombre de Radio Monumental, de Fútbol a lo Grande, todo el apoyo brindado para esta gran cobertura. Y tenemos Camilo, aquí en Asistencia Técnica Los Ángeles.
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1: Bueno, ¿yo me quedo acá o me voy ahí, Camilo? ¿Cómo hacemos?

0: Vamos a compartir con todos los compañeros de la mesa en el ida y vuelta. ¿Cómo hacemos la propuesta entonces, Víctor?
1: Como a usted le parezca.
0: ¿Cómo hacemos? Que... la opinión de cada uno. La opinión de cada uno, Jorge.
2: Y podemos ir a un ida y vuelta.
0: Un ida y vuelta, escuchate, Jorge.
2: Primero sería bueno escuchar el análisis individual de los compañeros.
0: ¿Quiere dedicarlo al análisis individual de los compañeros en la mesa?
3: Sí, aquí por ejemplo, hoy aprovechó, vino con su pizarrita la araña Denis, y eso para después de formato TV vamos a explicar. Pero antes, vi que cada quien viene con sus anotaciones. Voy a arrancar con Araña, que ya me mira hace rato, como que quiere meter allí el bocadillo. Adelante.
4: Buen día, ¿cómo están? Arturo, Víctor, Ricardo, saludos. Nada, dolido por lo que aconteció. Y vez pasada, a los que nos gusta mucho los sistemas tácticos, hay muchos que le dan mayor énfasis, otros menos. Germán Cafa me había dicho, a mí que me gustan mucho los números de teléfono, el parado del equipo de Estados Unidos tiene mucho que decir. ¿Por qué? ¿A qué quiero llegar? Por la manera o por la propuesta que tiene su entrenador. Es muy difícil hacerle frente a un equipo que tiene bien aceitado un sistema, o sea, el funcionamiento. El funcionamiento. Entonces, cuando dio ese número de teléfono o el parado de Estados Unidos, ahí me generó duda, lo hablamos con Alfredo y también lo hablé, voy a incurrir una infidencia con Luis Vidal, con quien tengo una muy buena amistad, porque él vio el partido amistoso también en su momento Estados Unidos-Paraguay y sacamos muchas cosas en conclusión. A mí que me gusta mucho, yo he visto a un equipo de Paraguay que no se acomodó nunca. Y el equipo de Estados Unidos jugó muy cómodo. Y en el fútbol lo que vos tenés que hacer es incomodar al rival. O sea, con esa línea de tres que ellos propusieron, tenían la salida muy limpia. Y tenía ese primer pase que casi siempre entraba donde estaba este ocho. El nombre no lo sé decir, Víctor, que vos manejás mejor el inglés. McKennie,
1: el ocho.
4: Pulisic. ¿Digo bien, Víctor?
1: Ah, no, Pulisic el 10.
4: No, yo, 10, pero aquí, ¿en dónde estaba su parado nomás? Ellos se colocaban entre, detrás de Cubas, al costado del lateral. Era muy difícil agarrarlo, ¿por qué? Porque ellos tienen aceitado ese sistema táctico, tienen en la pérdida ya automáticamente te asfixian en cuanto a la recuperación del balón. Para cada situación, ellos tenían una manera de solucionar el problema. Es decir, y a Pulisic, vivo como él, si no recibía solo el balón, se iba al costado y en el mano a mano nosotros casi siempre perdimos el duelo. Y en el fútbol muchas veces ocurre estas cosas. Vos tenés planificado un sistema, lo tenés imaginado y con la tecnología que hoy hay, entiendo yo que Alfaro es muy bueno en cuanto a planificar un partido, pero muchas veces el partido... Señor, te escucho.
0: Acá quiere Ricardo decirte algo para el ida y vuelta, Ricardo.
2: No, Araña, está perfecto y vos sos técnico y me gusta mucho cuando decís lo del parado, lo de la táctica, pero está la táctica y la contratáctica.
4: Muy bien.
2: Para vos que sos un estudioso del fútbol, hay un video muy lindo de Bielsa que explica si vos empezás con una línea de cuatro y el rival una línea de tres y te supera, o si vos empezás con una línea de tres y el rival con una línea de cuatro y todas las figuras tácticas que se puede dar en el fútbol. Y cada figura con una contratáctica. Entonces yo lo que pienso es, si empezó con una línea de tres, te copó la mitad de la cancha, te desbordaban por los costados, aparecían por el medio, hacían paredes por donde quisieron. No sé si fue un pentágono, no sé lo que
4: sí,
2: fue, pero
4: escuché lo que dijo.
2: Nosotros muchas veces luchamos en la guerra con machete y igual ganábamos, ¿verdad? Pero digo, si te propone algo el rival tácticamente, vos empezás con una figura. ¿Y la contratáctica dónde está? ¿Y la lectura del partido de Alfaro dónde está? Y otra cosa, vos podés tener la mejor figura táctica, pero si vas al trote y no corres, fuiste. Y ayer no solamente que está la parte de que está aceitado o no el equipo de Estados Unidos, corrían. El famoso que ustedes ha de saber más, Alfredo, porque es el más grande entre los que están en la mesa, el famoso dame que te doy. Te daban la pelota y se ubicaban en el lugar para recibir el pase. Y mientras nosotros nos dábamos la vuelta, el jugador ya entraba solo en el área. O sea, así es muy difícil.
0: Bueno, y después entramos a debatir también ya con Jorge Armando, con Jorge Casal, ya una vez que nosotros estemos cerrando esta parte, porque no queremos copar todo. Tienen todo el derecho a opinar, a hablar los compañeros de la mesa. Vamos con Alfredo Mendoza. Alfredo.
5: Arturo, buen día. Ricardo, Víctor, Paraguay fue sobrepasado en todos los niveles que pueda haber en el fútbol en el partido de ayer. Tácticamente, físicamente, técnicamente, o sea, en el armado, en la lectura del partido en sí, la intensidad de la disputa de los balones. No pudimos ganar el mano a mano, no pudimos hacer el mano a mano como para poder hacer la diferencia. Yo creo que fue un de esos partidos que uno quiere olvidar, como que no se dieron las cosas como estaba, yo creo que planificado que fuera. No sobrepasó Estados Unidos y lastimosamente no estuvimos a la altura de lo que esperábamos nosotros, ni los mismos jugadores, yo creo. Tácticamente fueron impecables, encontraron los espacios, hicieron la diferencia en el mano a mano, y un gol desgraciado que de contra que vino a un poco a descompaginar lo que teníamos pensado hacer.
1: Alfredo, sobre ese punto que resaltas, ahí Alfaro empezaba ayer la conferencia diciendo eso, que fueron superados, lo mismo, prácticamente los mismos términos que acabas de usar en todos esos sentidos. Y después, en un momento, a mí lo que me dejó preocupado es porque le hacen una consulta a Alfaro que tiene que ver con el nivel de Estados Unidos. Y creo que todos coincidimos, Estados Unidos tiene un nivel intermedio. Estados Unidos no va a ser campeón del mundo, no va a llegar a semifinales, o sea, hasta ahí. Imaginen lo superado que fuimos con un nivel intermedio. Y la preocupación que yo expongo es, obviamente, ojalá pasemos de fase de grupo por lo menos, pero después si te toca una potencia de esas candidatas al título, Francia, España, Portugal, Inglaterra, ¿cómo contrarrestamos? ¿Cómo hacemos? Porque si nos vimos tan mal ante Estados Unidos y nos comimos 4, ¿cómo hacemos para esa clase de partidos? Ahí es donde, evidentemente, siendo realistas, no tenemos armas para competir de igual a igual ante esas potencias, pero para vernos un poquito mejor, por lo menos yo esperaba ante Estados Unidos, y ayer estuvimos lejos, Alfredo.
5: Y sí, sin lugar a dudas, fuimos sobrepasados, inclusive hasta mentalmente. Después nos costó pararnos, nos costó dar el pase exacto, presionar en el momento justo, inclusive hasta encimar las marcas para que no se puedan, porque cuando salía Cuba a los costados le hacían la espalda al lateral, o sea, el 9 usaba la espalda generalmente del lateral y también recibía casi que libre el pase. Entonces no pudimos sostener esa forma de juego y en ningún momento ni tuvimos el balón como para poder pensar. Y es buena la consulta, Estados Unidos es un equipo medio, no es el top, y yo pienso de que fue una mala actuación que puede pasar de vez en cuando, muy pocas veces pasa, y le va a pasar. Yo creo que el partido que hizo Paraguay no lo va a volver a hacer.
3: Me meto un poquito manera. Y ustedes como conocedores, ¿qué tiene que hacer Alfaro ahora en el día a día para levantar a los jugadores? Porque ayer, por ejemplo, me parecía ver al Gustavo Gómez de la versión de Copa América, lejos de aquel que te lidera en Palmeiras, que va y que habla con el árbitro. En un momento, por ejemplo, fue amonestado Almirón con esa revisión porque se lanza, y después se lanza también uno de Estados Unidos y ningún jugador paraguayo se fue a reclamar. Y para el último gol, 26 toques. Por poco no vino en la cara de Gil para patear, sí. Después de 3-2 en el último gol de Estados Unidos. Sí. O sea, mucha pasividad también.
5: Yo creo que fue sobrepasado en todo sentido. Por eso.
3: En líneas generales.
5: Sí,
3: en
5: líneas generales.
3: ¿Qué tiene que hacer el entrenador en la semana para levantar nuevamente?
5: No, todos juntos levantar. Todos juntos levantar. Y como lo hizo Paraguay, varias veces hizo. Se levantó y pudo ir a buscar resultados hasta si siquiera a veces imposible. Y lo logró, o sea, que tienen la capacidad de poder revertir, yo pienso, y está claro de que Paraguay tiene la capacidad de revertir.
6: Primero es ver cómo están desde lo físico y lo anímico.
0: Un segundo, por favor, Darío, después, gracias, Alfredo. Ustedes, lógicamente, después ya en la continuidad de lo que hacemos nosotros acá, van a debatir de una manera mucho más amplia. Enseguida, el Recordman.
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0: Aquí estamos con este informe, camino a la asistencia de Los Ángeles. Nosotros, terminado este bloque o este contacto en directo con los compañeros, preparámonos, nos vamos a preparar para el viaje de luego, que vamos a San José. Darío, y después el Recordman.
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0: Claro, indudablemente con la opinión de Dito, de Ricardo, desde acá. Pero antes de ir al Recordman, ya estaba hablando y si hincapié el niño Jorge, el tema de Gustavo Gómez, liderazgo que le faltó a la selección. Y vos, Jorge Casal.
8: Señor, buen día. Y fuimos totalmente rebasados, esa es la realidad. Dicen que el fútbol es contagio. Y ayer se contagiaron todo de ansiedad. Yo compartía en cierta manera lo que estaba acotando Ricardo con la variante de Bobadilla, pero él fue rebasado totalmente allí. Con el gol en contra, después en otra le vi bastante ansioso, al igual que el propio Cubas allí en mitad de terreno. La consulta que le quiero hacer a Ricardo es si por allí no era Bobadilla. ¿A quién, Ricardo? ¿A quién le cambiaba?
2: Eso tenés que preguntarle a San Alfaro, ustedes que tanto le prendían vela.
8: No, pero vos decís de vuelta a San Alfaro y volvemos a lo mismo del martes. El tema es que, como dijo Víctor días atrás, vos sos extremista, te vas todo. Yo en ningún momento...
2: No, déjame terminar entonces. Yo puedo ser extremista.
8: ¿Para qué me preguntas entonces? En ningún momento yo... Y porque respeto tu trayectoria, hermano. No te iba a consultar. En ningún momento le endiosé al Faro para comenzar. Solamente valoré lo que hizo por la selección y fui grato con él. Y cuando te consulto y te pregunto es porque respeto tu trayectoria, si no te iba a decir absolutamente nada.
2: Pero hablar ahora y buscar culpables es fácil, Jorge. Yo no puedo decir que Alfaro se equivocó con Bobadilla en ponerlo en el equipo porque Bobadilla era el titular.
1: ¿Quién salía si no era Bobadilla?
2: Está bien, lo sacaste a Bobadilla. Está bien, pusiste a Mauricio. Quizás se tuvo un poco más la pelota o Mauricio se movió bien porque técnicamente es un jugador muy bueno, el mejor que tenemos de mitad de cancha para arriba junto a Julio Enciso. Pero no mejoraste la marca. Nosotros lo que necesitábamos era cortar el circuito de juego de Estados Unidos. Si nosotros seguíamos, o si siguió Paraguay dejando que Estados Unidos tenga la pelota, y jamás iba a poder recuperarse en el partido. Hizo un gol, sí, está bien, hizo un gol, pero voy a cometer una infidencia, pero sé que no se va a enojar conmigo, Víctor. En un momento yo lo miro y le digo, ¿será que reaccionamos? Y me dice, ¿y si se enojan y nos hacen el cuarto? Y así fue. Es como que dijo Estados Unidos, epa, están creciendo esto. Y empezaron a tocar y lo que decía Jorge, ¿cuántos toques antes del cuarto gol? Y si vos mirás la jugada, Alderete, que es nuestro jugador estrella, que siempre alabamos cómo va a todas las pelotas, en vez de salir a presionar, retrocede y le da más espacio y más ángulo de remate a Reina. Es muy difícil hacer, es quién salió, sí. Es corregir un cambio, no sé si te corrige. Es más, vos podés corregir tu equipo y que me diga lo contrario Araña, Alfredo, Denis. Vos podés corregir tu equipo sin cambiar de hombres. Sin cambiar de hombres. Cambiar la posición. Nosotros no encontramos la marca nunca. Y si Cuba, que era nuestro motorcito, y era el tipo que nosotros decíamos, mirá cómo va Cuba, cómo traba, cómo tranca. Ayer lo hicieron volar por todos lados. La capacidad física,
3: ahí me sumó,
2: la envergadura física de los jugadores de Estados Unidos fue superior a todos, y Cubas tampoco pudo, y no es culpa de Cubas.
3: Ricardo, ahí me sumo, no sé si me escuchan.
0: Bueno, te...
1: sí, sí, sí, Jorge, Jorge Sosa.
3: En un momento Cubas hasta parecía un poste, le pasaban por encima, lo mismo Cáceres. Yo creo que no hay uno que se sale, es más, comenzando desde el armado del equipo. Me van a decir, no, no tuvo culpabilidad, pero a mí no me transmite seguridad, Gil. No me transmite seguridad. Desde el punto uno, donde tenés que tener mayor seguridad desde tu arquero. Y con todo respeto, me parece que allí ya se equivoca Alfaro en el armado de su equipo, porque el de menor experiencia estuvo en el arco. Y la primera pelota ya no salía. O sea, hay cositas que ya te iban mostrando que no me cierra lo de Gil. Gómez no estuvo bien, Alderete. La verdad, no hay uno, pero todos aplazados, y no hay otra que recomenzar. Y voy a mirar allí minuto a minuto a ver qué tiene Turquía y después Australia. A este ritmo,
2: por eso, mejor Jorge, ocupa hasta por eso, el tercer partido. ¿Por qué era Bobadilla? Parecía que Bobadilla era el único culpable.
3: Sí. Entiendo ese lado. En ese momento era casi para cambiarle a los 11, por decir así, ¿verdad? Pero solo que no puede hacer el cambio a los 11, ¿verdad? Y lo primero que te.
0: Queríamos escucharle al récord, man.
3: Sí. El que está aquí atento.
0: Por favor, y después, aparte reitero, el niño Jorge Casal, nosotros nos vamos a hacer todo el programa desde acá, vamos a ir redondeando, va a quedar ustedes respetando toda la opinión, Darío, y después el récord.
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0: Porque después tenemos también la colaboración de Gacantero en Zonamista, ¿verdad, Víctor? Vos estuviste en la conferencia Alfaro. Le escuchamos atentamente al Recordman.
9: Arturo, Víctor, Ricardo, un fuerte abrazo a todos. Bueno, para mí, el único responsable de este partido, y con el dolor en el corazón, lo voy a decir, es Alfaro. Y lo voy a argumentar. Se equivocó de aquí a la luna el profesor Alfaro. Mira que yo le quiero mucho al profe, pero esto no. Cuando terminó la clasificatoria, él decía que el Mundial iba a ser muy difícil. Y si él ya sabía que va a ser difícil, ¿por qué subestimó al rival? ¿Por qué? Porque puso 5 jugadores que no marcaban. No marcan. Y ante este equipo, lo que vos tenés que priorizar es la marca. No marca Bobadilla, no marca Diego Gómez, no marca Almirón, no marca Enciso, no marca Tony. Y el pobre Cubas se contagia también. ¿Y qué te queda? La línea de 4. Y los 4 son lentos. Entonces, en vez de poblar la media cancha, no pobló. Solamente había 2 en la media cancha, que eran Cuba y Bobadilla. 2 gigantes le quedaban medio mundo. Y lo que mejor hacía Estados Unidos es poblar esa media cancha y empezaban a tocar. Y nunca se dio cuenta, nunca, nunca, nunca. Entonces, era imposible. No tiene la culpa Badilla, no tiene la culpa para mí ningún jugador. El único culpable de este partido fue Alfaro. Así como le elogié en partidos anteriores, esta vez se equivoca de aquí a la luna. Nosotros tenemos que jugar a los Paraguay. No nos queda otro. No somos un equipo como Estados Unidos y no vamos a ser de, no sé, dentro de ni de 30 años no vamos a tener esa velocidad ni esa precisión que tienen los estadounidenses en fútbol.
2: Denis.
9: Señor.
2: Disculpame que te interrumpa, adelante, pero ¿te acordás cuando nosotros hablábamos de Cubas, el mejor Cubas, con el mejor Gómez, mejor Alderete y todos los demás? Siempre dijimos, Cubas es un buen jugador y nos rinde mucho cuando juega de uno, sí, cuando juega sobre la línea de 4. Y cuando juega con 2 internos, uno por derecha, otro por izquierda. Porque al ser sobrepasados los primeros volantes, los 2 internos, él iba y cubría bien, él es muy táctico y sí, es tiempista. Él iba y destruía la jugada. Pero cuando él tiene por un lado a uno y él tiene que cubrir la otra parte, lo que estaba diciendo recién, es muy grande el medio campo para él y no se siente cómodo.
9: Y le queda
2: me parece que ayer,
9: muy lejos el era, presionar
2: por eso
9: arriba.
2: Decía yo, era cambiar de figura, cambiar tácticamente la contratáctica de Estados Unidos sin tener que cambiar, por ejemplo, a Bobadilla, porque yo también lo dije antes, lo dije ayer y comparto con Jorge. Si vos me preguntabas a quién cambiar, yo te decía, cualquiera de los 11 podía sacar, hasta el arquero, aunque yo no lo culpo a Gil de nada, pero no hubo un solo jugador que haya rendido de 5 puntos para arriba ayer. Era un racimo de a ver qué pasa. La habilidad de Enciso, primero quería Miguel, después ya se cansó. O sea, parecía un equipo que estaba destrozado.
0: Una pregunta hago, Denis, a los compañeros, porque los 12 y cuarto, y también Víctor tiene que opinar referente a esto, y ustedes van a quedar, lo digo con mucho respeto. Alderete, el partido que yo lo he visto Alderete, el partido anterior, Ricardo, me pareció contra Nicaragua, que era atrapado por el nervio.
2: Sí,
0: hay una pelota que tira mal y no es ninguna chimografía. No lo tomen como que yo iba a buscar argumentos de este tipo para poder justificar lo que pasó en la cancha. El Alderete contra Nicaragua era un Alderete que protestaba innecesariamente, ¿te acordás?
2: Sí, pero
0: después, no, yo no estoy echando menos
2: Alderete. Alderete siempre juega al límite.
0: Pues no, pero estaba un poco tenso. Hay jugadores en esta selección nacional que tenés que dividir, para mi gusto. Orlando Gil en la portería y su debut, yo no lo voy a culpar a Orlando Gil, porque con 4 goles puedo decir Gil y respeto todo. En la zona media, como dijeron los compañeros, no pasó nada con Cubas en la marca, pero hay jugadores que tienen que tomar el mando. Y en ese sentido yo creo que hay dos figuras capitales de mando. Omar Alderete y Gustavo Gómez, es lo que yo creo.
1: Sí, los dos ayer
0: no estuvieron, uno ni se fue a nada, ni el otro sí se fue a nada. Y repito, Alderete, ya el partido de exhibición contra Nicaragua, que fue un partido de despedida, de exhibición, no lo tomemos como un partido en serio, que no nos tomen el pelo del poco pelo que tengo. Ese partido fue de exhibición, la afición paraguaya fue de despedir hasta las lágrimas a una selección que hizo muchísimo, que hay que valorar el derecho de estar en la Copa del Mundo, pero ese partido contra Nicaragua no se puede decir, este es el parámetro que tenemos. Y con esto yo redondeo de mi parte, Víctor, Ricardo, después todos los compañeros.
1: Sí,
0: Víctor.
1: Sí, sobre el partido contra Nicaragua, igual usó dos cosas Alfaro que vio en ese partido ayer, porque Mauricio fue su primer cambio, al igual que ante Nicaragua, y cuando entra Kaku lo pone al lado de Cuba, solo que ya era irreversible a esa altura, 3-1 estábamos abajo, entra Kaku por Diego Gómez, jugó 10 minutos casi, no tocó la pelota. Yo quiero hacer una pregunta, y no quiero que nadie se enoje conmigo, pero tanto a los compañeros en estudio
0: como Ricardo,
1: y también Ricardo, usted, Denis, porque escuchaba principalmente lo de Denis recién, Denis Caniza, y ahí me surgía preguntar, porque Denis lo culpaba a Alfaro, no es que yo quiera salir a defenderlo, Alfaro sí cometió errores también seguramente ayer, pero ¿acaso en toda la semana no hablábamos de que era el equipo de gala de Paraguay, que eran los mejores que podía poner, salvo el debate que teníamos en el arco donde había opinión dividida? Después los otros 10 jugadores, la mayoría por lo menos coincidíamos y que así tenía que jugar Paraguay. Y ahora con resultado opuesto, como se dice muchas veces, más fácil hablar con el diario del lunes, perdimos 4-1, había sido todito, luego eran inútiles, no tenían que jugar.
9: Víctor,
1: porque Denis dice que Víctor, armó mal el equipo y
9: Víctor,
1: toda la semana hablamos que era el equipo de gala, ahí me queda la duda nomás, Denis.
9: Sí, te respondo, sabes que Alfaro es su obligación ver los partidos de Estados Unidos, yo no veo los partidos de Estados Unidos, tiene 17 ayudantes, trajo 2 argentinos más y no sabes cómo juega Estados Unidos. Yo no
1: eso
9: sé, si yo sabía cómo juega Estados Unidos, le iba a proponer de otra manera. Por eso te decía que jugó alegremente. Puso 5 jugadores que su función principal es de atacar, no de marcar. Entonces, ahí Alfaro el culpable directo. Yo no vi muchos partidos de Estados Unidos.
0: Alfaro culpable directo, vos, Ricardo.
9: Totalmente.
3: E incluso, ahí me meto, señor. Digo, de no, ese Alfaro, amistoso, de Alfaro, amistoso último, me va a corregir.
2: Alfaro. No, yo digo cómo se lo endiosa. Yo no digo,
0: sí,
2: que,
0: tenés
2: yo
0: razón.
2: No digo que Alfaro sea un mal técnico. Claro. No digo que Alfaro no merezca que la gente.
0: Se fue al extremo,
2: claro. La gente, no Alfaro. La gente con Alfaro. Pero, Denis, lo que dice Víctor es cierto. Puso los 11 mejores que tenemos. Y nosotros nos pusimos felices con Enciso, aunque nos mintieron, y eso está mal, no se tiene que mentir. Porque cuando vos mentís, el técnico pierde seriedad, el doctor de la selección pierde seriedad, la dirigencia pierde seriedad, el plantel pierde seriedad, todos pierden seriedad porque te están vendiendo algo que no es, y es una gran mentira. A Enciso no le pasó nada, por eso jugó como jugó ayer. O sea, no le mientan a la gente, ¿verdad? No nos traten de estúpidos a nosotros. Y yo decía, por eso hablo mucho de la táctica y la contratáctica. Si vos reordenabas ese equipo, si lo ponías a Cuba donde mejor rinde, ahí cambiaba la forma de jugar. Y esperaba y presionabas un poquito, pero Paraguay no presionó nunca. Paraguay fue un equipo abierto, fue un equipo con una línea de cuatro, con los que estaban en la mitad de la cancha dos marcando y cuatro prácticamente libres para ver si podían hacer algo. Y así no se le va a ganar a nadie, jamás. Ni si jugamos contra... ¿Contra quién jugamos la vez pasada?
1: Nicaragua.
2: Contra Nicaragua de vuelta le vamos a ganar.
0: ¿Quién habla ahí? Pero bueno, Darío, y después volvemos.
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0: Perdón, interrumpí lo que la pregunta que decía Ricardo, que me echó, que me dijo no le dejaste responder. ¿A quién era?
2: A Denis Caniza.
0: Denis, está la pregunta para vos.
9: Sí, ¿cuál es la pregunta, Ricardo? Perdón. Y
2: no, te decía,
9: acoto más algo el partido de ayer. Mira que esta Unión no hizo precio. Víctor, no pudo haber metido más goles.
2: Puso Alfaro a los 11. Que siempre creíamos. ¿Hablaste, Denis?
9: Sí, decía que ayer esta Unión nos hizo precio. Pudo haber hecho más goles. Le quitó a su mejor hombre el entrenador. No sé si es porque le aprecia a su otro entrenador, que es su compatriota, perdón. Porque le quitó a su mejor jugador. Y ahí calmó un poquito más esta Unión, porque esto iba a ser un papelón increíble, que nos metan más goles, ¿verdad? Que yo nunca he visto un equipo de la selección paraguaya jugar tan mal. Mira que tengo memoria de México 86 hasta esta parte, ¿verdad? Y para mí fue el peor primer tiempo de toda la historia de la selección paraguaya, ¿verdad? Desde México 86 hasta hoy en día.
3: Y ahí sobre el punto, Denis, de ese último 2-1 el amistoso, si no me equivoco, así rápidamente, máximo 2-3 fueron titulares. Ahora jugaron con todos sus titulares ellos. Contra nosotros eran muchos de sus suplentes, Víctor.
1: Sí, así mismo. Balogun fue el que se destacó ahí, nos hizo un gol. Impresionante cómo se mueve por todos lados, aparece de repente. Él hizo inferiores en Arsenal, lo hizo en Mónaco, empezó a meter goles en los últimos años en el fútbol francés. Él sí había jugado, ese día no estuvo Pulisic, no había jugado Tyler Adams, que es el volante central que está en la Premier. Robinson me parece que no jugó, Dest tampoco, o sea, era un equipo más con mezcla de jugadores titular y suplente. Ayer con el máximo potencial no veíamos la pelota. Ricardo en un momento dijo que nos estábamos comiendo un baile, porque así era en el primer tiempo, 2-0,
2: nos pasaron por
1: era
2: arriba,
1: un
2: no,
1: regalo
2: planaron.
1: Irse 2-0 al descanso y justo en la última mete del tercero para desmoralizar. Bueno, completamente.
0: ¿Vos viste alguna jugada que Gustavo Gómez levanta el brazo y dice marquemos? No, porque van a decir los jugadores que están, pero Alfredo, la araña, Denis, no es que yo que sea un exhibicionista, lo que yo estoy pidiendo que lo haga, pero si vos estás mal en defensa y acaban de decir, nos están pegando un baile. Jaromina Capé, vamos a ordenarnos y ahí está Alfaro. O si no, voy a contar 10.000 anécdotas. Y yo me hago cargo de jugadores que cambiaron esquema en la cancha. Y después cuando se dio el resultado, el técnico se cayó porque le cambiaron el esquema. O no le cambiaron el esquema, que ya están los récords contra Brasil. ¿Ustedes saben lo que pasó?
9: No, señor.
0: ¿Dónde se cambia el esquema contra Brasil? Cambiaron los jugadores.
2: El avión.
0: En el mismo avión. Y uno de los que cambió el esquema fue Ever Almeida, que no compartía la decisión, y los que jugaron al fútbol deben saber mucho más lo que pisan la cancha. ¿Y quiénes tienen la mayor responsabilidad? Los que hacen historia, los que marcan presencia. Y no quiero repetir los nombres, pero con esto cierro. Está bien lo que dice Ricardo Lo Alfaro, lo que dice el papelón que se hizo ayer, pero también hay que tener mando, hay que ordenar en la cancha. Se hablaron entre ellos ayer.
2: No, Arturo, y si vos te fijás cuando termina el partido, yo creo que puede, para muchos puede ser un simple detalle, para mí no lo fue. Cuando termina el partido, por supuesto, Estados Unidos se reunieron todos porque ganaron, pero si miran a la selección paraguaya, cada uno por su lado. Bueno. Ni siquiera eso del contagio como se tenía antes, cuando caían los jugadores y había un chilaver que te levantaba, o había otros jugadores, Arce o el Toro Acuño, alguien que te levantaba y te decía fuerza, vamos, dale.
0: ¿Pasó ayer
2: dale.
0: Eso?
2: No, cada uno por su lado.
0: Bueno, vamos con Darío y después vamos a ir redondeando. Y ustedes tienen nuevamente la palabra, Darío.
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0: Una pregunta antes de irnos, Víctor, porque tus compañeros tienen la palabra en instantes. Gil, ¿algo de culpa o no?
1: No, para mí no.
0: Ricardo.
2: No, el menos culpable.
0: Araña.
6: Gil. No. Lo vi.
0: Alfredo Mendoza.
5: No tiene nada que. No tenemos nada que ver.
9: No tiene culpabilidad.
0: Nada. Jorge Sosa.
3: No transmite seguridad. Desde el arco Paraguay tiene que tener seguridad y no es la mejor opción. Para mí debe ir por Olveira o Gatito, Olveira en el orden que desee, pero hoy puede ser un arquero que llega a Europa, chico de proyección a España, Italia, tiene ofertas, pero hoy, buen chico Gil, pero para mí no debe ser el arquero titular de Paraguay.
0: Jorge Casal.
8: En ninguna, señor, en ninguna.
0: En ninguna. Facundo Aceseña, tú a una responsabilidad, Facundo, mirando por los compañeros.
3: Fernando, está coordinando una entrevista, Facu.
0: Bueno, y vos, Fernando.
3: Van a ingresar un ratito a estudio. Pide por los juveniles. Allí, un ratito allí. Van a hacer su espacio de Denis
0: Casal.
3: Gracias,
0: porque los juveniles.
3: Sí, los juveniles. ¿Cómo le vieron a Gil?
1: No comíamos cuatro igual. ¿Cómo le vieron a Gil? Con Olveira. No había forma.
0: ¿Por qué le trataste a Jorge?
1: Siendo Olveira poniendo dos arqueros.
0: Escuchá cómo te grita. Te está gritando, Víctor. Dice que no es responsable. Facundo.
3: Sí, aquí ya está primero Fernando. Fernando está primero.
10: Señor. Gil. Yo creo que acá a cualquiera dice, de los tres le hubiera pasado lo mismo.
0: A cualquiera de los arqueros.
3: A cualquiera, dice Fernando. Ahora Facundo.
10: Pienso lo mismo que.
3: Piensa lo mismo, dice.
10: Que Fernando, pero como no decía sale. Niño, yo le veo a Gil y no me.
3: Acércate más.
10: Yo le veo a Gil y no me transmite.
0: No, no sale nada.
10: Pero no lo culpo. Creo que a los tres le podía pasar lo mismo. Pero no me da esa seguridad como arquero todavía.
3: No le da seguridad a Gil, pero no lo culpa, dice Facundo.
0: Bueno, dice que con cualquiera nos hubiéramos comido cuánto.
1: Si poníamos dos arqueros igual íbamos a perder.
0: Escuchá, porque es lo que dice.
1: No,
0: para
1: no
0: vos.
1: Había forma, ya no llegábamos a ninguna parte.
3: Coincido. Es más, si jugábamos los 11 colgados del travesaño, igual de algún lado no había. Pero yo digo nomás, que no me transmite seguridad a Gil. Es lo único. Yo no le estoy culpando a Gil. Yo quiero que escuchen. Que escuchen y que atiendan lo que digo.
9: ¿Y quién le pone a Gil?
3: El arquero. Aquí es Alfaro. Alfaro. ¿Y quién dudó? Alfaro. Alfaro viene dudando hace rato del tema, Jorge, del arco. Para mí, yo no le estoy tirando, porque aquí parece que yo me estoy tirando en contra de Gil. Yo lo único que digo es que a mí no me transmite seguridad. Es más, lo dije de cuando vi y comenté el partido, así Recoleta. Como dijo Denis, Recoleta San Lorenzo. Cuando sí. Vi ese partido dije, con 2 metros no puede ser tan lento. Parece el niño Jorge con 150 kilos tratando de correr 100 metros. Es lentísimo para salir.
8: Sí, yo recuerdo.
3: Por más que haya atajado después del penal, es muy lento para ese tipo de situaciones. Y yo no busco ese tipo de arqueros. Y no lo estoy culpando. Es más, nos íbamos a colgar entre los 11 del palo. Igual íbamos a perder seguro. Y más, además, Estados Unidos se dio el lujo de poner la publicidad en el segundo tiempo. En el banco. O sea, hasta esas cosas. En un momento los norteamericanos estaban más preocupados de mostrarle a Tom Cruise en la grada, show. Nosotros fuimos ahora a Nicaragua. Y ellos, Paraguay, parecía Paraguay y Nicaragua, pero Estados Unidos contra Paraguay en este caso. Es más, vi rápidamente así comentarios. De Valderrama, de Aguinaga, de todo. Todos salieron decepcionados de Paraguay. Así varios medios internacionales, todos tiraban fichas por Paraguay y a todos nos decepcionó. Digo a todos porque el mundo latino estaba esperando otro Paraguay. Y creo que, y repito, no me tiro en contra de Gil, solo que digo una cosa, no me transmite seguridad. Es lo único, señor.
0: Bueno, no, todo se respeta, no. Por favor, por eso queremos respetar también el horario, a ustedes que tienen que opinar, nosotros acá, ustedes vieron todo lo que nosotros observamos también, así que con Camilo vamos a ir cerrando esta parte. Primero, Darío.
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0: Bueno, y esperemos también con los compañeros, con Facundo, con Fernando, notas previas al partido. Las previas a las 18 con Jorge Martín Núñez, con Facundo, con todos los compañeros, con Rodrigo, para el partido Brasil-Marruecos. Y hay que tener el soporte, perdón que lo diga al aire también, y poder continuar, ¿por qué no? Con entrevistas, con los exjugadores de selección nacional, con jugadores del partido de ayer entre Paraguay y Estados Unidos. Tenemos a Diego, Jorge Martín y Facundo para el juego Brasil-Marruecos. Ya volvemos.
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1: Una cuestión nomás antes de cerrar desde aquí, quería explicar lo arbitral que hablaba en la introducción, porque ayer con Ricardo nos dábamos cuenta en pleno partido que hubo un error de protocolo en el tema de la jugada, para describir a la audiencia, la jugada en la cual Almirón encara, le cobran la falta a Rim, el capitán estadounidense, amarilla para Rim, y después hacen una corrección a través de VAR. Yo leía esta mañana los portales internacionales que hablan mucho de temas arbitrales, incluso decían que los árbitros pueden, que corren el riesgo de ya no ser designados en la Copa del Mundo porque consideran que hubo un error garrafal en el protocolo del VAR. Makelli el holandés y del Cerro Grande el español. Y explico por tres cuestiones. Primero, porque se patea ya el tiro libre, despeja a Estados Unidos y ahí recién para el VAR. Y eso no puede pasar, una vez que hay pelota en movimiento, ya chau, terminó cualquier situación previa. Segundo, porque en la pantalla gigante presentan como confusión de identidad.
0: Se equivocó el jugador.
1: Cuando en realidad la confusión de identidad es, por ejemplo, le quitaste amarilla a Ricardo y era para Víctor. O sea, claro, no va esto de fingir y darle al rival. Y tercero, porque en realidad en lo que se había explicado y lo que entendimos todos, me parece, que el VAR solamente podría entrar a corregir segunda amarilla que determina expulsión. Bueno, aquí cosa, no había segunda amarilla, era jugada de primera amarilla.
0: El que se equivocó a poner en el tablero el VAR, confusión de identidad.
1: Sí,
0: confusión acá no de tiene identidad, nada que ver el árbitro.
1: Pero el
0: no, al decirle confusión de identidad, yo creo que fuiste vos, pero fuiste vos. Acá no se notó
1: claro,
0: eso.
1: Claro, claro, por ahora, eso tres cosas están en evaluación.
2: Cambiamos un poquito solamente esto, Víctor. Ponerle que el jugador de Estados Unidos que fue amonestado, el 13.
1: Rim, el capitán.
2: Cometía la falta, ¿verdad? Le sacaban la segunda tarjeta amarilla y el VAR no se metía, era roja. Se pateaba el tiro libre. No se puede retrotraer y decir, ¿sabes qué? Nos equivocamos, no era amarilla.
1: Ya, totalmente.
2: Una vez que vos, si no, yo pateo un penal, hago el penal y después cuando íbamos a verla en medio digo, ¡epa! Disculpame, no fue penal, habría sido.
1: Aparte hubiera sido un escándalo si Paraguay metía ahí el gol.
2: Claro,
1: porque, y le anulaban. ¿Qué pasaba? Iban a tener que retroceder, darse cuenta que fingió Almirón, iba a ser realmente algo nunca muy antes bien visto. Pero en el protocolo arbitral fue errado y ahora veo que hablan internacionalmente que es probable que sean desprogramados estos árbitros.
0: Bueno, eso es lo que dicen desde afuera.
1: Dicen desde Portales.
0: Bueno, vamos a ver ahora lo que pasa de adentro. Mañana estoy mucho más en TV, en Fútbol Los Grandes, domingo, que estamos a las 21:45, el tema que incluye arbitral. Vamos con Darío y después cerramos nosotros.
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0: Estamos a la previa de las 18 partidos al evento hoy, ¿verdad?
1: El partido a las 19 ahora para...
0: Ah, Valle, perdón, a las 19, Marruecos. Una hora antes tenemos la previa, estamos con Diego, estamos con Jorge Martín y estamos con Facundo, aquí William, aquí Camilo. Estamos redondeando, compañeros, cuando quieran.
2: Sí, que se diviertan ahora en la mesa de fútbol a lo grande.
0: ¿Qué quiere decir que se diviertan?
2: No, que se diviertan hablando de fútbol.
0: ¿Pero por qué
2: fútbol,
0: son que, fútbol, no? No, no, divertirse no, no, es otra no. cosa. Vos estás dedicándole a Jorge Casal.
2: No.
0: Que ¿verdad que es cierto?
1: No,
0: que
1: pobre Jorge.
2: No,
1: Jorge. Fue atacado en este
2: día. No, tranquilo. No, Jorge, para nada. Que se diviertan, porque ahí tenemos tres personas que jugaron al fútbol. Ahora, hoy no está Germán, por eso digo tres. Dos de ellos jugaron mundiales. Entonces, uno jugó Copa América como araña, entonces digo, divertirse en el sentido de analizar de todos los puntos de vista y el debate entre ellos, por supuesto.
0: Bueno, vamos con Darío y después decimos hasta más tarde, Darío.
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0: Ayer, ¿cuánta cantidad de público hubo?
1: 70.000 personas al final. Casi se llenó el estadio para 73.000 la capacidad. Pensé que iba a haber menos gente, pero se nota que muchos entraron una vez iniciado el partido. Y sí notaba, porque ahí Jorge decía el tema de que para los estadounidenses era un partido de exhibición en un momento. Ellos a los 75, 80 ya se iban retirando, ya disfrutaban el show, veían las celebridades, mostraban a las estrellas 50 veces. Paris Hilton salió como 10 veces más o menos en la pantalla gigante y la gente se enloquecía. Estrella de NBA, para ellos era un show antes que un partido de fútbol o una obligación de poder ganar en el partido inaugural. Salieron todos contentos, como si fuera que simplemente fueron a observar un concierto o un espectáculo de otro tipo. Pero antes que un partido de fútbol.
0: Los que conocemos a Estados Unidos, no es la primera vez que venimos, sabemos que su mundo es ese. ¿Por qué hacían desde la media
2: show, cancha? Espectáculo.
0: Show, y cuando hacían el fútbol, hacían desde la media cancha.
1: Los penales.
0: Se iba corriendo, tenía 30 segundos. Showman, ya volvemos.
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0: Tenemos el ejemplo, por ejemplo, compañero, del básquetbol. La diferencia entre el americano y el inglés, en el fútbol inglés, esto cuidadoso, minuto a minuto, y el básquetbol, 4 cortes, pausa, show, ¿verdad? En el básquetbol,
2: claro, totalmente otra cosa.
0: Es otra cosa.
2: Venden de manera diferente.
0: Totalmente.
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0: El table, no. Ya volvemos.
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0: Se muere de gana araña, enseguida vos.
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0: Muy bien, comandante, ya estamos cerrando con Camilo.
11: No
0: con
11: quiero hablar mucho porque se va a enojar Ullón. Comandante, no quiero hablar mucho porque por ahí se enoja mucho Ullón.
0: ¿Quién se enoja?
1: Ullón. Oscar Ullón.
0: Ah, no, tranquilo, araña, volvemos.
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9: Comandante.
0: Bueno, aquí el calor. ¿Sí?
9: ¿Sabe que tengo que decir algo? Yo siempre suelto todo. Y odio darle la razón a Ricardo F. Odio. Lo peor que me puede pasar es reconocer algo de Ricardo F. Ay, pero bueno.
0: Darío.
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0: Bueno, para ir cerrando, dice así, con dedicatoria, decirle que no repita 100 veces el número del teléfono a la araña, firma Oscar Ullón para la araña. ¿Y vos qué decías? ¿Quién está contigo ahora para cerrar?
2: No sé, ¿podés explayarte un poquito mejor, Denis? O más, perdón.
9: ¿Cómo? Ah, no, porque te doy la razón.
2: ¿Por el tema Alfaro?
9: Claro, por el tema Alfaro, porque vos pusiste un tipo en bore. y te agrandás fácilmente. Entonces, y bueno, tenemos que aguantarte, pues. Tienes razón, pues, hermano. Vaya, puta.
0: ¿Escucha?
2: Ahora no. Alfaro de no es siempre.
9: No, los Alfaro, tema Alfaro.
2: Puntualizar cuando me equivoco, no cuando tengo razón, por favor.
1: Y es responsable también, pero en gran también parte de los jugadores, o sea, no, todos, ninguno llegaba a la pelota. Todos. Los que tenían que demostrar algo más ayer, nada. Entiendo que Diego Gómez se emocionó, lloró, pero ayer fue para llorar el partido que hizo él. Almirón no tocó la pelota, Enciso 2-3 y hasta ahí nomás. Tony estuvo participación simplemente nominal, ni tocó el balón. O sea, muchos que tenían que dar algo más quedaron en deuda realmente. Por eso es culpable Alfaro, pero en gran parte también los jugadores.
0: Pero si no estaban Enciso ayer, no teníamos ataque.
2: No,
0: por lo
2: pero
0: menos
2: fue
0: encaró.
2: Muy,
0: no, fue un aguacero, por lo menos fue. Encaró, se sí. Fue, se metió.
2: Un aguacero.
1: A mí Mauricio el que más me gustó ayer de,
2: movió mucho el equipo, jugar. Pero estaba solo.
1: Sí, estaba solo.
0: Bueno,
1: estaba
0: solo. Compañeros, ha sido un gusto, nos reencontramos. 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Nosotros nos preparamos, vamos rumbo a San José. ¿Cuándo el siguiente partido?
1: El siguiente partido es el viernes a la noche aquí de Estados Unidos, 20 horas de Estados Unidos, pero ya es el sábado empezando el nuevo día, sábado 20 de junio en Paraguay, 0-0 puntualmente empieza Paraguay-Turquía. Y esta noche atentos a Turquía-Australia,
2: claro.
1: 21 horas de aquí, 0-1 de la mañana de Paraguay.
2: El partido de Paraguay, los jugadores van a salir a la cancha el viernes y va a empezar el partido el sábado.
1: Sí, para Paraguay sí, exactamente, así es.
5: Víctor,
1: y después el 25 que... veremos cómo llegamos para Australia.
5: Víctor, según Alfredo, según lo que manifestaste anteriormente, nosotros tendríamos que ver el partido de Turquía para armar el equipo de Paraguay, según manifestaste anteriormente, porque el equipo que
1: sí,
5: nosotros,
1: según lo que decía Denis también, obviamente los 30 asistentes de Alfaro van a tener que sí. Ajustar okay. Mejor las anotaciones, porque se les perdieron algunas cosas de Estados Unidos. Esperemos no fallar ante Turquía, ¿verdad, Denis?
9: No, Alfaro y sus 35 ayudantes son los que tienen que ver el partido, no nosotros. Nosotros juzgamos nomás.
1: No, nosotros
9: si
1: también.
9: Si ganan, elogiamos. Y si perdemos,
0: lo que decís, Araña, es que está de acuerdo plenamente con Ricardo.
9: En este caso de Alfaro sí le doy la derecha, aunque no me gusta darle la derecha a Ricardo F, porque es un tipo embore. Se va a agarrar toda la semana de esto, entonces. Pero bueno, tiene razón, ¿no? ¿Qué le puedo decir? Sobre Alfaro.
0: Bueno, gracias compañero, gracias. Un abrazo a todos, vamos con Darío. Y ustedes en estudio, nos reencontramos nosotros desde San José.
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3: Abierto el debate, pido la palabra aquí Alfredo, agradecer a Arturo, a Ricardo, a Víctor que ya preparan maletas para ir a la siguiente ciudad. Por supuesto, esperamos siempre lo mejor. Allí ya que cambie un poquito esta versión. Alfredo, querías allí
5: yo quería saludar un poco a Diego Esquivel, a Mariela, que ayer nos recibió en su casa, nos trató muy bien.
3: Qué bueno, qué bueno.
5: Y hicimos una noche espectacular.
3: Sí.
5: Diego es mi doctor también, me trata de maravilla siempre. Un así abrazo era, a él y al grupo Fidemundo.
3: Fidemundo.
5: Qué bueno.
9: También saludarle a Osvaldo Gauto que me está escribiendo, está hablando del partido, arquitecto Dragoto.
3: Dragoto, saludos arquitecto, sí. Todos los que están allí. Dragoto ya pidió también su camiseta, creo que este año puede que le toque.
5: ¿A ustedes les gusta el reglamento? Es el corte en el medio tiempo. No. Lo estamos llevando para el lado medio del básquetbol, sí, también. A mí no me agrada, no sé si es. No me agrada.
9: Show.
5: No, a mí no me gusta el show. La adrenalina. Vos estás atacando, tener un córner a favor, ya te parás y ahí te para el partido y te para todo. O sea,
9: para jugar, no, sí, es sí, complicado.
12: Jorge, eso se va
5: no, a poner no me gusta.
2: En todos los partidos.
12: Pero
2: todos
12: acá
2: los
12: ya partidos. Nuestro campeonato también.
2: No, depende de cada. Yo creería que no.
12: No,
2: o sea, aquí sí
5: no,
2: si
5: de a poco
2: si
5: va a ir viniendo.
2: Si es
5: de
2: calor, aquí de es por el calor cuando jugamos con 40 grados.
5: No, igual con lluvia o con frío, igual la paran. O sea, la va. Está viniendo ese nuevo.
2: Está viniendo. Yo creo que sí, de repente, en Libertadores y Sudamericana ya tenemos. Aquí en Libertadores y Sudamericana.
5: Que quería manifestar mi.
2: Antes, para dar un toquecito nomás allí de. Porque aparecieron ahí todos los. Este audio que se hizo viral anoche. Cortito, nomás para un toque de humor un poquito. Ahí. Está saliendo bien Marcelito ahí, el micrófono sale bien, ¿verdad? Ahí.
13: Está firmando ya ganar a Estados Unidos, yo me invité ahí, bebé, Iron Man, Tom Cruise, Brad Pitt, Hombre Araña, Iron Man, Capitán.

0: Primero, yo tengo ya jugando como profesional más de 16 años. Jugué en selección. No quiero sacar en mi currículum, pero para que me entiendan nomás. Y como entrenador hace 23 que estoy. Hice segundo ascenso, primer ascenso, intermedia, primera división, interligas. Hice equipo de ligas, soy 19, menores. Hice todo. Tuve ascenso, tuve descenso, gané, perdí. Y me instruyo, busco. Y la manera que yo de hacerme entender, no quiero que él esté conmigo, pero yo, a mí me encantan los números de teléfono. Me gusta el parado de los rivales. Cómo se para, qué ganas, qué perdés, porque ya he jugado con todos los sistemas de Dios por haber. Claro. He ganado, sí, he perdido también. Entonces, para aclararle nomás, es como que me quiere dejar siempre en offside y no me gusta. Le respeto a este señor, no lo conozco, pero me tiene que respetar mi postura y mi manera de ver el fútbol. Para mí tiene mucho que ver el parado de inicio del equipo.
1: El número
0: vos en ataque te podés ordenar, pero cuando no tenés la pelota, sí tenés que ordenarte, y ahí el número de teléfono para mí es importante.
2: Te consulto yo, Edgar. Sí. ¿El parado de tu equipo se hace de acuerdo a la característica de los jugadores o no? Eso quiero saber.
0: No es como yo quiero, es lo que yo tengo. Ahí ya te resumo.
3: La gran
0: a veces yo quiero jugar con tres en el fondo, porque a mí me encanta. Este sistema de Pochettino, yo ya jugué 3-4-2-1. Doble enganche.
4: 3-4. No. Ahí está. Acá, es tres, línea de tres. Sí. Cuatro.
0: Acá los carrileros altos, sí, doble seis.
5: Aquí doble, vamos a ir con la. Le vamos a decir a José ahí. Vamos a sacar tu mate, profe, para sí, ver, señor, la cancha. Sí, ahí está. Sí.
0: Ese es el parado. Tres.
5: Y hago una recomendación, podemos parar con los jugadores de naranja,
0: sí,
5: porque
0: señor.
5: Cancha verde y jugadores verdes no sí. Vamos a ver. Entonces,
0: tenés toda, toda la razón. Entonces, mi apreciado.
5: Vamos a parar con los jugadores
0: cuatro
5: de naranja.
0: En el fondo Paraguay, los cuatro en el fondo.
5: Le explicamos a los oyentes que están con su radio y ahí el otro lado. Estamos haciendo versión TV, pero versión TV, para que nos escuche por radio, porque aquel que está en su radio, está chofer de plataforma escuchando. Versión TV, vamos a ir armando ahí el parado del equipo, ¿verdad, Marcelito? Para que se entienda.
4: Y mira, niño. ¿Cómo jugaron los Estados Unidos? Dos, acá libre juegan siempre.
5: ¿Ese dónde?
4: Libre, porque en de radio, Estados Unidos. Que, no, este es Paraguay, el rojo es Paraguay.
5: Tengo que explicar que es medio campo, Denis, para la radio, para la radio.
4: Ahí está.
5: No, pero esto es para tele, pero para radio tenemos que...
4: Ah, no, ahí está, ¿verdad?
5: Allí.
4: No,
5: tienen que hacer hablar su pizarra.
4: Claro. Para ahí está la línea de cuatro de Paraguay.
0: Bueno,
4: pero... Y los dos volantes centrales.
0: Pariente, lo que yo quiero que me...
2: Bobadilla Cubas. Yo le voy a poner nombre.
0: Acá...
4: Claro, los dos puntas.
0: Tony Sanabria con
4: Enciso.
0: Pero Ascanio fue el parado, papá, en esta zona. Estos señores, los tres del fondo, tenían mucha libertad para salir con el balón. Es decir, si saltaba Enciso con el stopper por derecha,
4: así es.
5: Ahí me meto, Denis, pero como es versión radio, tienen que decir tres cuartos de cancha, porque hay gente que no está viendo.
2: Tres cuartos de cancha.
5: Ahí es donde querés el parado de los puntas, ya presionando.
2: De los puntas de Paraguay.
4: Donde Enciso presionaba a uno de los centrales. ¿Qué pasaba ahí?
0: El libero, que para mí es
2: el último hombre.
0: Capo. El rulito, el morochito. Si él... tenía, le saltaba Tony Sanabria, como dice acá Jorge, en tres cuartos, le daba al capitán.
4: Al stopper por izquierda, salía por jugando izquierda. El equipo
0: y
4: rival.
0: Y este por hombre, nadie podía saltar, tenía libertad para transportar el balón, ya tenía pase.
4: Así
0: ellos
4: mismo.
0: Tienen un primer pase muy bueno. Entonces este 10, Pulisic, y el otro McCain, el nombre.
2: Por izquierda y por derecha.
0: Es muy bueno. Sí. Siempre encontraban el espacio. O sea... Por eso es tan, yo creo que el fútbol es como el ajedrez. Es saber mover las piezas. Después te desordenan ataque y te ordenan defensa. Pero nosotros la complejidad que tuvimos es cuando ellos venían transportando el balón y, como dice mi amigo Gattuso Marejo, Japón tenía el problema de solucionar. ¿Qué es Japón? En la raíz.
2: En la raíz.
0: Es recuperar el balón lo más alto posible.
4: Los primeros 5 minutos de Paraguay fue así. Se fue, quiso muy presionar bien. Arriba.
0: Pero casi hicimos el gol.
4: Casi hicimos el gol. Sí. Y de por ahí dejamos todo descubierto. Y ahí por ahí empezó a tocar. Ellos hicieron el gol.
2: Y en ese caso, cuando vos presionás arriba, ¿qué tenés que hacer?
4: Primero tenés que tener buenos centrales rápidos.
2: Pero
4: que te solucionan el mano a mano.
2: Los centrales tienen que achicar.
4: Jugar en la media cancha.
2: Ahí está.
4: Pero tenemos para jugar eso.
2: Pero ahí,
4: no tenemos.
2: Ahí jugar con el riesgo en las pelotas largas.
4: No
2: pero,
4: tenemos centrales rápidos.
2: Entonces no podés hacer.
4: No podés hacer eso.
2: Esa táctica.
4: Un error que hizo ayer Alfaro.
0: Lo dijo Alfaro.
4: ¿Qué dijo Alfaro?
0: Que cuando vos tenés aceitado, sí podés adelantar más tu defensa.
4: Claro.
0: Por eso nosotros
2: pero jugamos. Pero si no tenés velocidad, ¿cómo?
0: Nos

0: sino tener velocidad.
1: Con lo que no dio resultado.
2: Exactamente.
1: ¿Cómo no dio resultado?
2: Está bien, bien parado.
1: Bien paradito. Tranquilo. Pero encontramos un equipo que, insisto en el punto, el funcionamiento diferente. Tiene muy
3: y hablando aceptado. De eso, hoy tenemos que haber sido ciudad a Turquía y a Australia, los dos.
0: Bueno, yo consulto. Nosotros no enfrentamos a ningún equipo que haya jugado igual que Estados Unidos en las eliminatorias.
2: Yo no he visto a Turquía. Dicen que es mejor que Estados Unidos.
0: En eliminatorias.
2: No sé si ustedes vieron.
1: No jugamos. Ningún equipo juega así.
3: Poquito. Por eso hoy
2: yo
3: lo
2: por
3: vamos
2: eso
3: a
2: te
3: ver,
2: digo.
3: Pero sí, si miramos desde los buenos. Nombres, ahí está. Desde los nombres que tienen.
2: Ah, entonces.
3: Los nombres que está
1: jugando en buenas ligas.
3: Sí, en ligas top. El R. Marí, compañía.
2: Entonces, yo lo que voy a hacer es neutralizar primeramente a esos jugadores, al sistema atlético, al rival, si son mejores que nosotros. Y después buscar a un contra pelota para hacer el gol, ¿verdad? Pariente, porque yo no puedo hacer jugar igual a él.
1: Claro, pariente, dijiste ¿verdad? Una gran verdad hace rato.
2: Gracias, mi querido.
1: En cuanto a que vos no te tomaste el tiempo de ver cómo juega. Es verdad, sí, es verdad. Así yo mío. Yo me enteré acá cuando Germán dijo el número
2: de el teléfono, parado.
1: El parado. Y entonces sí. Ahí ya me generó duda.
3: Yo me pregunto, durante el partido, cuando nos percatamos que era Pulisic era el hombre al marcar, ¿qué se debía hacer un poquito ahí dentro de ese? Una presión alta, cambiarlo a Cáceres, ponerlo a Velázquez, encimarlo con dos, buscar una marca personal. ¿Qué se podía hacer en ese momento?
2: Jugar que Cuba juegue suelto acá, Cuba solo, ponerlo a Boadilla acá y a Enciso llevarle como 10 y que juegue uno solo Tony. ¿Por qué? Para que vaya a ayudar siempre Cuba al que haga el 3. ¿Entendés? Que sea cerca de Cáceres, Cuba muy y bien. Que venga Diego Gómez. O sea, que sean tres para dos.
0: Es correcto, pero cuando no,
3: al 10.
0: Claro. Nosotros, cuando nos dimos cuenta, nosotros ya íbamos 1-0 abajo. Sí, claro. Entonces, porque cuando nos dimos cuenta que podría driblearnos como lo hizo.
3: Porque te avisó 1, 2, 3
2: te avisó
3: todo
2: el tiempo.
0: Entonces, ahí ya tenía un gol en contra. Ahí se desarma el equipo porque vos tenés que ir a buscar el empate.
2: ¿Por dónde te hicieron? Empezaron a entrar por el medio ellos, Jorge, para el primer gol. Se fueron por el medio tocando, por el medio se fueron, fueron por el costado.
1: Jorge, lo que vos preguntaste.
2: En el gol en contra de Boadilla.
4: Sí, no quiero irrumpir en el debate que están haciendo, pero Turquía utiliza este sistema. Escuchame. La selección de Montella, el italiano, 4-2-3-1. Y que suele convertir, que sí, después se suele convertir en un 4-3-3.
1: Es similar a lo que es a lo que nosotros proponemos, pero lo que dice acá mi amigo Denis, el Recoman, no deja de tener razón. Solamente que yo le agregaría lo siguiente: en vez de meterle como interno, está bien tu figura, el 4-1-4-1 vos querés hacer para cerrar por dentro, es meterle a Gómez con Bobadilla, Enciso pierna cambiada y Almirón por el otro lado. Y ahí armás tu
2: el rojo
1: y
2: no somos.
1: Disculpe. Tu tres. O sea,
3: ahí tenemos que cambiar un poquito porque también nos tienen que ayudar los compañeros de la TV. Porque usted está mostrando la pizarrita, pero la TV nos está observando. Entonces, tenemos que enfocar. No sé si Facu o Fer me dicen con qué cámara nos conviene mostrarla. Con esa cámara. Y la del centro. Ahí. Levantar un poquito para la cámara central.
1: Vuelvo a traer. Ricardo preguntó hace rato: con los mismos hombres, ¿cómo hacer la contraestadística? Hay entrenadores que les gusta hacer de variar los sistemas con los mismos hombres que tienen, ¿verdad?
2: Es que no puede, a los 10 minutos no puede hacer un cambio.
1: Pero ahí entra, o si no hace un cambio
2: rápidamente.
1: Saca un hombre, animarte.
2: ¿Y cómo era?
1: Era Diego Gómez.
2: ¿De 8?
1: De 8, sí. Boadilla, Cuba, Enciso abierto, Tony y
2: Almirón. Exactamente. Entonces, así mismo.
1: Le tenés a Diego que sabe jugar acá.
2: Encima tenés tres volantes prácticamente que son. Le gusta la marca. Muy o sea, bien. Que son por lo menos van a estar
1: vas
2: siempre
1: a
2: ahí.
1: Vas a poblar esa media cancha. Y no te van a meter mucho por dentro.
2: Por dentro
1: le
2: no.
1: Te obligás a que te jueguen por fuera y doblar la marca con lo de afuera. Entonces. Ya ande vale, tengo que ver la pizarra bien allá. Pero es nuestra apreciación.
2: Es lo último que tenía para poder tratar
1: con mismo
2: de
1: frenar, hombre,
2: por lo menos.
1: Con
2: lo mismo, hombre. Igual te podían haber hecho daño, ¿verdad? Pero.
3: Aquí, por ejemplo, bájale me saluda a Richard Pitón en Encarnación. Fíjate en el primer gol, el que primero ya podía comerle la marca o se le escapa a lo ya el propio Boadilla.
2: Boadilla.
3: Ya arranca Boadilla, Cuba y va a la.
2: Pero de frente
3: de
2: le agarró, niño.
3: Y después, ¿cómo cuando te va a pasar esas cosas? Justo él pensé que quería tropezar, no sé la coordinación, qué exactamente quería hacer y te pasó.
2: Y después de dos defensores también le pasó el jugador pasó también. O sea,
3: cuando te va a suceder.
2: Pero cuando viene un jugador contrario de frente así es muy difícil.
0: Pero
2: de
0: si esa pelota pasaba, igual estaba un jugador de Estados Unidos.
3: Claro, no, ella estaba por ahí para rematar, o sea, ¿verdad? Por eso, sí. Y ellos después mirando el resumen final, 6 llegadas y de 6 no hicieron 4.
2: Sí.
3: 6 llegadas tuvieron.
1: Alta productividad.
3: Claro, alta productividad. Nosotros
0: una tapó Gil.
3: Y eso que, porque lo hablamos en privado con Edgar ahí durante el partido. Y yo le decía, se notaba que eran limitados los centrales. Ahí es donde más me duele el marcador, porque voy a decir, pero ni siquiera le apuramos. Entonces, si vos no le apurás a su central, hay una que cae justito, resbala y hasta le queda otra la pelota para que pueda sacar, porque tenía complicaciones. Pero nosotros no podíamos llegar a generarle esas complicaciones. Pero se notaban que son limitaditos en defensa.
4: Pasa que ya estábamos todos contagiados en ese momento. Los jugadores ya estaban totalmente contagiados.
3: Un momento no podíamos tener dos segundos la pelota.
1: Increíble. Pero maquillan muy bien ellos con el funcionamiento. Ellos, cuando salen de abajo, ese cuerpo como rápido acomodan el cuerpo y ya tienen el pase. O el pase corto, se perfilan muy rápido. Y entonces ese pase, el capitán de ellos y el sácame por la duda, Casal, el carrilero por izquierda.
2: Escobillón, ese es muy bueno. Dios mío, toca y arranca.
1: Toca y arranca.
4: Ese es Robinson.
2: Robinson.
1: Juega demasiado bien.
2: Creo que o sea, la Juventus,
1: tiene, sí, tiene, velocidad tiene terrible, pase. Sí. O sea, tienen. A lo que voy, el funcionamiento tiene muy aceitado.
0: Pero entonces, tienen técnica, tienen entonces, la capacidad.
2: Ellos lo que tienen es velocidad, precisión y técnica. Precisión. No tenemos nosotros eso.
3: Es la capacidad. Todo, porque a veces que te tiene que salir todo también, porque a veces te salía.
2: Qué rápido, eran los mediocampistas, tocaban, se arrancaban. ¿Será que nosotros alguna vez vamos a llegar a tener así un equipo o una selección así de velocidad, de técnica, nuestra precisión?
0: Nuestra característica no es eso.
2: ¿Sabes por qué?
3: Ahí deberíamos cambiar desde el torneo local ya.
2: Ahí está. El problema es mayor, no es inferiores. Tenemos que trabajar los chicos, enseñarles ya.
1: Pero puedo,
2: nunca vamos a llegar entonces. Nunca vamos a tener un equipo así.
3: Puedo acotar algo. Sí. Darío después, porque Darío está también allí en la espera. Darío es una especie de cubita, está parado ahí, le estamos pasando todo encima, pero vamos a cederle también la pelota un poco a nuestros cubas.
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2: ¿A usted no le pasó ayer, por ejemplo, que estaban viendo el partido de Estados Unidos-Paraguay y le gusta cómo juega Estados Unidos? Y quiere que juegue Paraguay así, de esa manera. Me encanta cómo jugaba Estados Unidos ayer.
1: A mí me encanta el funcionamiento. Insisto en el punto. Me encanta.
2: Y pregunté, ¿cuándo pelo que vamos a jugar así nosotros? Digo, qué bien jugaba. Tocaba, pa, velocidad, boom, boom.
4: Vos tenés que hacer una revolución terrible.
1: ¿Hace cuánto ellos están trabajando esa selección con el mismo entrenador? Tiempo. 3 años, sí, cuatro.
4: Pochettino hace casi 3 temporadas, si no me equivoco, allí.
2: Pero vos hablas del funcionamiento, pero tenés que tener los hombres para hacer ese funcionamiento.
1: Claro. Ahí,
2: si
1: por
2: no
1: ejemplo,
2: tenés los hombres, no puedes hacer eso. Si vos no tenés los centrales rápidos, no, y con buena técnica.
3: Un año, 9 meses nada más. Pero es mucho de los jugadores.
2: Sí,
3: mucho de los jugadores.
2: Ellos trabajan de abajo.
3: Hace un año, 9 meses está. En septiembre de 2024 llegó Pochettino a Estados Unidos.
1: Mira lo que dice Pariente. Ahí yo no estoy muy de acuerdo con.
3: Pero ahí sobre un punto estadístico nomás. Él hasta hace 15 años atrás era México superior a Estados Unidos. ¿Y qué pasó en los últimos 8, 9, 10 años?
1: Correcto.
3: Estados Unidos le superó a México. Sí. Porque allí lo poco que veía a veces los canales mexicanos, ellos ya estaban analizando eso. Que Estados Unidos creció en comparación a lo que era 15 años atrás, una cosa, 20 años atrás México. Pero ahora Estados Unidos está
0: creciendo. Algo parecido pasó con el fútbol colombiano. Llevaron muchos jugadores argentinos de nivel importante que le dio esa característica al fútbol mexicano, al fútbol colombiano, perdón. Muchos jugadores técnicos llevaron técnicos argentinos y dejaron plasmado dentro de su estructura de trabajo una filosofía de fútbol.
2: Estaba escuchando yo a la gente, los padres en Estados Unidos le mandan a sus hijos a que practiquen y pagan el fútbol, porque ahí bueno, el deporte número uno, el fútbol.
0: Muchísimo pagan.
2: Y de chico dice que los padres ya le envían a sus hijos para que practiquen el fútbol, soccer. Y mejoraron muchísimo. ¿Sí?
0: Y también llevaron a Pelé, Beckenbauer, Romero.
2: Y no son número uno en el deporte.
0: No, el fútbol no es el número uno.
2: Tenemos que copiar lo bueno siempre también.
1: Sácame por la duda, pariente y Alfredo. Vos estás diciendo recién, ¿qué nos falta a nosotros en cuanto a velocidad para jugar de esa manera como los Estados Unidos? Pero yo te voy a hacer nomás esta aclaración, a ver si coincides conmigo. Gil, hace poco, intermedia. Fútbol competitivo argentino, lateral derecho Cáceres, Rusia. Gustavo Gómez, mejor central de Palmeira. Todos, Palmeira, capitán multicampeón. Alderete, uno de los jugadores más caros, sí. El que mejor proyección tiene, le quieren todo. Junior Alonso fue a la MLS. Cubas está en una liga americana. Bobadilla, próximo a ser transferido a Europa, sí. Buen nivel. Diego Gómez, uno de los jugadores más caros, mejor proyección del fútbol inglés. Almirón, lo conocemos. Tony Sanabria, fútbol italiano. Enciso, la joya. O sea, no estamos hablando de jugadores, si queremos decir fútbol local, si queremos sacarle mérito, la velocidad, la intensidad.
2: Pero por lo visto no te alcanza con eso. Ahora, decía sí, un pueblo de Estados Unidos, Juan, en la Juventus, en la juegan en otro claro, nivel, sí. En equipo más Pulisic competitivo.
3: Está en el Milan.
2: Ahí está. No tenemos en el Milan no vaya a jugar, pariente.
6: Kenny está en la Juventus.
3: Nosotros contamos con los dedos en las manos de otros jugadores en Europa.
2: Así mismo.
3: Esa es la pero, otra realidad.
1: Con la niña presentada, yo antes, con el diario del lunes.
3: Y estamos complicados porque en las generaciones pasadas, con los Gamarra, sí. Con la Yara, con los Chile, a ver, era otra cosa. Hoy el fútbol evolucionó y nosotros nos estamos quedando. O sea, quieras o no, son muchos de los que también se habla de la cantidad de cupos que tuvo Sudamérica para ingresar. Eso también premió un poquito para que Paraguay ingrese. Nosotros estamos ya en el tercer pelotón, casi para no decir, intentando recuperar un poquito ese segundo lugar. O sea, volvimos a la Copa del Mundo. ¿Pero de qué manera? Porque se abrió también la cantidad de equipos que puedan clasificar de Sudamérica. Y ahora este tipo de situaciones, me parece, nos van a ayudar a abrir un poquito los ojos también. Hablo desde el lado dirigencial aquí en muchas cosas para lo que es nuestro fútbol paraguayo y en el crecimiento, ¿verdad? Porque si vos mirás Estados Unidos, fue creciendo hace rato. Es cierto, me vas a decir, tiene la platita, tiene esto, tiene aquello, pero hay muchas cositas también para ir creciendo, ¿verdad? Me parece que esto nos va a ayudar. Pero bien o no, bien o mal, el volver a la Copa del Mundo te da visibilidad. Hoy el mundo está hablando.
0: Y nos no ayuda a ver también en qué lugar estamos.
3: Ahí está, nos ubica.
0: No, claro.
3: Pero también sabemos que estos jugadores tienen una mejor versión que dar. O sea, todos sabemos que este no es el Gustavo Gómez que nosotros conocemos de él. Este no es el Arete, debe ser el peor partido del Arete. No es este el Arete. O sea, si tenemos la mejor versión, yo creo que estamos para ir a competir o por lo menos para dejar una mejor imagen.
6: O sea, tiene dejó una enseñanza terrible. Eso, este partido.
3: Sí. Principalmente.
6: Punto de vista. Del sistema del campeonato, formato de campeonato.
3: Después y toda técnico, esa cuestión, a los jugadores.
6: Ahí está, sí. Al propio entrenador, a los jugadores que tenemos.
2: Pero lo que tiene que corregir, ojalá que acepten y puedan corregir los errores que vieron, ¿verdad? Hablamos de dirigentes. Yo ayer estaba escuchando, Alfaro habla mucho, era 2-3 horas de conferencia, y suelo quitar las cosas positivas nada más, porque después ya de todo verso. Dijo una cosa de verdad. A mí, dice, estos defensores se enfrentaron a mejores delanteros en la eliminatoria y supieron resolver el problema, dijo. Y es cierto eso.
3: Eso es cierto. Medio escénico.
0: Eso
3: es. La emoción. Es un técnico nuestro, chuchupán, alguna situación.
2: Lo que pasa
3: es
2: que también en psicología la emoción demasiado fue emocionante. Toda la despedida, un montón de cosas que vos tenés que alejarle al jugador de estas cosas.
6: Ayer dijiste una gran verdad.
2: Gracias.
6: Con relación al tema de lo que pasó en Francia 98, que vos estabas alejado de ese ruido mediático.
2: Diego Gómez estaba llorando dos días antes del partido.
6: Y ayer Gómez, no le he hecho la culpa solamente a Gómez, pero Gómez no existió ayer.
2: Pero que trabaja, pues eso que sale en lo físico también. No sé qué coinciden.
0: Sí, claro que sí.
2: ¿Entendés? Esa emoción que vos tenés ya jugás antes de jugar, ¿verdad?
6: Porque acá se habló de cómo se van a sentir al escuchar al Lee. Todo bien con eso, pero uno ya se aleja de lo que es el partido.
2: Exactamente.
6: De lo que es el juego.
2: O si no te cansás antes de jugar, o sea, vos te estás imaginando ya el partido.
1: Yo no lo veo tanto así. Yo veo que fuimos superados por un rival que tiene aceitado su sistema y no tuvimos una buena tarde-noche. A veces ocurre.
6: Fuimos superados.
1: A veces ocurre. No seguimos internet, madre.
0: Sí. ¿No te pasó nunca, Denis, que sí, un partido perdiste sí, y no sabía?
3: Y el
0: sabía
3: autobol ni... ya era más o menos una imagen ahí. Ay, sí, sí, el autobol sí, ya sí, te marcaba.
1: No pintáis y algo te dice eso.
3: Sí, esa, sí, esa noche que no te sale.
6: Porque tuvimos un ataque claro, al inicio. Sí.
7: Los primeros cinco minutos nos fuimos a atacarle. Presionamos arriba. Vio, cuál ya. Fuimos a atacarle y te va a pintar bien. Y te va a pintar bien, dijimos después.
1: Y no tuvimos la capacidad mental de poder rápido reponernos al error. Uh-huh. Viste que el fútbol pues, es error, un juego de errores. Sí, o sea, sí, vos tenés que recuperarte mentalmente rápido.
0: ¿Qué lugar le das, Denis, vos, a la cuestión mental para
1: mucho,
0: el fútbol?
1: Muchísimo.
2: Muchísimo, Alfredo. Muchísimo.
0: Y nosotros le trabajamos la parte mental.
1: No, me imagino que sí.
0: A nuestros jóvenes, a nuestros niños,
1: me imagino
0: para
1: que sí,
0: se sobreponga a una situación mental.
2: Hasta en el plantel de la selección debería haber un mental, psicólogo deportivo o dos, tres.
0: No, quiero, el psicólogo está bien, pero el crecimiento del niño cuando falla una pelota y
1: siempre
0: dice,
1: claro, jugador. No y tiene que haber el entrenador apropiado para esa categoría. No es lo mismo a un chico en crecimiento le retas, le decís y le coartas su posibilidad de crecimiento.
2: Están los profesores hoy en día en los clubes. Sí. ¿Son aptos los que están en formativas?
1: Buena pregunta.
3: Buena pregunta.
2: Para mí, 20% más, 80% son entrenadores de
3: primera división. Lo único que quieren es cometear para que juegue el hijo de... Porque
2: desde ahí tenemos que empezar.
3: Sincero, se habla mucho que en formativas, sí, si vos no pagas, si no hay una cometa por medio, un panini, no juega el hijo del niño Sosa en la formativa de Cerro Corá de la Marea. Por eso pongo hasta mi equipo de barrio como ejemplo. Porque eso se habla mucho en la formativa. Y no vamos a engañarnos. Se habla mucho en formativas, salvo un par de equipos, que en varios tenés que aceitar para jugar, Darío.
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3: Saludos a todos los que están dejando su mensaje, algunos voy leyendo, otros no, por una cuestión de tiempo no puedo con todos, pero quiero escuchar un poquito cuáles fueron las sensaciones, porque allí con Harry Cantero en la zona mixta hablaron jugadores paraguayos, habló Julio Enciso, Andrés Cuba, escucharlo un poquito también cómo terminaron después del partido de lo mental, el resultado, qué decían Julio Enciso, Andrés Cuba, ya con Marcelito en los controles, a continuación los jugadores Enciso y Cuba.
8: ¿Cómo se levanta a partir de ahora? Con trabajo, no hay otra. Pensar en el próximo partido, que bueno, quedan dos partidos todavía de por ganar y por pasar.
9: ¿Sentiste que hubo mucha distancia con Estados Unidos, Julio? ¿Y por qué?
8: ¿Cómo?
9: Que si hubo mucha distancia con el fútbol de Estados Unidos, ¿y por qué?
8: No, sí, obviamente, ellos también tienen su juego. Pero nada, como digo, toca seguir trabajando, confiar en este grupo. Fue un golpe duro, obviamente, nadie quiere perder. Queríamos regalarle una victoria a toda nuestra gente, y veníamos luchando, pero nada, es así el fútbol y toca pensar en el siguiente partido.
9: Julio, envío para la gran jugada. ¿Cuál fue la lesión que realmente tuviste y cómo te sentiste hoy en cancha jugando casi todo el partido?
8: Lo importante es que hoy pude jugar, no importa qué lesión tuve. Agradecerle a Dios por haberme cumplido el sueño de jugar una Copa del Mundo, pero nada más que a trabajar para darle alegría a toda nuestra gente.
9: ¿No te sentiste incómodo, Julio? Reaccionaste bien, ¿no? El tema del golpe del otro día, hoy arrancaste, ahora ya metele con todo de vuelta.
8: Así mismo, toca seguir trabajando. Creo que a nosotros los paraguayos nos caracteriza eso de levantarse, seguir levantando, nunca rendirse, y eso vamos a hacer para darle la alegría a toda nuestra gente.
9: Julio, Julio. ¿Cómo se levanta esto y cómo hablaron en el vestuario de todo lo que pasó?
8: No, como dije, seguir trabajando, confiar en todos nosotros, en nuestro grupo. Tenemos un grupo muy sano. Obviamente, una derrota duele, y más todavía así, pero confiamos en nosotros, confiamos que el próximo partido podemos hacerlo mejor y y para poder darle la alegría al primero a todos nosotros, a nuestra familia y después a toda la gente de Paraguay.
10: ¿Llegaste en un 100% para este partido? Porque te vimos de frente, te vimos bien de vuelta, te vimos corriendo a full, o sea, ¿llegaste 100% recuperado o quedó todavía algo, alguna molestia por
8: ahí? No, obviamente, traté de siempre ayudar al equipo, todos estamos expuestos, ¿no? Obviamente con una derrota se ve todas las malas cosas, pero bueno, como dije, confío en mis compañeros, confío en este grupo que podemos ganar los próximos partidos de Paraguay.
10: Ahora demostrar la rebeldía, Julio.
8: Sí mismo, como dije, nosotros paraguayos nos caracteriza eso, nunca rendirse y no nos vamos a rendir, es el primer partido, obviamente no nos gusta perder, pero a nadie le gusta perder, pero bueno. Lo vamos a hacer mejor el siguiente partido.
10: Mucha gente está muy pendiente de ustedes, Julio. ¿Qué le decimos a esa gente que para que quede ahí prendida con ustedes de cara al siguiente partido?
8: Nada, personalmente agradecer por las oraciones. Me han llegado muchos mensajes de aliento a este grupo. Agradecemos, lo sentimos y bueno, necesitamos de todo para poder revertir esto.
11: ¿Cómo levantar después de esta derrota y en qué creen que fallaron? Porque venían ustedes muy bien y bueno, otra vez se cruzaron con Estados Unidos que venía teniendo un buen papel también contra diferentes rivales.
8: Sí, claramente no arrancamos la manera que queríamos, que lo trabajamos. Obviamente es un golpe duro, pero bueno, todavía tenemos chances, todavía quedan dos partidos para dar vuelta a la página, así que queda trabajar de mañana, mirar adelante y todavía tenemos chances.
11: ¿Cuál fue el principal déficit, Andrés? ¿Cuál fue el principal déficit?
8: No, creo que bueno, no supimos resolver los movimientos que ellos nos plantearon. Creo que encontraban siempre al hombre libre y los espacios y además después del primer gol creo que bueno, también eso nos costó levantar, salir de ahí, mantener la calma y tratar de que el partido siga. Pero bueno, hay que aprender de esto y ya, como dije, enfocado en lo que se viene.
12: ¿Sentiste que en tu zona personalmente faltó alguien, Andrés? Digo que faltaba un poco de compañía por el tema de los huecos que encontraban en tu zona puntualmente.
8: No, sí, como dije, no salió lo que planteamos. La idea era esa, estar juntitos, evitar los pases entre línea que ellos buscaban, que sabíamos que tenían buen pie y que nos podían lastimar de esa manera. No lo pudimos hacer. Creo que ellos estaban con una dinámica y un entendimiento que hoy no lo supimos resolver, así que bueno, como dije, a pensar lo que viene.
11: Se juntaron en ronda cuando termina el primer tiempo. ¿Qué hablaron ahí justo antes de irse para el vestuario? Y después, si después de esta derrota, no sé si hablaron con Alfaro o si lo van a hacer después.
8: No, obviamente que ahí en el primer tiempo la idea y la situación era seguir. Obviamente que quedan todavía 45 minutos, obviamente con un resultado adverso, pero había que seguir hasta el final, mejorar lo que teníamos que mejorar. Y bueno, ahora con el grupo, con el profe, con todos a pensar lo que viene, corregir, aprender de estos errores. Y como dije, todavía tenemos chance y confiamos en este grupo. Creo que tenemos un gran grupo, grandes jugadores y podemos revertir.
11: No hay mucho tiempo, André, hay que revertir rápido esto, no sacudirse rápido.
8: Sí, claro, o sea, quedan dos partidos, así que vamos a, como dije, desde mañana a trabajar. El profe seguramente también lo analizará, entre todos veremos que desde dónde es que tenemos que mejorar y bueno, pensar en el rival que viene.
11: Gracias.
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3: Allí las palabras de Julio Enciso en primer término y luego lo de Andrés Cubas. Ahora es lo siguiente, el capítulo. Ya pasó este partido, para lo que viene. ¿Cómo está el plantel, el equipo, Ibero y Arturquía? Porque eso no es una interrogante. O sea, sabemos que justo aquí estaba buscando sus principales jugadores. Por ejemplo, tiene a Guller de Real Madrid.
7: Real Madrid.
3: Al del Inter Milán.
6: Calhanoglu.
7: ¿Otro?
3: Sí. Chelsea en la Juventus. O sea, nosotros ahí ya
7: veremos. Primeros,
3: ¿no? Tenemos los jugadores en Milán, Real Madrid y compañía. O sea, desde ese lado. Por eso. Pero esperamos una mejor versión de Paraguay. Uno así en lo previo sabe que si vamos desde los partidos más difíciles en lo previo eran Estados Unidos, Turquía y voy a decir Australia después. Pero este ritmo hasta te habría que ver a Australia. Australia, desde lo que le conviene un poquito a Paraguay, un empate allí para que se bloqueen, desde lo matemático.
0: Sí,
3: que se bloqueen los dos. Sí, va a ser lo que le va a convenir un poquito a Paraguay. Pero desde el lado futbolístico tenemos que analizar. Hoy justo lo decíamos con un horario algo feo, 1:00 a.m. Pero para los futboleros vamos a estar ahí prendidos para ver principalmente qué tienen nuestros próximos dos rivales. Porque Paraguay el próximo sábado va a ser allá a las 0-0, justo sábado para domingo, el partido ante Turquía. Y comenzar a ver, dicho sea de paso, miraba así rápidamente algunos medios argentinos, colombianos. ¿Les parece hasta aquí Paraguay el peor equipo en el comienzo, por el marcador? ¿Ustedes coinciden?
0: Desde lo que vieron la Copa del Mundo. Sí, por el marcador, sí. Por la forma también.
3: Por la forma, ¿verdad?
0: Sí.
3: El de peor comienzo en la Copa del Mundo definitivamente fue Paraguay, ¿verdad?
0: Sí.
3: El otro había sido, parece, en los previos Sudáfrica. Pero hoy le superamos a Sudáfrica por el inicio. En el primer partido. En el primer partido.
0: Tuvo 2 expulsados Sudáfrica.
3: Sí, dos expulsados igualmente.
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3: Mauricio tiene que arrancar ante Turquía.
7: Y en teoría,
3: ¿qué piensa la mesa?
7: Por lo que hizo ayer. Ahora, ¿dónde pones? Yo creo que más acá me imagino que primero es recuperar. Me imagino, desde lo mental, ver los jugadores que pudieron sido tocados, cómo terminó Enciso, Cubas, y si el entrenador tiene en su cabeza seguir con los mismos 11. O en su cabeza tiene, bueno,
3: yo creería que puede modificar.
7: Por eso te digo, a partir de un informe médico, kinesiológico, va a tener más o menos claro la película de decir, bueno, este sí, este no arranca. A partir de ahí, va a ver cómo fue su ficha. Claro.
0: El que primero va a estar en duda es Cuba.
3: Cuba.
0: Porque no él sacó el hombro.
3: Sí. Solo que después, hablando en conferencia, decía que ya estaba bien, porque justo recién pasamos.
0: Ah, ¿sí?
3: Sí. Decía que estaba bien, que o sea, en principio no era algo de momento.
0: Ah, de momento.
3: De momento, sí.
7: Lo que tiene que eliminar el profesor Alfaro es esos jugadores que tienen derecho adquirido y que ponga a lo que él piensa tiene que jugar. Sacarle a lo que no le va a rendir, no porque en la eliminatoria hizo estos jugó más partidos, tiene que jugar. No, ya no, o sea, se demostró en este primer partido que...
3: ¿Quiénes, por ejemplo, viste así? No sé. Sanabria, Tony, Diego
7: Si Gómez, vos me estás diciendo que vamos a jugar contra algunos jugadores del Real Madrid, Barcelona, yo voy a primeramente defenderme bien y buscar jugadores con esa característica.
3: Es un rival más o menos similar a los Estados Unidos desde la categoría otra vez. O sea, es otro
7: equipo. Respeto.
6: Una selección europea.
3: Europea.
7: Con diferente dibujo táctico. No es igual,
3: claro, no es diferente, pero digo desde
7: claro,
3: los nombres,
7: de la categoría de los jugadores. Y por algo no más juegan esos equipos. Sí.
3: No es que un toque lento que va a estar allí. No, todo lo opuesto. Intensidad, lo que hoy, el fútbol de hoy.
7: Galarza, por ejemplo, tiene que jugar. Es un volante que marca más que atacar. Claro, nosotros tenemos que marcar
3: para
7: más.
3: Para que Cuba no esté tan solo.
7: Para que no pasemos papelones como la que.
0: A cambio de un delantero.
7: Un delantero solo
3: no podemos. ¿Has pensado sacarlo a Sanabria y ponerlo a Mauricio y Julio Enciso arriba, por ejemplo?
6: ¿Pueden jugar juntos?
7: Y vas a perder la referencia, pero no es descabellado. O si no, cambia de hombres.
0: ¿Qué te genera esa referencia? ¿Qué? Esa referencia que vos tenés con Tony, ¿qué te genera?
7: ¿Ustedes están de acuerdo con el rendimiento de Mauricio?
6: A mí me gustó.
3: A mí me agradó, fue lo mejor que entró.
7: Pero vos decís que ese Mauricio en el primer tiempo rendiría igual.
3: Ahí sí,
6: ese es otro.
7: Aflojó Estados Unidos. Aflojó Estados Unidos. Y ahí empezó, hizo el gol.
3: Sí. Y ahí es donde como no despertamos.
7: Hay que ver también, no.
6: Pero intentó ser, no, estamos idolatrando.
7: Por eso
6: intentó
7: te digo.
6: Ser en la manija en ese momento, porque nadie
3: si analizamos la posta. El gol, por ejemplo, es balón largo de Gil. Viene a los nuestros
7: jugadores. Viene a los paraguayos.
3: Marco Corachi, la ver sacando larga. ¿Quién fue a pelear? Alex Arce. Fue a pelear Alex Arce. Enciso. Estaba por ahí Miguel Mirón. Enciso. Toque, gol, definición.
7: No es nada programado.
0: Cuatro toques. O sea, cuatro toques. Sí,
7: claro,
0: cuatro
7: no es nada programado.
3: Viene nosotros. Dependemos mucho de eso y de pelotas quietas.
7: Yo te diría no jugar con dos delanteros. Pelota jugar quieta. Solamente con uno. No.
0: Pelota quieta. Por eso la referencia me refería al centro delantero como referencia.
7: Uno solo.
3: O tener un jugador como, pero, Pita, por ejemplo, un poco más picado. Que aguanta.
7: Le hacen falta por ahí, respira mal
3: el equipo. Para alejarse, para variar un poquito.
0: Hay que modificar el funcionamiento entonces.
3: Porque me parece que ayer también el propio funcionamiento y la forma no le favoreció a Tony. Porque Tony por eso no vio pelota. O sea, era esperar a la espalda y ya le tenía el grandote de Estados Unidos encima. O sea, el rasgo, el formato de juego
0: estaba
3: no
0: sobrepasado funcionó. También.
3: Para este partido no. Y por eso ya entre Turquía yo creería que vamos a tener un rasgo similar otra vez de juego. Fuera del parado numérico, como decís, profe, me parece que muy solo también, no sé si es conveniente tenerlo.
1: Era jugar constantemente, los dos delanteros recibían de espalda y pelotazo, tres contra dos.
0: Ellos tres contra dos.
3: Sí.
1: Y algo de nuestra jerga polera. Henry mandaba siempre uno y fuera. O sea, uno siempre sobraba de los defensores. Y como son rápidos, no sé si era tan fácil, pero andaba a hacerle mano a mano, tres contra tres, tres versus tres. A ver cómo se desenvuelven también ellos. No sé si me entendés.
7: Hoy en día nosotros no podemos darnos el lujo de poner dos delanteros. ¿Eso qué significa? Tener que sacar uno del medio y despoblar tu media cancha. Sí. Para mí, la media cancha es fundamental en un equipo de fútbol. Sí. Y ahí tenés que poblar más. No somos Estados Unidos, no somos. Tenemos que...
0: achicar los espacios.
7: Exactamente. Sí. Estar bien agrupado y principalmente un media cancha. Es mi pensamiento, puede estar equivocado, ¿verdad? Pero es lo que yo veo.
0: Diente apretado.
7: Y sí, es como antes, o sea, no tenemos mucho. O sea, que defenderte bien y recuperar y le da al que sabe. Otra cosa no tenemos. No tenemos posesión de la pelota porque no somos Estados Unidos.
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3: Y reiterar los horarios de los partidos, porque hoy, por ejemplo, hace su estreno Brasil, lindo partido Brasil-Marruecos. Antes, 4 de la tarde, Suiza-Qatar.
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3: Repaso el calendario, decíamos Suiza, Qatar a las 16 más tarde. Atención, sin Neymar de momento, está todavía tocado.
0: Dos partidos,
3: sí, está fuera un Neymar. Brasil, Marruecos, será esto a las 19, es el partido de la tarde y es partido del día.
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3: Una sopita de Santa Isabel con algo livianito y una empanadita, por ejemplo. Vamos a ver hoy a las 10 de la noche Haití, Escocia. No pinta mucho así de los nombres, pero es fútbol, es sábado y...
7: Niño, Escocia una tiene varia. Una posibilidad de ver partidos.
3: ¿Por qué?
7: ¿Por qué? ¿Por qué?
3: Sí, no, pero, niño, no, 10 de la noche no, en tu casa con un escocés.
7: Estoy nervioso todavía.
3: Con un escocés. Escocia. Ok, sí, con un escocés ya, un escocés por medio allí.
0: Y por ahí pasa.
3: A la espera de Australia, Turquía, 1 de la mañana.
7: Veo el partido y encuentro que Escocia juega mejor que Paraguay.
3: No, que Haití, que Haití.
7: Haití es
6: el. Por algún momento lo va evolucionando, Denis, constantemente.
15: Escocia tiene el jugador más longevo, se dice, ¿verdad? Más viejo.
3: Escocia, no, veo
15: que 43 años.
3: Ah, bueno.
15: 260 días. Scott, creo que es el apellido.
0: Mira, para y México el más joven.
15: Mi amigo Ullón.
7: El volante, el 10.
0: El 10. No. El más joven del mundial, es 17 años.
7: Mora. En México. Mora. Gilberto Mora.
3: No, el arquero Gordon. Ahí está.
7: Sí,
3: ahí
7: perdón.
3: Está. El jugador más longevo. 43 años.
15: 260 días.
3: Sí.
15: Excelente. Y mi equipo revelación, cuando que para mí va a ser la revelación, ¿cuándo juega?
6: ¿Quién es Curazao?
15: No. Noruega. Me gusta.
3: Noruega.
0: A Noruega.
7: Marruecos dice que es buen equipo también, Noruega. Una selección.
15: Sí.
3: ¿Cuándo juega?
15: Sí.
3: No, cuidado. El mundial pasado ya hizo.
7: Sí, cuidado con Marruecos.
6: Sí. Noruega juega el
15: martes. Noruega es para mí la revelación.
6: El martes juega Noruega.
15: ¿Eh? Noruega. Ojo, sí. Haaland y tiene un Antonio Nuse, una bestia.
3: Pero antes, me gustó esa musiquita por medio ahí porque el otro día no le gusta a Alfredo Mendoza, lo alienado. Escucha esto, escucha. Vamos a calmar un poquito. La música siempre calma a la fiera. Dice, entonces vamos a calmarnos. Onda tranqui, sábado. Pasar un poquito el trago amargo. Esto le gusta al feo, esto sí. Ah, el cocodrilo de pantano, eso no. Porque ese después va a pedir el cocodrilo de pantano también.
7: Ni de esto, ni nada.
3: Ahora esto.
0: No.
3: Ahora
0: nah,
3: esto.
0: Never.
3: Escuchar, feo. ¿Qué te dio el feo? Porque después vamos a ir al pedido de araña. Que ya hizo también su pedido.
7: Ah, sí. Lo mejor nomás este ritmo,
3: ¿no? No, pero tenemos que salir.
7: Estoy nervioso.
0: Dice que los gustos musicales se hacen hasta los 35 años.
3: Hasta los
0: 35. Sí. Mira. Los gustos musicales. A partir de ahí ya.
7: Solo
0: hasta
7: los gustos musicales. Otro gusto no.
3: Ahí esto. Ah, está más bien. Ha sido una tranqui. It'll all be over.
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3: Ahora el pedido de araña. De vuelta, Marcelito. Ahora los puestos. Ahora nos vamos.
15: ¿Por qué los puestos?
3: De mortadela al champán, correspondencia de champán a la mortadela, cocodrilo al pantano.
6: ¿Qué te inspira, por ejemplo, esta música?
0: ¿Me puedo sacar los audífonos?
3: Sí, sí, sí. Pero pasa que es el pedido de...
15: Para aclarar nomás. Es la época de mi preadolescencia que me iba a mirar la farra de cerca de mi casa. Soy una 19. ¿Qué me inspira? Y épocas donde nos íbamos con nuestro zapato de charol.
3: ¿De charol?
15: Teníamos nuestro... usaba yo mi pantalón pinzado de colegio, pues en de cada de sano teníamos para comprar.
0: ¿Y para qué te iba a la fiesta entonces? Sí, gente.
15: No, bueno, íbamos a escuchar música.
7: Porque tenía el pelo largo.
0: Algo que sí, no, yo le conozco a
7: él. Y shampoo usaba antes.
15: Porque era un barrio populoso y no gustaba. Y como el grupo mío jugaba fútbol de salón, nos estiramos todo, ¿verdad?
7: Champion chino.
15: El champion chino era
7: fútbol. Y medio costado.
15: Sí, de costado. Sí, señor. Darío.
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3: Ahora también la gente tiene su espacio. 0971108010, porque ya hablábamos, hay algo que pendiente. ¿Tienen micrófono abierto? ¿Quieren algo más allí? ¿Algo que quedó pendiente para Paraguay lo que viene? Porque vamos a habilitar igualmente a los oyentes.
15: Alfaro lo que mejor tiene es la parte emocional. Él vino a la tercera, cuarta fecha de la eliminatoria, sí, donde sí, estamos sí. mal de lo anímico, nos levantó y yo creo que es una parte que maneja muy bien este partido para los líos y algo que dice socio. Yo creo que tiene la capacidad de poder darlo vuelta. No sé con el equipo titular, con recambio, con otro sistema, pero yo le tengo fe. Yo le tengo fe.
3: Aquí, por ejemplo, un mensaje dice, ya no debería ser Olveiro Gatito el arquero. No me transmite confianza, Gil. Nos pueden saludar, estamos en el Shopping Tiara, dice. Creo que es en la zona de Ciudad del Este, donde van a decir dónde es Shopping Tiara. Gracias a los amigos que están enviando allí su mensaje. Basta de arqueros impuestos por los arqueros. Este Gil no da y se le están pegando a Gil allí. Están tirando sus mensajes. Prueba audios cortitos. 0971-108010. Vamos con los audios.
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3: Vamos con los audios.
16: La ansiedad era. Parecían un equipo de escuela de fútbol, ya no se podían girar, no, parece que estaban pegados al pasto, será. Irreconocibles estaban unos jugadores, ¿sí? Oh, yo me pide a el presidente Santi Peña, ¿sí? Man, ahí veo, será, pide a
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17: Este habla José Guerrero de Lambares. O sea que según comentarios ustedes le hizo bien a Paraguay perder por goleada contra Estados Unidos. Según estoy escuchando, está comentando ustedes.
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18: Araña, habla como si fuera que soy Guardiola, pero la tercera fecha ya te echaron, ya no hiciste ningún punto de Guarín.
15: No, es la tercera, pero es la sexta.
18: Paraguay entró demasiado ansioso.
15: La sexta me echaron, papá, te equivocaste. Y es normal, ya que hemos tenido hoy, se cae, yo no hay problema. Ni me enojo contigo.
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3: O sea, pero así onda más tranqui.
7: Onda más tranqui,
15: sí, niño.
7: Hace 15 ya está. No. Ya estamos todos acelerados hace 15 días. Vamos a ponerle calma, papá.
3: Falta una victoria para ver a un
7: empate. Ay, sí, cocodrilo de pantano todas las horas, ya vamos a escuchar, pero ahora estamos.
3: Vamos con más audios a full. Catarata de mensajes.
19: Saludos. Tenemos FETV en Paraguay. Fuerza al Roja y con algunos ajustes yo creo que vamos a jugar bien, vamos a salir victoriosos. Tenemos en Alfaro y en los jugadores que están. Abrazos.
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20: Niño, Santi Peña la mufana, pues a caniza, mojo que quería por este globo entero de curicia. Caniza curva, veas, y mufa.
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21: Resumen del partido de Paraguay versus Estados Unidos. Paraguay, pánico escénico.
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3: Así era en el ojo. ¿Te gustó? ¿Te gustó?

0: Legalmente es cierto la llave que la hice. Ya. Ojo, para irte y la compartida. Santi, Peña y Rojosa, Carruaje.
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2: Falta juego, le falta toque a nuestro fútbol. Pégala, tema. ¿Cuándo veo a ver en la primera división 20, 18, 20 clubes? Pégala, falta años de ella jugar por nada, guay.
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3: Todos se acuerdan de Santi Peña, de la Tigera Cuá, y se olvida de Ricardo F. Tío Ricardo F.
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4: Ricardo, ¿quién eres? ¿Cuave?
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5: Este equipo está muerto, ni con gurda se levanta. Espero que Alfaro no le queme a Gastón Olveira, que lo ponga Gatito. Gatito es de cerro, sinónimo de eliminación.
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6: Audio a continuación.
7: Lo que tenemos que entender es que el fútbol es negocio. No puedes ganarle al organizador y matar todo.
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6: Varios audios no podemos con todos, pero vamos pasando a poquito.
8: Canisa, me acuerdo con que dijiste, o sea, para que me salgan de ese mundo. Mira, ¿quién no gana, será? Ni Tiquichuela cuando juega en Estadoamericano, añade de ganar, será.
1: ¡Hala! 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
9: Cierto, niño, será. Me siento mal. Hacela estúpido la banda ahí, será. Qué barro.
10: Qué voz de gay que te dice que hablo de Gatito y Oliveira. Reggae.
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6: ¿En tu época también Bob Marley o no? Bob Marley,
9: araña. Bob Marley, ¿eh? Papá.
6: Escucha, escucha, escucha, escucha. Sí, ¿también?
11: Sí. Deportivo Colón.
6: Deportivo Colón. Colón.
11: Bajo el timblado y hago ese socio. Bajo el timblado y dice socio. Ya, Dario. La intercidumbre.
12: Pero él escucha ahí. Bob Marley siempre buscaba la libertad de su país.
6: Sí, hombre.
12: Bueno, fue un guerrero de... Bob Marley. Utilizó la música como...
11: Nosotros somos de Chicago.

0: Glidden. Tenemos nosotros la época de
1: Glidden.
0: No, yo soy más de los lentos.
2: Ah, eso, eso es lo opuesto de cocodrilo de pantano.
1: Necesitamos velocidad, sí, si nuestra selección es lento. Velocidad, papá.
0: Me guste chaca chaca, pero yo soy amante de los lentos.
2: Ah, lo lento, lo lento.
0: Para tu chica. Ah, vela. Pan de callo.
2: Esto, por ejemplo, esto, esto. El clásico también.
0: No, sí, acá no, yo soy 84, 85, hasta el 88, 89.
2: Más Roxette, Roxette, mientras más.
3: Ricardo S. le dio cátedra de conocimiento sobre fútbol a los dos Jorge y principalmente a ese loquito que tienen ahí ustedes, que dice cualquier cosa, cualquier macarnada, ese Denis Caniza.
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5: Pejaré a Mangueve, podemos escuchar.
1: Pejaré a Mangueve. Pejaré a
6: Mangueve.
2: Vamos a buscar a JC. Porque Gustavito nos dejó todos sus
1: temas. ¿Y 13 tuyo tipo no ha entrado o no?
2: No, hoy no ha entrado.
1: El lunes.
7: Ricardo, el visionario del fútbol. Él dijo bien y todos le bajaron la caña. Le trataron de antipatriota. Por poco nos pidieron que se le saque la cédula paraguaya, se le deporte del país. El único, el sensei, Ricardo.
1: Y cierto, tiene razón. O sea, yo por lo menos me dejo a Pusarapo. Yo hoy me dejo a Pusarapo. A las 2 de la tarde salva acá. Y si quiere alguien venir, pues tiene razón. Vaya, yo que dije para voy a ser campeón, bueno, jugó muy mal. Entonces, tiene razón.
2: Este es peor.

0: Gracias.
1: Derecha en Austria.
2: Ya su pai. Ya.
3: Sí, para ahí me dando más audio, tratar de cumplir con...
2: Como dije en la semana, niño, estuve de acuerdo con Ricardo F, que Alfaro deje de vender humo y que jueguen los jugadores que tengan que jugar, que se deje del amiguismo y del chonguismo ahí en la selección.
3: A ver, dos y cerramos.
4: Fuerte declaraciones.
3: Sí, dos y cerramos. A ver.
2: ¿Qué tal, señores? ¿Cómo están? Desde mi punto de vista, el error principal fue dejarle muy solo a los que jugaban abierto por las bandas. Pulisic, el que jugaba por la derecha.
5: Total.
2: No sé por qué los laterales se metían en el área a esperarle. Y ellos recibían solo y cuando encaraban salían para enfrentarle y ya obviamente ahí eran pero bailados.
5: No, pero con espacio ahí iba a ser más difícil.
4: Sí.

0: es sabio cambiar de opinión. Parece que nos entusiasmamos demasiado y nos olvidamos cómo jugamos contra Marruecos. Ahí era que se encendieron las alertas. Y bueno, ya está, ya, a mejorar.
1: Más audio, siguiente. A ver.
2: ¿Qué tal? ¿Cómo estaba, Mesa? No, yo creo que a la selección le superó nomás las emociones y todo eso. Y obviamente que Estados Unidos demostró que tiene mucho más disciplina en su jugada y por todo eso.

0: amigos. Algo quedó pendiente.
1: ¿Con el Open Garañas de Yayuina allá?
0: Estábamos, sí, mañana. 21:45.
2: Adentro que hace frío.
3: El barrio ya va a Sengó, Encarnación.
0: Ya va a Sengó. Saludos, sí, saludo a la gente, sí, de Encarnación. Bellavista Norte, saludos.
2: Bellavista, a toda la gente del norte, Bellavista, sí. Norte, Pedro Juan Caballero, Capitán Vado, Villaú, Concepción.
0: Es para Caray, tu zona.
4: A toda la gente de Ipacaray, un abrazo.
0: ¿Y Itagua, Darío? Sí, Itagua. Encarnación. ¿Hacia dónde queremos mandar saludos, Marcelo? Lambareño,
1: Lambareño.
0: Lambareño
1: también, yo.
0: Lambareño también. Sí, sí, sí.
1: De estilo,
0: Gustavo Alfaro, a continuación.
5: ¿Y qué puntos mejorar para encarar el siguiente partido ante Turquía?
6: Buenas noches para todos. Obviamente que Estados Unidos ganó el partido con absoluta justicia y claridad, porque sabíamos que era un rival complejo, porque sabíamos que tenía coordinaciones desde iniciación de juego, amplitud, triangulaciones y ataques a las profundidades, que si no estabas ajustado defensivamente te podían hacer doler o de pronto transformártelo en situaciones que vinieran en goles. Y creo que nos superaron en el plano táctico, nos superaron en el plano técnico y en el plano físico también. Entonces hay un montón de detalles que tenemos que ajustar. Después, más allá, la oportunidad de los goles, una lástima el primer, que fue un autogol, más allá de, porque en ese momento del partido estábamos bien, fue el arranque del partido, y después el tercero que llega en el cierre del entretiempo, donde uno a veces quería que llegue rápido el entretiempo para terminar de acomodar las cosas. En el entretiempo tratamos de acomodar, más que nada para ajustar el tema de las marcas, del hecho de que teníamos, si no teníamos lo que habíamos dicho también, si nosotros no lo obligábamos a retroceder, era muy difícil poder sostenerlo. Por eso la entrada de Mauricio para ver si se podía asociar con Julio para, desde esa sociedad, tratar de ver si nosotros podíamos obligar a retroceder a Estados Unidos. Tuvimos la chance de ponernos 3-1 y bueno, una lástima. Ya cuando iban 7 minutos de descuento, que terminan convirtiendo el cuarto gol, ¿no? Pero eso no quita de vista que de pronto las dificultades que tuvimos para enfrentar a este rival y las cosas que tenemos que mejorar. Así que hay un montón de detalles que hay que tratar de ajustar y que hay que tratar de mejorar, porque quedan 2 partidos por delante y tenemos que trabajar muy rápido. Así que es una cuestión de asumir las dificultades que tuvimos, asumir los errores que tuvimos y tratar de replantearnos las cosas, porque todavía tenemos 2 partidos y tenemos que seguir peleando para clasificar.
7: Next question, Daniel Maciel, Radio Ñanduti.
8: Gracias, Fernando. Un saludo, profe, saludo para todos. Si bien todos sabíamos que el debut iba a tener su peso, y usted le explicó ya en esta primera respuesta que la diferencia fue muy grande entre un equipo y otro, reitero, ¿fue el peso del debut o cree que esta es la realidad de la selección en una competencia de alto nivel?
6: No, la verdad no te puedo decir si pesó o no pesó el debut, porque eso va interiormente en lo que siente cada jugador. Yo creo que no. Yo le dije a los jugadores que obviamente las emociones son muy importantes y nosotros estábamos cargados emocionalmente por todo lo que traía el equipo en la previa, pero en un mundial las emociones las tenés que dejar de lado, porque ahí es la toma de decisiones, es el acertar, es la concentración, son los detalles, un montón de aspectos que son trascendentes hacia el destino o el desarrollo de un partido. Me habrán escuchado más de una oportunidad hacer énfasis en la parte física, hacer énfasis en la parte técnica, hacer énfasis en la parte futbolística, porque sabemos que hay determinados niveles donde, con el orden defensivo, con la garra, con la templanza, con correr, no te alcanza. Entonces ahí es donde todavía tenemos las cosas en el debe. Son las cosas que nosotros tenemos que incrementar y que incorporar y que entender que son claves si nosotros queremos seguir adelante en esta competencia. Entonces ahí es donde yo creo que, más allá si pesaron o no pesaron las cuestiones emocionales, hubo cuestiones que se fueron desde el punto de vista táctico, hay cuestiones desde el punto de vista físico y hay cuestiones desde el punto de vista futbolístico, donde en determinados planos nos superaron y por eso la diferencia en el resultado. Y tenemos que ver de qué manera nosotros, con los jugadores que tenemos, con el plantel que tenemos que achicar, tratar de achicar esa

0: esa distancia. Nosotros sabíamos que, si bien tenés que jugar contra Turquía y tenés que jugar contra Australia, que son también rivales de complejidad, es otra clase de partidos. Este era uno de los partidos más complejos, que no quiere decir que lo vayas a ganar los otros partidos, vas a tener que trabajar y mucho para tratar de sacar un resultado positivo, pero este tenía, era un partido de alta complejidad, sin lugar a dudas.
1: Gustavo Gavilán, Mega Cadena.
2: Buenas tardes, profe. Buenas tardes a todos los presentes. ¿Por qué cree, profe, que no pudimos controlar los costados? ¿Dónde cree que se falló en esa circunstancia? Y por sobre todo, ¿cuánto cambia la planificación para el segundo partido teniendo en cuenta esta diferencia? Uno habla de que se puede perder más todavía en este formato nuevo donde hay que cuidar esos detalles. ¿Te cambian algo ya la planificación, tantos goles recibidos, profe?
0: Más que, yo digo, obviamente que tenés que achicar la distancia, pero esto primero se clasifica por puntos, más que por goles. Los goles empiezan a tallar eventualmente en otro tipo de definiciones. Entonces nosotros tenemos que abocarnos a tratar de sacar los puntos que nosotros necesitamos para tratar de clasificar. Y para eso tenemos que mejorar futbolísticamente. Si nosotros queremos decir, bueno, hay que ganar el partido 4-1 para tratar de tener una diferencia de gol cero, me parece que equivocamos el punto. Por lo que nosotros, si nosotros no nos recuperamos, si no mejoramos en todos los aspectos que marqué antes, que teníamos que mejorar, va a ser muy difícil que estés en condiciones de ganar un partido. Entonces acá lo que hay que tratar de hacer es sumar puntos que te permitan llegar a la posición de poder aspirar a la clasificación. Y ahí es donde entiendo de que hay cosas que sí o sí habrá que mejorar, habrá que trabajar y habrá que pulir.
1: Víctor Villalba, Radio Monumental.
3: Gustavo, buenas noches. Le quiero preguntar sobre el partido de Damián Bobadilla, si él realmente estaba entero hoy o tenía alguna limitación, por eso no se sintió cómodo durante el desarrollo del partido, o ahí más bien pasó por una cuestión estructural del equipo.
0: No, Dami estaba perfecto, estaba absolutamente en plenitud. Yo creo que nos costó, no a Damián, le costó al medio campo, nos costó al medio campo tomar las marcas. Ellos te armaban un pentágono de gestación de juego donde te daban amplitud después por las bandas con Dez o con Robinson y tenían un muy buen primer pase y mucha velocidad. Entonces te hacían amplia la cancha y cuando el tema era que las coberturas nuestras llegaban después que los pases de ellos. Y más que nada que no podíamos, había un movimiento entre Tillman y Pulisic entrando y saliendo con McKenney en el otro sector, donde flotaban en posiciones intermedias a las espaldas de los volantes. Y ahí es donde, si no tenés esa capacidad de organización y de anticipo para cortar líneas de pase o para tapar marcas, ahí es donde en definitiva te generan esa superioridad numérica. O bien, cuando tratás de equilibrarlo porque achicás los espacios hacia adelante, ellos buscaban la profundidad con Balogun. Entonces, es un equipo que te plantea muchas complejidades porque tiene respuestas a cada problemática que vos le puedas llegar a poner. Entonces, yo digo que la cuestión de Damián fue más que nada un cambio para buscar un pie que nos pueda a nosotros permitir darle un socio enciso para que nosotros podamos tener la pelota, porque después cuando nos hacíamos de la pelota venía la presión rápida de Estados Unidos y si nosotros sacábamos la pelota atrás y no teníamos opciones de pase, terminábamos dividiendo y Tony Sanabria terminaba jugando 3 contra 1, Julio terminaba jugando 3 contra 2, jugando de espalda en una pelota aérea donde obviamente que iban a ganar porque estaban más posicionados y más preparados los defensores de Estados Unidos que los delanteros nuestros a pelear ese tipo de pelotas. Entonces el cambio obedeció a tratar de ver si podíamos tener con Mauricio en el sector izquierdo, cerca de la zona donde jugara Julio, la posibilidad de encontrar dos buenos pies que ante la presión del rival se puedan sostener la presión del rival y tratar de esa manera, cuando podías romper la presión del rival, obligarlos a retroceder.
1: The last two questions, Eva Rodríguez, Tigo Sports.
4: Buenas noches, profe, a los colegas también aquí. ¿Qué reflexión podemos hacer en este momento sobre la cantidad de amonestados que tuvimos en el compromiso y cómo puede afectar en los próximos partidos?
0: Sí, lamentablemente son muchas amonestaciones, porque las amonestaciones después pasan a ser tarjetas rojas cuando las recibas y a lo mejor tenés instancias límites que tenés que jugarte por un resultado sí o sí en el final y querés contar con todos los jugadores. Por eso la importancia de llegar a tiempo, de que de pronto la pasión o el fervor no te lleve a querer poner una pierna más de tiempo y que de pronto sí te lleve a correr ordenadamente. Y a veces el llegar a destiempo o el llegar tarde te hace terminar cometiendo esas faltas, ¿no? Pero bueno, eso está dentro de las cosas que nosotros tenemos que tratar de corregir, porque son detalles. Para mí el Mundial son detalles, y esto que bien marcás pueden ser detalles que te pesen en un momento decisivo de la competencia. Entonces son cosas que también están en el debe y que las tenemos que trabajar y hablar.
1: Toto González, La Tribu.
5: Buenas noches, profesor. Bueno, al inicio de su gestión en la selección había recalcado mucho volver a las bases defensivas, que ha sido una gran fortaleza siempre de Paraguay, y a eso agregarle revolución. Así hemos vivido unas eliminatorias que nos trajeron hasta acá. Han sido los dos puntos débiles esta noche, lo defensivo y la revolución. En el segundo gol me tocó ver que ahí recién comenzaron las voces internas de calma, de pedir concentración en los propios jugadores. ¿Cómo hacer al respecto, teniendo en cuenta que esa fortaleza se ve tan diluida en una intensidad que es promedio en una competencia alta como esta? Lo que propuso todo es una velocidad y una intensidad promedio en la alta competencia. No ha sido algo que podamos decir un huracán que ha pasado. Esta es una velocidad que hay que manejarla a partir de ahora. Y por último, la gente paraguay, profesor, ¿cómo trabajar con ellos también esto que ha sido un entusiasmo tan grande y que esta noche probablemente no será la noche más cómoda a la hora de ir a dormir?
0: Sí, obviamente. A ver, las velocidades están, existen, sabíamos que eran así y son necesarias. Por eso me hacen volver atrás, pero lo dije cuando terminó en Perú, de que había cuestiones físicas que si nosotros no estábamos a la altura nos iban a costar. Yo creo que cuestiones defensivas sí hubo. Me parece que cometimos... tal vez no tuvimos la coordinación necesaria, la fortaleza necesaria ni la capacidad suficiente como para por ahí detener, porque nos ha pasado que hemos tenido que enfrentar ataques tal vez más poderosos que estos y el equipo se las había arreglado para detenerlos. Pero creo que obviamente es entender la competencia también. Acá lamentablemente no hay... En la mitad de la cancha o en defensa no hay dos tiempos. O sea, tenés dos tiempos, tenés control y pase, porque donde querés hacer un tiempo más ya te cae la presión. Y más que nada por la capacidad que tienen los rivales cuando físicamente te juegan con los defensores en mitad de cancha. Y eso es algo que lo hablamos, que es algo que nosotros necesitamos tener también, pero también necesitas las capacidades para tener esa posibilidad de jugar en esos lugares. Porque tenés velocidad de delanteros y tenés velocidades de gente que ataca en la profundidad que te puede hacer daño en ese aspecto. Entonces ahí hay cosas que obviamente, que hay cosas que no las tenemos, hay cosas que hay que mejorarlas y hay cosas que ver cómo las podés atenuar en ese sentido. Y creo que la fortaleza defensiva la tenemos que volver a recuperar. Pero te digo, o sea, a ver, podemos perder contra Turquía o podemos perder contra Australia también, pero van a ser partidos de una complejidad distinta a la que tuvimos hoy. Este era un partido muy complejo, sabíamos que era un partido muy complejo, pero que nosotros, la responsabilidad es nuestra. O sea, Estados Unidos es un muy buen equipo, pero la responsabilidad es nuestra, porque nosotros tenemos que haberle encontrado las respuestas a ese tipo de cosas. Acá donde hay que reducir el margen de error, hay que reducir, porque si no reducís el margen de error, sabíamos que Pulisic iba a intentar una gambeta. Entonces cuando te arranque, te tira una gambeta, ahí es donde tenés que sostenerlo, porque donde tiene la capacidad de tirarte una gambeta y desequilibrarte. Entonces por más que le mostres, por más que le hables, tenés que vivirlo, y una vez que lo vivís, más allá de que son enseñanzas muy dolorosas, porque son enseñanzas de esta derrota de 4-1, es una enseñanza muy dolorosa, estará en la capacidad de aprendizaje que nosotros tengamos para hacer las lecturas que corresponden y saber que en definitiva hay cosas que las tenés que tener de otra manera, porque tenés que moverte antes, y te moves después ya te llega la presión, tenés que perfilarte para recibir, tenés que resolver más rápido para adelante, tenés que buscar permanentemente líneas de pase y espacio, porque si no es como das referencias que son, no digo fáciles, pero son muy referenciables en posiciones de ataque. Entonces, esa movilidad y rotación la tenés que tener. Y a veces una cosa es como que te va contagiando hacia la otra y es como que te lleva a estar cada vez más estático. Y lo que nosotros teníamos que hacer era rebelarnos, porque teníamos que buscar desde la movilidad y desde la velocidad otra respuesta, porque si no, no podíamos, estando estáticos, obligarlos a retroceder a Estados Unidos. Y bueno, esas son respuestas que también las tenemos que buscar nosotros desde afuera también. Y después al país, no le, ¿qué le puedo decir? Obviamente que la expectativa del país en este debut de la Copa del Mundo estaba en otro lugar. Y yo les dije que yo no iba a pedirle a ningún paraguayo que sea racional. Nosotros tenemos que ser racionales. Nosotros tenemos que ser racionales y no podemos dejarnos volar, porque sabemos las complejidades que tenemos, sabemos la problemática que vamos a enfrentar. Por eso siempre le hablé de que hay procesos y que son cosas y son enseñanzas y son aprendizajes que tenemos que tener. Y hay hábitos que hay que adquirirlos, porque esto es la elite. Y si uno quiere competir en la elite, tenés que nivelarte a este nivel. Porque de otra manera no te alcanza con lo que tenés en eliminatorias. Entonces, estos son aprendizajes dolorosos, sí, muy dolorosos. A nadie le gusta perder. Y menos 4-1. A nadie le gusta. Y en un debut de una Copa del Mundo, después de 16 años de estar en esperando por una chance de jugar una Copa del Mundo. Entonces, yo lo único que les puedo decir, lo que dije siempre, nosotros vamos. Ahora se lo dije a los jugadores recién en el vestuario, este es el momento de cerrarnos para adentro, de mirarnos a la cara y decir, sí, hay cosas que no las hicimos bien y que las tenemos que hacer mejor, pero que hoy empezó la Copa del Mundo, no terminó la Copa del Mundo hoy. Y nosotros hasta el final vamos a pelear. Y esa es nuestra idiosincrasia, esa es nuestra forma de ser, eso es lo que históricamente definió a Paraguay, y obviamente que esta no fue la expresión de que Paraguay deseaba tener de esto. Nosotros tampoco la queríamos tener de esta manera, pero sabemos y somos responsables directos de por qué pasó estas cosas, para asumir las responsabilidades, mirarnos para adentro, tratar de corregir y seguir peleando, porque nosotros, mientras tengamos un minuto de tiempo, vamos a seguir peleando por clasificar, y eso no tengan ninguna duda, eso se lo puedo garantizar. Entonces, de la misma manera, yo lo único que digo, nada. Tengan paciencia, nosotros sabemos lo que llevamos en el pecho, sabemos la responsabilidad que tenemos, sabemos la ilusión que tiene el país y sabemos que tenemos deudas por delante que tenemos que saldar. Nuestro trabajo es trabajar una semana para intentar empezar a saldar esas deudas y tratar, como no tengo ninguna duda de que vamos a hacer lo posible y que vamos a luchar por clasificar, no tengo ninguna duda de eso.
6: Gracias, profe. Última pregunta, Chochi Obando, Urbana Sports.
7: Profe, un gusto. ¿Sentís que esta derrota abre muchas puertas de cambio, te mueve, te impulsa a repensar muchas situaciones, por ejemplo, del armado del equipo, en el esquema, en los nombres? Tal vez sea pronto para tomar una decisión, pero ¿sentís que se abren puertas de ese tipo para lo que se viene? Digo, para encontrar un nivel óptimo del onceno, porque hoy estuvo lejos de lo que alguna vez pudimos ver como el nivel más óptimo de Paraguay. Gracias.
0: Sí, pero yo digo, ahí donde tenés que tener calma, porque de pronto, obviamente, vos venís así, lo más hace es agarra listo, le pega una patada y va, vuela todo para arriba. Entonces, todo lo que vinimos trabajando no sirve para nada, porque de pronto perdimos un partido porque jugamos mal. Entonces, saber qué cosas fueron las que nos llevaron a que nosotros tengamos este resultado, por qué nosotros perdimos de esta manera, por qué Estados Unidos nos manifestó la superioridad que nos manifestó. Fueron cuestiones tácticas, fueron cuestiones individuales, fueron cuestiones físicas, fueron cuestiones de velocidad, fueron cuestiones de resoluciones, fueron de sociedades. Entonces, yo digo que hay que hacer los ajustes que tenés que hacer. Tenés que hacer los ajustes que tenés que hacer. Ahora, me parece que el equipo había dado respuestas, no ahora, porque jugamos un montón de partidos amistosos contra rivales como Estados Unidos mismo, o rivales como México, o rivales como Marruecos, que nos tocó ganar, o Japón, o Corea, y nos tocó estar siempre en partido, de lo cual hoy nosotros no estuvimos a la distancia que sí estuvimos en esos partidos. Entonces, a mí me parece que la pregunta a responder, antes de decir, no, hay que cambiar el esquema, hay que cambiar jugadores, hay que modificar cosas, es decir, ¿por qué razón nosotros no estuvimos tan cerca como estuvimos anteriormente? ¿Qué fue? ¿Cuáles fueron los factores que influyeron a que nosotros no tengamos la respuesta o el rendimiento que nosotros hubiésemos deseado tener? Entonces, una vez que encuentres esas respuestas, ahí donde después me parece que tenés que pasar a buscar las soluciones que un partido en determinado momento te puede llamar a necesitar.
8: puede romper.

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0: Muy buenas tardes. Iniciamos una emisión más de Paraguay Eterno. La historia del Paraguay como nunca te la contaron. Yo soy Juan Marcelo Cuenca y estoy gustoso de reencontrarme con toda la gran audiencia de la 1080 AM este sábado 13 de junio del año 2026, un día después de la conmemoración de la Paz del Chaco, 91 aniversario de ese acontecimiento histórico tan relevante para nuestra historia. Vamos a estar hablando de eso en la segunda parte del programa. En esta primera parte del programa vamos a estar en compañía de un amigo coleccionista. Bueno, nos viene a presentar un material recién nada más lanzado en sociedad, que tiene que ver con lo que estamos viviendo, con esta locura de la albirroja, del mundial, por supuesto, y con lo que es el merchandising y el coleccionismo. Me refiero a, y primeramente le quiero presentar y agradecer por su presencia al amigo Santiago Bogado. ¿Qué tal, Santiago? ¿Cómo estás? Buenas tardes.
1: Hola, Marcelo, ¿cómo te va? Muchísimas gracias por la invitación. Buenas tardes a todos. Estamos aquí para compartir un poco esta linda tarde, ¿verdad? Para hablar un poco de la historia, de la figurita. Tengo a mostrar un poco el libro que lanzamos estos días recientemente acerca de las figuritas de la albirroja.
0: Excelente, excelente. Gracias, Santiago, por venir. Y bueno, como dijiste, hoy vamos a estar en esta primera hora aproximadamente del programa. Vamos a hablar de este trabajo que es totalmente, digamos, original, inédito, nuevo, realizado y presentado. No desconozco, no conozco ningún otro trabajo sobre específicamente el tema de figuritas de la albirroja. Estamos hablando de una historia de más de 100 años, obviamente del fútbol paraguayo, obviamente también de la historia de los mundiales de 1930 y otras cuestiones más propias de la existencia de la selección nacional como selección paraguaya. Así que vamos a estar hablando de eso con Santiago en esta primera hora de programa. Yo le quiero ya desde ya la audiencia que invitará a que nos escriban al WhatsApp del programa 0981-124-880. Vamos a estar leyendo sus mensajes. ¿Trajiste o no un ejemplar para sortear? Fuera de bola.
1: Por supuesto, traje un material aquí, te dejo a vos, no sé cómo es la mecánica aquí, pero yo dejo uno para el sorteo y ojalá que se lo gane algún fanático del coleccionismo y de la albirroja, por supuesto.
0: Excelente, buenísimo. Entonces nos pueden escribir ya para anotarse al sorteo y con sus preguntas, consultas. ¿Y dónde se puede adquirir este álbum? O sea, este libro, perdón.
1: El libro se puede adquirir en todos los locales del lector, en los shopping. Tienen en realidad distintos nombres los locales, pero están en los shopping principales de Asunción, de Encarnación, de Ciudad del Este. Están disponibles allí.
0: Buenísimo, excelente. Bueno, estamos muy golpeados realmente después del partido de ayer. Eso no podemos desconocer, no era lo que esperábamos, porque si vamos a hablar de figuritas de la albirroja, estamos hablando de fútbol también y vamos a hablar, de hecho, de eso. Ya, seguramente la audiencia estará harta de escuchar el tema fútbol, pero cuando es el Paraguay es distinto también que hablar del fútbol nacional en cuanto a los clubes. Esto no es algo más cultural, es algo más histórico de las presencias de Paraguay en los mundiales. Y bueno, ayer pasamos muy mal, fue un terrible partido para el olvido. Y bueno, ya se extendieron todos los programas deportivos desde ayer, una vez finalizado el partido. Ya de hecho ya se habló de eso, yo estaba escuchando hasta acá, hasta que llegué a la radio, yo seguía escuchando y bueno, da mucha bronca. Te dije, Santiago, yo quería venir con la albirroja, pero ni gana de eso tengo.
1: Pero ¿no? Marcelo, te digo, el fútbol, hay una frase que es una de las más conocidas, que el fútbol siempre da revancha, así que nosotros, yo creo que aquí tenemos que estar en mentalidad positiva ya para el próximo encuentro, ¿verdad? No vamos acá a ahondar temas futbolísticos, como dijiste bien, los compañeros ya habrán hecho su labor con eso, ¿verdad? Sí. Pero de que vamos a tener revancha y muy pronto la confianza que tenemos todos.
0: Seguro que sí. Yo como cerrista te puedo decir que hay dos cuestiones, hay dos frases que me cuesta todavía. No es comprobable eso, ¿verdad? Uno de ellos es el fútbol te da revancha y otro es no hay mal que dure 100 años. O sea, yo como cerrista tengo que eso aceptarlo, ¿verdad? Entonces, bueno, hablando ya del trabajo que realizaste, ¿hace cuánto venís? Bueno, primeramente quiero que la gente te conozca más y por ello me gustaría que hables un poco, una pequeña semblanza a qué te dedicas, qué haces y qué tiene que ver todo esto con eso.
1: Claro, bueno, yo colecciono distintos rubros que tengan que ver con la historia del Paraguay, ¿verdad? Billetes históricos, postales, fotografías, medallas, todo lo que tenga que ver relacionado a la historia del Paraguay siempre me apasionó, digamos, ¿verdad? Y en este caso, uno va juntando, creo que vos también coleccionás algunas cosas, Marcelo. Sí. No siempre con la intención de completar algo, pero si bien es un poco el objetivo de todo coleccionista, completar cierta partes, ¿verdad? O ciertas partes de la historia. Bueno, en este caso fui juntando figuritas de jugadores paraguayos en la selección. También colecciono figuritas de jugadores paraguayos que jugaron en clubes del extranjero. No son muy fáciles de conseguir, pero también hay también varios materiales económicos que se consiguen a través de contactos en otros países. Y en este caso, bueno, fui armando una colección que con los años se volvió algo bastante interesante de poder compartir, ¿verdad? Entonces, a través de este libro, quisimos poner a disposición de la gente. Hay muchas figuritas de jugadores históricos que casi no habían imágenes, inclusive de los años 1920, de los años 1930. Como sabemos, aquí en Paraguay por lo menos la parte fotográfica era todavía un poco precaria en esos años, pero en otros países sí empezaron a producir estas figuritas, como le decimos aquí en Paraguay, en esta región. En otros lados le dicen estampitas, le dicen cromos, pero en otros países algunas editoriales empezaron a producir con imágenes muy muy bien hechas, y tratamos de traspasar eso al libro, digamos, con imágenes bien bien de calidad, digamos, para que se puedan apreciar las imágenes de esos jugadores, aquellos ídolos de aquellas épocas. Y nos imaginamos que algunas de estas figuritas llegaban también a Paraguay. De hecho, después ya hubo una editorial paraguaya que empezó a fabricarlas aquí desde los años 1940-50, que son los culturales, no sé si alguna vez escuchaste. Curtú, le dicen, curtú, sí. Caramelo, claro, venían envueltos en unos caramelos. Entonces, ahí empieza ya la producción nacional, ¿verdad? Pero esto abarca realmente, son más de 130 colecciones desde el año 1925, por eso el título del libro es Figurita la Albirroja, más de un siglo de pasión, ¿verdad? Y ahí, si me permitís, Marcelo, también como de manera introductoria, sí. Yo creo que muchos de nosotros y de los oyentes hoy empezamos un poco la relación con el coleccionismo juntando figuritas desde niños. No sé si te pasó en tu época de colegio, por ejemplo, que se jugaban las tapaditas, sí, o los intercambios. Y bueno, un poco uno entra ahí en el mundo del coleccionismo, ¿verdad? Tratar de completar aquel álbum del Mundial 98, 2002, depende de la época ya de cada uno, ¿verdad? Sí. Entonces, a varios les trae bastante nostalgia este tema de las figuritas, ¿verdad? Bueno, exacto, ahora por supuesto es un boom por el hecho de que se juega la Copa del Mundo, volvemos después de muchos años, seguimos muy ilusionados, ¿verdad? Hay que reconocer que estamos un poco golpeados, pero sí, estamos con la esperanza de recuperar pronto eso. Pero el libro realmente es un compacto bastante interesante a nivel histórico, ¿verdad? Están desde las figuritas más antiguas hasta la última emisión que se lanzó hasta hace casi un mes, porque engloba todo, digamos. Claro. No son solo, acá por ejemplo la mayoría conocen las figuritas que salieron, que se consiguen todavía, ¿verdad? Pero de esas mismas hay en otras regiones, hay variantes, en Suiza, en Estados Unidos, incluimos todo eso, ¿verdad? Hay un aspecto bastante histórico y otro aspecto bastante de coleccionista, digamos, ¿verdad? Que es el que más completista, el que busca ya las cosas más raras. Sí. Es bastante completo para poder apreciar, ¿verdad? Están todas las imágenes, como te digo, desde el comienzo hasta el final, y iremos compartiendo en estos minutos algo más sobre eso.
0: Por favor, excelente. Si tenés algo si puedes pasarme al celular algunas imágenes del libro, de la tapa, así pasamos a producción. Así también nuestra audiencia puede ver eso. Estoy buscando justamente por eso, estoy revisando
1: el celular. Sí, yo te paso.
0: Y ahora mismo me recuerdo nomás y te digo, ¿verdad? Yo en época de colegio, y los compañeros de colegio, etcétera, en esa época, habrá pasado a vos también, coleccionamos figuritas de los álbumes, por ejemplo, de He-Man, Transformers. Creo también que los Pitufos, no me acuerdo bien, ya se me fue de la cabeza muchas cosas de
1: existen,
0: esa época.
1: Existen
0: que
1: figuritas.
0: Hoy los perros tienen, ¿verdad? Los muchachos, o sea, los coleccionistas, ¿verdad?
1: Sí, sí, sí. Ahí te quiero explicar algo, sí, también, Marcelo. Sí. Porque para que la gente también comprenda un poco más. Existen lo que se dicen las figuritas, y después están las cartas también, que vienen son cartones, digamos, ahora, tarjetas, sí, que está súper de moda también los Pokémon, no sé si escuchaste, sí, los chicos andan con eso, pero los chicos más grandes también. Porque tiene también su grado de inversión, ¿verdad? Entonces, y aquí también incluimos no solo las figuritas, sino que las tarjetas deportivas, ¿verdad? Pero como vos decías, hay para coleccionar el rubro de las figuritas y las tarjetas, hay de muchísimos rubros, ¿verdad? De dibujitos, de películas, de series. Bueno, en este caso lo que nos convoca hoy es son los deportivos, ¿verdad? Específicamente de la selección paraguaya.
0: Por supuesto, me estás viendo, ¿verdad?
1: Te paso algunas imágenes y algunos videitos de lo que fue nuestro lanzamiento. Hicimos el lanzamiento en el nuevo Salón de Trofeo del Club Olimpia el martes. Le agradecemos ahí a los amigos dirigentes que nos cedieron el lugar. Era un lugar muy histórico porque habían varios trofeos de jugadores que estaba ella acá, figurita, que consiguieron también ganar esos trofeos, digamos, ¿verdad? Ahí te pasé algunas imágenes de lo que fue el lanzamiento, algún videíto, ¿verdad? Para poder compartir también con la teleaudiencia.
0: Yo, a mí, vos me invitaste justamente. Yo no podía ese día por cuestiones.
1: Sí, me dijiste.
0: Por compromiso, y después vi dónde se hacía y tampoco iba a poder irme.
1: No, pues no hay que ser así.
0: Pero se fue el amigo Drinker, eso me pareció extraño, pero se fue. Buen amigo.
1: Se fue, pero vos sabés que se sentó bien atrás se sentó y medio que puso lo así, algo para no ver mucho, ¿verdad? Pero no, acompañó, le puso la mejor de la onda al amigo Drinker. Le mandamos saludos ahí a Drinker, a todos los amigos coleccionistas, del Club Paraguayo Coleccionismo, de todo lo que siempre nos acompañan. Y Marcelo, quiero agradecer realmente a todos ellos, porque como vos decías, es algo novedoso, ¿verdad? Sí. Es un proyecto novedoso y la gente realmente demasiado buena onda, tiró toda la semana. Los que ven el libro se entusiasman, le muestran a sus hijos: mira, este era mi ídolo en el Mundial 98, este era nuestro ídolo de 86, no, este metió un gol. Entonces es un poco algo generacional a veces que carecíamos de un material de este tipo, ¿verdad? Claro que algunas cosas ya hay en internet, ¿verdad? Si uno va buscando, pero no es lo mismo que sentarte de repente con tu hijo, con tu papá y mirar un poco el libro y se van generando muchas anécdotas. Ah, ¿te acordás que nos fuimos a tal lugar a ver el partido? Mirá un poco, qué sé yo. Hay muchas cosas que van a surgir, ¿verdad? De recuerdos a partir de mirar un poco estos materiales, ¿verdad? Y algunos otros que ya no fueron en nuestra generación, como el Mundial de 1950, que participó Paraguay, sí, de 1958, los primeros sudamericanos allá por los años 1920, que sabemos de jugadores históricos que han participado en aquellas competencias, como por ejemplo está Gerardo Rivas, es prácticamente una de las primeras figuritas, que fue Gerardo Rivas, el primer jugador que metió un gol oficial para la Albirroja en el 1921 contra Uruguay en un sudamericano. El primer partido que Paraguay juega de manera oficial, ganamos el partido. Está aquí la figurita de Gerardo Rivas. Está la figurita de Axel Sirven. Axel Sirven, vos capaz no le vas a ubicar mucho, no sé si te suena. Sí, un jugador olimpista que él fallece con la camiseta de Olimpia puesta, ¿verdad? Y no había imágenes de él, ¿verdad? Habían una figurita que estaban en el extranjero y bueno, pudimos rescatar para poder pasar aquí en el libro. Increíble. Jugadores también muy trascendentes como Manuel Fleita Solich, no sé si te suena, sí, en Argentina disputó gran parte de su carrera y es un ídolo histórico, ¿verdad? Después también fue jugador de la selección con muchísimos técnico goles también. Fue técnico, claro, como técnico él ganó el sudamericano en 1953, la Copa América, antes le decíamos sudamericano, se le decía, digamos, como técnico ganamos con él, ¿verdad?
0: Fleita Solich es básicamente el primer gran técnico paraguayo recordado por nuestros padres. En mi caso, mi padre ya no está, ¿verdad? Pero grande, ya de edad, ¿verdad? Sí. Más recordado, Manuel Fleita Solich.
1: Exactamente, ¿verdad? Como decir, la generación de nuestros padres por lo menos lo habrán recordado como técnico. Ahora, capaz que alguno de nuestros abuelos lo recuerde como jugador. Dice que era un jugadorazo, ¿verdad? Que era un jugador muy elegante con la pelota y es uno de los que le empezó a dar una identidad al fútbol paraguayo, ¿verdad? Exacto. Bueno, después muchísimos jugadores, fotos de los equipos, a ver, te quiero hablar de algunos más. Lo que la gente realmente me pregunta mucho es, ¿desde qué año hay los álbumes de figuritas, verdad? ¿Desde qué año empezó el primer álbum donde sale Paraguay, verdad? Porque si bien las figuritas empezaron en 1925, se distribuyeron en Argentina en una empresa que metía dentro de cajetillas de tabaco las figuritas, entonces de esa manera fidelizaban al cliente a querer comprar más para seguir completando las series. El primer álbum con el equipo de la selección nacional paraguaya aparece en el año 1942 en Uruguay, en un sudamericano que se juega ahí, y una empresa que se llama Productos de la Fábrica Glorieta emite un álbum. Yo no sé si ahí, esa es la cámara, me dijo el productor. Es muy interesante y es el primer álbum de figuritas que nuestros abuelos o bisabuelos habrán completado quizás, ¿verdad? Donde sí se podían ya pegar la figurita en un álbum, ¿verdad? Entonces conocemos desde aquella época que hubo el primero de todos, ¿verdad? Y ahí con jugadores también muy, muy célebres que figuran ahí en el libro, por supuesto, los detalles, ¿verdad? Claro. Después, bueno, siguieron. Antes también estaba muy de moda las figuritas redondas, que eran unos cartoncitos. No sé si alguna vez viste vos, Marcelo, que estaba más o menos en el tema coleccionismo también.
0: Sí, vi, muy loco.
1: Estos son de una fabricación argentina también, que son bastante curiosos, ¿verdad? Y estos se pegaban también en álbum. Y ahí hay también jugadores trascendentes, que está también Benítez Cáceres. No sé si escuchaste de Benítez Cáceres alguna vez. Es un jugador que también trascendió mucho en el extranjero. Inclusive, Benítez Cáceres es, si no me equivoco, claro, es el máximo goleador extranjero de Boca Juniors. Sí. Jugó mucho en Boca Juniors. Y hasta la actualidad ese récord lo mantiene. Bueno, también en la selección tuvo algunos pasos interesantes. Y bueno, entonces es un repaso histórico, ¿verdad? Cronológico, está ordenado por años. Después hablamos un poco de lo que son las figuritas que emitía la moderna, que son los culturales que ya dijimos, ¿verdad? Que aquí en Paraguay es casi una cultura popular, digamos, el coleccionismo de los culturales, porque...
0: ¿Se encuentra todavía eso, Santiago?
1: Y es muy difícil. Vos sabés que el otro día una persona del interior me envió, tenía a su abuelo, le dejó, y qué sé yo, un lotecito así de unas 50, 60 unidades ahí. Pero después de mucho tiempo que no conseguía realmente, ¿verdad? Porque también hay muchos compañeros que buscan, sí. Por cierto, hay otros que tienen más y qué sé yo, ¿verdad? Entonces, cuando aparece algún lote es algo muy interesante.
0: ¿Y en qué estado estaba?
1: Malos, ¿verdad?
0: Porque el material, bueno, es muy bueno.
1: Claro, imagínate que eso venía enrollado en un caramelo, entonces ya venía todo arrugado, el papel sí. Es súper finito.
0: Sí.
1: Entonces, el que lo guardaba y el que existe hasta ahora es porque ya... Tuvo que ser un coleccionista de la época muy visionario de poder conservarlo de alguna manera, ¿verdad? Pero de todas maneras los que existen están en un estado, en buen estado, difícil conseguir, ¿verdad?
0: ¿De qué año son las figuritas?
1: Empiezan, las figuritas estas culturales empiezan desde finales de los años 1940, pero las deportivas empiezan desde aproximadamente la década de los 60, porque antes eran personajes, paisajes, sí. ¿Verdad? Ah, entonces, desde entre el año 55, bueno, empezaron las deportivas netamente, y fue una cosa que duró realmente hasta el año 2000.
0: O sea, fue
1: muchísimas emisiones, ¿verdad? Sí. Y entre esas nosotros pusimos algunas más destacadas, ¿verdad? Como son la selección del 1985, que clasificó el Mundial después de muchísimo, ¿verdad? En el 1986, también la del 1986. Ahí hay colecciones también que traen mucha nostalgia a la gente. Antes venían, no sé si vos también te debes acordar, álbumes de los periódicos de los años 1980, y sí. Dentro del periódico, en
0: una de las hojas,
1: claro, en una de las hojas, vos tenías que recortar la figurita e ir completando el álbum, sí. ¿Verdad? Entonces era algo más, a veces tenía más llegada a la gente también. Hoy día se convirtió realmente el coleccionismo de figuritas en algo un poco más de capitalismo, vamos a decir, porque se gasta mucho. No sé si llegaste a juntar ahora los de ahora,
0: sí,
1: Marcelo.
0: Ahora estoy con una locura con mi hija, tuve que comprar el paquetón. Nos faltan como menos de 100 ya para terminar.
1: Ah, no, ya estaba avanzadísimo entonces.
0: Tengo otra, yo compré la de tapa dura para mí y la tapa blanda ya tiene.
1: Ah, hiciste una trampita, claro. La tapa dura ya es una otra inversión otra vez, entonces otra inversión, ya, sí. Ya es para nosotros. Sí. Pero nada, en esos años que decía, venían en los diarios y bueno, uno nada más compraba el diario y recortaba, ¿verdad? Ahora sí ya representa un gastito más importante de repente, ¿verdad? Y también sucedía algo interesante, Marcelo, te cuento. Ahora, por ejemplo, las franquicias están muy negociadas ya a partir de que la FIFA industrializa muchísimo mejor todo lo que puede tener un ingreso económico, que está súper bien, ¿verdad? Porque así también esto se va desplegando más todo lo que implican los sponsors. Pero en aquellas épocas era algo más permisivo, ¿verdad? En los 90 empezaron las franquicias a ponerse un poco más rígidas y a dar cierta exclusividad, ¿verdad? Para las competencias, a trabajar con una sola marca, ¿verdad? Pero como esto era algo de una costumbre mundial, digamos, habían editoriales en Perú, habían editoriales en Portugal, en España, que siguieron haciendo. Acá, como le decimos, cañijape, no sé si más o menos se entiende el concepto. Un poco medio bajo la sombra, pero ¿qué pasó con estas figuritas emitidas por empresas, vamos a decir, no oficiales, ¿verdad? Claro. De cierta forma, se volvieron súper coleccionables con los años. O sea, increíble.
0: Más que
1: nada
0: originales.
1: Algunas valen más que los originales, ¿verdad? Y te digo más, hay empresas yanquis que encapsulan esto, ¿verdad? Vos sabés que es algo increíble, porque el otro día compartíamos con unos niños ahí en el Cristo Rey, sí, en el ex Cristo Rey, y saben todos los niños, no, esto se encapsula en Estados Unidos, no, esto tiene una calidad de 10, de 8. Y estas empresas yanquis que encapsulan también encapsulan las no oficiales, o sea que Te hace saber de que realmente son muy coleccionables, a pesar de que las franquicias estaban tomando fuerza, digamos, ahora. Y finalmente, bueno, se fue decantando en que casi ya no existen muchas editoriales hoy día que emitan, porque te podés recibir una sanción importante, ¿verdad? Claro. Y también hay que favorecer un poco al comercio
0: legal,
1: ¿verdad? Eso es algo que casi un tema cultural que con los años fuimos aprendiendo, ¿verdad? Y está súper bien, digamos.
0: Y el control sobre los derechos intelectuales, o sea, es distinto.
1: Totalmente, ¿verdad? Totalmente. Fue cambiando. Vos debes saber bastante porque trabajás mucho con imágenes, con fotografía, con libros. Pero bueno, entonces es algo que son cambios culturales, sociales, ¿verdad? Y mucho de eso vamos comentando aquí en cada página, al final de los detalles de las imágenes, que son lo principal, el principal protagonista. Hay algunos comentarios que fuimos haciendo acerca de esos cambios, ¿verdad? Como también los diseños fueron siendo más tecnológicos. A veces le pifiaban también las editoriales porque querían hacer algo raro, muy colorido, ponían diseños muy sofisticados, pero son parte de la historia, vamos a decir, ¿verdad? Así que hay de todo realmente para poder apreciar, para poder mirar y para poder criticar, y se aceptan las buenas y las malas críticas también en cuanto a la presentación, ¿verdad? Estamos para seguir aprendiendo y poder seguir entre todos compartiendo.
0: Por supuesto. Bueno, vamos a la primera pausa. Son las 14:28. Les invito nuevamente a que nos escriban al WhatsApp del programa 0981-124-880. 0981-124-880. Vamos a sortear un ejemplar que nos trajo de acá el querido Santiago de su... ¿Tu primer libro es?
1: Es mi primer libro, Marcelo. Sí, por fin.
0: Qué bueno. Entonces te falta plantaste ya un árbol, ya tuviste hijo. Ya terminaste entonces con el...
1: y quiero lanzar varios de otros rubros de coleccionismo, claro. Así que esto es un incentivo muy grande para poder avanzar.
0: Total. Bueno, entonces estamos gracias acá al querido Santiago, que nos trajo un ejemplar. Vamos a sortear figuritas de la Albirroja, más de un siglo de pasión, de Santiago Abogado, su primer trabajo editorial. Así que bueno, a toda la audiencia de Paraguay Eterno, 0981-124-880, 0981-124-880, número de WhatsApp, nos escribe. Se queda con nosotros Santiago un bloque más, después ya entra con nosotros el querido amigo Francisco, el profe Francisco Bogado, que nos va a hablar, y vamos a hablar obviamente de lo que ayer conmemoramos, que fue un aniversario más de la Paz del Chaco. El agradecimiento a la Fundación Luis María Duarte, que apoya este espacio, y bueno, seguimos después de la primera pausa.
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1: Bueno, volvemos con más de Paraguay Eterno, segundo bloque. Estamos con Santiago Abogado hablando de esta su primera obra publicada, Figuritas de la Albirroja, más de un siglo de pasión. Un trabajo excelente, estoy viendo, de gran calidad, y específicamente lo especial del contenido, era novedoso, inédito y original. Más que una colección de figuritas, esta obra es un recorrido histórico por la pasión de todo un país a través de piezas que abarcan más de un siglo. Figuritas de la Albirroja rescata la memoria visual de la selección paraguaya mediante las ediciones que marcaron distintas épocas del coleccionismo nacional e internacional. Desde la primera emisión del siglo XX hasta las figuras más modernas, el libro propone un viaje cronológico donde cada imagen refleja no solo la evolución del fútbol, sino también los cambios culturales, editoriales y emocionales que acompañaron a generaciones de aficionados. Con una mirada histórica y documental, esta obra busca preservar el valor patrimonial de las figuritas como testimonio de identidad, nostalgia y pasión popular, convirtiéndose en un homenaje tanto a la Albirroja como al coleccionismo paraguayo. Este es el trabajo, el primer libro publicado por el querido amigo Santiago Abogado, y hoy nos trae muy amablemente un ejemplar para sortear entre toda la audiencia. 0981-124-880, 0981-124-880, el número de WhatsApp del programa. Voy a rápidamente leer los mensajes, son muchísimos, como cada sábado, por supuesto. Ruth Peña se anota para el sorteo. Hola, ¿consiguieron figuritas del gran Arsenio Erico? Dice Fernando.
2: ¿Te puedo responder?
1: Por supuesto.
2: Con Arsenio Erico sucede algo. Como saben, no disputó partidos oficiales por la selección paraguaya. Sin embargo, algunas editoriales, como es el año 1986, una editorial uruguaya, incluyó figuritas de Arsenio Erico que están en el libro como algo conmemorativo. Claro. Y también sucedió en el año 1995 y 96 con otras editoriales, que hay unas figuritas hermosas de Arsenio Erico. Pero son conmemorativas, vamos a decir, claro, no de algunas competencias.
1: Exacto, y no tiene nada que ver, por ende, con la selección paraguaya directamente.
2: Directamente, pero sí es un símbolo del fútbol. Total. Nivel nacional, máximo ídolo.
1: Total. Buenas tardes, Juan Marcelo. Ante todo el programa, como cada sábado, espectacular y novedoso trabajo de Santiago Abogado, un material imprescindible para los que amamos el fútbol, dice Luis Jara.
2: Gracias, Luis.
1: Y agradecerles porque con este tema me están sacando un poco la amargura del resultado de ayer.
2: vamos a recuperar.
1: Pero sin dejar de lado nuestra pasión por el fútbol. Se va a ir Santiago a ver los próximos dos partidos de Paraguay para traernos suerte, Luis. Así que tranqui.
2: No, ahí a buscar resultados. No. Vamos a llevar la buena suerte.
1: Buenas, quiero participar del sorteo. Dice Santi, también se llama. A ver, Juan Fleitas, quiero participar del sorteo. Muy buenas tardes. Muy interesante el programa. Viendo desde Barrio San Pablo, me recuerdo los caramelos culturales. Traían imitación de billetes de un guaraní, paisaje y los jugadores de fútbol, dice
2: correctísimo,
1: Juan.
2: Correctísimo.
1: Buenas tardes, quiero participar del sorteo de la figurita, dice Pedro Gamarra. Gracias, ganamos 3-1 a Turquía, vencer o morir.
2: Como nunca, fe, 100%
1: fe. 100%
2: fe,
1: 100% Jesús. Buenas tardes, Juan Marcelo, te veo de Ñemby, quiero participar del sorteo del libro. ¿Podría saludarle a mi hijo José Sebastián por su cumple, que es mañana 14 de junio, 8 años? Felicidades para José, entonces por mañana, feliz cumpleaños, pase excelente con toda tu familia. José, un abrazo grande para vos y por supuesto que tengas lindos regalos. Carlos Arce, buenas tardes, apreciado Marcelo, saludo a tu invitado. Yo colecciono estampillas, tengo distintas épocas de correo paraguayo y África generalmente. Me dejó mi tía, era monja en misión de paz. Tengo la imagen de pelea, George Foreman, y acá impuesto 3 guaraníes por cabeza ganado.
2: Mira qué bueno. Y discúlpame, hubo una emisión que anteayer lanzó el Correo Paraguayo conmemorativo al Mundial de ahora. Son buenísimas, ¿sí?, la figurita y el sobre primer día.

0: buenísimo, que lanzó el correo paraguayo aquí, conmemorativo del mundial, así que le recomiendo al amigo que se acerque al correo a comprar unos ejemplares.
1: No, es caro eso.
0: No,
1: nada caro. Buenas tardes, Paraguay Eterno, atento y pendiente al programa. Vamos Paraguay a repuntar, aquí saluda a Vicente Aguilar, también se anota para sorteo del libro. También nos escribió un amigo, un gran amigo, por supuesto, que es el querido Drinkar, que nos está viendo.
0: Ah, justo le enviamos saludos, mira, menos, más vale que haya estado escuchando.
1: Sí. Drinkar, gran cerrista. Te dije, solamente por ser buen tipo y gran amigo se fue a tu presentación.
0: se valora el gesto de los amigos.
1: Por supuesto, acá está mi sobrina también, Paloma, viendo el programa. Saludos.
0: Saluda, Paloma.
1: Excelente programa. Hoy hubo figuritas en nuestro torneo local, pregunta Rubén, el amigo Rubén Pazmor.
0: Buenísima pregunta, Rubén. Sí, hubieron figuritas a nivel local, que justamente le comentaba en la pausa a Marcelo que quisiéramos presentar en otra próxima publicación, en otro libro, todo lo que son figuritas de jugadores paraguayos en clubes, incluidos los que son de la competencia nacionales y también los jugadores que jugaron en otros países. Es toda una colección aparte y súper interesante, y hubieron ediciones muy buenas de jugadores nacionales, tanto en el fútbol local como en el internacional.
1: Interesante, muy interesante también eso. Súper el programa, como siempre, Marcelo, nos dice Juan Carlos Paredes. Gracias, Juan Carlos. Y bueno, siguen llegando los mensajes. 0981-124-880, 0981-124-880, el número del WhatsApp. Ahí nos pueden escribir. Por supuesto, estamos sorteando hoy, gracias a la amabilidad del querido amigo Santiago Abogado, figuritas de la Albirroja, más de un siglo de pasión. Más que un libro, casi un álbum realmente, con mucha información, más allá de, obviamente, de las imágenes. Estamos hablando de papel de ilustración, de todo color, acá full color la impresión, tapadura, así que bueno.
0: ¿Me puede hacer la publicidad de la última página que tiene? Puede ser era como un...
1: Y la última página, una locura realmente. ¿Por qué? Porque trae nada más y nada menos que la firma, autografiado esto por el gran Romerito, el Team Romerito, Julio César Romero. No sé si se puede ver, no sé con qué cámara, Nahuel, podemos mostrar. Ahí está.
0: Todos los libros, Marcelo, vienen con el autógrafo, puño y letra. Quisimos hacer como un insert, digamos, a nivel de coleccionista, ¿verdad? Para que el legado quede ahí de uno de los máximos ídolos que tuvimos en nuestra selección nacional, ¿verdad? Campeón de la Copa América del 79, totalmente. Este gran protagonista de la clasificación de Paraguay para el Mundial del 86. Sí. Así que ahí está, y en todos los libros está estampado su firma puño y letra, sí. Que se consigue, como le decía, en todas las librerías del lector en todo el país, en Encarnación, Ciudad del Este, en Asunción, en todos los shopping que puedan acercarse y bueno, adquirir su ejemplar. Ahí van a poder mirar un poquito más también el libro.
1: Excelente. ¿Cuánto está costando el libro?
0: El libro está a 390.000. Como te contaba, no tienen, quisimos algo limpio, sin sponsor, sin nada, ¿verdad? Por lo que, bueno, el consumidor final de repente paga un precio un poquitito mayor, pero les aseguro que va a valer la pena, les aseguro que les va a traer mucha nostalgia, ¿verdad? El libro y, bueno, una pieza de colección otra vez y con el autógrafo de Romerito y qué sé yo. Está bastante lindo, ojalá que les guste.
1: Qué locura. Bueno, y al ver nomás acá la figurita de Romerito, pienso nomás, ¿verdad? Como de repente por el paso del tiempo se olvida la importancia que tuvieron ciertos jugadores para la selección paraguaya. Y esto lo digo entendiendo también cómo, por ejemplo, esta nueva generación está viendo una Albirroja nuevamente en un mundial y ve como grandes referentes e ídolos, por supuesto, a Enciso, a Sanabria, a Gustavo Gómez y otros, Diego Gómez, claro, etcétera, claro, etcétera, Almirón. Y nos olvidamos, por ejemplo, de los que estuvieron e hicieron. Por ejemplo, vos, Santi, naciste en el 87, yo nací en el 82, sí, y yo ya pude ver el Mundial del 86. Ya
0: te acordás.
1: Me acuerdo ya vagamente.
0: Pero vos, porque era muy futbolero, vos, pues, a los 5 años, mira, para acordarte, muy bueno. Yo me acuerdo del 94 y creo que tenía también 6, 7 años.
1: Sí. Siete,
0: claro, y me acuerdo ya, perfecto. Del 90 también ya me acuerdo algo, el Mundial 90, pero algo.
1: Y te puedo decir porque, bueno, en mi casa, mi hermano, mi papá, futbolero obviamente, ajá, que se ponían a ver blanco y negro todavía.
0: Claro.
1: Y yo quería ver, obviamente, dibujitos, ¿verdad?
0: Y Marcelo, decime, ¿es cierto que de repente en el 86 habían una tele de repente por cuadra? Sí. Que se juntaban mucho en una casa porque tampoco el televisor no era algo tan económico en aquella época. ¿Es cierto todo eso, digamos?
1: Claro, por supuesto.
0: Qué gusto, che, mi amor. Buenísimo recuerdo también de eso, entonces te deben suceder a vos.
1: Claro, y Romerito, y no solamente eso, también me acuerdo las publicaciones del diario. Tengo un diario.
0: ¿En serio?
1: Tengo un diario del año 86, luego de la clasificación de Paraguay. Esto, esto ya, vamos a decir, out of context, fuera de contexto, pero tiene que ver. ¿Por qué? Porque Paraguay pues jugó un repechaje con Chile con para Chile. Ver quién iba a irse al Mundial 86. Exactamente. Y Paraguay ganó, ¿verdad?
0: Sí,
1: mi papá
0: sí,
1: se fue a Chile.
0: Fueron dos partidos. Acá en Chile se consigue
1: la clasificación.
0: Claro, en la vuelta.
1: Y me impresionó en la fotografía del diario, no me acuerdo si era Hoy o ABC o Patria, no me acuerdo bien, Cabañas, Roberto Cabañas con la camiseta ensangrentada.
0: No me digas, sí, mira.
1: Impresionante. Y grandes jugadores, por eso lo de Romerito con Cabañas, sí, que fueron grandes.
0: Los dos grandes artífices de clase. Sí, después teníamos un Muro en la defensa, un Rogelio Delgado, claro. Teníamos algunos varios valores, pero sí, Romerito y Cabañas fueron sin duda parte importantísima de esa clasificación, según lo que la historia cuenta, ¿verdad?
1: Totalmente.
0: Y ahora vos personalmente.
1: No, así, y para cerrar, si vos te vas a YouTube, podés buscar el partido, creo que fue Irak-Paraguay, Paraguay-Irak creo que fue.
0: Sí, que ganamos.
1: Que ganamos justamente. Y vos ves cómo jugaba el Paraguay, rápido, fuerte.
0: Y era muy ofensivo, ¿verdad?
1: Muy ofensivo.
0: Le estamos pidiendo un poco de eso también a nuestros jugadores, ¿verdad? Para estos dos partidos que nos quedan.
1: Pueden ver ahí en YouTube. Inspirarse.
0: Sí.
1: Bueno, a mí me parece una gran contribución, me parece, este trabajo, Santiago, y te felicito, por supuesto. Y te voy a contar también otra anécdota, perdón que te...
0: No, me encanta, tema, no,
1: es muy apasionante.
0: Sí.
1: Yo recuerdo allá por el año 2015, no es nada, hace 11 años atrás, yo en un restaurante almorzando yo solo, diciembre del 2015, se me acerca un señor, yo tenía una corbata azulgrana, por supuesto, se me acerca un señor y me dice, no estamos bien, un señor grande ya, ¿verdad? Lastimosamente, se rista también el señor, ¿verdad? Pero vamos a estar bien, esto y aquello, y hablamos un rato de fútbol. Yo sentado comiendo, el señor viene y me interrumpe, ¿verdad?
0: ¿Cómo tenía la remera de Cerro?
1: No, corbata azulgrana.
0: Ah, la corbata, algo de Cerro te identificó, sí, digamos.
1: Claro, ahí al toque. Ah,
0: ya.
1: Y después me muestra así, ¿sabes quién yo soy? Y me muestra así, en su billetera tenía una de estas
0: figuritas
1: de la
0: morena
1: culturales.
0: Los Curtú.
1: Del año 60.
0: No me diga.
1: Era el goleador de la selección, fue goleador de la selección paraguaya, capitán de Cerro Porteño y goleador también.
0: Impresionante.
1: El señor,
0: impresionante.
1: Penayo el apellido.
0: Mira un poco.
1: Lo voy a buscar ahora mismo acá.
0: Pero jugó en la selección paraguaya
1: también.
0: Entonces. Qué bueno,
1: chico. No.
0: Y tenía su propia figurita en
1: de
0: su billetera.
1: El de Cerro.
0: Ah, el de Cerro.
1: Porque él fue capitán y goleador.
0: Mira,
1: ahora
0: qué crack.
1: Mismo voy a ver, porque me olvido nomás.
0: ¿Y le pediste un autógrafo o algo? No,
1: le quité una foto.
0: No me digas, qué bueno.
1: Y pero una leyenda viviente, ya fallecido el señor, pero llegó a estar incluso en la inauguración de la nueva olla en el 2019. 2017 se inauguró la nueva
0: antes
1: olla.
0: Antes ya, me parece.
1: Sí. Bueno, 2017 entonces, o 2019 se inauguró la nueva olla.
0: Le invitaron como un jugador histórico.
1: Se le invitó porque yo le recordé ahí a la comisión directiva, ¿verdad? Estaba, bueno, eso pues, lo que hablamos, el paso del tiempo, por eso es tan importante tu trabajo, de esto dejar acá que sentado de quién estamos hablando. Gilberto Penayo, goleador del fútbol paraguayo en 1960, con Cerro Porteño, y campeón en 1961 y 1963.
0: Sí, creo que en esa época Olimpia estaba un poco distraído, porque me parece que jugó la final de la Libertadores en el 60, che. Ahora está un poco distraído Olimpia y aprovechó Penayo para meter varios goles. Vos tiraste, déjame tirar un retruco. Ah, no, muy bueno. Ah, es un señor, claro, un señor muy grande.
1: Muy grande, era un señor muy grande.
0: No, y tenía esa... No, pará, y vive todavía. Y
1: no, ya falleció, no, ya falleció.
0: Tuviste un gustazo entonces de verle, de compartir una palabra con él.
1: Sí, él se acercó a hablarme de Cerro. Lo que es la pasión, eso quería nomás.
0: No, totalmente. Y nosotros que somos futboleros, Marcelo, ¿cómo valoramos la historia, digamos, ¿verdad? Pues mucho hemos vivido en otros años, ¿verdad?
1: Sí.
0: Pero lo que es la historia, ¿verdad? Y no sé si vos te acordás antes, ¿cómo nosotros aprendíamos un poco de la historia? No era tanto YouTube, no era tanto las redes, sino que veíamos revistas antiguas. No sé si te pasó.
1: Sí, totalmente.
0: Y leíamos revistas de antes, diarios de antes, para conocer un poco más, ¿verdad? Así que era un poco la idea también de este material de los chicos, ¿verdad? Los más jóvenes y todos conozcamos lo que era de antes también, ¿verdad? Hasta, como decimos, hasta la actualidad, ¿verdad? Como decía, los ídolos actuales, ¿verdad? De nuestra selección, que están todos en este libro también. Pudimos incluir ahí sobre la hora todas las colecciones que salieron, ¿verdad? Así que hay de todo, Marcelo. Así que bueno, qué bueno que te gustó. Yo tenía un miedo, ¿verdad? Porque vos como sos un poco especialista en estas áreas digitales de impresiones, eso quería. Pensé que me iba a criticar de repente, pero bueno, me tiraste ahí una buena onda. Te agradezco, Marcelo.
1: No, por supuesto, no. Siempre se tiene que valorar este tipo de trabajo que dan algo, ¿verdad? contribuyen con algo nuevo, novedoso, original. Porque ¿a quién se le va a ocurrir? Vos mismo lo dijiste, ¿verdad? Costoso, sin ayuda, sin aporte externo. Es una inversión que haces, pero a la vez es una contribución y un legado que dejas. Porque, o si no, todo queda en la memoria. Y eso que, como vos decís, como esto se transmite por la tradición oral. Mi papá me contó, encontré en mi casa esto, aquello, o mi hermano me contó, ellos vivieron o vieron. Como eso, y o si no, este señor que salió así de increíble la nada a decirme esto, ¿verdad?
0: Y te agrego algo nomás, Marcelo, porque también a nosotros que nos gusta ver las imágenes y la historia, lo del internet es algo fenomenal, sí. Las redes, pero sí, pero pasa con los años. No sé si te pasó una vez que entraste a una página web medio antigua y ya no existe más.
1: No existe
0: o
1: más.
0: Alguna vez tu Facebook, tu qué sé yo, tu el Instagram, el Orkut ya no existe más. Sí. Cuántas cosas ahí sí, dejamos también. De imágenes, de fiestas, de ¿verdad? Anécdotas. Entonces, un libro es algo que realmente suele quedar, ¿verdad? Un poco más, un poco más de material físico, ¿verdad? Sí. Cuando uno quiere, ojea. Está hermoso todo lo que es redes, ¿verdad? Claro que estamos todo el día ahí en la pasión, ¿verdad? Gracias a eso ahora disfrutamos muchísimo de las competencias, el mundial, del fútbol, de todo. Pero bueno, un libro era un poco la idea hacer eso, ¿verdad? Para que quede un poco ahí en un espacio de la casa y cuando uno tenga ganas de mirar algunas imágenes lindas ahí lo puede hacer.
1: Por supuesto. Una pregunta yo te hago.
0: Sí, sí, sí.
1: Ya que veo que son imágenes color, incluso desde la primera figurita. Sí. ¿Siempre fue albirroja la albirroja?
0: Sí. Siempre fue albirroja. Pero hay una anécdota y quizás vos sabés, por eso me tiraste la
1: quiero escuchar.
0: La premisa. Pero antes de que existan las figuritas, que desde acá, la primera es 1925, sí. Creo que alguna vez fue azulgrana la camiseta de la albirroja en los años 1916 y 17. Tengo una foto de esa época.
1: Blanco y negro, obviamente.
0: Blanco y negro, pero se puede distinguir de que era una tipo azulgrana. No sé si vos sabés mayor detalle, si querés contame después, porque es muy interesante esa parte también de la historia.
1: Sí, muy interesante realmente. Bueno, la verdad que esto va a sumergirse. El tamaño real de estas figuritas, colección de figuritas dólar, que es la primera serie de paraguayo, sí, sí. ¿Es este el tamaño real?
0: No.
1: Chiquititas.
0: Los tamaños no fueron transcritos de forma real. No son chiquititas. Son como las actuales.
1: ¿Cómo
0: las actuales? Como las actuales. Okay. O sea, los tamaños no fueron cambiando tanto, exceptuando lo que son las tarjetas, las cartas actuales que son de colecciones que son un poco más de inversión, le dicen TCG, de tipo de... son de inversión porque hay ediciones muy limitadas. De eso no hablamos hoy porque a partir de los años recientes empezaron a lanzar ediciones limitadas de un jugador. Por ejemplo, Martelo, hay un Julio Enciso que es uno de uno. Una persona del mundo nomás va a tener esa carta. Entonces, estamos hablando ya de un grado de inversión de por ahí, ¿verdad? En otro momento podemos también charlar de eso. La gente, o sea, que a la gente le gusta mucho lo que interiorizarse, a pesar de que varios no van a coleccionar, pero por lo menos tener las imágenes, ¿verdad?
1: Claro, por supuesto. Acá está Cayetano Re, por ejemplo, que me lleva otra vez a México 86, ¿verdad? Técnico de la selección.
0: Técnico.
1: Un referente en su momento de la selección como jugador y exjugador del Barcelona, por ejemplo.
0: Imagínate, en Barcelona es un ídolo y no solamente él, hay varios paraguayos que son ídolos en el Barcelona. Uno que metió en la inauguración del Camp Nou, ¿verdad?
1: Sí, también.
0: Eulogio Martínez, exactamente.
1: Impresionante, impresionante realmente. Yo estoy muy agradecido por tu visita hoy. Espero no sea la última y bueno. Hay muchas cosas, de hecho esta invitación, tu participación en el programa ya estaba pendiente para hablar del coleccionismo en su momento. Yo hablé con Drinkar, hablé contigo, hablé con otro amigo en común también
0: con Rubén me parece una vez, te íbamos a visitar y después dijimos para más adelante, así que exacto. Nosotros a las órdenes siempre, Marcelo, realmente un placer, tu programa buenísimo, siempre muy entretenido y bueno, hoy me tocó participar aquí, te agradezco, ¿verdad? La oportunidad porque en un momento muy especial también para el fútbol y para mí, ¿verdad? Personalmente porque lo siento como algo lindo de poder compartir, ¿verdad? Y nada, así que agradecidísimo, Marcelo, y a las órdenes siempre.
1: Igualmente, Santiago. Bueno, al final del programa vamos a hacer el sorteo.
0: Ya está.
1: Sigue los mensajes, voy a leer rápidamente antes de despedirte de manera ya formal. Está muy bueno el programa, me hace recordar de mi infancia con las figuritas. Siempre les miro los sábados. Abrazo, dice Francisco Vargas. José Peña también nos saluda nuevamente. Juan Fleita nos manda un video. Carlos Arce se anota para el sorteo. Excelente, Marcelo, el programa. Me anoto para el sorteo, dice Sandro. Saludos a mi hija Lely por su cumple número 13. Saludos a Lely también. Y bueno, 0981-124-880, 0981-124-880, número WhatsApp del programa, para que sigan escribiéndonos y por supuesto anotándose para el sorteo. La verdad que me quedé ya con las ganas realmente porque, bueno, en el momento indicado se lanzó este libro en pleno mundial ya. O sea, un día antes creo fue, ¿verdad?
0: Sí, unos días antes lanzamos, y sí, el martes lanzamos ya la presentación del lanzamiento, sí.
1: Y también, por supuesto, trae recuerdos de cuando en los pasillos del colegio con amigos, compañeros, se jugaban las figuritas.
0: ¿Vos eras de jugar la tapadita o
1: sí,
0: no mucho?
1: Sí, claro que sí, sí, más vale.
0: ¿Pero hacías trampa o no?
1: No. Prefería no hacerlo porque se te complicaba, porque a veces se te quedaba pegado, pues. Y
0: lo que no sabíamos en aquella época, estábamos dañando también un poco la figurita, porque vos podés creer que una de Zidane del año 98... No sabes lo que vale ahora en buen estado. No. ¿Y cuánto habremos tenido ahí, haciendo el sí. O la de Roberto Bayo el 94, de Romario el 94, y sí. Jugábamos y hacíamos lo que sea para ganar esa figurita, sí. Pero bueno, después quién sabe dónde la dejábamos, pero exacto. Si hubiéramos guardado, Marcelo, ya qué pucha, no sé dónde estaríamos.
1: Sí, o sea que esa es la, digamos, la ¿cómo se dice? El sentimiento de realmente de culpa, ¿verdad? ¿Cómo es lo que no me daba cuenta? Y obvio sea un juguete, o sea, en ese momento uno no valora lo que puede después valer, no solo sentimentalmente, sino también monetariamente, económicamente.
0: Claro.
1: Porque realmente son artículos de colección y bueno, viendo hoy, por ejemplo, cómo la fiebre mundialista hace que la gente se vuelva loca por la figurita, el precio del sobre que está ya llegando a 15.000 guaraníes.
0: ¿En serio?
1: Está a 15.000 en los lugares donde, o sea, el precio más caro que encontré hasta ahora fue 15.000 guaraníes el sobre, son 7 figuritas en cada sobre.
0: Y son más, casi 1.000 para completar el álbum, o sea, sí. No vamos a hacer un cálculo, pues, no. Parece que te van a retar en tu casa, pero...
1: Pero, por ejemplo, el paquetón... que se compra, se puede comprar el paquetón que trae 107, creo, sobres.
0: 104,
1: ¿verdad? 800 sí. Y algo, 1000. O sí, sea, sí, finalmente, sí, sí. Eso obviamente conviene más.
0: Yo me acuerdo que nosotros nos daban 1000 guaraníes eso por semana para comprarnos la figurita, sí. O 2000 guaraníes. Nosotros teníamos que ingeniarnos con eso, ¿verdad?
1: Sí.
0: Sí, notable cómo cambió un poco la parte del marketing y de los precios. Pero bueno, ¿qué vamos a hacer? Da gusto,
1: no podemos negar eso, ¿verdad? Así que es el gusto que uno se da. Y yo me estoy dando igual también el gusto con mi álbum, ¿verdad?
0: Y para otro programa por sí. Ahí podemos hacer el tema generacional de cómo fue el coleccionismo, la figurita. Primero empezó para adultos, te comentaba, venían en cajetillas de cigarrillos.
1: Sí.
0: Después el público cambió cuando empezaron a hacer los insertos en caramelos, en chocolates. Fue más para niños.
1: Sí.
0: Los adultos siguieron. Y bueno, ahí quedó un poco la temática de que las figuritas se lo relacionan mucho con niños,
1: claro.
0: Pero en realidad el comercio fue cambiando y a partir del año 2000, cuando empiezan las tarjetas que te decían que era más inversión, los adultos entraron con todo otra vez, digamos, ¿verdad? Entonces, y a buscar ya un poco lo que eran los antiguos, los jugadores, el Pelé. Ahora mismo hay uno en subasta internacional, una de Pelé del 58, que ni sé cuánto va, está, 1, 2, 3 millones de dólares. Entonces, él fue cambiando un poco también las publicidades en cuanto a quién los coleccionaba, los niños, los adultos, ¿verdad? Hoy día es algo para todos realmente.
1: Por supuesto. Gracias, Santiago, por tu presencia en Paraguay.
0: Muchísimas gracias.
1: Y éxito con el libro. Y por favor, a tu vuelta a Estados Unidos, vas a volver acá a ver qué pasó.
0: No, pero volvemos con mejores resultados.
1: Seguro que sí.
0: Dale, Marcelo, gracias.
1: No, por favor. Bueno, vamos rápidamente a la pausa. Sí, obviamente, recordando el número WhatsApp 0981-124-880, agradeciendo a la Fundación Luis María Duarte por apoyar este espacio.
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1: Volvemos con más de Paraguay Eterno, tercer bloque, son las 15:13 en todo el territorio de la República. Lindo sábado, realmente hay un solcito, hay un fresquito igual, ¿verdad? Pero por lo menos hay sol, tuvimos como 2-3 días de lluvia, creo que desde el jueves. Entonces un poquito de esto también seca el ambiente, que está bastante húmedo y mojado. Así que más allá de las lágrimas después del 4-1 ayer, seguimos adelante. Pero bueno, se empezó el Mundial, estamos hoy en modo futbolero también, de hecho, ¿verdad? Después de la primera hora del programa. Pero bueno, hay que seguir adelante. De hecho, esto también nos trae un poco de, digamos, tocar un poco tierra y volver un poco a la realidad, ¿verdad? No todo es fútbol, es apenas un, ¿cómo se dice? Es un bálsamo, la vida sigue. No digo nada que nunca antes haya dicho, así que bueno, seguimos y vamos a hablar de lo que nos interesa y nos apasiona, que es la historia del Paraguay, como nunca te la contaron. Y ayer se conmemoró una fecha demasiado importante en nuestro calendario nacional, me refiero al 12 de junio, que se conmemora la paz del Chaco, el día que se firma un protocolo de paz. 2 días después, el 14 de junio de 1935, oficialmente cesa el fuego en todo el frente de batalla. Y así se da por terminada la guerra del Chaco, la guerra entre el Paraguay y Bolivia por el Chaco Boreal. Entonces, para hablar de eso, de los antecedentes, el desarrollo y las consecuencias, por supuesto, de este final de la guerra, está conmigo el querido amigo, el profesor Francisco Bogado. ¿Qué tal, profesor? ¿Cómo te va? Buenas tardes.
2: ¿Qué tal, Marcelo? Buenas tardes.
1: Gracias por venir, gracias por estar como siempre firme ante el llamado para hablar de nuestra historia y recordar, por supuesto, un hecho importantísimo que cierra y abre otra etapa, cierra otra etapa y abre una nueva etapa en la historia del Paraguay, victorioso, que sale por las armas defendiendo lo que el mismo derecho le otorgaba, es decir, la propiedad del Chaco Boreal, ese inmenso Chaco que hoy es un polo de desarrollo indiscutiblemente vital también para la economía del Paraguay. Y que por supuesto significó un sacrificio en vidas, más de 30.000 paraguayos que dejaron sus almas allí en el Chaco, y muchos héroes, ¿verdad?, que forjaron y dieron de su parte para que se llegue a esa victoria tras casi 3 años de guerra. Así que bueno, me gustaría que el profe Francisco hoy nos comente un poco también todos esos antecedentes y cómo fue que llegamos a ese 12 de junio, que en el cual, bueno, vemos dos ejércitos que estaban ya en ciertas posiciones con cierta ventaja al Paraguay, ya bastante, de hecho, ya logró expulsar de su territorio, del vasto Chaco, a las fuerzas bolivianas. No obstante, también habían ciertas realidades políticas y militares en ese momento, que en el momento justo se dio la búsqueda de la paz y se llegó. ¿Cómo se llega? ¿Cómo llegan los ejércitos de ese último año, en 1935, profesor?
2: Y prácticamente llegaban agotados. El Paraguay, después del esfuerzo de 3 años de lucha, llegaba con las líneas de abastecimiento estiradas al máximo. Con una capacidad de renovación de soldados casi nula. Se cuenta que el propio Monseñor Bogarín recorría los pueblos viendo si se podían conseguir más soldados, pero ya era imposible continuar. Muchos dicen que hubiéramos continuado, pero las condiciones físicas ya no estaban dadas. Las condiciones estratégicas se daban, pero Bolivia estaba armando un cuarto ejército ya. Entonces, las tratativas de paz pasaron por varias etapas. En 1932, en el Acta de Mendoza, los países americanos dijeron que no aceptarían ninguna modificación territorial que se diera por las armas. Después se formó lo que se llamó la ABSP, Argentina, Brasil, Chile y Perú, que fueron los que empezaron a mediar. Estados Unidos también, porque Estados Unidos no quería que interviniera la Liga de Naciones, porque quería que se solucionara entre países americanos. La intervención estadounidense tampoco tuvo frutos, porque buscaba imponer su criterio antes de que lo que queríamos tanto paraguayos como bolivianos, y entonces trascendió y llegó a la Liga de Naciones, que es la precursora de la actual ONU y que tenía su sede en Ginebra, Suiza. Se dio la paradoja que como última solución la Liga de Naciones exigió a los contendientes que volvieran al lugar de inicio. Es decir, que nosotros volviéramos más o menos hasta Isla Poí, después de haber llegado a la cordillera de los Andes, a un sacrificio de más de 30.000 soldados. Sí. Es como decir, borramos todo, acá sí. No pasó nada, vos te vas hasta allá y vos te vas hasta allá. O sea, Bolivia aceptó al instante.
1: Claro, era un 3-0, no, 0-0.
2: Así es, volvamos antes de empezar el partido. El Paraguay, por supuesto, no aceptó. Entonces, la Sociedad de Naciones, en no sé cómo llamarlo, un desastre diplomático, declaró que quedaba abierta la venta de armas a Bolivia y que el Paraguay seguía con el embargo de armas. A ambos países se le había embargado la venta de armas, pero a partir de que Paraguay se negó a aceptar lo que quería la Liga de Naciones, a Bolivia se le autorizó a que pudiera adquirir armas y al ejército paraguayo ya se le negó. Paraguay fue declarado como país agresor, siendo agredido. Sí. A esto hay que agregar que fue Paraguay el que sí declaró la guerra.
1: En 33.
2: En el 10 de febrero de 1933 tuvo que declarar. Sí. ¿Por qué? Porque las fuerzas bolivianas recibían vía Argentina, recibían armamento, recibían municiones, provisiones, todo lo necesario, utilizando el ferrocarril argentino. Paraguay protestó. Y entonces el gobierno argentino les dijo: ustedes no están en guerra, claro, oficialmente.
1: Entonces no pueden ser neutrales.
2: Entonces no podemos ser neutrales. No podemos declarar nuestra neutralidad, siendo que no hay un estado de guerra de derecho.
1: Sí, sí,
2: no hay una declaración de guerra, por lo tanto nosotros no nos podemos declarar neutrales. Viendo eso, entonces, el 10 de febrero de 1933, el Paraguay declaró la guerra a Bolivia y la Argentina se declaró neutral. De esa manera, el ejército boliviano dejaba de utilizar lo que es parte del territorio de Salta y Formosa para su aprovisionamiento, lo que hacía que sus líneas de aprovisionamiento se tuvieran que estirar más porque tenían que venir desde otra zona.
1: Ya.
2: Como ya la Liga de Naciones tenía una preferencia hacia Bolivia, en el que, según los historiadores, por más que no haya documentos, tuvieron que ver mucho las transnacionales petrolíferas, Bolivia tenía mayor peso en la Liga de las Naciones. Entonces, al ver que ya por las armas no podía conseguir, entonces lo que buscó es un retrotraerse a 1932. Volver, por decirlo así, antes de la toma del Fortín Carlos Antonio López. Es como decir, estamos en enero, febrero, marzo de 1935 y vamos a volver a la situación en que estábamos antes del 15 de junio de 1932. Y esa era la exigencia principal de la Liga de las Naciones. El Paraguay, por supuesto, después de tantos sacrificios, tantas pérdidas de vidas, entonces rechazó esa propuesta. Al rechazar la propuesta, fue declarado país agresor. Se autorizó la venta de armas a Bolivia, pero al Paraguay le seguía con el embargo. El Paraguay, viendo sus derechos tan agredidos y su honor como nación tan pisoteado, entonces se retiró de la Liga de las Naciones. El Paraguay abandonó la Liga de las Naciones. Ahí entonces se formó otra vez una comisión panamericana, porque ya estaba Estados Unidos, más países sudamericanos. Pero ahí también hubo un hecho en el que tuvimos problemas, tanto bolivianos paraguayos, que era, por decirlo de alguna manera, el figureterismo del canciller argentino, Carlos Saavedra Lamas. Él quería quedar como el único responsable de la paz. Entonces, si otro grupo conseguía avances, él bloqueaba esos avances. Eso hizo que tuviera encontronazo inclusive con el canciller de Chile, entonces, Tocornal.
1: Sí.
2: Porque Saavedra Lamas lo que buscaba era el Nobel de la Paz. que creo que se le concedió. Entonces, ¿qué pasaba? Aparte que había disputa entre Paraguay y Bolivia, también había disputa entre los países que querían mediar.
1: Correcto.
2: Cuando llegamos ya a 1935 y la situación militar era más difícil para Bolivia, de hecho ellos habían hecho un golpe de estado en el 34 derrocando a Daniel Salamanca y asumido su vicepresidente. Entonces empezaron a ver las formas de que iban a aceptar. Bolivia ya estaba dispuesto a aceptar siempre y cuando se le protegiera sus pozos petrolíferos. En ese tiempo, Bolivia ya no buscaba una salida al río Paraguay. Buscaba proteger la zona petrolífera de Camiri y esa zona. Inclusive hasta ahora hay autores bolivianos que dicen que ellos triunfaron porque los paraguayos no llegamos hasta el petróleo. Siendo que el objetivo inicial era tener la salida al río Paraguay, inclusive, como decían ellos, que el río Paraguay será la frontera definitiva entre ambos países. De ese cambiaron el discurso a tenemos que cuidar nuestros pozos petrolíferos. Como el Paraguay ya no estaba en condiciones de continuar la guerra, por más que teníamos un ejército vigoroso y victorioso, ya era difícil continuar la guerra. De hecho, en Villamonte tuvimos una grave derrota desde el punto de vista que estaba tan bien atrincherada Villamonte que no pudimos llegar. Muchos estrategas hablaron de llevar los cañones de las cañoneras hasta ahí, lo que es materialmente imposible. Inclusive se sugirió que el cañón naval que está acá en frente al puerto, que se le llama el abuelo, que tiene un calibre de 190 milímetros, fuera llevado hasta ahí para de esa manera destruir las trincheras de Villamonte. Era materialmente imposible. No había forma de hacer llegar eso. Entonces se iban viendo las circunstancias. Inclusive, como las tratativas se estaban haciendo en Buenos Aires y el canciller paraguayo Luis Alberto Riar y el embajador paraguayo Rivarola, que está en Buenos Aires, constantemente se comunicaban con Ayala. Y José Ayala le dijo: ya hablamos con Estigarribia y queremos la paz, pero que esto no se sepa. Ustedes manténganse en su postura. Hágale creer que si es necesario nosotros vamos a ocupar toda Santa Cruz de la Sierra y haremos que se separe, que fue un temor boliviano de antaño y hasta ahora, que es la segregación de Santa Cruz de la Sierra. Entonces, de esa forma se iban buscando, entre risas, amenazas, una forma en que Bolivia aceptara firmar, teniendo en cuenta la mayor parte de las propuestas paraguayas. La propuesta paraguaya decía que se tenía que definir límites, no territorio. O sea, exactamente dónde está la frontera y no toda una gran porción como que es la que pretendía Bolivia. A partir de ahí, entonces, se reunían hasta altas horas de la noche, inclusive los cancilleres Tomás Elio de Bolivia, Luis Alberto Riar del Paraguay, estaba también el canciller argentino Carlos Saavedra Lamas, que era el
1: mediador, digamos.
2: El mediador y el que quería llevar las pautas ahí. Y en una noche, cuando ya se estaba llegando al acuerdo, uno de los mediadores dijo que algo que no le convenía al Paraguay. Entonces Riar dijo: no, yo me levanto. Si vamos a continuar así, no tiene sentido. Nosotros en 3 años hemos perdido miles de hombres. La sangre paraguaya se ha derramado por litros y nos quieren hacer esto. Yo me levanto. Entonces el canciller brasileño que estaba ahí presente, Soares, dijo: espere, señor canciller, por favor. Y dio su apoyo vigoroso a la propuesta del Paraguay. Y le dijo: va. Y ahí el canciller brasileño expresó una nueva solución, un nuevo intento de solución. Y entonces Luis Alberto Riar dijo: tengo que hablar con mi presidente. Y ahí en la casa de gobierno, en la Casa Rosada, donde se estaban reunidos, se le dijo: en la pieza de al lado hay un teléfono. Era presidente de la Argentina, entonces, el general Agustín P. Justo. Y Justo le dijo a uno de sus allegados: vaya y escuche lo que dicen. Pasado un momento volvió. ¿Qué es que se dijeron? No entendí nada porque hablaron en guaraní. Ahí tanto Ayala como Riar se comunicaron en guaraní, justamente porque sabían que se les iba a escuchar. Entonces ni el presidente de la Argentina, ni ninguno de los que están ahí presentes, sabían qué es lo que se dijeron ahí. Se presentó nuevamente Rijkaard, dijo, bueno, estas condiciones son las que nosotros queremos, estas son las que tienen Bolivia, ustedes dijeron esto y vamos a llegar a este, a esta, hasta acá yo puedo aceptar. Más de esto, me levanto y ya me voy. Ahí, Tomás Helio, bueno, como ya en el tratado se hablaba de futuras reuniones para definir los límites de un tratado de arbitraje, que donde fue que el árbitro no, en ese caso los árbitros nos dieron, pero eso ya es otra historia, ¿verdad? Entonces, ¿cómo era aceptable para Bolivia? Porque protegía sus campos petrolíferos y evitaba la segregación de Santa Cruz de la Sierra, que era su mayor temor. Entonces, aproximadamente a las 3 de la madrugada, se aceptaron las condiciones. El presidente Justo ordenó que se imprimiera inmediatamente con la copia respectiva para que se firmara y ya quedara finiquitado. Mientras se hacían las copias, se llegó al acuerdo que se firmara a las 12 del mediodía de hora de Argentina, y estuvieron de acuerdo todos, incluidos los representantes de Argentina, Brasil, Estados Unidos, Perú, Chile, Uruguay, que eran los miembros de la comisión que intervenía y que buscaba la solución pacífica y que de una vez por todo se detuviera ya la gran hecatombe, porque ya era una hecatombe, sobre todo para nosotros en el plano demográfico. Sí. Hay que tener en cuenta que cuando se inició la guerra, el Paraguay no alcanzaba ni el millón de habitantes. Mm.
1: Y Paraguay ya hizo movilización general, cosa
2: Paraguay
1: que Bolivia no
2: hizo
1: lo hizo.
2: Movilización general. Esa era la estrategia del general Estigarribia, era eso. Movilización general desde el principio. No esperarle sobre el río, sino hacer una defensa ofensiva. La mejor defensa es un buen ataque. Porque él decía, no es necesario ocupar territorio, es necesario destruir núcleos
1: de resistencia
2: enemigos. Y también dijo que el que dominara las comunicaciones, el enemigo triunfaría en la guerra. Según algunos autores, dijo también que esta sería la guerra de las comunicaciones y del agua. Cosa que fue. Efectivamente fue. Sí. Para no decir que fue la guerra de la sed, sí. Fue. Entonces, como ya estamos extendidos al máximo, como nosotros ya hicimos desde el principio la movilización general de todo paraguayo con posibilidades de tomar las armas, nuestra economía ya estaba también al límite. Entonces, bueno, se mantuvieron nuestros representantes en la postura hasta acá. De acá no retrocedemos. Como los bolivianos ya tenían la tranquilidad de que sus pozos petrolíferos no iban a entrar ahí en la discusión, por más que nosotros ya estábamos llegando ahí, entonces aceptaron. Se comunicó uno de los principales medios de comunicación de entonces era el diario La Prensa de Buenos Aires. Al saber la noticia, hizo sonar una sirena a deshora. Entonces la gente acudió
1: a escuchar
2: qué es lo que estaba pasando. Sí. Ahí se juntaron frente a la Casa Rosada y el presidente Justo fue el que comunicó a la gente reunida que se había llegado a la paz.
1: Eso fue el 12 de junio.
2: Ese fue el 12 de junio, al mediodía se firmó. Y ahí se establecía que el alto al fuego sería el 14 de junio al mediodía, porque había que comunicar a todas las partes, hacer llegar hasta allá, hasta la cordillera de los Andes, prácticamente a los diversos comandantes de cuerpo, de división, de regimiento y lo que sea, que ya se había firmado el protocolo de paz. No, era el tratado de paz todavía. Era un protocolo de cese al fuego. Sí. Y el 14 de junio, mañana, ¿verdad?, se van a conmemorar 91 años de eso. El 14 de junio, Pampliega recuerda en sus memorias que cuando estaba faltando una hora, los bolivianos iniciaron un cañoneo y una de la Gran 7. Sí. Como despidiéndose de la guerra. Y los paraguayos se quedaban en sus trincheras. Sí, sabían que ya
1: se acababa.
2: Y antes de eso, entre el 7 y el 8 de junio, hubo algo que favoreció mucho a las pretensiones paraguayas, que fue la victoria en el Fortín Ingavi. Porque los cuerpos de ejército le habían dicho al presidente boliviano, no firme todavía, no haga firmar que nosotros estamos en condiciones de hacerle retroceder a los paraguayos. Así cuando se firme el tratado, cuando estén más abajo, sí, por decirlo así, que estén más lejos. En Ingavi, entre el 7 y el 8 de junio, se destruyó un regimiento boliviano. 600 soldados fueron hechos prisioneros, más de 400 muertos. Fue detenido un coronel, varios oficiales, entre ellos un mercenario chileno. Y ahí se acabó la guerra, efectivamente. Así como una disputa grande, ahí ya había terminado. Después hubo escaramuzas, pero Ingavi fue el
1: golpe final.
2: El golpe final. Ya que estamos en la época futbolística, vamos a decir que era el gol de oro.
1: Sí.
2: Porque eso le obligó también al presidente de Bolivia, al ver que su ejército, que no era muy de confianza,
1: no estaba respondiendo.
2: De hecho, ese propio ejército, el que le alzó a él, pero le echó al presidente anterior. Exacto. Y él ya decía, no, esto a mí en cualquier momento me echa. Sobre eso, por ejemplo, los propios autores bolivianos se referían al escaso profesionalismo de los altos jefes bolivianos. A pesar de ser de escuela militar y todo eso, nunca estuvieron con sus tropas, siempre se mantuvieron lejos y siempre buscaban ventaja entre ellos. Ellos se peleaban por ver quién iba a ser comandante en jefe, sin tener en cuenta lo que sucede. Inclusive, los propios bolivianos no decían el alto comando, sino el alto tomando. Por las historias que tenían, que le gustaba inclinar el codo a sus comandos, a sus grandes jefes. Los propios bolivianos le llamaban el alto tomando. Entonces, ahí el presidente de Bolivia, hay una foto donde él aparece cuando le nombraron, rodeado ahí por Peñaranda y compañía, y él tenía una cara de Shendau y Ayete, a ver. Porque él habrá pensado, así como le echaron a Salamanca, a mí me van a echar cuando quieran. Entonces, viendo todo eso, bueno, prefiero hacer firmar la paz y no que me echen antes que termine esta guerra. Todo eso fue influyendo. Sí. Como digo, la batalla en Ingavi, la última batalla del Chaco, fue la que dio el gol de oro para que los bolivianos se dieran cuenta que ya era difícil la situación militar. Ellos tenían a una población mucho más grande que nosotros, nos triplicaban prácticamente en habitantes, y eso hacía que pudieran formar un cuarto ejército. Pero reunir una cantidad de hombres es una cosa, instruirlas y llevarles a combatir contra soldados que tenían 3 años combatiendo, no es tampoco fácil. No es nosotros somos 10 y ellos son 5 y le vamos a pasar por encima, porque esos 5 vienen 3 años combatiendo. De hecho, ya le habíamos hecho retroceder más de 700 kilómetros. Entonces, todo eso influyó, aparte de que ya se comentaba que los paraguayos apoyarían una secesión de Santa Cruz de la Sierra. Entonces, ¿qué se hizo? Se jugaba. Se trabajaba psicológicamente al adversario. Los bolivianos amenazaban con su cuarto ejército y con que destruirían y nos harían retroceder, y nosotros amenazamos con que ocuparíamos sus campos de petróleo y también haríamos que Santa Cruz de la Sierra se separara de ellos, que sea una parte independiente,
1: un estado independiente.
2: Lo que muchas veces los cruceños han intentado. Sí. O sea, no era un hablar por hablar.
1: Claro,
2: no. Sí.
1: Pero era una fantasía.
2: No, era una utopía. Sí. Algunos jefes hablan paraguayos en su memoria, hablaban de que los propios líderes cruceños se acercaban a ellos y preguntaban que si ellos se declaraban en rebeldía, se declaraban una república independiente, aparte de Bolivia, si iban a recibir apoyo. El apoyo de las fuerzas paraguayas. Entonces la situación era esa. Los paraguayos están acá, ya son pocos, pero nos apeligran. Con un empujón más, ocuparían Camiri, que es donde más pozos petrolíferos había. Y eso sería una catástrofe nacional para Bolivia. También se supo de las reuniones que tenían los líderes cruceños con los jefes paraguayos. Los jefes paraguayos, por ejemplo, no tenían órdenes al respecto. Entonces, ellos, como no tenían órdenes, ellos no podían decir ni sí ni no. Simplemente ellos escuchaban y posteriormente comunicaban a Comanchaco. Estos nos dijeron. Y Comanchaco le decía, esperen órdenes. A ver la situación.
1: Sí.
2: Porque de ahí que se intentara algo y se distrajeran fuerzas y no atacaran por los bolivianos, entonces iba a ser jodido. Entonces, era un dígale que esperen. Y eso todo creó un ambiente, ya después de 3 años, que fue propicio para la paz. Ese juego psicológico de que yo te puedo matar más, vos me podés matar más, hizo que la gente se dio cuenta. Tanto los bolivianos, sobre todo ellos, porque ellos eran los que supuestamente querían seguir la guerra porque ya había formado un nuevo ejército. Y Ayala decía, Ayala en principio dijo que la guerra terminaría por un acuerdo diplomático, que no, la guerra no terminaría por una victoria total.

0: negocia y cuando se hace un, cuando la negociación es tan internacional, ya entran demasiados factores externos que muchas veces aprietan más con un país que con otro, y eso a veces obliga a que se acepten ciertas cosas. Hay un libro que dice, de un diplomático paraguayo en la época, dice, la defensa de la línea de hitos, refiriéndose hasta dónde llegamos nosotros. No tenemos que retroceder hasta ahí. Y después vamos a someter al arbitraje lo que está más arriba de la línea de hitos. Pero nunca retroceder de la línea de hitos. Al final, con el acuerdo de 1938, sí, se retrocedió de la línea de hitos.
1: ¿Y ahí cuántos kilómetros cuadrados, digamos que el Paraguay cede, básicamente, si por ahí?
0: Y algunos hablan de 30.000 kilómetros cuadrados.
1: Que es muchísimo.
0: Es mucho.
1: Es muchísimo.
0: Es mucho. Pero como te digo, cuando pasó ya a un ambiente en el que las negociaciones eran con muchos países, en donde estos países eran nuestros proveedores, estos países eran los que compraban nuestros productos, eran los que compraban los productos de Bolivia, y estaban ellos viendo quién nos conviene. Nos conviene que Paraguay pierda, nos conviene que Bolivia pierda, nos conviene que lleguen hasta acá, nos conviene que lleguen hasta acá,
1: nos conviene que siga o no siga la guerra.
0: Entonces todo eso influyó para que 3 años después, 1938, se firmara el tratado definitivo. Sí. Para algunos fue una derrota diplomática. De hecho, nuestro delegado Jerónimo Zubizarreta
1: renuncia.
0: Se va de estos lados Cecilio Báez y más Estigarribia. A Estigarribia, diríamos, personalmente, mi opinión, se utilizó su prestigio, sí, militar, prestigio. Su, para que él aceptara. Como que la que dije, Estigarribia ya aceptó. Y él fue el que nos hizo llegar hasta allá.
1: Sí, un gesto político.
0: Un gesto político. Sí. También. Cuando eso se hizo un plebiscito en 1938 para ver si se aceptaban o no lo que establecía el tratado definitivo. Ahora, ese plebiscito era inconstitucional. No figuraba en la constitución de 1870 que un tratado de límites se definiera por plebiscito. Sí. Además, a un soldado se le preguntó, fulano, ¿por qué dijiste sí? Y a mí, nos preguntaban si queríamos que continúe o no la guerra. ¿Y quién va a decir que sí, que quiere continuar la guerra? En ningún momento se le explicó. No se hizo una campaña de en la que se explicaba, bueno, nosotros vamos de aquí, vamos a bajar hasta acá. Ya vamos a olvidarnos nosotros del río Parapití como nuestro límite histórico. Todo lo que nosotros consideramos histórico, vamos a tener que dejar eso. No hubo una explicación. Era, aceptamos o nos vamos a la guerra. Sí. Entonces se aceptó.
1: Claro.
0: Entonces, como digo, uno no figuraba el plebiscito en la constitución vigente para definir límites. Solamente un tratado internacional con la aprobación del Congreso era. Pero la cuestión es que en el Congreso nadie se quería hacer responsable. Nadie quería ser padre de la criatura, como se dice. Sí. Entonces, ¿qué hizo? Se llamó un plebiscito.
1: Para legitimar.
0: Para legitimar, con la gente, claro. Digamos. 125 mil paraguayos, que creo que fue algo así, dijeron sí, aceptaron. 12 mil creo que fueron los que dijeron no. Y de esa manera, como digo, no estaba eso en la constitución. Claro que habrá muchos autores que dicen no podíamos seguir, otros dicen que sí. Herman Bush, que cuando eso era presidente en el 38, amenazó con atacarnos. Pero yo creo que nos querían hacer correr con la vaina. Con la vaina. Y eso nos costó unos cuantos miles de kilómetros cuadrados. Lo que se ganó con sangre se perdió con tinta. En 1938. Pero la firma del protocolo del 12 de junio marca un hito. ¿Por qué? Porque ahí se dejó de derramar sangre. Como dije hace rato, nuestra población ya estaba extenuada.
1: Sí. No había recambio.
0: No había, ya no teníamos. Teníamos combatientes que habían ido al Chaco, había ido al Chaco en agosto de 1932. Sí. Que habían empezado en la retoma de
1: Pitiantuta.
0: Y ya habían llegado hasta la cordillera de los Andes. Ya hicieron un esfuerzo extraordinario. Sí. Y pedirles que siguieran ya era inhumano.
1: Totalmente. Y sumado a lo que estás mencionando también está obviamente el hecho de las finanzas que estaban ya golpeadas.

0: golpeadas. El abastecimiento, la línea de abastecimiento muy, muy larga. La economía no se estaba moviendo, obviamente, si todos los gastos y recursos están destinados a la guerra. Sumado a esto es al contrario, ¿verdad? La situación boliviana, como dijimos, tenía también todavía podía hacer el uso, ¿verdad? De una movilización, de un nuevo reclutamiento. El Paraguay ya no. Entonces, el efecto de estos 3 años de guerra, al llegar para el 12 de junio de 1935, ya era aquel donde el Paraguay había llegado al máximo de la victoria en el campo militar y no le quedaba más otra que retroceder, ¿verdad? O sea, en el sentido de las fuerzas ya. Y también se demostró, así como se sabía luchar en el llano, no se sabía luchar de la misma forma en el alto.
1: Sí, cuando llegamos a la cordillera de los Andes ya era otro el tema. Ya había lo que le llaman ellos las quebradas. Las quebradas eran ideales para las emboscadas,
0: Sí.
1: porque nosotros no nos manejábamos en las quebradas. El clima,
0: Sí.
1: la altura mismo ya también que
0: Sí.
1: causaba sofocamiento.
0: Sí.
1: Entonces todo eso ya fue influyendo, como digo, en un ejército que estaba 3 años luchando, que fue del desierto, de la llanura, desierto, llegar a los altos, ya era todo una. Era simplemente increíble hasta dónde llegaron. Y
0: Sí.
1: más de eso no se les podía pedir.
0: No.
1: Tanto al ejército como al Paraguay como país mismo,
0: Sí.
1: porque ya estaba económicamente extenuado.
0: Sí, el Estado ya no podía
1: Ya
0: más.
1: no daba más.
0: Bueno, vamos a irnos a la pausa. Si sí, tenemos una última pausa. Ahí nos recordó nuestro operador, Marce. Bueno, vamos a la última pausa y después volvemos ya con la parte final de Paraguay Eterno.
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0: Bueno, volvemos ya con la parte final del programa de hoy, que tuvo dos momentos, dos partes, ¿verdad? Primero con el querido amigo Santiago Abogado, hablando sobre su libro que vamos a sortear en instantes, Figuritas de la Albirroja, más de un siglo de pasión. Y así como también ahora en la segunda hora con el querido amigo, el profesor Francisco Abogado, hablando de la paz del Chaco. Voy a leer los últimos mensajes del programa. Excelente, 10 felicitado al mejor programa por lejos que relata la historia del Paraguay. Saluda al subteniente Abogado de su camarada Oscar Báez, dice profesor.
1: Gracias.
0: Buenas tardes, quería nomás contarle que mi abuelo hizo mucho para que andemos en la guerra. Tengo mucho escrito de mi abuela, la la la la. Buenísimo. El general Feliciano Morales, podría hablar de él. Estuvo hasta el final de la contienda haciendo retroceder a los bolivianos. Él se enojó porque nosotros estábamos ganando, pero vino la hora de terminar con la batalla, nos dice el oyente Feliciano Morales. Acá me manda la teniente coronel de caballería Feliciano Morales, es combatiente sexta división segundo cuerpo de ejército. Muy bien, excelente, saludo. Y bueno, voy a leer un poco después mejor esto, así que un abrazo grande a Feliciano. A ver, Luis Jara, brillante como siempre, profesor Francisco Abogado, qué gusto escucharlo. Gracias, Luis. Buenas tardes, buenísimo el programa, como siempre, el profesor Francisco, dice Fanny Chávez. Humberto Sánchez también, esto está escuchando. Buenas tardes, Marcelo, qué genial, ambos bloques el programa aquí escuchando con atención, dice Humberto. Gracias, Humberto, abrazo grande. Saludo a mi hermano Francisco, y saca a tu hermana, o tu hermano, tu hermana creo que, o, no sé si es. Bueno, tu hermano, tu hermana. ¿Vos tenés hermana? ¿Hermana tenés también?
1: Tengo hermana.
0: Entonces
1: y
0: es tu hermana, entonces. Viendo el programa en familia. Y acá el querido Abraham Quiñones, como siempre, firme. ¿Qué tal, Arma? Un gusto saludarte y ver tu programa. Un saludo de estribo a estribo para el subteniente Abogado, dice.
1: Gracias.
0: El querido Abraham Quiñones. Sí. Capo. Gran amigo.
1: Gran amigo.
0: Exactamente. Lindo programa, como siempre. Abrazo para mi papá y para vos, Marcelo, dice. Este es tu hijo.
1: Sí.
0: Como siempre, toda la familia Abogado firme acá escuchando cuando está el querido amigo Francisco. Bueno, también se anota, muchísima gente se anotaba para el libro. Y bueno, le quiero agradecer a toda la audiencia de mi mamá, que siempre me escribe. mamá, hija de un excombatiente también, mi abuelo Francisco Salomón Torres. Así que cómo no estar orgulloso de todos estos grandes héroes que tuvimos y que tuvieron sobre sus espaldas la gran responsabilidad de defender a la patria en una guerra. Qué difícil, qué fuerte experiencia, trágica sobre todo. Cuántas familias perdieron sus seres queridos, cuántas personas dejaron sus sueños a la mitad, y cuántos sueños quedaron para siempre bajo el polvo chaqueño. Entonces no nos queda más que rendir un tributo, un homenaje y por supuesto comprometernos e inspirarnos en los grandes actos de heroísmo de nuestros veteranos que de 1932 a 1935 recorrieron el amplio suelo chaqueño luchando contra un enemigo feroz, realmente tenaz, y por supuesto también una naturaleza hostil. Entonces, hoy en tiempos de paz, como siempre lo decimos en este espacio cuando hablamos de la Guerra Chaco, la Guerra Grande, en los tiempos de paz, nosotros no es nada lo que tenemos que hacer en comparación a lo que hicieron aquellos hombres, ¿verdad? El riesgo de tener que entregar la vida en un lugar lejano del territorio patrio, y más de 30.000 paraguayos lo hicieron, es decir, cómo nosotros no vamos a estar orgullosos de ello y cómo no vamos a también comprometernos para a trabajar todos juntos a construir un buen Paraguay, un mejor país, ¿verdad? Donde todos podamos vivir bien, ser felices y sobre todo sin hacer daño al otro, ¿verdad? Bueno, en fin, yo quiero agradecerte muchísimo, profesor, por tu participación hoy en Paraguay Eterno. Como siempre, para hablar de estos temas tan, tan apasionantes e importantes que nos hacen recordar siempre ese pasado que no puede ser olvidado, y sobre todo aquellos hombres, mujeres, aquellos paraguayos que nos legaron un país en paz, un país soberano y sobre todo el orgullo de decir, bueno, somos una gran comunidad, somos una gran familia que es el Paraguay y que tenemos que llevar adelante, tanto en tiempos de paz o en tiempos de guerra, llevar adelante lo mejor de nuestra parte para hacerlo cada día mejor. Muchísimas gracias, profesor, por esta presencia.
1: Yo te agradezco, Marcelo, porque este es un espacio de los pocos que nos da, lastimosamente, que nos da los medios de comunicación para tratar de hacer conocer nuestra historia. Porque como es mi lema, no se valora lo que no se conoce. Y nosotros tenemos el orgullo de que casi todos los paraguayos de ahora tenemos a ancestros que se pelearon en el Chaco.
0: Sí.
1: Mis dos abuelos fueron al Chaco. Vos ya comentaste que tu abuelo también fue al Chaco. Acá el del amigo también fue al Chaco. Mm. Entonces nosotros tenemos la honra de decir que por nuestras venas corre sangre de héroes.
0: Sí.
1: Entonces a nosotros solamente nos queda cumplir con nuestra parte.
0: Correcto.
1: Demostrarnos nuestro patriotismo cumpliendo el trabajo que nos corresponde, haciendo bien lo que tenemos que hacer.
0: Así mismo es.
1: Y como último, como siempre, yo hago un homenaje a la mujer paraguaya que vio partir a sus hijos nuevamente, a sus maridos, y que se quedó acá a cultivar porque había que alimentarse acá y había que alimentar a los soldados. Entonces, la heroica mujer paraguaya yo siempre le tengo presente. Y muchas gracias nuevamente, Marcelo, por este espacio.
0: Gracias, profesor. Gracias a vos por tu aporte hoy, como otro sábado más aquí en Paraguay Eterno. Así que también agradecimiento a toda la gran audiencia que nos acompaña y está presente en cada programa. Siguen llegando los mensajes, ya cerramos lastimosamente. Nelson Saracho, Carlos Vargas, los oyentes que siempre están firmes, presentes. Nelson Saracho de Bahía Negra, abrazo grande, Nelson. Y bueno, a toda la gran audiencia, rápidamente, antes de cerrar y terminar esto, el ganador del libro es Roberto Patiño. Roberto Patiño, si me puede escribir acá al WhatsApp y vamos a coordinar la entrega del libro Figuritas de la Albirroja, más de un siglo de pasión. Y por supuesto, bueno, el agradecimiento a todos por estar hasta al final del programa, hasta de 14 a 16 horas como cada sábado. Y nos encontramos, Dios mediante, el próximo para seguir compartiendo con ustedes más de la historia del Paraguay como nunca te la contaron. Hasta la próxima.
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1: Señoras y señores, ¿cómo están? Muy buenas tardes para todos. Estamos para este partido del Grupo C. Arrancó la Copa del Mundo. Hoy juega justamente, hoy debuta Brasil. Hoy debuta una selección muy potente a nivel de Sudamérica y a nivel mundial como lo es Brasil frente a Marruecos, que en el Mundial de Qatar tuvo una muy buena participación, llegando precisamente a semifinales del Mundial pasado, de la Copa del Mundo de Qatar 2022. Estamos con Jorge Martín Núñez para los comentarios, estamos con Facundo en todas las estadísticas, en lo que tiene que ver con los números, tanto de Brasil como de Marruecos, para este partido por el Grupo C, donde estamos viendo justamente que está por culminar el juego, está por culminar el partido, donde Qatar está empatando con Suiza. El partido va 1-1, se jugó minuto 6, adicionó el árbitro, le queda uno más y esto va a terminar. Un partido realmente de alto voltaje, muy emotivo, por lo que estamos viendo justamente en la previa del partido de Brasil ante Marruecos, el juego entre las selecciones de Qatar y Suiza, que por ahora y con este marcador que el árbitro va a decir, partido finalizado. Y ahora justo culmina el juego, terminó 1-1, repito, entre Qatar y Suiza. Un empate más que importante para Qatar, más que nada por lo que significa Suiza, que creo es la favorita en este grupo junto a otras selecciones que forman justamente el grupo de esta Copa del Mundo. Ahí tenemos el resultado final, 1-1 Qatar frente a Suiza. ¿Cómo te va, Jorge Martín Núñez? Bienvenido, Jorge, ¿cómo estás?
2: Buenas tardes, Diego, un placer de compartir este momento contigo y con la audiencia monumental.
1: Sí, señor. Bueno, Jorge, vamos a un partido. Por lo que conocemos lo que es Brasil, que es una potencia, una candidata a quedarse con esta Copa del Mundo, enfrentará a un equipo de Marruecos que ya conocemos también, que la Copa del Mundo pasado justamente hizo una campaña brillante, Jorge, y llegando justamente a semifinales. Pero estamos viendo en imágenes justamente a los jugadores, precisamente de Marruecos, en esta previa al partido, llegando al escenario. Ahí estamos viendo, por ejemplo, a un jugador que juega en el Real Madrid, que está anunciado de titular como Ebrahim Díaz justamente en el ataque. Lo tenemos a Hakimi también como lateral derecho, Jorge un arquerazo como Bono, y Brasil que conocemos, figuras estelares en grandes ligas del mundo como Brasil, y hoy debutando como técnico el italiano Carlo Ancelotti, que hará su debut, dicho sea de paso, como técnico de la selección brasileña. Jorge, es un partido a priori, es un partidazo, dos selecciones, ahí estamos viendo a Hakimi, dos selecciones que evidentemente van a tratar de ganar y conquistar estos tres puntos, porque siempre ganando, Jorge, digo esto, en una Copa del Mundo, ganar el primer partido es un aliciente muy importante, y Brasil y Marruecos van en busca de eso, Jorge.
2: Sí, tal cual, Diego. En el inicio de su grupo, la verdad, un partido estelar con selecciones que tienen futbolistas de élite y que ambas selecciones seguramente querrán ganar su grupo. Brasil siempre candidata en los mundiales, pentacampeona, y Marruecos que ya hace años se ha posicionado muy bien a nivel mundial. Prueba de ello es la gran participación que tuvo en el mundial pasado, y es una promesa de buen fútbol, de buen espectáculo y de selecciones que tienen futbolistas de élite.
1: Es así, Jorge, correcto. Estamos viendo precisamente las alineaciones de los equipos, tanto Brasil como Marruecos. Y como dijo Jorge, comparto, jugadores de élite, jugadores de alta presencia, no solamente en el aspecto futbolístico en sí, Jorge, sino en el aspecto físico. Son jugadores que están bien en lo físico, los atributos técnicos que van a justamente a imponerse en el campo de juego por parte de Brasil y Marruecos, que también, muchos dicen, Jorge, no sé si compartimos la idea, pero Marruecos es un equipo muy, esta selección africana es una selección muy física, Jorge, compartimos.
2: Sí, tal cual, es una selección que ha logrado posicionarse en los últimos años a muy buen nivel futbolístico, y una de sus bases es la parte física. Es indudable que los africanos tienen cuentan con ese plus, pero actualmente también han ganado mucho en la técnica, y eso lo fusiona muy bien con la parte física para aprovechar los muy, muy buenos futbolistas que están posicionados en clubes de nivel mundial.
1: Podemos decir, Jorge, ya le saludo también a Darío Argüello en la locución comercial, podemos decir, Jorge, en los premios, que es un partido, no sé, vos tenés tu pensamiento, vas a analizar, Jorge, vas a analizar permanentemente lo que pueda hacer Brasil y Marruecos, pero acá para vos hay favoritos o no, Jorge.
2: Te diría que 3 mundiales atrás partía como favorita a Brasil, pero hoy en día ya no. Hoy en día Marruecos se ha posicionado muy bien y si hoy nos ponemos a ver, te diría que es un partido a priori de octavos de final de mundial. Pero en el inicio con 2 muy buenas selecciones y de final abierto, porque como hablamos, tienen jugadores ambas selecciones de nivel mundial, de talla mundial, que están jugando finales de Champions, campeones de Champions. Y entonces vamos a disfrutar y a ver qué nos depara estos 90 minutos.
1: Así es, Jorge, los primeros conceptos de Jorge Martín Núñez aquí en Fútbol a lo Grande por Monumental. ¿Cómo te va, Darío? Buenas tardes.
3: Buenas tardes, Diego, compañeros, audiencia de Fútbol a lo Grande. 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
1: ¿Cómo te va, Facundo? Buenas tardes, Facundo, ¿cómo estás?
4: Muy buenas tardes, Diego, Jorge, Darío, también a Damián en la parte técnica. Ya estamos para lo que va a ser el partido entre Marruecos, Brasil, Marruecos por el grupo C. Para mí el mejor partido de lo que va a ser la primera fecha de la Copa del Mundo, teniendo a 2 potencias, Brasil sexto en el ranking FIFA, 1º Marruecos, que ya viene demostrando como en el pasado Mundial en Qatar, llegando a las semifinales de ese Mundial que fue eliminado por Francia. Como decía Jorge, como decía Diego, un partido donde tiene jugadores de primer nivel, jugadores como Brahim Díaz en el Real Madrid, Hakimi, campeón de Champions, el mismo técnico Ancelotti, que es una jerarquía pura para este Mundial, y ya preparados también para lo que va a ser el primer partido de Ancelotti en un Mundial.
1: Sí, señor, claro. Y si hablamos, Facundo, Jorge, de Ancelotti, campeón de Champions, creo que es el técnico, Jorge, evidentemente es así, creo que vamos a compartir el mejor técnico quizás del mundo, porque todo lo que ganó con el Real Madrid, lo que presencia y la presencia que tiene y lo contrata a Brasil, como bien dijiste, Jorge, que es una campeona, una potencia en Sudamérica como Brasil, y lo trae Carlo Ancelotti, por algo lo contrató, Jorge, ¿verdad?
2: Sí, tal cual. No vamos a descubrir el palmarés que tiene Carleto Ancelotti, como tanto como futbolista en sus inicios y ya como en la dirección técnica. Brasil salió a romper el mercado y salió un poco de lo que es habitualmente las selecciones brasileñas, con un brasileño dirigiéndolas. Una de las veces en donde tiene un técnico extranjero, si no fuese la primera vez. Así que apuesta todo a recobrar esa jerarquía que siempre lo caracterizó en mundiales. Y vamos a ver si ya en este inicio de la nueva era Ancelotti se posiciona nuevamente como candidata a ganar el Mundial.
1: Claro, Jorge, y fíjate en este detalle. Vamos contigo, Darío, después te hago unas consultas muy buenas, porque como estamos ya teniendo la formación titular de Brasil y la de Marruecos, vamos a dar a conocer con Facundo también. Estamos viendo figuras que, dicho sea de paso, lo dirigió Ancelotti. Pero vamos a después justamente ir debatiendo estos datos, porque realmente en los previos estamos para un partido de alto voltaje, como dijo Jorge. Es un partido de octavo de final de una Copa del Mundo y que se van a enfrentar en fase de grupos. Damiane, como siempre, la parte técnica aquí de Monumental, pero es así la cuestión. Contigo, Darío, después seguimos debatiendo Brasil con Marruecos.
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1: Sí, señor, vamos a justamente a tener un contacto con el colega Rafael Freifer, justamente colega brasileño. Vamos a escuchar un poquito, como siempre es muy atento con nosotros en Fútbol a lo Grande a través de la Monumental de la 1080M, porque es bueno escuchar un poquito lo que puede decir el colega brasileño con esta selección. Va a enriquecer mucho más justamente en sus palabras lo que puede significar la presencia de Carlo Ancelotti, el italiano que dirige justamente a Brasil. Y acá estamos con el colega, como siempre, muy atento, Rafael Pfeiffer, justamente colega brasileño. ¿Cómo te va, Rafael? Te saluda Diego Rubín. Estamos con Jorge Núñez, que jugó en la selección paraguaya de fútbol, hoy en día con nosotros en la radio. Estamos con Facundo, con los compañeros. Esto es Fútbol a lo Grande, como siempre, sos muy atento con nosotros, Rafael, y queremos conocer un poco más de la selección brasileña de fútbol que hoy debuta ante Marruecos. Rafael, ¿cómo estás? Buenas tardes.
5: Hola, amigo, bien. Diego, ¿cómo está? ¿Todo bien? Para mí es siempre una alegría muy grande estar participando con usted en Fútbol Grande, con todos los amigos. Y acá estamos en la expectativa para el primer partido de la selección de Brasil. Es un momento de mucha apreensión, mucha expectativa. Estamos todos, cuando el país está unido, es el momento de la Copa del Mundo.
1: Exactamente, Rafael. Estamos hablando con Jorge Martín Núñez, te repito, jugó en la selección paraguaya, jugó en muchos equipos en Argentina, es un exfutbolista notable en su momento, hoy en día compartiendo con nosotros micrófono. Después te va a saludar también, Rafael, el propio Jorge Martín Núñez. Pero comentanos un poquito cómo se preparó Brasil, la selección brasileña, y estamos hablando de Carlo Ancelotti, que es un técnico laureado a nivel mundial, quizás de la manera mía como lo veo, Rafael, no sé si vamos a coincidir, creo que es el mejor técnico que ganó muchos títulos a nivel mundial y es un técnico de primerísimo nivel que hoy en día está en la selección brasileña, Rafael.
5: Si no es el mejor en actividad en el mundo, es uno de los mejores, no hasta duda sobre eso. Pero la preparación de la selección brasileña fue, podemos decir, la mejor posible, porque cuando Carlo Ancelotti llegó y asumió como entrenador de la selección, había una duda muy grande por todos, porque todos los trabajos que fueron hechos antes de Ancelotti no tuvieron buenos resultados. Y cuando llegó Carlo Ancelotti, la situación mudó completamente, y ahora lo que nosotros vamos a ver en la estrella, con certeza, es un equipo completamente diferente. Claro que Brasil tuvo muchos problemas en los últimos momentos con algunos jugadores lesionados, y ahora está confirmada la selección, con sorpresas por Carlo Ancelotti, y ahora es expectativa, ahora todo el mundo es expectativa mismo.
1: Exactamente, por ejemplo, Rafael lo trajo a Casemiro, lo trajo otra vez a la selección, Vinicius, que fue dirigido justamente por Carlo Ancelotti en el Real Madrid, o sea, estamos hablando de dos muy buenos jugadores. El caso de Casemiro, Rafael es un histórico en la selección brasileña, el propio Douglas también, Magalhães, Marquinhos, ni hablar, que fue dirigido de igual manera por Carlo Ancelotti. O sea, estamos hablando de jugadores muy interesantes y otros más que le van a poner todo su poderío a esta selección brasileña, Rafael.
5: Los jugadores que usted citaste es Marquinhos y Gabriel Magalhães, fueron elegidos la dupla de defensa de la UEFA Champions League, los mejores defensas de la UEFA Champions League. Nosotros no imaginábamos que Casemiro recuperaría su lugar en la selección, pero ningún otro jugador apareció para tomar esa posición, y en los últimos dos años de Casemiro jugando en el Manchester United probaron que es un jugador que es muy valioso ainda para la selección. Y Vini Jr. ainda no jugó en la selección con la camisa de la selección brasileña, él ainda no jugó lo que sabe, lo que juega en Real Madrid, pero es un jugador de la confianza de Carlo Ancelotti. Entonces imaginamos que ahora sea el momento de Vini Jr. asumir el protagonismo con la camisa de la selección.
1: Excelente, Rafael. Bueno, ¿y qué expectativa tenemos de manera particular? ¿Cómo te imaginas que pueda justamente, vamos al rival, vamos a Marruecos, Rafael, vamos a hablar de Marruecos, que fue semifinalista la Copa del Mundo pasada, que también tiene lo suyo, como el propio Bono, un arquerazo, Hakimi, jugadores interesantes como Brian Díaz, que está jugando en el Real Madrid también, o sea, tiene jugadores importantes, Rafael, Marruecos.
5: Estamos tratando como el más difícil compromiso de Brasil en la primera fase. Certamente Brasil tiene que hacer una buena estrella en el partido ante Marruecos, porque cuando va a enfrentar a Haití, a Escocia, sea algo más tranquilo. Sin duda ninguna, este partido contra Marruecos es el más complicado, es más difícil de la primera fase del torneo para Brasil. Imagino que por eso o Carlo Ancelotti tenha escalado Ibáñez como lateral por la banda derecha y Douglas Santos pero por el lado izquierdo, porque va a fortalecer un poco más y botar los jugadores más con más, como aquí decimos, más saúde, do que Danilo, que sería el de lateral derecha, y Alexandro de la izquierda, que son jugadores más experientes. Entonces aposta Carlo Ancelotti en dos jugadores más jóvenes, con más salud, para completar ese sistema defensivo, y va a apostar en la fuerza de Igor Thiago, que fue un jugador que hace muchos goles en la Premier League, para intentar hacer un poco más de fuerza contra la defensa de Marruecos. Por eso que Ancelotti escala hoy un equipo con más fuerza para enfrentar el adversario más complicado, más difícil de esa primera fase.
1: Quiero aprovechar tu tiempo, Rafael, repito, como siempre, sos muy atento con nosotros, a cada llamada estás ahí de manera firme, estamos muy agradecidos contigo, Rafael. Independientemente a Brasil, ¿qué otras selecciones, por ejemplo, ves vos de manera particular como una candidata? Ayer, una pena para nosotros, Rafael, creo que habrás visto el partido entre Paraguay y Estados Unidos, perdimos de una mala manera, inexplicable realmente lo ocurrido por la selección. No encuentro palabras realmente, Rafael, pero sacando Paraguay y Estados Unidos, tenés una selección, sacando también a tu selección, a la brasileña, una candidata que podía llegar lejos para esta Copa del Mundo.
5: Primero quiero decir que me sorprendió de forma negativa el Paraguay, porque nosotros acompañamos el trabajo de Gustavo Alfaro desde que llegó a la selección, y fue una selección muy fuerte en la forma defensiva, y en el partido de ayer me llamó mucha atención cómo fue frágil el sistema defensivo de Paraguay, y sinceramente me fiqué un poco asustado con lo que vi de la selección paraguaya. Esperaba mucho más de la selección de Paraguay, mas tengo certeza que tem chances, tem forças para recuperarse. Quanto a los otros, creo que España y Francia son las selecciones para mí las favoritas. Veo Argentina siendo como una tercera fuerza, y acredito que nosotros vamos a ver una selección de Portugal hacer un mundial muy fuerte, no solamente por Cristiano Ronaldo. Creo que los jugadores de Portugal van a hacer un mundial para Cristiano, para Ronaldo, mas hay un colectivo muy grande. Por tanto, acho que por primero España, por segundo Francia, tercero Argentina y cuarto Portugal, si exceptuando la selección brasileña.
1: Rafael, permitime, y tampoco no quiero tampoco abusar de tu gentileza, Rafael, pero estamos viendo en imágenes a Neymar y quiero escuchar tu opinión con relación a Neymar, por ejemplo, porque manejamos nosotros la información que Ancelotti le iba a esperar hasta último momento, finalmente está en la lista de 26 jugadores, pero por lo que estamos recabando como información, pero vos que estás en el día a día, Rafael, muchos dicen que, bueno, hoy no juega, tampoco llegaría para el segundo partido, y hay que ver para el tercero si está Neymar. Es un astro brasileño. ¿Qué opinión tenés con relación a este futbolista, Rafael, por favor?
5: Yo creo que Neymar fue convocado para la selección por lo que él representa para este grupo de jugadores, que son jugadores que son fans de Neymar. Y cuando Brasil hace el último, penúltimo amistoso acá contra Panamá, Vini Junior dio una entrevista y dice que para ellos, para los jugadores, era muy importante la presencia de Neymar en el vestuario. Y no creo que Neymar va a jugar el segundo partido. Creo que si Brasil llegar en el tercer partido numa situação de já poder estar classificado, se acaso faça dois bons jogos nesses dois primeiros partidos, Neymar possa receber alguns minutos no terceiro partido. Agora, não creio que seja um jogador que vá ser protagonista em nenhum momento da seleção brasileira. Ele vai ser mais importante a presença dele com os jogadores, a presença, a importância dele com os jogadores na preparação, do que propriamente quando entrar em campo.
1: Rafael, muchísimas gracias por tu tiempo. Lo mejor para vos. Gracias, como siempre, para Fútbol a lo Grande a través de la 1080M Radio Monumental, que se escucha en todo el país. Rafael, muchísimas gracias. Todo lo mejor, repito, para vos y a tu selección, a la brasileña, que es admirable realmente los jugadores que tiene. y son jugadores estelares, como dijo Jorge Martín Núñez, de grandes ligas realmente. Y bueno, esperemos que la nuestra también mejore, Paraguay y Brasil, que también que haga lo suyo en esta Copa del Mundo. Muchas gracias, Rafael. Un gran abrazo, Rafael.
5: Muchas gracias a todos ustedes. También deseo mucha suerte a la selección de Paraguay. Confieso para usted que esa ligación que nosotros tenemos de las mis participaciones con usted hace con que yo sea un torcedor de Paraguay también. Entonces estoy torciendo por Paraguay y que sea una gran Copa del Mundo para todos nosotros. Y fico siempre a su disposición, siempre una alegría hablar con usted.
1: Un abrazo, muchísimas gracias. El colega Rafael, justamente Freifern, aquí en los micrófonos de Fútbol a lo Grande y Monumental. Darío.
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1: Bueno, Facu, Brasil, por ejemplo, en esta preparación, de hecho, está debutando en esta Copa del Mundo ante Marruecos. Me ve con Jorge, vamos a ir justamente ya metiéndonos de a poquito al partido en sí, lo que puede desarrollar la verde amarela, Brasil. El propio equipo africano, Marruecos, que tiene muy buenos jugadores. Pero vos tenés, Facu, realmente los amistosos. Creo que Brasil jugó partidos muy buenos, muy interesantes. Realmente ya con Carlo Ancelotti, el italiano, que hoy hace su debut como técnico de Brasil. Pero de todas maneras, esta selección tiene muy buenos jugadores. Quizás por lo que dijo el colega Rafael Freifern, el colega brasileño, por lo que apuntó Jorge Martín Núñez también, creo que Brasil puede llegar muy lejos y es un partido de octavos y quizás de cuarto final. Comparto lo que dice Jorge, porque es así, se van a enfrentar en este arranque de la Copa del Mundo. Vos tenés, Facu, los amistosos de Brasil, la preparación y cómo se vino preparando el equipo brasileño.
4: Así mismo, Diego. Brasil disputó dos amistosos antes de lo que fue esta primera fecha del Mundial. Enfrentó a Panamá, como decía Rafael Freifern, y le ganó a Panamá 6-2, goleada del equipo de Carlos Ancelotti. Y luego fue hace unos días, el 6 de junio, ante Egipto, donde también logró ganar. Ahí, por ejemplo, enfocan a Vinicius Junior, hoy uno seguramente de los mayores referentes que tiene esta Brasil. Y por el lado de Marruecos que tuvo un amistoso justamente contra nosotros en el pasado marzo, donde nos ganó bien en ese amistoso en Francia. Viene de empatar, por ejemplo, con Noruega 1-1 el 7 de junio, hace unos días también, antes de esta primera fecha. Y le ganó 4-0 a Madagascar. Algo que hay que rescatar de esta Marruecos es que viene de ser el campeón de la Copa Africana, de ese mítico partido donde Senegal gana la final en cancha, pero Marruecos es el campeón, como se dice aquí en Sudamérica, por escritorio. ¿Vos recordás seguramente?
1: Claro, pero le dio a Senegal como ganador.
4: Senegal primero y luego Marruecos por el lado que Senegal abandonó una parte del campo y luego ingresó de nuevamente y le gana a Senegal. Pero por las leyes que se rigen de allá en África, le dan como el campeonato a Marruecos. Marruecos como Brasil se enfrentaron una vez en la Copa del
1: Mundo.
4: Una sola vez en la Copa del Mundo. Fue en el año 1998. Brasil goleó 3-0 en esa fase de grupos de 1998, donde le ganó a Marruecos por 3-0. Bebeto, Ronaldo, Nazario y Rivaldo, los goles de ese día en Francia 98, Diego.
1: Excelente, Facu. Fíjate el estadio. Vamos a conocer un poquito este estadio. Estamos viendo en imágenes precioso, hermoso. Acá con Jorge, estamos contigo, Facu, con los compañeros, un estadio inmenso realmente. Bueno, de hecho Estados Unidos tiene muy buenos estadios y de mucha capacidad. Pero háblanos, Facundo, después volvemos con Darío, de este estadio que va a jugar hoy justamente Brasil con Marruecos. Facundo, por favor.
4: El estadio es el MetLife de Nueva York, capacidad para 82.500 personas. El estadio donde se va a jugar Marruecos y Brasil. El lugar en realidad sería el Wat Rodford de Estados Unidos, ubicado en Nueva York. La apertura de este estadio fue hace 16 años, es un estadio nuevo relativamente. En el 9 de abril de 2010 fue estrenado el estadio donde se va a jugar hoy Marruecos-Brasil. Brasil-Marruecos, Brasil que tiene acostumbrado a jugar en este tipo de estadios como en el Maracaná. Marruecos también en África también fue evolucionando mucho el fútbol, también la infraestructura. En el caso de donde fue la última Copa Africana hubo estadios muy lindos, de gran tamaño. Y como se ven imágenes, mucha gente de Brasil, también de Marruecos, pero la gran cantidad que va a haber en el estadio mayormente va a ser de Brasil.
1: Sí, vos sabés que yo venía escuchando justamente en un porcentaje, Jorge, 80-20 a favor del hincha brasileño contra Marruecos en este estadio, ¿eh?
2: Sí, los brasileños históricamente en los mundiales alientan mucho a Brasil y se acercan a todas las sedes, a todos los países, así que esta no creo que sea la excepción. Es una de las selecciones sudamericanas a nivel de hinchas, como con Argentina, que llevan mucha cantidad de hinchas a los mundiales.
1: Sí, señor, contigo, Darío.
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1: Jorge, estamos justamente antes de meternos al partido. Me gustaría escucharte tu opinión, tu análisis, porque jugaste en la selección nacional, Jorge, y conoces realmente lo que es vestir esa camiseta. ¿Cómo viste a Paraguay en este debut frente a Estados Unidos? El equipo que paró Alfaro, te consulto por el onceno, la presencia de Orlando Gil en el arco, muy joven, por encima, bueno, si es titular, estuvo por encima de Gatito, que hizo todo el proceso, el Gatito Fernández, Olveira, que fue llamado a lo último por su campaña en el Olimpia, como arquero del Olimpia. Jorge, ¿cómo analizás lo que fue la derrota de Paraguay ante Estados Unidos?
2: Y la verdad que también, como todos, sorprendidos porque todo lo que en las eliminatorias nos demostró esta selección, ayer fue una tarde-noche muy nefasta en todo sentido, porque no pudimos competir, porque siempre es lo que hablamos, a este nivel, tenés que competir y estar cerca de la victoria, y ayer no se pudo. La verdad que no objeto ni objeto nada de lo que podemos hablar en cuanto a los 11 iniciales. Creo que estábamos medianamente de acuerdo todos, pero indudablemente que no estuvimos a la altura, el resultado lo refleja, y no pudimos competir como nosotros hubiésemos querido. Y para mí pasa por eso que a veces en el fútbol se da tardes o noches en donde no salen las cosas, y esperemos que sea solamente este partido y que podamos recuperarnos en el próximo.
1: ¿Cómo se puede recuperar, Jorge? Yo digo, te pregunto, ¿es un miedo escénico? Porque muchos están por primera vez jugando una Copa del Mundo. Yo no sé si eso tiene algo que ver o no, pero yo comparto contigo. Es lo mejor que puso Alfaro en el campo. Son los 11 ideales. A mí me genera duda aún. Yo respeto mucho a Alfaro y a los colegas también acá. Nosotros, Jorge, batimos en la mesa lo de Orlando Gil. Yo creo que el gatito, para mí, arquero titular de selección, pero Alfaro sabrá por qué lo puso a Orlando Gil, que tampoco tuvo culpa en los goles. Pero, Jorge, independientemente a eso, un debut pesa, Jorge, un debut.
2: Sí, es indudable que todo debut te genera ansiedad primeramente. Después hablamos también de que la gran mayoría de estos futbolistas tenían su primera vez en mundiales, y es un ámbito totalmente diferente al cual estábamos acostumbrados, pero 16 años nos costó nuevamente llegar, gracias a ellos mismos. Por eso que esperemos que en estos 7 días que tenemos nuevamente para un poco sacarnos esto, tragar veneno y olvidarnos de esto, y competir en buena forma nuevamente, para poder de esa manera saber que las chances están intactas, porque es un mundial atípico con más selecciones y te da la chance de tener un tropezón. Esperemos que este tropezón quede en el olvido, que rápidamente empiecen a mentalizarse de que tienen condiciones, son los mejores, y que en el partido contra Turquía volver a competir, puntuar y darnos la chance de nuevamente en el partido final con Australia posicionarnos bien y clasificar, que es lo importante.
1: Sí, señor. Vamos contigo, Darío.
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1: Sí señor, fútbol a lo grande por Monumental. Estamos en la 1080M con Jorge Martín Núñez, con Facundo, con Diego Iván, con Marcelito en los controles, con Darío Arguello Mancueño, locución comercial. Estamos en la previa del juego entre Brasil y Marruecos. Los equipos se están activando en la parte física. A las 19 va a arrancar este partido. El árbitro de juego, tenés la terna arbitral de este partido, Facu, por favor.
6: Así mismo, Diego, el árbitro es Vincic, esloveno, y en el VAR está Danker, alemán. La terna arbitral hoy del partido entre Marruecos y Brasil. Ahí, por ejemplo, lo vemos a El Canous, Diego, un sí. Jugador que ya jugó un mundial, jugó el mundial de 2022, el jugador del Stuttgart de Alemania, que se desempeña muy bien. Usted, no sé si recuerda a Agde, el jugador del Barcelona también, que pasó también por el Real Betis, que queda lesionado en un amistoso previo a lo que es el partido. Es el titular Agde, y El Canous, de gran jerarquía también, ingresa por él hoy en el equipo.
1: Sí señor, es así. Partidos para hoy, justamente hoy juegan Turquía con Australia, bueno, para la madrugada del domingo.
6: Para la madrugada del domingo, y por este mismo grupo, Haití-Escocia a las 22, el otro partido del grupo C, de Brasil, Marruecos, Haití y Escocia.
1: Bueno, y Suiza empató con Qatar 1-1.
6: Empató con Qatar 1-1.
1: Contigo, Darío.
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1: Antes del repaso, conferencia, Gustavo Alfaro. Tenemos los equipos confirmados y vamos con la información.
3: Seguimos, Diego, directo.
1: Muy bien, correcto. ¿Cómo forma Brasil, Facundo, por favor?
6: La canariña que busca su sexto mundial va en el arco con el 1, Alisson Becker, el jugador del Liverpool. Luego, el 24, Roger Ibáñez por lateral derecho, el jugador del Al-Ahli de Arabia. El 4, Marquinhos, el jugador del PSG. El 3, Gabriel Magalhães, el jugador del Arsenal, que falló el penal justamente en la final contra el PSG. Douglas Santos con el 16 por el lado izquierdo. El 5, de gran jerarquía, Casemiro. El 8, Bruno Guimarães, ex compañero de Miguel Almirón en el Newcastle. El 11, Rafinha, hoy creo que también uno de los referentes de este Brasil. El 20, Paquetá. El 7, Vinicius Junior. Y el 25, algo que nos marcaba Rafael Pfeiffer, Igor Thiago, el jugador de la Premier League, el del Brentford, va a ser el 9 hoy del equipo dirigido por Carlo Ancelotti. Marruecos, por su lado, Bono, arquero de experiencia, con el 1. Hakimi, campeón de Champions, y el capitán con el 2 por el lateral derecha. El 14, Diop. El 18, Riyad. Y el 3, Mahraoui, también jugador de gran jerarquía del fútbol europeo. El 6, Boadi. El 24, Alnoui, que completan el medio campo. Y ya en la parte más ofensiva, más arriba del medio campo, con el 10, Brahim Díaz, jugador del Real Madrid. Ounahi con el 8. El Canou, que recién lo nombrábamos, con el 23. Y el punta, el único 9 que también va a poner Mohamed Ouabi, Saibari, el equipo dirigido por Mohamed Ouabi.
1: Hoy vamos a escuchar al Faro, postpartido a la derrota de Paraguay ante Estados Unidos, 4-1. Acá lo tenemos al técnico de la selección nacional.
7: ¿Y qué puntos mejorar para encarar el siguiente partido ante Turquía?
8: Buenas noches para todos. Obviamente que Estados Unidos ganó el partido con absoluta justicia y claridad, porque sabíamos que era un rival complejo, porque sabíamos que tenía coordinaciones desde iniciación de juego, amplitud, triangulaciones y ataques a las profundidades, que si no estabas ajustado defensivamente te podían hacer doler o de pronto transformártelo en situaciones que vinieran en goles, y creo que nos superaron en el plano táctico, nos superaron en el plano técnico y en el plano físico también. Entonces hay un montón de detalles que tenemos que ajustar. Después, más allá, la oportunidad de los goles, una lástima el primer, que fue un autogol, más allá de, porque en ese momento en el partido estábamos bien, fue el arranque del partido, y después el tercero que llega en el cierre del entretiempo, donde uno a veces quería que llegue rápido el entretiempo para terminar de acomodar las cosas. En el entretiempo tratamos de acomodar, más que nada para ajustar el tema de las marcas, del hecho de que teníamos, si no teníamos, lo que habíamos dicho también, si nosotros no lo obligábamos a retroceder, era muy difícil poder sostenerlo. Por eso la entrada de Mauricio para ver si se podía asociar con Julio para, desde esa sociedad, tratar de ver si nosotros podíamos obligar a retroceder a Estados Unidos. Tuvimos la chance de ponernos 3-1 y bueno, una lástima, ya cuando iban 7 minutos de descuento, que terminan convirtiendo el cuarto gol, ¿no? Pero eso no quita de vista que de pronto las dificultades que tuvimos para enfrentar a este rival y las cosas que tenemos que mejorar. Así que hay un montón de detalles que hay que tratar de ajustar y que hay que tratar de mejorar, porque quedan 2 partidos por delante y tenemos que trabajar muy rápido. Así que es una cuestión de asumir las dificultades que tuvimos, asumir los errores que tuvimos y tratar de replantearnos las cosas, porque todavía tenemos 2 partidos y tenemos que seguir peleando para clasificar.
9: Next question, Daniel Maciel, Radio Oñanduti.
10: Gracias, Fernando. Un saludo, profe, saludo para todos. Si bien todos sabíamos que el debut iba a tener su peso, y usted le explicó ya en esta primera respuesta que la diferencia fue muy grande entre un equipo y otro, reitero, ¿fue el peso del debut o cree que esta es la realidad de la selección en una competencia de alto nivel?
8: No, la verdad no te puedo decir si pesó o no pesó el debut, porque eso va interiormente en lo que siente cada jugador. Yo creo que no. Yo le dije a los jugadores que obviamente las emociones son muy importantes, y nosotros estábamos cargados emocionalmente por todo lo que traía el equipo en la previa, pero en un mundial las emociones las tenés que dejar de lado, porque ahí es la toma de decisiones, es el acertar, es la concentración, son los detalles, un montón de aspectos que son trascendentes hacia el destino o el

0: Yo creo que más allá, si pesaron o no pesaron las cuestiones emocionales, hubo cuestiones que se fueron desde el punto de vista táctico, hay cuestiones desde el punto de vista físico y hay cuestiones desde el punto de vista futbolístico, donde en determinados planos nos superaron y por eso la diferencia en el resultado. Y tenemos que ver de qué manera nosotros, con los jugadores que tenemos, con el plantel que tenemos, tenemos que achicar, tratar de achicar esa distancia. Nosotros sabíamos que, si bien tenés que jugar contra Turquía y tenés que jugar contra Australia, que son también rivales de complejidad, es otra clase de partidos. Este era uno de los partidos más complejos, que no quiere decir que lo vayas a ganar los otros partidos, vas a tener que trabajar y mucho para tratar de sacar un resultado positivo, pero este era un partido de alta complejidad, sin lugar a dudas.
1: Gustavo Gavilán, Mega Cadena.
2: Buenas tardes, profes. Buenas tardes a todos los presentes. ¿Por qué cree, profe, que no pudimos controlar los costados? ¿Dónde cree que se falló en esa circunstancia? Y por sobre todo, ¿cuánto cambia la planificación para el segundo partido teniendo en cuenta esta diferencia? Uno habla de que se puede perder más todavía en este formato nuevo donde hay que cuidar esos detalles. ¿Te cambian algo ya la planificación, tantos goles recibidos, profe?
0: Más que, yo digo, obviamente que tenés que achicar la distancia, pero esto primero se clasifica por puntos, más que por goles. Los goles empiezan a tallar eventualmente en otro tipo de definiciones. Entonces nosotros tenemos que abocarnos a tratar de sacar los puntos que nosotros necesitamos para tratar de clasificar. Y para eso tenemos que mejorar futbolísticamente. Si nosotros queremos decir, bueno, hay que ganar el partido 4-1 para tratar de tener una diferencia de gol cero, me parece que equivocamos el punto. Por lo que nosotros, si nosotros no nos recuperamos, si no mejoramos en todos los aspectos que marqué antes, que teníamos que mejorar, va a ser muy difícil que estés en condiciones de ganar un partido. Entonces, acá lo que hay que tratar de hacer es sumar puntos que te permitan llegar a la posición de poder aspirar a la clasificación. Y ahí es donde entiendo de que hay cosas que sí o sí habrá que mejorar, habrá que trabajar y habrá que pulir.
1: Víctor Villalba, Radio Monumental.
3: Gustavo, buenas noches. Le quiero preguntar sobre el partido de Damián Bobadilla, si él realmente estaba entero hoy o tenía alguna limitación, por eso no se sintió cómodo durante el desarrollo del partido, o ahí más bien pasó por una cuestión estructural del equipo.
0: No, no, Dami estaba perfecto, estaba absolutamente en plenitud. Yo creo que nos costó, no a Damián, le costó al medio campo, nos costó al medio campo tomar las marcas. Ellos te armaban un pentágono de gestación de juego donde te daban amplitud después por las bandas con Dez o con Robinson y tenían un muy buen primer pase y mucha velocidad. Entonces te hacían amplia la cancha y cuando el tema era que las coberturas nuestras llegaban después que los pases de ellos. Y más que nada que no podíamos, había un movimiento entre Tillman y Pulisic entrando y saliendo con McKennie en el otro sector, donde flotaban en posiciones intermedias a las espaldas de los volantes. Y ahí es donde, si no tenés esa capacidad de organización y de anticipo para cortar líneas de pase o para tapar marcas, ahí es donde en definitiva te generan esa superioridad numérica. O bien, cuando tratás de equilibrarlo porque achicás los espacios hacia adelante, ellos buscaban la profundidad con Balogun. Entonces, es un equipo que te plantea muchas complejidades porque tiene respuestas a cada problemática que vos le puedas llegar a poner. Entonces, yo digo que la cuestión de Damián fue más que nada un cambio para buscar un pie que nos pueda a nosotros permitir darle un socio a Enciso para que nosotros podamos tener la pelota, porque después cuando nos hacíamos de la pelota venía la presión rápida de Estados Unidos y si nosotros sacábamos la pelota atrás y no teníamos opciones de pase, terminábamos dividiendo y Tony Sanabria terminaba jugando 3 contra 1, Julio terminaba jugando 3 contra 2, jugando de espalda en una pelota aérea donde obviamente que iban a ganar porque estaban más posicionados y más preparados los defensores de Estados Unidos que los delanteros nuestros a pelear ese tipo de pelotas. Entonces, el cambio obedeció a tratar de ver si podíamos tener con Mauricio en el sector izquierdo, cerca de la zona donde jugara Julio, la posibilidad de encontrar dos buenos pies que ante la presión del rival se puedan sostener la presión del rival y tratar de esa manera, cuando podías romper la presión del rival, obligarlos a retroceder.
1: The last two questions, Eva Rodríguez, Tigo Sports.
4: Buenas noches, profe, a los colegas también aquí. ¿Qué reflexión podemos hacer en este momento sobre la cantidad de amonestados que tuvimos en el compromiso y cómo puede afectar en los próximos?

0: partidos.
1: Sí, son, lamentablemente son muchas amonestaciones, porque las amonestaciones después pasan a ser tarjetas rojas cuando las recibas, y a lo mejor tenés instancias límites que tenés que jugarte por un resultado sí o sí en el final, y querés contar con todos los jugadores. Por eso la importancia de llegar a tiempo, de que de pronto la pasión o el fervor no te lleve a querer poner una pierna más de tiempo, y que de pronto sí te lleve a correr ordenadamente. Y a veces el llegar a destiempo o el llegar tarde te hace terminar cometiendo esas faltas, ¿no? Pero bueno, eso está dentro de las cosas que nosotros tenemos que tratar de corregir, porque son detalles. Para mí el Mundial son detalles, y esto que bien marcás pueden ser detalles que te pesen en un momento decisivo de la competencia. Entonces son cosas que también están en el debe y que las tenemos que trabajar y hablar.
2: Toto González, La Tribu.
3: Buenas noches, profesor. Bueno, al inicio de su gestión en la selección había recalcado mucho volver a las bases defensivas, que ha sido una gran fortaleza siempre de Paraguay, y a eso agregarle revolución. Así hemos vivido unas eliminatorias que nos trajeron hasta acá. Han sido los dos puntos débiles esta noche, lo defensivo y la revolución. En el segundo gol me tocó ver que ahí recién comenzaron las voces internas de calma, de pedir concentración en los propios jugadores. ¿Cómo hacer al respecto, teniendo en cuenta que esa fortaleza se ve tan diluida en una intensidad que es promedio en una competencia alta como esta? Lo que propuso Estados Unidos es una velocidad y una intensidad promedio en la alta competencia. No ha sido algo que podamos decir un huracán que ha pasado. Esta es una velocidad que hay que manejarla a partir de ahora. Y por último, la gente paraguay, profesor, ¿cómo trabajar con ellos también esto que ha sido un entusiasmo tan grande, y que esta noche probablemente no será la noche más cómoda a la hora de ir a dormir?
1: Sí, obviamente. A ver, las velocidades están, existen, sabíamos que eran así y son necesarias. Por eso me hacen volver atrás, pero lo dije cuando terminó en Perú, de que había cuestiones físicas que si nosotros no estábamos a la altura nos iban a costar. Yo creo que cuestiones defensivas sí hubo. Me parece que cometimos, tal vez no tuvimos la coordinación necesaria, la fortaleza necesaria, ni la capacidad suficiente como para por ahí detener, porque nos ha pasado que hemos tenido que enfrentar ataques tal vez más poderosos que estos, y el equipo se las había arreglado para detenerlos. Pero creo que obviamente es entender la competencia también. Acá lamentablemente no hay en la mitad de la cancha o en defensa no hay dos tiempos. O sea, tenés dos tiempos, tenés control y pase, porque donde querés hacer un tiempo más ya te cae la presión, y más que nada por la capacidad que tienen los rivales cuando físicamente te juegan con los defensores en mitad de cancha. Y eso es algo que lo hablamos, que es algo que nosotros necesitamos tener también, pero también necesitas las capacidades para tener esa posibilidad de jugar en esos lugares, porque tenés velocidad de delanteros y tenés velocidades de gente que ataca en la profundidad que te puede hacer daño en ese aspecto. Entonces ahí hay cosas que obviamente que hay cosas que no las tenemos, hay cosas que hay que mejorarlas, y hay cosas que ver cómo las podés atenuar en ese sentido. Y creo que la fortaleza defensiva la tenemos que volver a recuperar. Pero te digo, o sea, a ver, podemos perder contra Turquía o podemos perder contra Australia también, pero van a ser partidos de una complejidad distinta a la que tuvimos hoy. Este era un partido muy complejo, sabíamos que era un partido muy complejo, pero que nosotros, la responsabilidad es nuestra. O sea, Estados Unidos es un muy buen equipo, pero la responsabilidad es nuestra, porque nosotros tenemos que haberle encontrado las respuestas a ese tipo de cosas. Acá donde hay que reducir el margen de error, hay que reducir, porque si no reducís el margen de error, sabíamos que Pulisic iba a intentar una gambeta. Entonces cuando te arranque, te tira una gambeta, ahí es donde tenés que sostenerlo, porque donde tiene la capacidad de tirarte una gambeta y desequilibrarte. Entonces por más que le mostres, por más que le hables, tenés que vivirlo, y una vez que lo vivís, más allá de que son enseñanzas muy dolorosas, porque son enseñanzas de esta derrota de 4-1, es una enseñanza muy dolorosa, estará en la capacidad de aprendizaje que nosotros tengamos para hacer las lecturas que corresponden. y saber que en definitiva hay cosas que las tenés que tener de otra manera, porque tenés que moverte antes, si te moves después ya te llega la presión, tenés que perfilarte para recibir, tenés que resolver más rápido para adelante, tenés que buscar permanentemente líneas de pase y espacio, porque si no es como das referencias que son, no digo fáciles, pero son muy referenciables en posiciones de ataque. Entonces, esa movilidad y rotación la tenés que tener. Y a veces una cosa es como que te va contagiando hacia la otra, y es como que te lleva a estar cada vez más estático. Y lo que nosotros teníamos que hacer era rebelarnos, porque teníamos que buscar desde la movilidad y desde la velocidad otra respuesta, porque si no, no podíamos, estando estáticos, obligarlos a retroceder a Estados Unidos. Y bueno, esas son respuestas que también las tenemos que buscar nosotros desde afuera también. Y después al país, no le... ¿Qué le puedo decir? Obviamente que la expectativa del país en este debut de la Copa del Mundo estaba en otro lugar. Y yo les dije que yo no iba a pedirle a ningún paraguayo que sea racional. Nosotros tenemos que ser racionales. Nosotros tenemos que ser racionales y no podemos...
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4: Muy bien, señoras y señores. Las selecciones están pisando justamente el campo de juego. Estamos viendo a Carlo Ancelotti. Ahí está Carlo Ancelotti, técnico italiano que dirige a Brasil. Está Brasil en el campo de juego. Tenemos espectacular sonido ambiente in situ justamente del estadio, como dijo Facundo. Ya se viene el comentario de Jorge Martín Núñez para Fútbol a lo Grande, para Monumental a 1080M. Mucho público brasileño. 80-20 quizás la diferencia, o quizás 90-10. Estamos viendo la figura, Neymar. Justamente pisando el campo de juego. Después se viene Marruecos. Y vamos a aprovechar ahora ya, porque después tenemos la antenación de los simples, justamente encabezado el capitán Marquinhos. Ahí está el capitán de Brasil. Este lo tiene Alisson, el arquero brasileño. Vamos rápidamente, sí señor, al comentario. ¿Cómo lo ve, cómo lo analiza Jorge Martín Núñez? Estamos en Fútbol a lo Grande por Monumental, entre Brasil y Marruecos, en una presentación de...
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6: Sí, Diego, partido que nos ilusiona, partido de primer nivel, a nivel de selecciones, a nivel de mundial, y con dos selecciones que se han preparado bastante, con figuras estelares a nivel mundial, con un parado táctico muy similar a ambas selecciones, con un 1-4-2-3-1, que va de inicio. Una vez que se mueve el balón, seguramente empezaremos a ver diferentes tipos de formaciones ya a lo largo de este compromiso, pero indudablemente nos ilusiona, jugadores de primer nivel que hasta hace poco estaban jugando finales de Champions, compañeros muchos. Y sabemos que la pentacampeona del mundo, que hace rato está buscando nuevamente ser potencia en mundiales, se ha preparado para ello, se ha reforzado desde la dirección técnica con un director técnico de primer nivel como Ancelotti, y Marruecos, que es una grata revelación y seguramente va a querer reprisar nuevamente un buen mundial, para que de esa manera... lo que hizo en la selección sub-20 a nivel mundial también, que es la campeona actual, lo puedan reprisar a niveles mayores. Así que estamos expectantes a ver un buen espectáculo, un buen partido de mundial, y como te dije, a priori parecería de octavos o cuartos de final.
4: Muy bien, Jorge, excelente. Está el árbitro, repasamos al árbitro del partido, por favor, Facundo.
7: El árbitro es Vincic, esloveno, y en el VAR va a estar Danker, alemán. La dirección arbitral hoy para el partido Marruecos-Brasil-Brasil-Marruecos.
4: Muy bien, grupo C. Este grupo lo conforma Haití y Escocia. Los equipos están en el campo de juego. Monumental, Fútbol a lo Grande. Precioso el escenario, hermoso estadio, mucho público. La ceremonia, el colorido que reúne una Copa del Mundo. Ahí estamos viendo a Hakimi, excelente lateral derecho de oficio. Estamos viendo justamente a Marquinhos, un zaguero central de notables condiciones, una potencia, como dijo Jorge, como lo es Brasil, la pentacampeona del mundo, realmente la verde amarela con figuras, un fútbol muy competitivo, el fútbol brasileño. Y Marruecos también, por lo suyo, que está encontrando el fútbol africano, un fútbol de alto nivel en los últimos tiempos y demostrando que el Mundial pasado o la Copa del Mundo pasada realmente llegó a una instancia bien alta y llegó a semifinales, que no es poca cosa para Marruecos. Ahí estamos viendo, se vienen ya los himnos. Vamos a ver si empieza Marruecos o empieza Brasil. Qué imagen espectacular, qué imagen. A través justamente de la imagen televisiva, ahí estamos viendo a Vinicius, un extremo que juega muy bien, explosivo Vinicius. Vamos a ver cómo le va en esta Copa del Mundo. Lo dirigió Ancelotti, como decíamos en lo previo. Quizás a Marquinhos también, en la zona defensiva. Marruecos que tiene lo suyo, como por ejemplo el caso de, citábamos, de Hakimi, el arquero Bono. Es un excelente portero, dicho sea de paso. Los defensores como Diop Riad en la zona defensiva. Y es una selección que se conocen entre ellos, evidentemente. Empezamos. Los himnos. Vamos con Brasil. Escuchemos.

Bien, ahí pasó el himno de la selección de Brasil. Señoras y señores, fútbol a lo grande por la 1080 M Radio Monumental. Vamos ahora al himno de Marruecos.

0: Huele y pasó el himno de Marruecos. Estamos a la espera del arranque del partido, Darío.
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0: Tenemos, Facundo, más partidos para hoy. Copa del Mundo, tenemos más juegos contigo, Facundo.
2: Así mismo, Diego, a las 22 horas por este mismo grupo, por el grupo C de este Mundial 2026, Haití-Escocia. Escocia-Haití, que se van a ver las caras por la primera fecha del Mundial.
0: Correcto, y Australia-Turquía, ¿a qué hora arranca, Facundo?
2: Arranca en la jornada del domingo, ya a la 1:00 a.m. aquí de Paraguay. Australia, como una de sus características y uno de los jugadores claves, Ryan, el arquero del Levante, y por el lado de Turquía varios, Calhanoglu del Inter, Arda Güler del Real Madrid, entre otros de las grandes figuras del equipo turco.
0: Muy bien, correcto, señor. Ahí justamente estamos viendo, digo, Alisson, el arquero brasileño. Ahí está Alisson. Ahí están los jugadores de Marruecos.
3: Decíamos, Facundo, el Mundial pasado llegó a instancias decisivas, llegando a semifinales Marruecos, Facundo.
2: Así mismo, Diego, donde eliminó primero a España y luego elimina a Portugal. Y luego cae en la semifinal ante Francia. Una gran campaña del equipo marroquí que ya viene demostrando hace varios años. El gran proyecto, la gran infraestructura, la gran proyección que tiene, el gran proceso que tiene el equipo marroquí de la mano de Mohamed Ouabi.
0: Claro, y Brasil, que quedó en la Copa del Mundo pasado, quedó fuera en manos de Croacia, fue a penales, Facundo.
2: Así mismo, fue a penales, donde ese día lo empata Neymar y hoy no está en campo de juego. Hace primero Neymar y luego lo empata Croacia, y ahí van a penales, donde Marquinhos, hoy el capitán, que vuelve a jugar un mundial, es el cuarto mundial para Marquinhos. Disputó el 2014, 2018 y el 2022, y este es el cuarto mundial del capitán brasileño.
0: Repasamos la terna de árbitros, ¿te parece, Facundo, por favor?
2: Perfecto, Diego. En el árbitro principal, Vincic, esloveno, y en el VAR, Danker, alemán.
3: Vincic, dijiste, Vincic.
2: Vincic.
3: Así como suena, Vincic.
2: Así.
3: ¿De qué nacionalidad es?
2: Esloveno.
3: Contigo, Darío.
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0: Repasamos los equipos, Facundo. ¿Cómo forma Brasil y cómo forma Marruecos? Facundo, te escuchamos.
2: La Canariña va en el arco con el 1, con Alisson Becker, el arquero de Liverpool. El 24 en la zona defensiva con el lateral derecho, Roger Ibáñez. El 4, primer marcador central para Marquinhos y capitán de equipo. El 3, Gabriel Magalhães. El 16, Douglas Santos, el lateral por izquierda. Ya en el medio sector, Casemiro con el 5. Con el 8, Bruno Guimarães. Con el 20, Lucas Paquetá. Y los 3 de arriba. El 11, Rafinha, una de las grandes figuras que tiene Carlos Ancelotti. El 7, Vinicius Junior. Y el 25, el número 9, Igor Thiago, el técnico ya conocido y para muchos el mejor del mundo, Carlos Ancelotti.
0: Sí, señor. ¿Y tenés Marruecos, Facundo?
2: Sí, Diego, en el arco con Bono, arquero de mucha experiencia ya en mundiales con Marruecos. Hakimi con el 2 y capitán de equipo completo, lateral derecho. Diop con el 14, primer central. El 18, Riyad. El 3, Mahraoui por izquierda. Ya en el medio sector, el 6, Bouadi. El 24, Alnoui. El 10, Brahim Díaz. El 8, Ounahi. El 23, El Canous. Y el 11, Saibari.
0: Muy bien, señoras y señores, ya juega en Brasil, Marruecos.
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0: La pelota para el fondo, sale en esa zona Marquinhos. Pelotazo largo para el fondo. Viene buscando Diego con esa pelota. Deja el mitad del terreno. Va llevándose la pelota el equipo brasileño. Vino la marca sobre punta, sobre la pelota a la izquierda. La viene buscando esa pelota el jugador Mahraoui. Viene buscando sobre punta, segura, pone bien el freno. La marca sobre punta derecha tiene Guimarães. Soltando por el fondo, zona derecha, la va buscando Marquinhos. Pone por el medio, sale el equipo brasileño.
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0: La pelota para el fondo, la va buscando Marquinhos. Pone suavecita, mitad de terreno, zona media. Está dejando para Guimarães. Toca la pelota al equipo brasileño. Primeros movimientos de la pelota, fútbol a lo grande por Monumental. El amigo Chenterme, pelota a la izquierda. La va buscando Douglas, tiene Douglas, movió de zurda, pone el pase más arriba. La marca sobre punta derecha, viene buscando esa pelota Guardi. Falta, pita el juez, tiro libre. Al piso Douglas comete falta y corresponde tiro libre para Marruecos.
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0: La pelota al fondo la va buscando en esa zona, viene buscando Maragua. Deja la pelota por mitad del terreno. Deja la pelota, dejando a Benzo de punta izquierda. Avanza el equipo marroquí sobre esa zona del campo de juego. Tiene a Unagi. La viene buscando, viene a la derecha. Se mete Hakimi, peligro. Domina Hakimi. Hakimi tiene, se posiciona, corrió. La marca de Douglas sobre la izquierda, pone de zurda. De vía para Brasil, pelota larga a la derecha. Viene buscando Riave. Está con esa pelota, juega pelota al fondo. Toca el equipo marroquí.
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0: La pelota a la izquierda, la va buscando en esa zona. Tiene el jugador Sabairi. Juega esa pelota sobre punta zurda. Se metía al 3. En esa zona el jugador más Graui justamente. Indicaciones del técnico Angelotti. Indicación al técnico italiano. Estamos viendo justamente en imágenes el partido. Está 0-0.
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0: Y estos movimientos por ahora, ¿qué te dicen, Jorge?
5: La verdad que es muy intenso el inicio de este partido y ambas selecciones con buena posesión de balón y con una presión alta de ambas selecciones.
0: Correcto, Jorge, muy bien. Falta de Ibáñez, el árbitro se aproxima. El árbitro del partido, Vincic, justamente el esloveno, pito falta. Ahí lo toca justamente el brasileño. En esa zona cometía falta Ibáñez. Se metía al 23 sobre punto zurda. Estamos hablando de el Canobus. Y será tiro libre para Marruecos.
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0: Señoras y señores, tiro libre. Qué partidazo estamos viendo por ahora en los premios. Esperemos que eso sea durante todo el trámite de juego. Tiro libre corresponde a Marruecos.
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0: Más Araui con esa pelota, más Araui, juega la pelota sobre punta derecha, pone la pelota para Dios. Y este levanta, juega la pelota larga, el balón sobre punta zurda, está parando la pelota Onagi. Viene buscando bien pelota en zona media, está dejando la pelota el equipo marroquí, mueve en territorio brasileño, moviendo sobre punta zurda, tiene al Canous, está con esa pelota, juega para el 6, va a levantar la pelota Wadi, está dejando movido por el fondo, toca la pelota Marruecos.
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0: Quiero decir, Facundo, quién es la máxima figura. Ya tenemos con Facu la máxima figura que tiene en este onceno, justamente Marruecos. Pelota a la derecha, se mete Paquetá, va cortando la acción, va a ganar, se mete el equipo brasileño, no pudo Paquetá, casi comete falta. La pelota para el fondo, tiene Bono, la pelota para Bono, sale el portero africano.
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0: A ver con la pelota Díaz, tiene Vaya Díaz, juega esa pelota a la derecha para Hakimi, cuidado con esta, se aproxima al área Marruecos. Marcamos el tiempo de juego.
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0: Señoras y señores, 0-0.
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0: Esperame Facundo, porque avanza Marruecos, pelota dentro del área. La viene buscando esa pelota Nahuaji, levantó tiro, marca en esa zona Magalhães. Sí, te escucho Facundo.
2: Justamente Diego, por dónde juega Marruecos en esta parte inicial del partido, por la derecha. El jugador más influyente para mí en el seleccionado africano, Arra Hakimi. El 2 y capitán de equipo y campeón actual de la Champions. Y campeón de la Champions con el PSG, Hakimi.
0: Excelente, entonces Hakimi es la máxima figura. Ya tenemos con Jorge Martín, para más comentarios, más análisis. Esto es Fútbol a lo Grande, estamos por Monumental. Estamos en Amigo 80, en esta Copa del Mundo. La pelota sobre la izquierda, la va buscando en esa zona Mahraoui. Ganó Cebeta y peligro, cuidado. Remata el arco. el remate justamente iba en esa zona. Ibrahim Díaz remató, se desvió Jorge Martín Núñez.
5: Sí, en estos primeros 5 minutos la verdad que se nota la intensidad y la buena posesión de Marruecos, que se está adueñando en estos primeros minutos del trámite del partido y ya tuvo sensaciones de peligro para convertir el primer gol.
0: Sí, señor, fue al Naui, justamente al Naui en ese remate que se desvía en un jugador brasileño. La pelota sobre punta zurda, la va buscando otra vez el equipo marroquí, remató, tiró, buscó el arco, la marca en zona media, sale el equipo brasileño ahora.
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0: La pelota a la derecha, remata el arco, fuera. Hakimi, epa. ¿Qué pidió Hakimi? ¿Qué dice Hakimi, Jorge Martín?
5: Sí, la verdad que Marruecos está teniendo una presión tras pérdida de balón muy rápida. Está asfixiando a Brasil en estos primeros 6 minutos y ya tuvo 2 aproximaciones muy buenas. Hakimi siempre siendo muy importante por derecha para Marruecos.
0: Sí, señor, lo dijo Jorge Martín Núñez. Pelotazo largo por el fondo, viene sobre mitad del terreno. Está buscando esa pelota en esa zona Igor Thiago. Vino la marca, pelota sobre la izquierda. Sale el equipo brasileño, pone mitad de terreno, zona media, tiene Rafinha, domina. Es el otro finalmente Guimarães. Movió sobre punta derecha, marca el equipo marroquí, pelota a la derecha. El partido sigue 0-0.
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0: No va a decir Facundo, más partidos para mañana, más partidos. Nosotros estamos para Alemania, Curazao. Hay que mencionar que no va a decir Facundo que debuta en esta Copa del Mundo Curazao de una potencia europea, como lo es la selección de Alemania. La pelota de izquierda, va buscando Rafinha, tiene Rafinha y peligro. Rafinha tiene, Rafinha con esa pelota, juega a mitad de terreno, entregando esa pelota en zona media. Le va buscando Marquinhos, tiene Marquinhos, Marquinhos pone para Paquetá. Este movió a la derecha, toca el equipo brasileño. Ibañez, dejando pelota al medio, toca la verde amarela.
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0: Tenemos más partidos para mañana, Facundo.
2: Así mismo arranca en la madrugada del domingo Australia-Turquía por nuestro grupo, el grupo de Paraguay a la 1 de la madrugada. Luego va Alemania-Curazao a las 14, a las 17 Países Bajos ante Japón, a las 20 Costa de Marfil y Ecuador, y a las 23 Suecia-Túnez.
0: Correcto, muy bien, cerca al minuto 9, el partido está 0-0.
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0: Muy bien, la pelota larga al fondo, cuidado con esta. Se mete en esa zona el jugador número 6, Wadi. Está dejando para Brahim Díaz, le pegó. Vino rebote, pelota a la derecha.
3: Falta, cuidado.
0: Falta, pita el juez, el esloveno. Pinchik, pita falta Pinchik, el esloveno, tiro libre para Brasil.
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0: Señoras y señores, el partido está 0-0.
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0: 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La pelota al fondo, tiro libre para Brasil.
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0: ¿Cómo es el partido? ¿Te está gustando el trámite de juego, Jorge?
5: Sí, bastante intenso, Diego. Ya recuperó nuevamente el libro. Marruecos.
0: Sí, señor, avance, cuidado con Marruecos. Amagó, le puede pegar. Amagó, se mete dentro del área. No pasó nada, igual cruce la marca.
3: Falta ahora, cuidado.
0: Al piso, se metía en esa zona Al Naui, otra vez. Estamos viendo en imágenes a Paquetá, listo para el juego. Marcamos el tiempo, Darío.
1: 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Y el tiempo de juego, 10 minutos, primera etapa. 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
0: Se metía justamente Ounagi en esa zona, 0-0.
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0: 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Sale Alisson, el arquero, juega sobre la izquierda, pone la pelota para el jugador Magalhães. Otra vez para Alisson. La pelota por el fondo, movió para Marquinhos, tiene Marquinhos. Lento desplazamiento, va al tontecito Marquinhos. Marquinhos con esa pelota pone mitad de terreno en zona media, va al cruce, va a la marca. Juega bien, se mete en esa zona Wadi. Está dejando la pelota para Unagi. Hay peligro, le pegó, tiró, se desvió. Juega a la derecha, tiene otra vez el equipo marroquí, el equipo africano que busca el primero. La pelota sobre punta, zurda. Está en esa zona, tiene el Canou. Movió la pelota al medio, juega a la derecha, está dejando para Diop. La pelota al zaguero, Diop. Diop dejó para Hakimi. Toca el equipo marroquí.
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0: Facundo de este onceno me va a decir después de este onceno que pone Carlo Ancelotti quién es la máxima figura. O quizás los tres mejores jugadores de Brasil, porque acá todos son figuras. La pelota a la izquierda, la va buscando Saibari. Viene Saibari, juega a la izquierda. Otra vez movió esa pelota para el Canou. Juega la pelota al medio. La va buscando en esa zona, tiene el jugador Mazenawi. Dejando larga al fondo, tiene Marquinhos, desvió. Mueve la pelota a la punta derecha para Paquetá. ¡Te escucho, Facundo!
2: Así mismo, Diego, Carlo Ancelotti, que en su equipo no podemos elegir solamente uno. Como decís vos mismo, hay tres, por ejemplo. En el caso de Vinicius Junior, para mí hoy la mayor figura que tiene Brasil, el jugador del Real Madrid, también está Rafinha, el jugador del Barcelona, y el capitán Marquinhos, el campeón actual de la Champions League.
0: Excelente, mover pelota al fondo, sale Brasil, pelota a mitad de terreno.
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0: Jorge, creo que Marruecos tiene mayor cantidad posible de la posesión de la pelota, Jorge.
5: Sí, tal cual, Diego, y colectivamente están mejor que Brasil. Brasil está siendo un equipo reactivo, en cambio lo vemos a Marruecos muy proactivo, presión tras pérdida, va siempre al frente y con buenos volantes centrales que rápidamente lo ponen en situación de ataque a Marruecos.
0: Sí señor, lo dijo Jorge Martín Núñez por fútbol, lo grande por Monumental, el partido sigue 0-0.
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0: Vamos a ver si se despierta o no Brasil, pelota elegida, Rafinha juega para Vinicio ganó, fondo de cancha, luego el centro, golpe de cabeza, no llegó Igor Thiago. ¡Le llegó larga esa pelota, Jorge!
5: Sí, tal cual. Brasil apelando a sus individualidades. Apareció Vini Junior desbordando por izquierda y ganando en el uno contra uno. Un centro que pasa del área chica y Igor Thiago casi hace el marca el primero.
0: Sí, señor. Por poquito, Jorge. Poquito realmente, ¿eh?
5: Sí, tal cual. Ahí se basa Brasil en las individualidades porque colectivamente Marruecos está moviendo mejor.
0: La pelota al fondo la va buscando Marquinhos. Tiene Marquinhos el 4 domina, mitad de terreno en zona media. Baja la pelota para el fondo para Magalhães. Este movió, toca para Douglas. Este baja al fondo, juega para Alisson.
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0: Sí señor, el partido está 0-0.
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0: Pregunto Marcelito si el ambiente está bien, el ambiente está correcto. Muy bien, correcto. La pelota al fondo, repito, el partido está 0-0. Va saliendo en esa zona, viene buscando lentamente la pelota Casemiro. A ver, movió la pelota, la experiencia de Casemiro en esa media cancha del equipo brasileño. La pelota por el medio, 0-0 el compromiso.
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0: Por ese grupo justamente Haití, Escocia, que ahora arranca ese partido, Facundo.
2: Haití, Escocia va a arrancar a las 22 horas de nuestro país. En Haití, un equipo que vuelve después de mucho al Mundial, y Escocia también otro, que viene con un jugador como Ryan. Gran jerarquía en lo que es el equipo de escocés para lo que va a ser el Mundial.
0: Muy bien, marcamos el tiempo.
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0: Señoras y señores, 0-0.
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0: Mirá, Jorge Martín, Roberto Carlos, el fenómeno Ronaldo.
5: Grande figura del fútbol mundial. Kaká también lo vimos por ahí.
3: Sí, señor, figuras excepcionales en la selección brasileña. Saque de costado para Brasil.
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0: 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La pelota a la izquierda, va buscando en esa zona, tiene el 8 Guimarães. Está jugando sobre zona derecha. Está moviéndose, se moviliza, viene buscando lentamente Marquinhos. Marquinhos puso otra vez para el 8, levanta Guimarães, o no. Va a levantar o no su pelota. A ver qué hace Guimarães. Va el totecito. Viene con ese balón. Juega sobre punta zurda. Entregó esa pelota para Magalhães. Este pone para Dula. Toca la pelota ahora, Brasil.
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0: La pelota a la derecha. La va buscando Ibáñez. Ibáñez tiene. Pone esa pelota otra vez para el fondo. Entregó para Marquinhos. Marquinhos juega sobre la izquierda. Juega la pelota sobre cinta para Magalhães. Tiene, levanta la cabeza. Va moviendo de zurda. Está sobre mitad de terreno. Se posiciona. Juega bien. Entregando el pase para Rafinha. Se abre Vinicius. Viene buscando Rafinha. Rafinha con la pelota. Dejó otra vez para Douglas. Toca Rafinha. A ver, viene por mitad de terreno. Zona media. Avanza Brasil.
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0: Estamos llegando al minuto 17. El partido está 0-0.
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0: El centro por arriba. Cabezazo forzado. Sale Pono. Sale Pono el portero. Colocó el centro Rafinha para su compañero. Pero no llegó a la pelota, Jorge.
5: Sí, tal cual. Están apareciendo las individualidades de Brasil, Rafinha, Paquetá, Vini Junior, y por ahí le están encontrando la vuelta. En el uno contra uno es interesante Vinicius contra Hakimi, así que por ahí puede estar la puerta para crearle inconvenientes a Marruecos.
0: La pelota al medio la va buscando el 8 otra vez Guimarães, juega esa pelota al medio, entregó para Magalhães. Va buscando esa pelota al medio, toca la pelota el equipo brasileño.
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0: La pelota al medio, busca esa pelota Onagi. Está dejando suavecita esa pelota para el jugador Masgrawi. Viene buscando justamente Marawi. Está dejando sobre punta zurda, pone para Rian. Este movió a zona izquierda. La marca en esa zona del campo de juego. Lo va buscando el 8 Guimarães. Juega bien, cuidado con Brasil, tiene Rafinha. Rafinha con la pelota, que bien Vinicius, está, no está el gol de Vinicius, sí, justamente se disculpa Hakimi. ¿Qué pasó, Jorge?
5: Sí, lo que estábamos hablando, empezaron a encontrar los circuitos de pase. Rafinha que pone un pase entre líneas fantástico para Vini, que en el control le quedó un poco larga, si no estábamos con chance de gritar el primer gol.
0: Tiro de esquina para Brasil.
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0: Señoras y señores, tiro de esquina corresponde al equipo brasileño.
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0: Señoras y señores, vamos a ver si Brasil llega el primero. Le va a pegar Guimarães. Es tiro de esquina. Vamos a ver si Brasil llega al primero. Atento el portero Bono. Atento Bono. También está atento el defensor, el lateral izquierdo, Marawi. Sobre el poste derecho, cubriendo la acción justamente Bono. El árbitro Vincic, el esloveno, va a autorizar. Vamos a ver si llega el primero o no. Pelota en el aire, cabezazo al medio, el rebote. Le queda Vinicius, juega Paquetá, remató, se desvió. Insiste Brasil, pelota al fondo. Y lo va buscando en esa zona Casemiro. Juega esa pelota su arquero, Alisson.
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0: Facundo, hablamos justamente con el colega Rafael Pfeiffer, justamente hablaba de Ibáñez, el lateral derecho, una figura joven. Decime en qué equipo juegan, qué club está justamente Ibáñez. Características de Ibáñez, el lateral derecho. Pero antes marcamos el tiempo.
1: 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El tiempo de juego, 20 minutos. 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
0: Señoras y señores, 0-0.
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0: Monumental. Sí, Facundo.
5: Robert Ibáñez.
0: Esperaban, ataca a Marruecos. Gol, gol, gol, gol. Gol. Se Saibori. Saibori, qué golazo, que bien define. Una jugada rápida del equipo marroquí. Se mete Saibori con la casaca 11. Vamos, dice Alisson. El arquero brasileño, ¿qué pasó con esa defensa? ¿Qué pasó con esa defensa brasileña? Pero qué buena acción, un pelotazo largo al fondo. Un pelotazo largo que lo encontró a Saibori. Festeja Saibori, el autor del gol de Marruecos. Qué buena acción en el medio. El pase a ras del piso largo al fondo, define de primera Saibori. Sale el arquero, no pudo en esa zona Magalhães. Le ganó por velocidad al defensor brasileño. Le gana por velocidad. Y Saibori, Saibori, qué bien define. Qué bien define, mira Alisson. No puede creer el portero brasileño. Y qué sorpresa. Festeja el técnico, festejan los compañeros en la banca. Y pasa a ganar Marruecos en esta Copa del Mundo. ¿Sabe cómo está la cosa? Marruecos le gana a Brasil por 1-0.
5: Cuando Brasil había emparejado el trámite del compromiso, aparece esta genialidad de Brahim Díaz para poner ese balón entre los dos centrales de Brasil y dejarlo mano a mano a Saibori. Y la verdad, una definición de nivel mundial, porque la hace pasar por encima a Alisson. Y la verdad que me parece que en un partido que estaba tan parejo en los últimos minutos, saca diferencia al que de inicio colectivamente fue mejor.
0: Momento del gol.
1: 20 minutos, primera etapa.
2: Ismael Saibori, jugador del PSV Eindhoven de Holanda, de 25 años de edad. Partido número 29 para él con la camiseta de Marruecos. Octavo gol para el jugador del PSV. Segundo mundial disputado también para Ismael Saibori.
0: Muy bien, ahora es una pausa de hidratación, Jorge.
5: Sí, tal cual. Es lo que tenemos que acostumbrarnos también, ya empezar a jugar los partidos por cuartos, porque sabemos que en ciertos minutos del compromiso vamos a tener el momento de hidratación, y es un momento también para que los cuerpos técnicos puedan un poco ajustar piezas. En este momento le viene muy bien a Marruecos, pero indudablemente Brasil con Ancelotti va a tener que ajustar ciertas cuestiones, porque Marruecos le está complicando bastante.
0: Sí, señor, está ganando, justamente gana Marruecos. Qué bien definió Saibori, qué bien definió realmente el delantero africano. Excelente, y la cara que puso justamente Carlo Ancelotti en ese gol de Marruecos. Gana Marruecos por 1-0.
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0: Esta figura, te decía Jorge, estas conexiones, mejor dicho, estos toques se trabajan, Jorge Martín.
5: Sí, indudablemente. Aparte tienen el pie zurdo de Brahim Díaz, que es maravilloso, juega en el Real Madrid, por algo está en ese nivel de equipo. Y ya lo estábamos observando a Marruecos, muy buen trabajo colectivo, e indudablemente a partir de las individualidades también que hacen diferencia, le puso este balón muy bien a Saibori, que también define de manera magistral.
0: Sí, señor, es así, Saibori. Estamos viendo justamente en imágenes, Marruecos está ganando. ¡Qué partido, señoras y señores! Estamos observando, Marruecos gana por 1-0. 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
0: Mañana estamos para Alemania, Curazao, por otro juego. Ahí estamos viendo justamente al técnico Mohamed Aoudari. Estamos viendo a Mohamed, la cara de Ancelotti. Toma justamente en la televisión Ancelotti. No puede creer el técnico italiano. Marcamos el tiempo.
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0: El partido está 1-0 para Marruecos.
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0: Bueno, Jorge, a partir de ahora Brasil tiene que cambiar la estructura, el esquema, ¿te parece, Jorge?
5: Sí, Brasil estaba, como te dije, era más reactivo, le costó apropiarse del balón. Marruecos en porcentaje me parece que estaba siendo superior en la posesión de balón y ya había tenido aproximaciones a partir de los 15 minutos Brasil emparejó con las individualidades, tuvo un par de aproximaciones, pero nuevamente ahí con la genialidad de Brahim Díaz y Saibari lo pone a Marruecos en ventaja.
0: Sí, señor, la pelota para el fondo va saliendo en esa zona, punta derecha, va buscándose esa pelota Marquinhos. Marquinhos pone sobre el sector izquierdo y está dejando esa pelota para Magalhães, tira el zaguero. El zaguero para Magalhães, otra vez para Marquinhos, toca a la derecha, toca al equipo brasileño. Está sentido Brasil, está dolido el equipo brasileño. Gana Marruecos por 1-0 con un golazo. Realmente excelente el gol de Saibari. Gana Marruecos por 1-0, falta el árbitro, pita ahora. Pinche, que el esloveno pita, falta tiro libre para la verde amarela.
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0: Con Facundo vamos a repasar los partidos para mañana, Copa del Mundo. Recordando que hoy, esta madrugada, ya para el domingo, juegan justamente Australia y Turquía. ¿Es así, Facundo?
2: Así es, Diego, a las 1 de la madrugada, ya el domingo, Australia-Turquía por el grupo D de Paraguay, donde se puede vivir muchas cosas para lo que va a ser el equipo de Gustavo Alfaro.
0: Es verdad, sí, señor, pelota a la derecha tiene Hakimi. La pelota para Hakimi, corre, cuidado, cuidado, cuidado, con esto, corrió, le va a pegar, le pegó, tiró. ¿Qué pasó en el remate, Jorge?
5: Y la verdad que preparó muy bien el remate, pero le salió mal. Pero indudablemente la transición defensa-ataque de Marruecos es muy dinámica. Pasan rápidamente de defender a atacar y están poniendo en peligro, en zozobra, la defensa de Brasil.
0: La pelota a la derecha va soltando en esa zona Ibáñez. Ibáñez tiene para el equipo brasileño, puso la pelota sobre punta zurda. Está dejando cortita, viene recibiendo Rafinha, que baja ahora a la derecha. Moviendo esa pelota para Casemiro, tiene Domínguez al volante, falta no, dijo el juez, no hay falta, no pasó nada. Y va por el medio, tiene a Unagi. Viene buscando sobre punta zurda, va corriendo Marawi. Viene buscando bien pelota al medio. Insiste bien con Al-Nawi, hay peligro, tiene Al-Nawi. Buscó, pide Hakimi la pelota para él. Hakimi tiene otra vez para Al-Nawi. Viene buscando Al-Nawi. Toca el equipo marroquí.
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0: Saque de costado, punta derecha, pertenece a Marruecos.
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0: Marruecos gana por 1-0.
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0: Al piso, Brahim Díaz. Lo aplauden los tribunas, Hakimi. Tiro libre, punta derecha para el equipo africano.
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0: Gana el equipo africano, gana el equipo sudamericano. Gana por 1-0, tiro libre, le va a pegar Hakimi. El árbitro va a autorizar Vinci. El esloveno va a autorizar tiro libre. Y si llega el segundo de Marruecos, vamos a ver. Y si llega el segundo de Marruecos, observemos a ver qué pasa. El centro por arriba, golpe de cabeza. Desvió esa pelota Magalhães. Pelota a la derecha, la viene buscando otra vez en esa zona. Viene buscando esa pelota justamente Saibari. Juega por la vida, juega el taco. Saibari tiene. Remató, se desvió, cayó por el piso. ¿Qué pasó, Jorge? Insiste Marruecos. Y Brahim Díaz sin arquero, Jorge.
5: Sí, indudablemente está pasando por unos minutos importantes en el trámite del juego. Marruecos se adueñó y lo tiene contra las cuerdas Brasil.
0: La pelota a la izquierda, la va buscando en esa zona, tiene Al-Kanoubi tiene, baja por el fondo, mucho más atrás para Riyad. Este baja para Bono, toca del fondo el equipo africano.
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0: ¿Cómo está jugando Marruecos? Impresionante la pelota de Naui. A ver, dejó. Le va a pegar o no, tiene Al-Nawi, juega a la derecha, se equivocó, vino otra vez la marca, pelota a la punta derecha, está dejando su besita Wally, viene buscando esa pelota Wally, está dejando para Hakimi, movió, entregó esa pelota para Al-Nawi, hay peligro, fuera el remate. Pero antes marcamos el tiempo.
1: 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Y el tiempo de juego, 30 minutos. 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
0: Marruecos gana Brasil 1-0.
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3: excelente el partido, Jorge.
5: Excelente, de mucha dinámica. No nos da tiempo siquiera para comentar porque ambas selecciones están jugando un fútbol de alto nivel. Pero indudablemente Marruecos pasa por unos 5 a 7 minutos brillantes.
3: Sí, señor. Comparto contigo, Jorge. La pelota al fondo la va buscando en esa zona. Marahue viene buscando esa pelota para el fondo otra vez a la derecha. Al Nahui está tocando la pelota. Pide Hakimi. Pelota a mitad del terreno en zona media. Movió a la izquierda. La viene buscando Onagi. Está tocando el equipo africano la pelota.
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3: Háblanos un poquito, Facundo, del arquero Bono, que es un excelente arquero Bono, justamente en qué liga juega Bono y sus mejores actuaciones con la selección de Marruecos. Pero espérame, porque ataca Vinicius, va a empatar o no Brasil. A ver, tiene Guimarães, movió. Está a la izquierda Vinicius, a ver. Pégale, le pegó. Golazo, gol. Gol. Lo va a decir Jorge Martín Núñez, a su estilo, enganchando, buscando la diagonal, en lo que sabe el brasileño. ¡Qué bien define Vinicius! La pregunta es, ¿despierta Brasil? ¿Está dormido Brasil? ¿Va a despertar de Marruecos o no? Por ahora el partido está 1-1. ¡Qué golazo hiciste, Vinicius! ¡Excelente el gol! A lo que sabe en su especialidad, buscándole a diagonal, el enganche, busca el espacio y define con excelencia. ¡Excelente Vinicius! ¿Sabe cómo está la cosa? 1-1
5: 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Sí, habíamos comentado que Vinicius contra Hakimi, por ahí estaba la llave. En este caso, Hakimi quedó alejado de Vini y él tuvo la individualidad, la habilidad para sacarse ese hombre de encima y marcar como nos tiene acostumbrados en el Real Madrid. La individualidad lo está rescatando Brasil en este partido que lo tenía muy complicado.
3: Momento del gol.
1: 31 minutos, primera etapa.
3: Facundo.
2: Vinicius Junior, jugador del Real Madrid. Segundo gol en los mundiales para el Vini Junior. El primero lo hizo ante Corea en el Mundial 2022, hoy ante Marruecos. En el partido, por el primer partido de la Copa del Mundo 2026. Partido número 50 para Vinicius Junior, también con Brasil. Y su décimo gol con la canariña.
3: Sí, señor, el partido está bravo. Bueno. La pelota en medio, vamos a ver, tiene la pelota el equipo de Marruecos. La viene buscando justamente Nogui. Está dejando sobre punta derecha, va bien la salida, juega punta derecha. 1-1 el partido.
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3: En lo que dijo Jorge, efectivamente ese 1-1, el mano a mano. Ahí justamente Vinicius le comete falta a Hakimi, Jorge.
5: Sí, es un duelo que tienen permanentemente. Caen ambos por su sector, pero Hakimi, que le gusta atacar mucho, también tiene buenas sensaciones para defender, pero en este caso quedó rezagado y Vini lo aprovechó bastante bien para individualmente sacarse de encima al central de Marruecos y ponerla al palo opuesto de Bono, un golazo. Me parece que el trámite está correcto. Ambas selecciones, cada una con sus armas, está jugando un gran partido.
3: Sí, señor, tiro libre para Marruecos, punta derecha. Tiro libre para Marruecos.
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3: Le va a pegar Hakimi, le pegó, pelota en el aire, el cabezazo, el rebote, la viene buscando sobre punta sur, la tiene Abraham Díaz, levantó el centro, golpe de puños de Alisson, la pelota cae por el medio.
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3: Marcamos el tiempo.
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3: El partido está 1-1.
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2: Diego, habías consultado por Roger Ibáñez, el lateral derecho de Brasil. que arrancó su carrera en el Fluminense, luego fue a la Roma. Un caso particular que pasa mucho en los defensores centrales, pasan al lateral derecho. Él arrancó su carrera como el defensor central, ahora se desempeña como lateral derecho. El jugador actualmente juega en el Al-Ahli de Arabia Saudita.
0: Correcto, entonces estamos hablando de Ibáñez, justamente que tiene la pelota Ibáñez. Movió por el fondo, mueve para Alisson.
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0: El partido está por ahora 1-1.
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0: Saibari hizo el primer gol para Marruecos. El empate lo hizo Vinicius.
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0: Facundo, el próximo partido de Brasil, ¿contra quién juega Brasil su próximo juego en la Copa del Mundo?
2: Su próximo juego del equipo brasileño dirigido por Carlo Ancelotti va a ser el día sábado también de la próxima semana. Va a jugar ante Haití a las 21:30 horario paraguayo.
0: ¿Y Marruecos contra quién va?
2: Marruecos va ante Escocia.
0: ¿El día tenés el horario?
2: Sí, el viernes también. Marruecos va a ir en el horario de las 19 horas horario paraguayo.
0: Muy bien, tiro libre, falta, cuidado. Venga, aquí dice el árbitro, exhibe la tarjeta. Vincic, el esloveno, amonestado justamente. Casemiro amonestado, tiro libre para Marruecos.
1: El comentario de Jorge Núñez es una

0: Igualado uno. El árbitro autoriza justamente el esloveno. Vence, a ver, pelota a la derecha tiene Hakimi. Domina, se mete o no a la derecha. Insiste sobre esa zona del campo de juego. Se le va la pelota. Se fue nomás y será tiro de portería. No, Hakimi. Iba justamente en esa zona a Unagi. Y será tiro de portería para Brasil.
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0: A las 10 de la noche por este grupo juegan Haití ante Escocia. En este grupo C de la Copa del Mundo.
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0: El gol de Marruecos lo hizo Saibari y el gol de Brasil lo hizo Vinicio.
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0: 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La pelota al medio. La va buscando en esa zona, se metía Rafinha. Va la pelota, va el cruce, tiene la pelota, dominando bien al Nahue. Viene buscando, fue justamente Huawei. Está dejando al medio, tiene Magalhães para el equipo brasileño. Este jugó en zona media, pelota a mitad de terreno. La viene buscando lentamente el equipo brasileño, pide Vinicio. Está corriendo, se le va la marca del hombre marroquí. Pelota le queda, saque de costado para Brasil.
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0: La pelota a la derecha, va buscando Ibáñez. Ibáñez tiene para Brasil, pone la pelota para Casemiro. Otra vez pelota al fondo para Marquinho. Toca la pelota al equipo brasileño, repito, el juego está igualado a uno. La viene buscando Junior Thiago. Vino la pelota, va a la marca, se mete Diop. Está dejando la pelota al medio, toca, recupera esa pelota. El 8 Guimarães, juega pelota para Marquinho.
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0: Marcamos el tiempo, Darío.
1: 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Y el tiempo de juego, 40 minutos. 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
0: El partido está 1-1.
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0: Monumental. ¿Cómo ves el partido, Jorge?
2: Y el partido está todavía después del 1-1 de Vinicius. Se puso Brasil a emparejarlo, pero indudablemente estos primeros 40 minutos nos han demostrado que son dos selecciones de mucho nivel, de mucha dinámica, y que el partido está para cualquiera ahora.
0: Sí, señor. Epa, Vinicius marca, Hakimi saque de costado, señores, corresponde al equipo brasileño.
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0: Ahí estamos viendo justamente, hablando un poquito, Facundo, de Neymar jugando por la selección brasileña. Justamente lo dijo Rafael Pfeiffer, que no va a estar este juez, tampoco el segundo, hay que ver si llega para el tercero, depende cómo le vaya a Brasil. Pero tenés datos de Neymar, Facundo.
3: Así mismo, Diego, como decía Rafael, Neymar seguramente es el ídolo de toda esta camada de brasileños que están en el plantel jugando hoy. Y Neymar, que va por su cuarto mundial, disputó el 2014, el 2018, el 2022. A mi criterio, el 2014 arrancó muy bien, donde fue en su país, luego tuvo esa lesión contra Colombia. Y también el 2022, la mayor figura, el mejor nombre que tiene siempre Brasil es Neymar.
0: Excelente, Facundo, con los datos. Pelota a la izquierda, falta, pita el árbitro. Tiro libre para Brasil.
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0: La pelota a la derecha, la va buscando en esa zona Rafinha. Rafinha tiene sobre la derecha, por otra vez, pelota por el fondo. 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Pelota a la izquierda, la va buscando en esa zona Douglas, está dejando para Vinicius. Toca la pelota dentro, el pasamiento de Vinicius. A ver qué hace con ese balón. Otra vez juego para Douglas, este movimiento de zurda. Juega la pelota para Guimarães.
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0: Ganó el 8 Guimarães, se mete, cayó, marca en esa zona Mahraoui.

0: el 3. Ganó Guimaraes. Puso la pelota dentro del área. El rebote le queda en esa zona a Wabi. Este movió pelota al cruce de la marca. Tiene Ibrahim Díaz. Ibrahim Díaz corrió. Falta. Tiro libre. Falta, sí. Ibrahim Díaz cae. Ibrahim Díaz al piso. No, dijo el brasileño. Y tarjeta, Pinchik, el esloveno, pone la tarjeta al 24 Ibañez. Tiro libre para Marruecos.
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0: Está bien puesta la tarjeta, Jorge.
2: Sí, tal cual. Ibañez es un jugador que en su inicio era defensor central, o lo está haciendo de lateral, y si nos damos cuenta, Brasil no nos tiene acostumbrado en este mundial a los laterales de las épocas anteriores, como Roberto Carlos, Cafú. Son más defensivos que ofensivos.
0: Correcto, Jorge. Acá tiro libre para Marruecos.
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0: Un poquito estamos llegando al minuto 44 de este primer tiempo. Vamos a ver cuánto dice el árbitro, el esloveno. Pinchek. Por ahora el partido está 1-1.
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0: La pelota al medio, estamos en compañía de Jorge Martín Núñez en los comentarios. La pelota al medio, va buscando en esa zona, va buscando lentamente Paquetá, está dejando por el medio para Casemiro. Este juega al medio, toca para Rafinha. Rafinha tiene, va por el pincho, falta tiro libre, falta. Al piso, Rafinha, tiro libre para Brasil.
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0: Tiro libre para la verde amarela.
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0: Señoras y señores, tiro libre, el árbitro Bouto. Vence que el esloveno, tiro libre, se va buscando arriba el cabezazo. El zaguero Malagay, también lo juega justamente Marquinho. Este es Imágenes Vinicio, marcamos el tiempo.
1: 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Y el tiempo de juego, tiempo cumplido, 45 minutos. 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
0: El partido está 1-1.
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0: A las 22 por este grupo juegan Haití ante Escocia.
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0: Sí, señor, la pelota a la derecha. El partido está 1-1. Tiene Hakimi. Pone la pelota al medio. Viene buscando esa pelota sobre punta derecha. La va recibiendo a Unagi. Otra vez para el 8 a Unagi. Este movió. Entregó esa pelota para Diop. Juega la pelota para Ibrahim Díaz. La pelota para él. A ver, que le dio un pase filtrado fantástico a Saibari para el gol de Marruecos. Viene buscando sobre punta derecha. Toca el equipo africano.
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0: La pelota al fondo tiene bono. Sale lentamente del fondo el portero de Marruecos.
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0: ¿Cuánto tiempo adicionó Facundo?
2: 4 minutos más llegó.
0: Correcto, muy bien, 4 más. Y esto va a terminar en su primer tiempo. El partido está 1-1.
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0: Espectacular Paquetá y magnífico bono. Desvió el tiro de esquina, Jorge.
2: Sí, tal cual, apareciendo nuevamente en los minutos finales de esta etapa Paquetá y Bono que la manda al córner. Brasil con sus individualidades hace mucho daño a Marruecos.
0: Es así, sí señor. Tiro de esquina, corresponde a Brasil.
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0: ¡Epa, Marquinhos! Marquinhos llegó de cabeza, pero ¿qué reclama? Algo reclamó Marquinhos. Algo reclama el capitán brasileño. Llegó de cabeza, Jorge Martín.
2: Sí, sí, la verdad que en este tipo de partidos muy apretados, muy justos, las acciones a balón parado pueden sacar rédito y casi lo consigue Brasil en el final de esta primera etapa.
0: Sí, señor. Está cerrando de poquito, primer tiempo. Tiro de portería para Marruecos.
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0: En 1:30 termina este primer tiempo. Por ahora está 1-1, pelotazo largo de Ibáñez. Pelota en la cancha.
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0: Vinicio con la pelota, tiene Vinicio Zamaga. Falta, no dijo el árbitro. ¿Esto falta para vos o no, Jorge?
2: No, me parece que fue bien el jugador de Marruecos.
0: Muy bien, ahora tiro libre. Y Paquetá comete falta ahora, ¿eh? Tiro libre para el equipo de Marruecos.
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0: Señoras y señores, a poquito termina primer tiempo.
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0: ¿Qué pasó, Jorge, aquí?
2: La verdad que acá en la reiteración nosotros ya observamos que sí, le fue duro Hakimi a Vinicius, sobió esa falta, pasó desapercibida, pero era peligrosa.
0: Sí, señor, le pegó Bono, termina primer tiempo 1-1, para con el pecho Rafinha juega para Alisson. Señoras, hasta acá, ya está, el silbato del árbitro se escuchó perfectamente, señoras y señores, termina primer tiempo, Brasil 1, Marruecos 1.
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0: Vamos al comentario, lo que dejó primer tiempo, el análisis de Jorge Martín Núñez en una presentación de...
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2: Sí, lo que preveíamos en la previa, partido de alto voltaje con dos selecciones que están muy bien conceptuadas a nivel mundial. Inició mejor colectivamente Marruecos. Brasil recuperó nuevamente la posesión del balón en esos primeros minutos y fue un partido parejo en donde Brasil se está jactando más por las individualidades que tiene que por el juego colectivo. Marruecos llama más la atención, está más práctico, más directo, con transiciones, defensa, ataque, que hacen mucho daño a esta selección brasileña. Ambas selecciones están defendiéndose en un bloque muy alto, por ende la recuperación de balón les hace mucho daño a ambas. Y Marruecos encuentra esa posibilidad a una defensa abierta de Brasil en una jugada fantástica en donde Brahim Díaz, con ese pie izquierdo mágico que tiene, se la pone a Saibari para que este también defina de manera magistral por sobre Alisson. Entonces, hasta ese momento, un trámite correcto porque colectivamente, como le habíamos contado, estaba mejor Brasil. Lo tenía contra las cuerdas por esos minutos Marruecos, pero indudablemente Brasil, en base a sus individualidades, a su historia, nuevamente por el sector izquierdo de su ataque con Vinicius Junior, que se está poniendo el equipo al hombro, en los mano a mano, en el uno contra uno con Hakimi, está haciendo diferencias. Hakimi en una jugada de esas queda en una situación de desventaja y tiene que salir el central. Lo hace muy bien Vini en el uno contra uno, saca para su pierna hábil y la cruza para que llegue el gol del empate en un momento en donde Brasil estaba necesitando eso, porque hasta ese momento estaba más cerca Marruecos del segundo que del empate de Brasil, y lo rescata a la selección brasileña Vini, que como dijimos se puso el equipo al hombro. Y este primer tiempo me parece que no nos da tiempo siquiera a comentarlo porque tienen una dinámica muy interesante. Hasta no pareciera la primera fecha de este grupo. Ambas selecciones se están prodigando, ambas van a un juego de ataque, a un juego directo, también con muy buena posesión de balón, hace que sea realmente un disfrute, un deleite para la gente que está en el estadio, para nosotros que tenemos la posibilidad de comentar y observarlo. Así que me parece que en el trámite final es un justo empate y nos queda la mejor parte del partido, la segunda etapa, en donde me imagino que van a seguir con esta dinámica.
0: Excelente, Jorge Martín Núñez, su comentario, lo que dejó primer tiempo entre Brasil y Marruecos. Vamos en coordinación con Facundo, con más novedades, más noticias, y ya venimos para el segundo tiempo entre Marruecos y Brasil contigo, Facundo.
4: Así es, Diego, vamos a repasar un poco de lo que es la primera jornada de esta fecha del día sábado. En primer turno, Qatar y Suiza igualaron 1-1 en el empate final de Qatar ya en el tiempo agregado, en el minuto 94. El equipo suizo arrancó ganando en el minuto 18 por parte de penal de N'Golo, y luego ya en el 94, como mencionábamos, Kouni ponía el empate para el equipo qatarí. Ya los próximos partidos del día, a las 22, Haití-Escocia. Por este mismo grupo, Haití, que su último mundial fue en el 1974 en Alemania, y Escocia fue en el 1998 en Francia. Ya para repasar también los partidos del domingo 14 de junio, Australia-Turquía por nuestro grupo, por el grupo de nuestra querida selección albirroja, a la 1 de la madrugada ya del domingo, Australia-Turquía. A las 14, Alemania-Curazao. Curazao con la particularidad que tiene varios jugadores nacionalizados, varios holandeses, y también con la particularidad que... que a las 17 debuta Países Bajos, Holanda, ante Japón, un muy buen atractivo partido como este, el que es de Marruecos, Brasil. Ya a las 20, Costa de Marfil, Ecuador, y a las 23 para cerrar la jornada del domingo, Suecia, Túnez. Para recordar nada más el esquema táctico que va a presentar hoy Australia, Turquía, un posible equipo para lo que va a ser el partido de hoy. El DT de Australia, Tony Popovich, en el arco va a ir Mateo Ryan, el jugador del Levante, uno de los jugadores más destacados que tiene esta selección australiana. En la defensa, Jacob Italiano por derecha. En la zaga central, Alessandro Circati. El otro que va a ir por izquierda es Harry Soutar. Lucas Herrington y Jordan Voss va a ir por carrilero por izquierda. En el medio campo, Connor McTelfel, Jackson Irvine, Matthew Leckie y Ion O'Neill. Otro jugador muy destacado también de la selección australiana. Y el delantero va a ser Mohamed Touré. Por otro lado, Turquía con varios jugadores de gran experiencia y de gran jerarquía. Va a ir en el arco con el técnico Vincenzo Montella. En el arco va a ir con Uğursan Kakır, de mucha experiencia también en el fútbol turco. En la defensa, Seki Selik, un jugador que también pasó por la Serie A, por la Liga Italiana. Otro también que pasó por la Juventus en la Serie A, Meri Demiral. Abulker Kerim Bardaki va a ser el zaguero por izquierda. Eren El Malí, el lateral por izquierda. Ya en el mediocampo, varios nombres de mucha jerarquía, de mucho renombre en el equipo turco. Kalanoglu, jugador del Inter, pasó también por el Borussia Dortmund en su momento. De gran trayectoria el volante, el mediocampista central que va a tener Turquía, el que va a manejar los hilos en el equipo turco. Ismael Yusek, otro que va a integrar el mediocampo turco. Arda Güler, para muchos la gran figura que tiene el equipo de Vicente Montella, el jugador del Real Madrid de gran año en el equipo dirigido que fue por Álvaro Arbeloa este último año. Arda Güler, hay que tener mucho cuidado, yo creo que con el 10 turco. Orkun Kokku, Baris Halper, Yilmaz, otro jugador de muy interesante en el equipo turco, que es jugador de la Juventus, el habilidoso extremo que te puede jugar también por de media punta, por todo ese frente de ataque, de gran renombre Yilmaz. Y el delantero, Dennis Gull, que va a presentar el posible equipo que va a presentar Turquía ante Australia en el día de mañana, ya para amanecer el domingo a la 1 de la madrugada. Marcelo, ¿tenés los goles de Brasil y Marruecos? Vamos con los goles relatados por Diego Iván y el comentario de Jorge Martín Núñez.
5: ¡Ataca Marruecos! ¡Gol, gol, gol, gol! ¡Gol! ¡Saibari! ¡Saibari! ¡Saibari! ¡Qué golazo, que bien define! ¡Una jugada rápida del equipo marroquí! ¡Se mete Saibari con la casaca 11! ¡Vamos, dice Alisa! ¡El arquero brasileño! ¿Qué pasó con esa defensa? ¿Qué pasó con esa defensa brasileña? ¡Pero qué buena acción! ¡Un pelotazo largo al fondo! ¡Un pelotazo largo que lo encontró a Saibari! ¡Festeja Saibari, el autor del gol de Marruecos! ¡Qué buena acción en el medio! ¡El pase a ras del piso largo al fondo, define de primera Saibari! ¡Sale el arquero! ¡No pudo en esa zona Magalhães! ¡Le ganó por velocidad al defensor brasileño! ¡Le gana por velocidad! ¡Y Saibari! ¡Saibari! ¡Qué bien define! ¡Qué bien define! ¡Mira Alisson! ¡No puede creer el portero brasileño! ¡Y qué sorpresa! ¡Festeja el técnico! ¡Festejan los compañeros en la banca! ¡Y pasa a ganar Marruecos en esta Copa del Mundo! ¿Sabe cómo está la cosa? Marruecos le gana a Brasil por 1-0.
2: Cuando Brasil había emparejado el trámite del compromiso, aparece esta genialidad de Brahim Díaz para poner ese balón entre los dos centrales de Brasil y dejarlo mano a mano a Saibari. Y la verdad, una definición de nivel mundial, porque la hace pasar por encima de Alisson. Y la verdad que me parece que en un partido que estaba tan parejo en los últimos minutos, saca diferencia al que de inicio colectivamente fue mejor.
5: Momento del gol.
1: 20 minutos, primera etapa.
5: Tiene Guimarães, movió. Está a la izquierda Vinicius, a ver. Pégale, le pegó. Golazo, gol. Gol. Brasil, Vinicius. Soberbio remate del brasileño Vinicius. Lo va a decir Jorge Mantinone. A su estilo, enganchando, buscando la diagonal. En lo que sabe el brasileño. ¡Qué bien define! ¡Qué bien define Vinicius! La pregunta es: ¿despierta Brasil? ¿Está dormido Brasil? ¿Va a despertar entre Marruecos o no? Por ahora el partido está 1-1. ¡Qué golazo hiciste, Vinicius! ¡Excelente el gol! A lo que sabe. A lo que sabe en su especialidad, buscando la diagonal, el enganche, busca el espacio y define con excelencia. ¡Excelente Vinicius! ¿Sabe cómo está la cosa? 1-1
2: Monumental. Sí, habíamos comentado que Vinicius contra Hakimi, por ahí estaba la llave. En este caso, Hakimi quedó alejado de Vini y él tuvo la individualidad, la habilidad para sacarse ese hombre de encima y marcar como nos tiene acostumbrados en el Real Madrid. La individualidad lo está rescatando Brasil en este partido que lo tenía muy complicado.
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1: 31 minutos, primera etapa.
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7: Bien, así recordamos el gol. Primeramente el gol de Saibari, el gol de Saibari, el gol marroquí, después empezamos justamente con el gol de Vinicius, que el partido por ahora está empatado 1-1, estamos esperando precisamente por el segundo tiempo, vamos a ver si hay modificaciones o no por parte del equipo de Brasil. Ahí estamos viendo justamente el pase, como dijo Jorge, perfecto Jorge Martín Núñez, qué pase le dio, un pase filtrado fantástico, Jorge.
2: Sí, tremendo pase de Brahim Díaz. Es un jugador de una calidad tremenda, por algo estaba jugando en uno de los mejores equipos del mundo y en un momento en donde hay tan pocos espacios, él tiene la lucidez para darse la posibilidad de dejarlo mano a mano a su compañero y este que también define de manera brillante, de vaselina, como dicen los españoles, por sobre Alisson.
7: Sí, señor, justamente estamos viendo la rep. Bueno, y después como que, como dijo Jorge en su comentario, como que quiso despertar Brasil y encontró... En un gol apareció lo individual del equipo brasileño, su figura que cuando quieren jugar al fútbol, Jorge, cuando están predispuestos a jugar al fútbol, muestran toda su jerarquía y el empate, por ejemplo, de Vinicius.
2: Sí, indudablemente, Diego, este partido, si vamos a ir por golpes, me parece que lo estaba ganando Marruecos ampliamente, pero apareció Vini, que se puso el equipo, la selección de Brasil al hombro. Rafinha no está apareciendo, Paquetá tampoco, Igor que está peleando ahí con los centrales, pero definitivamente el que lo rescata y lo pone en partido nuevamente es Vini Junior.
7: Sí, señor, estamos esperando por el segundo tiempo, un estadio con mucho público, precioso el escenario justamente, a la espera si hay cambios o no por parte de los técnicos tanto de Brasil como de Marruecos. ¿Qué tenemos, Facundo?
8: Así mismo, Dios, ya que mencionabas el estadio, el MetLife, capacidad para 84.500 personas. Mira, ahí lo vemos calentar a Fabinho, jugador que ex Liverpool, que al parecer va a ingresar con la casaca número 17. Fabinho, que hoy juega en el Al-Ittihad de Arabia también, gran jugador. Fabinho, que jugó en el Mónaco, jugó también en el Real Madrid, ganó la Champions con el Liverpool. Algo que remarcaba Jorge Martín Núñez en el gol, Brahim Díaz. Si podemos hablar de Brahim Díaz, es uno de los pocos jugadores, los casos, que jugó para dos selecciones. El primero jugó en el 2021 para España, pero solamente jugó un partido. Viste que está la regla que es dos partidos y ya no podés jugar para otra selección. Y
4: como capaz él veía que no iba a tener lugar en España, fue nacionalizado en el 2024 por Marruecos y hoy es uno de los pilares del equipo de Mohamed Aoui, que en el pase, en el gol, se vio su gran jerarquía técnica de Brahim Díaz. Para repasar, el partido de hoy 1-1 Qatar-Suiza en primer turno, este que está 1-1 también, que concluyó el primer tiempo, Haití-Escocia a las 22 horas por este mismo grupo, ya mañana a la 1 de la madrugada Australia con Turquía por el grupo de Paraguay, a las 14 Alemania-Curazao, a las 17 Países Bajos-Japón, a las 20 Costa de Marfil-Ecuador y a las 23 Suecia-Túnez. De este grupo, la próxima fecha, la fecha 2, va a arrancar el viernes 19. Lo que va a ser los próximos partidos de este grupo, donde va a arrancar primero Escocia ante Marruecos a las 19 horas de nuestro país, y Brasil-Haití a las 21:30. Ese mismo día también va a jugar Australia-Estados Unidos por el grupo B a las 4 de la tarde de nuestro grupo. Y recordemos que nosotros en horario de allá de Estados Unidos jugamos viernes 19, pero horario paraguayo es el sábado 20, ya a las 12 de día.
7: Bueno, fíjate, Facundo, lo veo por ejemplo a Danilo. Van a pisar Danilo con el 13, la numeración 13 para Danilo justamente. Iba a pisar el campo de juego, pero le atajaron sus compañeros para que de esa manera puedan ingresar todos juntos al gramado de juego. Y está Danilo. Vamos a confirmar. Danilo, ¿dónde juega, por ejemplo, Facundo?
4: Danilo, de gran recorrido, uno de los más veteranos de esta selección con 34 años de edad. Juega en el Flamengo, jugador que jugó en el Real Madrid, en la Juventus, en el Manchester City. Es el lateral derecho natural que tiene esta selección, porque recordemos que Wesley, el jugador de la Roma, fue reemplazado antes del Mundial. El que va a ingresar es Fabinho, el 17, el ex Liverpool, actualmente en Arabia. No sé si se va a retirar Casemiro, Bruno Guimarães, uno de los dos, creo que es la posición más natural para que ingrese Fabinho.
7: Bueno, fíjate, Jorge Martín Núñez, los cambios, como dijo Facundo, está Fabinho. Creo que también lo vi a Danilo, pero hay que ver si es Danilo o no. Pero pone dos jugadores interesantes, Jorge.
9: Sí, es Fabinho. Tienen que recordar que Casemiro está con tarjeta amarilla. Y Magalhães es la posición natural de Fabinho, por uno de los dos. Veremos ahora qué corroboramos a través de las imágenes.
7: Excelente, Jorge, sí, correctamente lo que dice Jorge Martínez. Vamos a ver entonces por quién los cambios. Lo cierto que Brasil va a modificar Carlo Ancelotti. Contigo seguimos, Darío.
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7: Muy bien, exacto, por eso decía. Bueno, contigo, Facundo, los cambios en Brasil.
4: Asimismo, se retiró con el 5 Casemiro, ingresó el 17 Fabinho y también ingresó Danilo. Con la camiseta número 13 se retiró Roger Ibáñez, en la lateral derecho. Fabinho, que también es su segundo mundial, disputó el primero en el de Qatar 2022. Y Danilo va por su tercer mundial, jugó el de 2018, el de 2022 y este el 2026, Diego.
7: Muy bien, señoras y señores, arranca la etapa final.
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1: Continúa relatando Diego Iván.
7: Sí, señor. Bueno, Jorge Martín Núñez. Y los cambios, como bien mencionabas, se fue el volante Casemiro.
9: Sí. Los cambios que realiza Carlo Ancelotti son hombre por hombre. No hay ningún cambio táctico, ninguna figura modificada. Así que me parece que lo de Casemiro e Ibáñez va más por las tarjetas amarillas que ambos tenían.
7: Correcto, Jorge. La pelota sobre la izquierda. Va saliendo Vinicius. Vinicius tiene para el equipo brasileño. Está sobre mitad de terreno. Pone la pelota al medio. La va buscando en esa zona lentamente Magalhães. Este juega para Marquinhos. Toca la pelota, Brasil.
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7: No cambió, por ejemplo, Marruecos. Pelota menos para Vinicius. Juega el pelotazo largo a la derecha. Va tocando el equipo brasileño con Marquinhos. Este pone sobre punta derecha. Se mete. Corre en esa zona Rafinha. La marca de Maragüey. A ver qué dijo el juez. Era tiro de esquina.
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7: Tiro de esquina corresponde en la verde amarilla. El partido por ahora en este arranque del segundo tiempo se mantiene 1-1.
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0: Señoras y señores, tiro de esquina corresponde al equipo brasileño. Repito, el partido está igualado a uno. 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

0: 80 M, tiro libre. El árbitro va a observar justamente el esloveno. Vince, que está diciéndole algo justamente al hombre marroquí. Al número 18 justamente. Está en el campo el 18, también modificó Marruecos. Vamos a ver de quién se trata el 18. A ver, pelota, se desvió. Y de Marquinhos. ¿Qué pasa? ¿Qué pasó, Jorge Martín Núñez?
1: Y la verdad que acciona balón parado, está marcando hombre. Y un centro muy cerrado que casi puede conectar Marquinhos, que es especialista en esto en el Paris Saint-Germain.
0: Muy bien, correcto. Ay, tenés razón, sí, el error es mío. El partido está 1-1. El despeje largo, no pasa nada. Pelota sobre el giro tiene Vinicio. Ataca Vinicio para el equipo brasileño. Está sobre punta derecha, magó. Le corta la acción y sale Hakimi. Juega punta derecha.
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0: Señoras y señores, pelota a la derecha. Será saque de costado para el equipo africano.
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0: Saque de costado de Hakimi. Pone la pelota para el 8. Está recibiendo a Unagi. Viene buscando sobre punta derecha Unagi. Otra vez dejando para Hakimi. Levanta la pelota, juega, movió por el piso, juega para el fondo. Está moviendo la pelota sobre punta sur para Real. Este juega para Bono. Bono movió la derecha para Real. El partido está por ahora 1-1. 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El amigo 80 M falta. Pita el árbitro. El esloveno Pinchek pitó falta. Tiro libre para Marruecos.
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0: Qué fuerte entró Jorge Guimarães a Hakimi, Jorge.
1: Sí, bastante fuerte. La verdad que tienen una capacidad para salir en espacios reducidos que también dificultan la marca, y esta vez llegó muy tarde Guimarães, así que la verdad que ameritaba por ahí una tarjeta amarilla.
0: Sí, señor. ¿Dónde juega Guimarães, por ejemplo, Facundo Guimarães, el 8 de la selección brasileña?
3: Guimarães juega en el Newcastle, fue compañero, uno de los mejores amigos en ese tiempo en el que estuvo Miguel Almirón. Bruno Guimarães, una de las grandes revelaciones también en este equipo de Brasil, Guimarães, porque anteriormente había otros volantes y hoy Guimarães ya se adueñó de ese puesto con Casemiro en el equipo de Carlo Ancelotti.
0: Muy bien, tiro libre, Bono le va a pegar sobre la izquierda de zurda, tiro libre para Marruecos.
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0: Señoras y señores, el partido está igualado a uno.
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0: Marcamos el tiempo, Darío.
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0: Brasil 1, Marruecos 1.
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0: Mañana estamos con Jorge, con Facundo, con los compañeros. Estamos para mañana, para el juego entre Alemania con Curazao.
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0: Corre Hakimi. Corrió. Le corta la acción en esa zona. Douglas. La pelota por la media cancha. Va saliendo el equipo brasileño. Tiene la pelota Vinicio. Pegadita la raya. Corrió. Ganó. Pica, pica, pica. Corre, corre, corre, corre. Vinicio se amagó. Vuelve a amagar. Se metió. Levantó. Y la marca sobre punta zurda. En más era Uy, marcó. Llega Brasil, Jorge.
1: Sí, tal cual. Así como Hakimi hace mucho daño por la derecha de Marruecos, también Vini aprovecha esos espacios que deja Hakimi para hacer daño a Marruecos por el sector izquierdo. Así que está en ese duelo uno contra uno. Se va a marcar una diferencia al final del partido.
0: La pelota a la derecha, va saliendo Danilo, pone pelotazo largo, va buscando a Mazenawi, viene, deja correr esa pelota, tiro de portería para Marruecos.
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0: 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El partido está 1-1.
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1: El pelotazo largo por el fondo. Vamos a ver qué dice el juez. Avanza Brasil, remata el arco. Tapó Bono, el remate de Igor Thiago, qué bien tapó el arquero Jorge.
2: Sí, tal cual, acá Brasil jugó muy rápido el lateral y hasta le ganó a la cámara la jugada y casi termina siendo el segundo de Brasil con una picardía sudamericana.
1: Sí señor, la pelota en la izquierda, repito, el partido está 1-1, pelota sobre la izquierda para Douglas, pone la pelota en media cancha para Paquetá, este juega por el medio, y Danilo, Fabinho juega a la derecha, Danilo, es Rafinha, este es Rafinha al medio, la marca de Diop, pelota a la derecha y otra vez ataca el equipo brasileño, pelota en la izquierda, ahí va el cruce de la marca, en esa zona el Naui, saque de costado para Brasil.
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1: Se puede sentir por el sonido ambiente el hincha brasileño. Brasil aparentemente toda la sensación que quiera quedarse con este triunfo, como dijo Jorge, el equipo sudamericano. El partido está 1-1 ante el equipo africano. Mira la pelota de Paquetá. Paquetá tiene juego de zurda. A ver qué hace Vinicio. Vinicio jugó para Paquetá y otra vez para Vinicio. Qué bien jugó de primera. A ver, tiene, no pudo pegarle en esa zona Guimarães. Y va la marca pelota a la punta derecha. Tiene esa pelota en esa zona del campo de juego Ibrahim Díaz. La pelota para Ibrahim Díaz. Hay falta, no, dijo el juez. Pelota al fondo tiene Hakimi. Este va dejando, se equivocó. La pelota de Vinicio. Falta. No, dijo el árbitro. A ver, sigue Brasil. La pelota de Hakimi. ¿Cómo viste la acción, Jorge?
2: Y la verdad que esta segunda etapa arrancó con todo Brasil. Muy intenso. Una equivocación de Hakimi, que casi comete una infracción también, pero se recuperó de manera correcta. Partido intenso y Brasil mejor en esta segunda etapa.
1: Sí señor, mucha intensidad. 1-1 el compromiso.
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3: Háblanos, por ejemplo, si te parece, Facundo, el árbitro. Es interesante conocerlo un poquito más. Al esloveno Vincic está en la Liga de Eslovenia. ¿Cuántos años tienes, por ejemplo? ¿Desde cuánto tiempo está dirigiendo? Porque es árbitro FIFA. ¿Desde cuándo es árbitro FIFA? Esa es la pregunta que te quiero hacer del árbitro Vincic, que es de esloveno. ¿Tenés esos datos, Facundo?
4: Sí, Diego, a los Vincic. Es árbitro FIFA desde el 2010. Dirige en la primera de Eslovenia. El árbitro particularmente tiene 46 años, es relativamente joven. Nació en Maribor, Eslovenia. Tiene torneos, ya dirigió también la Champions, dirigió también la Europa League. Y hoy le toca dirigir su primer mundial al esloveno Vincic.
1: Excelente, bien Facundo, entonces dirige su primer mundial el esloveno. Bien ahí, la pelota sobre punta sur tiene Mascherano. Juega la pelota de izquierda, cuidado con este, insiste Marruecos. Espérame Darío, espérame. Ataca Hakimi, colocó la devolución. Marcamos el tiempo.
0: 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El tiempo de juego, 10 minutos. 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
1: Señoras y señores, 1-1.
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1: 1-1. ¿Cómo ves el partido hasta ahora, Jorge?
2: La verdad que mejora Brasil en esta segunda etapa, pero indudablemente es golpe por golpe, porque la transición defensa-ataque que tiene Marruecos es peligrosísima. Y lo tiene también en jaque a la defensa brasileña. Así que está todo por verse. Partido todavía bastante interesante, con mucha dinámica. Vamos a ver si Brasil puede plasmar con goles su mejor inicio en esta segunda etapa.
1: Lo dijo Jorge Martín Núñez aquí en Fútbol a lo Grande por Monumental. La pelota para el fondo. El partido está por ahora 1-1.
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1: La pelota sobre la izquierda. Va saliendo el equipo brasileño. Tiene Vinicio. Domina Vinicio. Juega la pelota. Está entregando por el fondo. Mueve la pelota del balón Douglas. Este juega al medio. Va entregando para Magalhães. Toca lentamente buscando la salida. Tiene esa pelota Arelo. Juega Fabinho. Está dejando para Rafinha. Puso pelotazo largo. Para el fondo dejó correr Diop. Y será finalmente tiro de portería.
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1: Rafinha, por ejemplo, hablarnos de Rafinha, el 11 que es muy participativo en el equipo brasileño. De Rafinha, si tenés el... Espera, Facundo, falta. Cuidado, al piso, al 24, al Naui. Epa, el árbitro pita la falta, Vincic.
3: Ahí estamos viendo, iba saliendo al Naui. Sí, lo tocó Igor Thiago Jorge Martín.
2: Sí, Marruecos quiere hacer una salida limpia desde abajo, prácticamente con su portero, y ahí hay una presión alta de Igor Thiago, bastante fuerte, por cierto. No ameritó amarilla, pero Brasil está haciendo una presión bastante alta.
3: Sí, Facundo.
4: Rafinha, el jugador de 29 años que juega en el Fútbol Club Barcelona, de una historia que arrancó en la Serie B de Brasil, fue escalando hasta llegar a la Liga Portuguesa. De ahí fue a la Premier League, al Leeds United, al equipo de Marcelo Bielsa, y ya luego fue al Barcelona, donde su mejor versión ya lo vimos en años anteriores. Este año también fue uno de los grandes partícipes de la gran coronación en la Liga para el equipo de Hansi Flick por el Barcelona, y hoy también titular indiscutido en el equipo de Carlo Ancelotti, Rafinha Diego.
1: Sí, señores, así, pelota a la izquierda, pide una falta, Ibrahim Díaz, no, dijo el árbitro, no, no pasó nada, le reclama algo al asistente, pelota, Alisson, a ver, Alisson, movió a la derecha, juega Alisson, juega sobre punta derecha para Magalhães, este movió para Danilo, juega de primera para Rafinha, toca la pelota, Brasil.
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1: Sí, señor, estamos por Monumental, estamos en la 1080 AM, con fútbol a lo grande para esta Copa del Mundo.
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1: Rafinha con la pelota, Rafinha tiene, ganó. Se mete Rafinha, juega bien, está el gol. No lo pudo pegarle, Paquetá juega a la izquierda ahora. Está entregando para Vinicio, le va a pegar, jugando bien la pelota, se moviliza. Está dejando para Fabinho, pone sobre punta derecha, toca la pelota al equipo brasileño. Le recibe Marquinho jugó otra vez sobre la izquierda. Se mete en esa zona doble, pone para Vinicio, toca la pelota, Brasil.
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1: Estamos llegando cerquita al minuto 15 de la etapa final de este partido.
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1: Jorge, da la sensación que la tenencia a pelota por ahora tiene el equipo brasileño, Jorge.
2: Sí, eso se debe, Diego, a que el ingreso de Fabinho, que es de otro corte con relación a Casemiro, hace de que ganen en confianza y mayor y mejor posesión de balón. Fabinho es el inicio de las jugadas de ataque de Brasil y han ganado en confianza.
1: Sí, señor, pelotazo largo, marcamos el tiempo, Darío.
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1: Por ahora el partido está 1-1.
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1: Saibari hizo el primero para Marruecos. Saibari, el empate lo hizo Vinicius.
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1: Epa, casi se complicó a Unagi en esa zona, el 8 del equipo marroquí. Viene saliendo otra vez Unagi. Está por el piso, falta tiro libre para el equipo africano.
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1: Va a cambiar Brasil, estamos atentos, Facundo. Sí, señor, ¿de quiénes se tratan los cambios, Facundo?
4: Va a ingresar el número 9, Mateus Cunha. Se retira con el 20, el jugador del Flamengo, Paquetá. Mateus Cunha, que es jugador del Manchester United. Y el otro, si mal no vi, es Luis Enrique, el jugador del Zenit, que jugó campeón de la Copa Libertadores con el Botafogo. Luis Enrique se retiró de la cancha. Igor Thiago, el delantero centro. Viendo también en la banca de Brasil, Diego, lo vemos a Ryan, una de las grandes promesas que tiene este Brasil con 19 años. Una particular de Ryan, que fue jugador de Vasco da Gama, compartió equipo y fue el que le quitó la titularidad, así por decir, a Pablo De Getty, el delantero de Cerro Porteño.
1: Excelente los datos. Bueno, Jorge Martín, ingresa Luis Enrique el 21 y Cunha el 9, Jorge.
2: Sí, van a refrescar la parte ofensiva. La verdad que Mateus Cunha, un jugador de primer nivel, jugando actualmente en el United, Y Luis Enrique es un jugador que lo he observado en los partidos amistosos de Brasil. Muy, muy buena técnica y le gusta el juego uno contra uno. Difícil de marcarlo, así que por ahí puede estar también otra de las posibilidades que tenga Brasil para desnivelar este marcador.
1: Excelente, Jorge, pelota más arriba. Viene buscando en esa zona, justamente se metía en esa zona el equipo brasileño. Malcún se va a la marca, tiene Hakimi. Hakimi pone la pelota para Diop. Este baja su arquero, le va a pegar Bono. Presionaba en la salida Rafinha. El pelotazo largo para el fondo, zona izquierda. La va buscando Douglas. Está dejando su besito, pone la pelota. Levanta la cabeza, tiene lentamente Magalhães. Es Fabinho otra vez. Abre juego para el equipo brasileño. Repito, el partido está igualado 1-1. La pelota transita por la media cancha. A ver, tiene Marquinhos la pelota del 4. Marquinhos tiene, busca la salida para Brasil.
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1: Mañana estamos para el juego. Alemania debuta, Alemania debuta por primera vez con asado en una Copa del Mundo al piso. Iván Ocho Guimarães, tiro libre para Brasil.
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1: Señoras y señores, el partido está igualado a uno.
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1: Mañana de igual manera transmisión con los Jorge Casal, Jorge Niño Sosa estarán con Fernandito para Costa de Marfil, Ecuador. Otras selecciones que van a jugar, que van a participar de esta Copa del Mundo. Va a cambiar Marruecos. ¿De quiénes se tratan, Facundo?
5: Marruecos va a meter los dos primeros cambios en el partido. El primero es el número 7. Un jugador individual que va, como decía también Jorge, con el uno contra uno. Chesmit Albi, el número 7 y el 15. Va a ingresar El Mourabe, un jugador de mucho recorrido ya también en la liga francesa. Se retira con el 8. Ounahi, el jugador del Girona. Y también se retira de la cancha el Canou, que también lo nombrábamos en el primer tiempo. Jugador del Stuttgart de Alemania. Los dos cambios en Marruecos.
1: Muy bien, ahí está. Talvi tiene el 7, Talvi con el 7. Y Mourabet con el número 15, Darío.
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1: Sí, Jorge.
2: Sí, va a refrescar también ya Marruecos sus futbolistas en la parte ofensiva. Ahí lo cambió a El Canous y El Bani. Ahora estamos observando que ambas selecciones ya refrescan. También lo hizo Ancelotti con Luis Enrique y Mateus Cunha.
1: Muy bien. Se va de la cancha Brahim Díaz. Lo vi fuera del campo a Brahim Díaz. Epa, cuidado. Este es Fabinho. Le está sangrando la nariz a Fabinho, Jorge.
2: Sí, recibió un golpe y manaba sangre. Así que necesariamente tiene que ahí pasar por los médicos y que pare eso para volver al campo.
1: Contigo, Darío.
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1: 1-1 el partido.
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1: Muy bien, tiro libre corresponde a Brasil. Rápidamente juega el equipo brasileño. Pelota a la derecha. Se mete en esa zona. Ahí va justamente Cunha. La pelota para el 9. Tiene Cunha, domina. La marca sobre la izquierda tiene Talvi. El pelotazo largo para el fondo. Tiene esa pelota Marahui. Levantó pelota de izquierda. Toca el equipo brasileño.
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1: Perdón, Darío. Sí, Facundo.
5: El que salió al final fue Brahim Díaz, no fue Alcanous, y ingresó el 7 Talvi por Brahim. Se retiró el 10, Brahim Díaz ingresó el 7 Talvi.
1: Entonces Alcanous sigue en el campo. Contigo, Darío.
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1: La pelota a la derecha tiene el equipo brasileño. La pelota para Rafinha. Rafinha tiene, puso, entregó para Cunha, remató el arco. Epa, ¿qué pasó? No llegó el compañero.
3: ¿Qué pasó en ese remate, Jorge?
2: Sí, tal cual. Dijimos que Luis Enrique entró en lugar en la posición que estaba ocupando Rafinha y ya está generando complicaciones. Ahí un centro cruzado bastante interesante de Bruno Guimarães que por poco llega a conectar. Estaban Mateo Cuña y cerrando también Rafinha.
3: Efectivamente fue Luis Enrique que iba justamente en el centro. El partido está 1-1.
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3: El árbitro pita falta, señoras y señores, tranquilo, dice el esloveno Benchek. Será tiro libre para Marruecos.
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3: Bueno, muy bien, 1-1. Ahí está el árbitro justamente. Momento break. Descanso, hidratación. Van los brasileños y los marroquíes. Jorge Martínez.
2: Sí, tal cual. Aprovechamos este momento de hidratación para comentar que Brasil está mejor posicionado en esta segunda etapa. Ha creado aproximaciones interesantes y ya con las modificaciones también ha renovado la banda derecha, principalmente en donde estaba jugando Rafinha. Rafinha pasó a estar detrás de Mateo Cuña, por ende ese sector derecho de Brasil lo van a aprovechar con la habilidad de Luis Enrique, y también por el sector izquierdo, indudablemente que Vini Junior siempre inquietante. Marruecos también realizó modificaciones, pero ya en este momento Marruecos está en una faceta más reactiva. El que está buscando desnivelar bastante es Brasil, y esperemos que este partido intenso siga de esta manera y que nos sigan brindando 20-25 minutos finales de buen fútbol.
3: Sí, señor, estamos llegando a minuto 23. Estamos viendo de vuelta el gol de Saibari, un golazo. Saibari, golazo para Marruecos. Acá está el empate de un extraordinario futbolista, un extremo excelente como Vinicius. El partido sigue 1-1, los goles. Estamos viendo justamente en este momento de pausita entre los técnicos. Sí, Facundo.
4: Un caso particular de los jugadores de Marruecos, Saibari, Mourabet, Hakimi, Brahim Díaz, son jugadores que se criaron ya en Europa, que se formaron en Europa. Ninguno de esos jugadores pasaron por la Liga Marroquí, ninguno de esos que te nombré. Por ejemplo, en el caso de Saibari, se inició en el PSV Eindhoven, en el sub-20 debutó en el PSV Eindhoven, donde sigue. Hakimi, que recordemos que debutó en el Real Madrid, luego fue al Borussia Dortmund, al Inter y ahora al PSG. Y Mourabet, que es compañero de Julio Enciso en el Racing de Estrasburgo. Y Saibari, como te mencionaba, en el PSV Eindhoven. Mientras en la charla técnica, en el cooling break, como se dice, no está en planilla Neymar, pero en el banco de suplentes está él. Y fue uno de los que fue a dar la charla técnica, a motivarle a sus compañeros, como decía Rafael Pfeiffer. Es ídolo de todos, Neymar, en ese grupo.
3: Excelente, muy bien, Facundo. Y esta imagen del estadio, precioso. Qué fachada hermosa realmente el estadio. Marcamos el tiempo, Darío.
0: 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El tiempo de juego, 25 minutos. 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
3: Señoras y señores, 1-1.
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3: Muy bien, tiro libre corresponde. Estamos viendo a los hinchas brasileños fanáticos, como dijo Jorge Martín. Realmente la afición brasileña es muy fanática a su selección, y ni hablar a los clubes, justamente más aún de la primera división de Brasil. Tiro libre para Marruecos.
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3: La pelota sobre la izquierda se iba metiendo justamente Marouet. Pelotazo largo para el fondo arriba. Golpe de cabeza, viene pelota al medio. Le va buscando el equipo brasileño con Vinicius. Le van a cometer falta, no, dijo el árbitro. Arriba la pelota por la media cancha. A ver, la tiene en esa zona Guimarães, pierde la pelota, tiene Hakimi ahora. Hakimi jugó por el medio, puso la pelota en mitad del terreno para Talmi, otra vez para Hakimi. Deja para el fondo, baja para Riad. El defensor puso para Bono Sorquino. Este Bono movió sobre la izquierda, pone para Diop. Está soltando sobre punta izquierda. Sale el equipo africano.
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3: 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Estamos en esta Copa del Mundo. Pelota al medio, tiene en esa zona, tiene Talvi. Va buscando el 7, recupera mitad del terreno. Va soltando esa pelota al Nahui. Viene buscando sobre punta zurda. Se va metiendo lentamente el equipo marroquí. Remata el arco, fuera, se desvió, ¿no? Justamente iba Saibari. En esa zona estaba en posición prohibida, Jorge.
2: Sí, la verdad que está buscando ese pase filtrado nuevamente de Marruecos. Acá lo hace muy bien y muy fina la jugada, pero estaba en offside y nuevamente Saibari que crea inconvenientes a la defensa brasileña.
1: Sí, señor, pelota al fondo, sale el equipo brasileño.
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1: La pelota a la izquierda va saliendo en esa zona, Douglas pone la pelota.
3: Mira dónde baja Cuña, baja mucho el 9, Jorge.
2: Sí, Mateo Cuña tiene esa particularidad de que sabe enlazar, le gusta mucho bajar unos metros y a partir de ahí a ocupar bien los espacios que deja. Esperemos que a ver si aprovechan esas posibilidades que tiene.
1: Muy bien, la pelota al medio sale en esa zona, el 8. Viene buscando lentamente el jugador 8 del equipo africano. Estamos llegando con esa pelota de Noy. Viene buscando sobre punta sur, bajando la pelota sobre la izquierda. La va buscando en esa zona, tiene Riyad, toca la pelota. Y otra vez mueve la salida, es Huawei. Finalmente el 6, la pelota, el 8 ya no está. Me corrijo yo mismo. Viene buscando el 6, Huawei. Está con esa pelota, puso bien pelota a la derecha. Tiene en esa zona, se metía tal vez igual, cruce, va la marca. La viene buscando en esa zona, otra vez el equipo marroquí. Hay golpe de cabeza, pelota para el fondo, tiene lentamente en esa zona Riyad, el defensor baja suavecita al fondo para Bono.
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3: Háblame del 6 de Marruecos, justamente Wadi, justamente el 6 de Marruecos, donde juega, las habilidades, particularidades justamente del 6 de Marruecos. ¿Tenés los datos, Facundo?
4: Así mismo, Boadi, que juega también en la liga francesa, en el Lille de Francia juega Aibou Boadi, un jugador muy interesante que también, como Moulbet, Brahim Díaz, Hakimi, Saibari, inició también en la liga francesa, va por ese lado los jugadores marroquíes de gran técnica. Es su partido número 43 ya con Marruecos, un jugador muy interesante, ya también su segundo mundial para Boadi.
1: Excelente, Facundo, pelota a la izquierda. Avanza en esa zona, toca Marruecos, pelota a la izquierda. Se metía justamente Mazraoui. Está dejando la pelota al medio. Viene buscando la salida. El 3 va a colocar el centro. Hay peligro. Mazraoui colocó. Movió por el piso. La marca de Fabinho. Pelota a la izquierda. Iba al cruce justamente Fabinho. Y saque de costado para Marruecos.
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1: El partido está 1-1.
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1: Para mañana dos partidos, Alemania, Curazao y otro juego, Facundo, Costa de Marfil frente a Ecuador. Mañana dos muy buenos partidos, Facundo.
4: Asimismo, Diego, el partido a las 20 de Costa de Marfil, Ecuador, con nuestros compañeros Jorge Casal, Fernando Cáceres y Jorge Niño Sosa en los comentarios. También a las 23, Suecia, Túnez. Diego, luego de lo que fue el partido ayer ante Estados Unidos, Juan Cáceres se pronunció en sus redes sociales, vía Instagram, mandó este mensaje: nunca pensé que íbamos a arrancar de esta manera, la derrota duela y deja un sabor amargo, pero esto recién empieza, toca levantar la cabeza, aprender de los errores y seguir adelante, porque aún queda mucho camino por recorrer. Un jugador que ayer sufrió bastante esa salida de Christian Pulisic en el primer tiempo, ya se pronunció en sus redes sociales para el público paraguayo.
3: Marcamos el tiempo, Darío.
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1: Señoras y señores, 1-1.
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1: Brasil Marruecos empatan 1-1.
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1: Perdió Vinicius. La pelota de Talvi. O Talvi viene buscando esa pelota sobre punta zurda. Va llegando en esa zona. Se mete lentamente a Naui. Está dejando la pelota suavecita para Marawi. Este juega. Está moviendo para Riyad. Toca la pelota el equipo marroquí. El partido está, repito, 1-1. Viene buscando ahora el 24 al Naui. Al Naui con la pelota. Pone bien, levantó la cabeza. Está dejando sobre punta zurda para el lateral izquierdo. Se metía Marawi. Viene buscando lentamente. Pide el 6. Busca la pelota. Ahí lo tenemos a Wangui. Wangui con la pelota. Toca el 6. Levanta la cabeza. El equipo africano.
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1: El partido por ahora está 1-1. Tiene Hakimi. La va buscando Hakimi. Va al cruce. se va a la marca, tiene otra vez el rebote para el equipo de Marruecos. Esta zona punta derecha tiene Talvi. Este puso bien, dejando la pelota a la derecha, te mete Saiguari. Y gran partido Saiguari, fue el autor del gol, dicho sea de paso, para el equipo rojo de Marruecos. Viene buscando esa pelota al Naui. Otra vez para Saiguari. Amago.

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1: Facundo va a recordar próximo partido de Brasil, próximo partido de Marruecos. Día y fecha. La pelota era al fondo. Vinicio. A ver, Vini, colocó remate al arco. Rafinha, débil remate de Rafinha. Encontró las manos de Bono, cuidado con Bono, está sentido Bono, pide asistencia. ¿Cómo viste esa acción, Jorge Martín Núñez?
2: Es lo que habíamos hablado, Mateus Cunha que desciende, da un pase magnífico para Vini Junior que desborda, tira un centro para atrás, centro de la muerte, y la verdad que Rafinha le pega de zurda, pero un remate muy despacio que Bono lo controla bien y parece que tuvo dificultades en el tobillo. Por ahí ya también está pasando factura, como dijimos, el trámite, el compromiso, la temperatura, y ya le sirve también un poco de parate porque al arquero sí o sí lo tienen que entrar a atender.
1: Eso sí, Jorge, sí señor, como bien dijo Jorge Martín Núñez, está sentido. Epa, cuidado, vamos a ver si pide o no cambio Bono, pero va a cambiar Brasil. Ahí se está reflejando Vinicius, Jorge.
2: Sí, la verdad que es momento, como estábamos hablando ya, el trajín del partido muy intenso, las altas temperaturas y hay que refrescarse, renovar las energías para la recta final, que seguramente quedarán 15 a 17 minutos con el tiempo de descuento.
1: Muy bien, cambia ahora Marruecos, el 21 y el 26, el 21-26, Facundo.
3: Sí mismo, Diego, se retira de la cancha Masraoui y también se retira de la cancha el Cano. Ahora sí ya se retira Masraoui, se viene con el 26. El 26 es Salah Edine. El 26 y el 21, Aymal Moni, el jugador que también juega en el PSV Eindhoven. Y el 18 se viene en Brasil, se retira de la cancha en Brasil. Ahí vamos a ver, se retira Bruno Guimara, saca un volante central y mete un jugador más ofensivo, Carlo Ancelotti. Es los cambios en Brasil.
4: Se Danilo Santos. Danilo Santos, el 18,
3: así,
4: ¿verdad?
3: Así mismo, Diego. Es un jugador más ofensivo, jugador del Botafogo.
1: Bueno, muy bien. A ver, repasamos de vuelta en Marruecos. El 26, ¿quién es, Facundo?
3: El 26 es el jugador Edine. Anas Salah Edine se retiró de la cancha a Masraoui. Y el 21, sí, Aymal Moni, delantero. Por afuera se retiró de la cancha en su lugar el Canous.
1: Bueno, muy bien, marcamos el tiempo.
0: 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El tiempo de juego, 35 minutos, segunda etapa. 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
1: 1-1.
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1: 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En Brasil, por ejemplo, con este cambio, ¿qué pretende el técnico, Jorge?
2: Y la verdad que Carleto Ancelotti ha hecho modificaciones que también hicieron mella en la parte táctica, ha cambiado totalmente el inicio desde la parte táctica y ha involucrado jugadores de corte ofensivo, y esperemos a ver si le da rédito.
1: Correcto, Jorge, muy bien. El 21 entonces Aymal Moni y el 26 Edine, ¿es así, Facundo?
3: Edine, así mismo, el jugador.
1: Edine.
3: Edine.
1: Correcto, con acento la E, entonces Edine, y el 21
3: A My Money,
1: correcto. Contigo, Darío.
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1: Señoras y señores, ese partido está 1-1. La pelota justamente la tiene en esa zona. Danilo Santos pone la pelota a la izquierda. Le va buscando Douglas. De muy buen partido, Douglas. Pone la pelota para Cunha. Ganó. Se metió. Se desvió. Es tiro de esquina, sí señor, festeja justamente el delantero brasileño. Es tiro de esquina, Jorge.
2: Sí, lo que estábamos hablando, Mateus Cunha, me llama la atención, un jugador muy dúctil y ha ingresado para primeramente enlazar, y por la capacidad que tiene de estar en el área también llegar acá ha generado una situación de peligro para Brasil, pero indudablemente al final no le dieron el tiro de esquina.
1: Es correcto, Jorge, sí, no le dieron. Sí, señor, tiro de portería para Marruecos.
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1: Señoras y señores, el partido está 1-1, le pega Bono.
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1: Señoras y señores, 1-1 está Brasil-Marruecos.
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1: La pelota a la zona derecha será lateral, punta derecha. Corresponde al equipo de Brasil.
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1: Bueno, está sentido el arquero Bono. Se tomó, se cruzó justamente con Rafinha. Iban al choque, Jorge.
2: Sí, tal cual, un pase para atrás muy temerario de parte de Isa para Bono. Bono llega con lo justo y en esa llegada Rafinha lo roza, lo llega a tocar y de eso se queja el portero Bono.
1: Sí, señor, el partido está 1-1.
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1: Siente mucho olor el portero de Marruecos.
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3: Creo que el hijo de Carlo Ancelotti está con él en el cuerpo técnico, Jorge. Sí, así es, ¿verdad?
2: Sí, tal cual, Diego. Él es el asistente técnico de Carleto.
1: Sí, señor. Padre, hijo, entonces, ahí está. Sí.
3: Creo que Rafinha va y lo lastima, Jorge.
2: Sí, llega. Lo toca. No hay ninguna simulación de parte del portero de Marruecos. La verdad que era una jugada que traía peligro. Tuvo que arriesgar Bono y Rafinha con la necesidad de llegar antes para marcar. Lo toca y esperemos que no sea nada grave porque ya es la segunda caída de Bono.
1: Es correcto, minuto 39.
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1: Mañana estamos, Facundo, se recordamos. Mañana transmisión de Fútbol a lo Grande por Monumental 1080M con 2 partidos. Estamos para mañana, Facundo.
4: Asimismo, Diego, a las 14, Alemania Curazao con la participación de Jorge Martín Núñez, Diego Iván Rubín. Y a las 20, Costa de Marfil, Ecuador, con relato de Jorge Casal, comentario de Jorge Sosa y en la coordinación Fernando Cáceres.
3: Y vos mañana estás con nosotros, Facundo.
4: Así mismo.
3: ¿No te nombraste, Facundo?
4: No, pero voy a estar igual.
3: Sí, señor. Muy bien, el partido está 1-1.
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3: Y el francés está viendo el partido sin identidad, Jorge.
2: Sí, la verdad que es una figura preponderante del fútbol mundial y actualmente en la dirección técnica, futuro técnico de Francia, dicen.
1: Epa, muy bien el dato que tira Jorge Martín Núñez. Contigo, Darío.
0: 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Y el tiempo de juego, 40 minutos, segunda etapa. 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
1: Señoras y señores, 1-1.
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1: 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La 1080 M, pelota para el fondo. La va buscando Magalhães. Juega para Alisson. Otra vez para Magalhães. Toca la pelota al equipo brasileño.
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1: Señoras y señores, el partido está 1-1.
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1: Sí, señor, la pelota, vamos a ver, va sobre punta derecha. La viene buscando en esa zona el jugador, el zaguero central, Riad. Pone la pelota para Bono. Ya está recuperado Bono, juega sobre punta izquierda. Mueve la pelota, la cortina, la acción al medio. La viene buscando lentamente esa pelota, el 6. El jugador Huawei. La viene buscando Huawei. Está dejando otra vez sobre punta derecha. Movió la pelota. Va cruzando la pelota. Viene buscando esa pelota lentamente para Huawei. Está dejando sobre punta sur. Toca la pelota del equipo africano. El partido está por ahora. Y esto termina de a poquito. 1-1.
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1: Vos tenés los próximos partidos de Brasil y de Marruecos. Facundo.
4: Asimismo, Diego, el viernes 19, el día que también va a jugar nuestra selección, Brasil va a enfrentar a Haití y Marruecos va a enfrentar a Escocia. Diego, una particularidad que vimos recién de Zidane, el hijo de Zidane, Lucas Zidane, va a jugar el Mundial. para Argelia. Debuta el miércoles ante Argentina.
1: ¡Qué dato! El hijo de Zidane entonces está en el equipo de Argelia.
4: El arquero, sí, Lucas Zidane.
1: Correcto, muy bien. 1-1 el partido, Darío.
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1: Bueno, Argelia, Marruecos en este caso, equipo africano y también Argelia, justamente de África. La pelota sobre la izquierda. Se mete en esa zona al centro largo, cabezazo de Marquinhos. Se metía sobre punta zurda. Iba en esa zona Edine. Pelota a la derecha y saque de costado. Pertenece a Brasil ahora.
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1: Bueno, Jorge, de a poquito va terminándose el partido.
2: Sí, está finalizando en la etapa ya donde quedan pocos minutos, pocas fuerzas, pero se nota que han modificado bastante ambos técnicos la parte táctica y también refrescaron jugadores. Quedan 7 minutos aproximadamente, en donde, ¿por qué no?, podemos tener todavía alguna que otra individualidad y desnivelar definitivamente el marcador.
1: Se va justamente el autor del gol, Saibari, Facundo.
5: Así mismo, Diego, se retiró Saibari de la cancha, el autor del gol. Se vino a la cancha Rahimi, de 29 años de edad, que juega en el Ain de Arabia. Rahimi, con la casaca número 9. Se retiró el 11, se vino el 9, Rahimi a la cancha.
1: Muy bien, contigo, Darío.
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1: Minuto 44.
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1: Cerquita del minuto 45.
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1: Muy bien, le va a pegar esa pelota Mauro Aubert. Tiro libre para Marruecos.
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1: Cerca al minuto 45. El partido se mantiene 1-1.
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1: Marcamos el tiempo.
0: 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Tiempo cumplido, 45 minutos. Segunda etapa. 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
1: Señoras y señores, 1-1.
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1: ¿Cuánto adicionó Facundo?
4: 10 minutos más adicionado al cuarto árbitro.
3: ¿Te parece, Jorge, 10 minutos?
2: Y la verdad que la caída de Bono en 2 oportunidades más el tiempo de hidratación y algunas que otras escaramuzas es el tiempo de adición más elevado en esta Copa Mundial hasta ahora.
1: Es correcto, sí señor, 10 más. El partido está 1-1.
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1: La pelota al medio, corre Vinicius, va a la marca. En esa zona, zona punta izquierda, tiene justamente Malawed. Viene buscando a Malawed del 15. Está dejando para el fondo, movió la pelota para Diomi. Este juega para Bono. La pelota izquierda tiene Bono. Levantó, tiró, pelotazo mitad de terreno.
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1: Se metió Vinicius, Hakimi. Otra vez, como dijo Jorge Martín, el 1-1. Permanentemente el mano a mano. Acá tiro de esquina para Brasil.
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1: Vamos a ver si llega el segundo. La pregunta es, ¿llegará el gol Brasil? ¿Llegará el gol la verde amarela? Vamos a ver si logra o no su victoria en esta Copa del Mundo frente a Marruecos. Veremos. Ya están los centrales dentro del área. Le va a pegar a esa pelota, justamente el brasileño está para pegarle. El árbitro Bauto de Salvincek, el esloveno, tiro libre, Cuña. Le va a pegar el 9, míralo al 9. Pensé que iba justamente a buscar el cabezazo, pero él le va a pegar al tiro de esquina. A ver, el árbitro, el esloveno, va a autorizar. Algo pasa, algo pasa. Ahora sí, todo listo, le pegó Cuña. Golpe de puños del arquero Bono. Y la pelota va a caer otra vez sobre la punta zurda. La viene buscando Cuña, ganó, pica Vargas, se manda arriba sobre la izquierda. Y otro tiro de esquina, y otra vez para Brasil.
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1: Y va la marca, justamente era Jimmy. Tiro de esquina, repito, Brasil quiere ganar. Da la sensación que Brasil se quiere quedar con la victoria. Van los centrales a ver el centro. Bono desvió. Viene la pelota sobre la punta derecha. Rafinha está dejando bien al medio. Está el gol segundo. Remató y Bono volvió a tapar el remate de Danilo Santos. Y tapó Bono, Jorge.
2: Sí, lo vemos a Brasil más entero, con más ganas de definitivamente ganar este compromiso en la recta final. Esperemos que sigan dándonos este tipo de buen fútbol hasta el final. Y a ver si estas dos candidatas a clasificar en este grupo, alguna que otra desequilibra y se lleva el partido.
1: Sí, señor, estamos cruzando minuto 48 y responde Marruecos. Responde Marruecos, pelota a la derecha tiene Talvi. Está dejando sobre punta derecha, está dejando esa pelota lentamente otra vez. La viene buscando Andawi, está dejando para Maura Bet. Y este movió a la derecha, se mete el 9. Rahimi levantó el centro, golpe de cabeza, pelota en mitad del terreno. La va buscando el equipo africano.
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1: El partido está 1-1.
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1: ¡Qué partido, señores! ¡Qué partido estamos viendo con Jorge Martín Núñez, con Facundo, con Marcelo, con Darío, con los compañeros! Falta. A ver, cayó al piso. Comete falta justamente el central. Magalhães al piso iba, justamente el 9. Jorge, estamos hablando de Ibrahimi, el delantero, Jorge.
2: Sí, atacando los espacios, entró hace unos minutos, está fresco, por eso tiene esa posibilidad de ir con todo ahí. Gabriel Magalhães, que se lo quiere llevar puesto con el hombro, pero al final me parece que dejó la pelota para el tiro de esquina a favor de Marruecos. Así que una jugada, acción de balón parado en esta última recta final. Interesante para Marruecos.
1: Es tiro de esquina, sí señor. Pega esa pelota en mano. Espérame, Darío, porque es tiro de esquina. Acá cualquier cosa puede pasar. Ahora es Marruecos el que quiere ganar el partido. Ahora es Marruecos el que busca el gol de la victoria. Vamos a ver. Tiro de esquina en Mauro Ed. Me pegó. Pelota en el aire, marcamos, Darío.
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1: El partido está 1-1.
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1: Saque de costado para Marruecos.
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1: Partidazo sobre el final. 1-1 está el partido.
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1: La pelota, el pelotazo largo, vamos a ver, golpe de cabeza, ahí va la marca en esa zona, Danilo, pelota suavecita sobre punta izquierda, va saliendo el equipo marroquí, el partido sigue 1-1.
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1: Esto falta, Jorge, sí.
2: Sí, falta la pierna levantada de Fabinho, imprudente. En una zona, la verdad que bastante compleja, pero vamos a ver si aprovecha este balón parado nuevamente Marruecos. Se está acercando en la recta final. Dejó pasar ese sacudón que tuvo hace minutos Brasil y ahora Marruecos se lo quiere ganar.
1: Sí, señor. Tiro libre para el equipo africano.
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1: Para mañana 2 partidos de Monumental Fútbol a lo grande. Alemania, Curazao, Costa de Marfil, Ecuador. Acá el tiro libre, le va a pegar el 15. Se posiciona justamente en Marowet. El árbitro va a autorizar, atento, nervioso. Está Danilo, Alisson, perdón. Pelotazo suavecita para Alisson.
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